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0: Buen día, buen mediodía para todos. Bienvenidos al aire de la radio, bienvenidos al aire de FM Sur en el 88.9 del dial. Acá estamos para hacerles compañía. Duró poquito el sol, ¿Duró qué? Duró ayer. Ya se fue, ya estamos otra vez con el clima que veníamos teniendo y el sol no está entre nosotros. Sí, el matutino del Gran Buenos Aires, que está en redes, ¿no? Pero no el sol, el que calienta, el sol ese que uno está esperando en esta época del año. Esos 10 minutos de sol por día, tendríamos que haber estado ayer todo el día puestos al sol con todo lo que nos viene debiendo el sol en cuanto a apariciones en este otoño-invierno que se hace largo. Y que el sol no aparece, por estas tierras. Sale el sol. Claro que sale el sol.
1: Pero no, encima no sale, porque no hay sol.
0: No hay sol, no sale. Esto, muchachos. Tenés que decir, no sale el sol, tenés que poner, José.
1: No hay sol.
0: Bueno, ¿cómo andan?
2: Uf. Muy bien.
0: Gonza Figueroa.
1: Muy bien.
0: Charlie Doayo.
2: Bien.
0: Anda Lolo por allí. David también.
1: Ya se imaginarán.
0: Sí.
1: Le mando un saludo a Flor que está cumpliendo
2: feliz
1: años.
2: Cumpleaños.
1: Mi amor.
0: Feliz cumple para Flor.
1: Trabajando, pero
0: muy bien.
1: Le voy a mandar un saludo a Flor, ¿eh?
0: Muy bien.
1: Así que un feliz cumpleaños.
0: ¿Hoy se viene algún cachivache que vas a subir en redes? ¿Ya subiste alguna fantochada?
1: No, como de un saludo.
0: No,
1: porque sí, sos a las 7 de la mañana.
0: Que producís ese tipo de cosas. ¿Hacés alguna producción especial?
1: No. De hecho, no soy muy de redes sociales. No. No entiendo, no conozco, ¿viste? No soy muy de redes sociales.
2: ¿Alguna cenita, una cena hoy?
1: Sí. Ayer estuvo el regalo.
0: Muy bien.
1: Ayer, ¿viste? A la noche.
0: A las cero.
1: No pude. ¿Sabes qué? Le regalé y ¿qué? Le mando un saludo al amigo que me lo consiguió, obviamente. Puse el dinero, pero me veo.
2: Bien.
1: Me gusta contarlo porque es algo distinto.
2: Bien.
1: La colección de vinos Pelusa, ella le gusta tomar
2: sí,
1: vino.
2: Ya sé. Ya sé el amigo que te lo consiguió.
1: Sí, son 10 vinos.
2: Muy bien.
1: Con imágenes inéditas en etiqueta, el corcho personalizado, etcétera. Ese fue, le gusta tomar vino, bueno.
2: Muy bien.
1: Tiene 10 ahora.
2: Para
1: Diego.
2: Para
1: sí, un saludo grande para Dieguito. Saludo grande para Dito, encima me hizo delivery, un genio, me lo trajo acá a la radio. Así que bueno, saludo muy grande, Flor, feliz cumpleaños.
0: Muy bien. Todos le mandamos un beso grande.
1: Todos le mandamos un beso.
0: Lolo, ¿vas a repetir todo lo que yo digo?
1: No.
0: Ah, bueno.
1: Si decís cosas importantes, sí, porque.
0: Bueno, arrancamos Deportes en FM.
1: Correcto.
0: Con todo lo que dejó ayer. Tuvimos fútbol. Tuvimos ese empate que a Quilmes le sirve entre Güemes y Chacarita. Y yo me quiero parar un segundito ahí porque es una parada que tiene que ver y tiene directa relación con Quilmes, ¿no? Y es lo mucho que se logró en 15 días. La importancia de lo que se logró en estos 15 días. Y creo que es un momento para estar tranquilo en un frente por todo lo conseguido en estos 15 días y de no ir enloquecido a Maipú. Y el no ir enloquecido a Maipú tiene que ver un costado con nosotros y un costado con el cuerpo técnico. El cuerpo técnico es el que toma la decisión. Yo creo que hay que ir con cautela, con tranquilidad. A Maipú no es la final del mundo ni nada que se le parezca, pero Quilmes sería muy bueno que traiga algo de Mendoza. Y digo nosotros porque entramos en la vorágine de hacer solamente cuentas para un lado. ¿Por qué? Porque el empate ayer de Güemes con Chacarita, el momento de los equipos del fondo, hace que Quilmes se haya alejado de esa zona matemáticamente. Y entonces estamos solamente con la cuenta de mirar hacia arriba, que es la foto que te devuelve la la tabla de posiciones, uh-huh, y te deja ahí nomás, estás ahí a 3 puntos de Maipú de Mendoza. Entonces, como lo ves ahí cerquita, al alcance de la mano, decís, este, ojo, este no es de esos partidos donde uno tiene la chance de decir en voz alta, es el partido de Quilmes. Está aquel que te dice, bueno, si vos querés ir al reducido, tenés que ganar uno de estos partidos especiales y tenés que ir a demostrar o a mostrar credenciales a la cancha de Maipú. Yo creo que el equipo mejoró, pero me parece que no hay que tirar de la soga y pedirle mucho más que este logro que ya encontró Trípode, que tiene un mérito, primero, en los dirigentes que pensaron en él. Son los mismos dirigentes que con Caneo habían elegido a Grelak y habían elegido a Gracián, que parecía que se corregía con Gracián y que después terminó siendo realmente una campaña muy mala. Tuvieron el mérito los dirigentes de decirle a Trípode, porque tengo claro que cuando Trípode vino pensado en la doble,
1: A diferencia de Chapu, que rápidamente aclaró que el primera no quería, Emanuel vino pensando en la doble. No, Emanuel, los dirigentes fueron a buscarlo pensando en la doble.
0: Sí, a mí un día que no tengamos nada que hacer, me gustaría evaluar qué fue, para qué sirvió para Quilmes, qué fue y para qué le sirvió a él, qué fue el proceso, el paso
1: de los 6 meses
0: de Brania por la reserva de Quilmes. Sacaremos las deducciones, cada uno tendrá su punto de vista, están los positivos, están los negativos. A mí todo, desde la llegada hasta la partida, me pareció muy raro. Y de hecho, ni siquiera hemos llegado a tener un contacto con él como para tener en claro, por lo menos de su boca, los objetivos. De su boca, los motivos de llegada, de salida. Es un proceso que algún día tengamos la chance de que sea explicado por alguien. El que mejor lo podría explicar es el Chapu, pero ha decidido no hablar, y no es que tenga algún problema con nosotros. Nunca hemos tenido un cortocircuito con el Chapu Urania ni nada que se le parezca. No le ha dado bola casi que a nadie, que lo hemos tenido en alguna ronda de prensa y después nos dio notas así puntuales, no terminó dando. Bueno, no sé qué cosas habrán pasado por su cabeza. Lo cierto y lo concreto es que quiero llegar otra vez a Trípode y decir que en este acierto que fue de Trípode, ya claramente Trípode está por encima de lo que cualquiera de nosotros, no me quiero arrogar el... Que yo, particularmente, pensaba que podía lograr en tan poco tiempo. Con el material que tiene, y con la seguidilla de partidos que le tocó, yo no pensé nunca a esta altura que Quilmes iba a tener esta cosecha de puntos, que iba a mirar ya de lejos la posibilidad de no descender, que a mí me tenía muy preocupado. Me parece que ahí hay todo un mérito de Manuel. Y que, bueno, ahora se viene el pasar agosto. Agosto es muy difícil. Maipú y Temperley en la cancha de Quilmes. Más allá de la paternidad que tenemos sobre Temperley, ¿no? Es uno de esos equipos que cuando ven la blanquita le pasan cosas. Y después sí, un mes donde hay un montón de partidos que van a estar, por característica de los rivales, al alcance de la mano. Y por otro lado, ese es uno de esos equipos que cuando ven la blanquita le pasan cosas. Y después sí, un mes donde hay un montón de partidos que van a estar, por característica de los rivales, al alcance de la mano. Y por otro lado, ese alcance de la mano.

0: contrarreloj. Entonces, me parece que lo mejor que nos podría pasar el domingo es ir con cautela a Mendoza. ¿Y por qué quiero hacer este hincapié?
1: Yo te quiero hacer una pregunta después.
0: ¿Y por qué quiero hacer hincapié en esta tranquilidad?
1: Porque en la cuenta de Charlie quiero basarme.
0: ¿Por qué quiero ir con esta tranquilidad? Porque si vos vas a Mendoza y tenés un arranque loco, fuera de lugar y plagado de errores no forzados como los que cometiste la única vez que jugaste de visitante con Trípoli, el que está enfrente no es Patronato, es Maipú. Y yo creo que este ciclo de Trípoli tiene un antes y un después, si hubiera sido catástrofe en Paraná o si no la hubiera sido. No lo fue, y es un ciclo hoy exitoso, pero estuvo al borde Quilmes de que nos volvamos de Paraná sabiendo que el próximo partido de Quilmes lo iba a dirigir otro entrenador, porque Quilmes iba a tener que salir al mercado a buscar otro técnico, más allá de que nosotros hayamos pensado que de movida Trípoli vino con la doble, con la posibilidad de quedarse como técnico de Quilmes. Pero si Quilmes a los 10 minutos ya perdía 2-0 y tenía partido todas las características para volverte de Paraná perdiendo 5-0, porque te empezaste a hacer los goles todo vos solo, yo no sé si no se hubiera encendido ya en el camino el botón y el celular llamando entrenadores de la categoría para suplirlo a Manuel Trípoli.
1: Iba a tener 3 partidos.
0: Bueno.
1: ¿Por qué? Por la cercanía de esos 3 partidos, los iba a tener. Porque no te daba tiempo para reunirte, no te daba tiempo para cerrarlo. Más por un tema burocrático, si querés, que de convencimiento, en caso de que hubiese sido así, ¿no? Porque la realidad...
0: Yo creo que un mamarracho de 5-0 no lo dejaba sentarse en el banco. No,
1: perdí. Va, es incomprobable. Sí, pero no iba a perder.
0: ¿Qué? 5-0. No perdí. ¿Querés que te ponga? Yo te voy a poner el audio y video. Te voy a poner el audio y el video.
1: Ya lo sé. No,
0: te voy a poner el audio y el audio y el video de las cosas que dije. Quiero que te escuches y que te veas.
1: Es incomprobable.
2: En el entretiempo con Patronato no había un mañana. No había un mañana para Trípoli.
0: Claro.
2: Es decir, si el partido de con Patronato era una continuidad de primer tiempo, aunque hubiera sido 3-1, 4-1 o 4-2, para mí Trípoli el lunes buscaban un técnico.
0: Yo no tengo duda.
1: Es decir, pero jugabas el miércoles. Lo que te quiero decir es que no daban los tiempos, por eso.
0: Dirigía Jujuy.
2: No sé.
0: Lo sentaban a Jujuy.
1: Bueno, pero, está bien.
0: Y no sé.
2: Puedo haber sido una tragedia, muchachos.
1: Sí.
2: Yo los vi a ustedes.
0: Sí.
2: Yo los vi.
0: Yo lo reconozco.
2: Sí. Yo los vi.
1: Sí, no, yo también, yo también.
2: Es más, los fui a buscar, porque yo los estaba escuchando barra viendo, porque tenía el teléfono a un costado con el audio y medio como que cogoteaba, pero veía el partido más que nada, ¿no? Lo que yo veía era el partido, pero los escuchaba. Y después los rebobiné y se lo mostré a mi señora, porque era, le digo, mirá cómo estaba esta gente. Porque... era para romper todo, y bueno, vos lo dijiste, los dirigentes estaban igual.
1: Sí.
2: Y la gente, cero violencia, ¿no? Me parece que no vale la pena ni aclararlo. Pero era un partido para llamar a la comisaría y decir, manden un refuerzo a la puerta, señor, del Centenario, porque si los muchachos dejaron el auto, que lo tienen que ir a buscar a la vuelta. Era el partido, a ver, como pasó alguna vez cuando perdiste con Gimnasia, sí, cuando pasó alguna vez cuando en la temporada que te fuiste al descenso. No, a ver, ese primer tiempo fue una tragedia. Hoy quedó muy lejos, pero sí, tranquilamente le pudo haber costado el ciclo a Trípoli. Y bueno, y si todavía no se confirma como entrenador, yo creo que está virtualmente confirmado, pero imagínate qué hubiera pasado si con Patronato hubiera sido una derrota en los términos del primer tiempo,
1: claro,
2: más allá del resultado, en los términos del primer tiempo, y si no hubiera hecho pie tan rápido.
1: Vos hablaste ayer de una cuenta de...
2: Sí.
1: Una de las cuentas te daba tres perdidos. Una de las cuentas, la menos, sí, optimista, ¿no? O con la que más justo estabas.
2: A ver, yo voy a decir una cosa. 70% de posibilidades, la lógica te indica que es una temporada donde no te podrías ir al descenso de ninguna manera,

0: y es muy difícil entrar al reducido. Yo tengo acá las tablas del 2025.
1: El turco, sí. Por lo que planteó recién, si tiene que elegir tres partidos para perder, nunca elegí partidos para perder, ¿no? Pero por el respeto que impuso el turco y la antelación a lo que es un encuentro importantísimo, tal vez Maipú podría ser uno. Te interpreto bien, turco, en esto. Digo, no un partido para perder, pero es un partido perdible en cualquier otra condición.
2: Yo quiero viajar con la idea. Quiero viajar con la idea de que hay que jugar al fútbol y que hay que ir para adelante como va Trípoli.
1: Sí.
2: Pero quiero ir con la idea bien clara, y me gustaría que la tengan bien clara los jugadores, que el margen de error, si vos te equivocás, o vos defendés, o vos sombreás, como este equipo lo hace cuando defiende, porque este equipo cuando ataca, sí, ataca lindo y ataca bien, pero cuando defiende, con Maipú, sacás del medio. Entonces, yo quiero, no le puedo cambiar el ADN al entrenador.
1: No, está bien.
2: Pero me gustaría que haya algunos recaudos más.
1: Las ilusiones.
2: Bueno, ¿por qué? Porque yo creo que es un partido que el técnico levanta la mano el lunes y me dice, Quilmes se viene de una victoria en Maipú, donde Quilmes no ganó nunca. Y va a ser toda de Trípoli. Pero no me gustaría volver el lunes con un Quilmes que, por abusar de mirar el arco de enfrente, saque varias veces del medio.
0: Bueno, que no querés ver al equipo mal parado.
2: Yo no lo quiero ver mal parado.
0: No querés que quede mal parado. Que le busque un equilibrio para
2: no quiero excesos.
0: Conservar la agresividad.
2: No quiero excesos.
1: Pero
2: no,
1: Quilmes, se comprende, pero bueno, todos los partidos quedan mal parados.
2: Sí.
1: Es una característica.
2: Por eso lo pongo, arriba de la mesa. Por eso lo pongo arriba de la mesa, muchacho.
0: Es decir, sacando el primer tiempo contra Patronato, el último partido hubo una situación defensiva de mucha menor contención que en los partidos con Gimnasia de Jujuy y con Almagro.
1: Claro.
0: De los tres partidos que jugaste local, el que peor defendiste por escándalo fue el de, claro, el de Santelmo.
1: Y yo me voy quedando con datos estadísticos que vas reflejando vos, y Quilmes cada vez pateaba menos al arco, etcétera, etcétera.
0: Sí.
1: Que igual no es algo que me preocupe, no, porque la idea está bien clara, no, y están, sí, convencidos de lo que hacen.
0: Para mí, más allá de haber pateado menos contra Santelmo, el nivel de agresividad y de contundencia y de capacidad de ataque del equipo no lo veo en merma.
1: No, y además, si vos tenés 7 centros que cruzan todo el área y nadie llega a empujarlas, son situaciones de riesgo que no son tiros al arco.
0: Y esto no tiene que ver con los goles, o sí, pero no me estoy encerrando en el número. Yo estoy convencido que aquí me atacó mucho mejor contra Santelmo que contra Almagro.
1: Totalmente.
0: Mucho mejor, mucho más contundente.
1: Sí.
0: Bueno, tabla del 2025. La diferencia es que en el 2025 se jugaron 34 partidos, por lo cual vos tendrías que sacar un promedio, no te tenés que abrazar a la cantidad de puntos que
1: Correcto.
0: Te voy a decir, porque este año hay Internacional y se juegan 36 partidos. En el grupo A, que ganó Deportivo Madryn, con 48 puntos jugaste el reducido. Patronato salió octavo con 48 puntos. Y Almagro con 35 se salvó del descenso. Quilmes tiene 32. Estos 48 llevado a una campaña de 36 partidos se convierten en 51. Claro.
1: Es la cuenta que venía sacando vos.
0: Y los 35 se convierten en 37. 37 porque para salvarte el descenso un poquito menos.
2: Un poquito menos.
0: O sea, Quilmes estaría a 5 o 6 puntos de salvarse del descenso a entre 18 y 23 puntos, es más amplio la franja, de poder hacer cuentas para jugar el reducido.
1: Con 33 en juego, ¿no?
0: Teniendo en cuenta lo que fue el grupo A de la temporada pasada. ¿Qué pasó con el grupo B? En la temporada pasada, en el grupo B, con 34 partidos, salió octavo Chaco Forever con 53 puntos.
1: Más
0: o sea que si la tabla, el reparto de puntos sería zona como la del grupo B, ahí te hacen falta 55 por lo menos. O sea, te hacen falta 23 en 11 partidos. Te ganas 7 partidos.
2: Siete partidos.
0: O 6 y empatar 5 y terminar invicto.
2: Muchísimo.
0: Yo creo que no van a hacer falta tantos puntos. Y para salvarte del descenso, en la temporada pasada, Colón con 32, con los mismos que tiene Quilmes ahora, se salvó en una zona que tuvo a Defensores Unidos y a Talleres Remedio Escalada descendidos por escándalo.
2: Por escándalo.
0: Entonces, yo digo, es una tragedia de tremenda el hecho de comprometerte con la pérdida de la categoría. Sería inusual una racha de la que vos...
1: Que el 2017 ya nos hace dudar de todo, ¿no? Claro. También.
0: Y necesitas una muy buena campaña para soñar con el reducido. Sí. Yo creo que en el terreno de la lógica estás un poco más cerca del reducido que de pelear por no descender. Pero necesitas muchos puntos para jugar el reducido.
2: Muchos.
0: Es más, yo digo que esto como, viste, como la, cuando empezás a luchar contra la sola que parece que llegás y te vuelve a tirar para atrás. Claro. Empatar con Maipú no es un mal resultado.
2: No.
0: Pero si empatás con Maipú y empatás con Temperley, ya en la cantidad de puntos que necesitas para el reducido, ya te achicaste bastante las chances.
2: Si
0: no metés 4 de 6, te achicás bastante las chances.
2: Si vos no tenés 4 de 6, no llegás al reducido.
1: Lo que pasa es que venimos de 8 o 12.
0: Ponele que con 3 ahí tendrías que elegir. Bueno, no podés, es muy feo hablar de derrotas, ¿no? Es decir, sí, elegir una derrota.
1: Claro.
0: Yo creo que 3 de 6 en base a lo que venís peleando y en base a los rivales, sería mejor ganar la Maipú y perder con Temperley.
2: Sí.
0: En 3 de 6.
2: Claro.
0: Pero el ideal es 4. Y ya si ya decís empato con Maipú, pero empato con Temperley, ya el reducido se te empieza a alejar lentamente.
2: Sí, además te plancha de todos lados. Pero además te lleva a esto que va a pasar, que es, listo, el fixture de septiembre no tiene ningún cuco. Pero ya, cuando pasen 3 fechas más, jugás con Chicago. Cuando jugues con Chicago, hay que ver si Chicago no sigue siendo un equipo en emergencia. Después viene San Martín de San Juan. Puede llegar a ser un equipo en emergencia. Después vas a Chacarita, puede ser recontra un equipo en emergencia. Y después viene Güemes y puede estar jugándose las últimas fichas de algo que parece, ¿no? De algo Güemes, que parece,
1: claro,
2: que no tiene retorno.
1: Claro.
2: Es decir, en este bolonqui está clarísimo que Quilmes salió de la zona roja. El ideal sería que a Güemes se le pegue uno más, y Agropecuario se despegó.
1: Sí.
2: En vez de pegársele,
1: sí,
2: se despegó. Sería bueno que dos, o que uno en realidad, se le pegue a Güemes, el lado de el descenso quede totalmente circunscripto a esos dos equipos, y entonces todo el gatopardismo de estos que son parecidos a Quilmes, que ganan y pierden, que ganan, que andan dando vuelta por ahí, entre todos juntos, y de hecho nosotros hablamos bondades de Maipú, pero Maipú te lleva 3 puntos nada más. Es decir, por eso hago un punto y aparte en la conciencia de lo que se logró en estos 15 días. Por eso hay que tener conciencia de lo que se logró en estos 15 días. Este era un equipo muerto, literalmente muerto, que entró al entretiempo de Paraná muerto y rumbo a una catástrofe, que acá recién debatíamos si volvía Trípodi en el micro pensando en que había un mañana, o si volvía pensando en que a lo sumo tenía que poner la cara con los jujeños y después volver a la reserva. Y todo eso lo hicieron el entrenador, estos jugadores, y estos jugadores jugando a veces mal, a veces regular y a veces muy bien, cosa que antes no pasaba, están contentos, porque los resultados lo avalan, porque la estética del juego también, con la propuesta del entrenador. O sea, la están abrazando la propuesta del entrenador.
1: Ven por los ojos
2: del entrenador. Entonces, cuando venga la seguidilla de estos partidos para Quilmes alcanzables, hay que ver dónde están los otros. Pero pasar agosto, si lo pasás con 4 puntos, quiere decir que pudiste, uno en condición de visitante, torcer la historia de todo lo que está arriba tuyo habitualmente, nunca ganarle. Y me parece menos peligroso que le ganes a Temperley, porque evidentemente Quilmes tiene algo especial cuando juega de local, y los que vienen a la cancha de Quilmes no la terminan pasando bien.
1: Sí, y esto pasó con casi todos los técnicos, porque con el único que no pasó fue con Alfredo, que dirigió un solo partido. Sí,
2: ¿no? Bueno, y que no ganó nunca.
1: Y no ganó nunca.
2: Atlanta vino acá y se fue.
0: No, el partido con Temperley es muy importante. Muy porque importante. Aparte te daría un espaldarazo
2: tremendo.
0: Sería muy importante también para la confianza, para generar en la gente, no sé, yo, sin querer exagerar. Si me acuerdo del partido con Defensores de Belgrano del equipo de Alfaro, y hay partidos que te empujan para adelante de una manera tremenda. Entonces yo creo que si vos no perdés en Mendoza, ni hablar si ganás, y después lo confirmas ganándole a este Temperley,
2: sí,
0: que es un equipo que está muy bien, bueno.
2: Aparte, Temperley está bien y sale del Belanger y trae buenos resultados.
1: Sí.
2: Hace 2 semanas fue a Tucumán y ganó con muchísima autoridad. No, Tucumán
0: tiene mucha personalidad.
2: Tiene personalidad.
1: Tiene,
0: sabe lo que quiere.
1: Y tiene jugadores muy importantes. Desde eso, de la personalidad.
2: Brandán con su personalidad. Arregui con su. Tiene cosas.
1: Belu va al banco de los suplentes. Brandán entra y hace goles.
0: Tiene momentos de buen juego.
2: Tiene momentos de buen juego. Tiene de todo un poco. Déjame recordarle a la gente que la pre-match que pusimos ayer es la semana del hincha de Quilmes. Ayer estuve un rato a la noche. Fui un rato al estadio. Una linda idea. Abrieron las puertas del estadio. Permitieron abrir las puertas del estadio. Entonces la caravana culminó con el estadio que tenía toda la cinta lumínica de la platea encendida y el portón abierto. O sea que la gente entró a la tribuna, pudieron disfrutar, mucha familia caminando, mucho coche, mucha moto, estuvo realmente muy pero muy lindo. Como es, ayer fue el día de hincha de Quilmes, pero lo alargamos a la semana, hasta mañana a las 2 de la tarde levantamos, mañana a las 2 de la tarde, por el día del hincha de Quilmes. ¿Quién te hizo hincha de Quilmes? En el 115-801-746, esa pre-match para los que son de la barra de YouTube. Esa pre-match sale a la cancha y uno se la va a llevar de los que en el 115-801-7426 no cuenten brevemente, pero su historia. Ayer fue riquísimo esto de las historias de quién lo hizo socio cada uno, y muchos recorrieron cosas que tenían que ver mucho con Guido y Sarmiento, bueno, porque son contemporáneos, haber pasado por Guido y Sarmiento y cómo era un poco esa procesión de ir a la cancha en tiempos de aquel estadio, del estadio mítico e histórico de Quilmes en Guido de Sarmiento. Así que los que están en ese en esa disyuntiva, que cuenten hasta mañana a las 2 de la tarde en el 115-801-746. Es más, quedaron de ayer a la tarde mensajes sin pasar, pedimos disculpas, no nos dio el tiempo. Y los vamos a pasar en un rato nada más, y los que por supuesto que ingresen ahora, ahí los vamos a estar chequeando con los compañeros en la producción.
1: Un saludo a Manti, que pasé por ahí por la pelu y le mando un saludo.
0: Saludo grande.
2: ¿Pero hiciste algo?
1: Sí.
2: Prolija la barba. La barba. Ah,
1: que no me crece, viste, que me crece un partido a papi.
0: Sí. Cuando es así, agarrás vos.
1: Sí, a veces sí. Hoy nos quedamos charlando un ratito.
2: Mira vos. Bien.
1: Saludo grande, le mando un saludo porque estuvimos charlando, obviamente, de lo único que se charla cuando vas a lo de Manti, ¿no? Que es de Quilmes.
2: ¿Es presidenciable, Manti?
0: Falta un montón.
1: Pero para, vas a arrancar ahora.
2: No, pregunto, qué sé yo, estoy preguntando.
0: Falta un montón.
2: Vos sabés que yo, si tirás. Vos tirás hoy.
1: Tirás la llave del club y cae.
2: Tirás
1: cae
2: una presidencia, piso, ¿no? Tira una presidencia así, algo así.
1: Oh, estaba abierto, rompiste todo.
2: ¿Quién la quiere?
1: O sea, hay 4 o 5 candidatos que están aquí.
2: ¿En serio?
1: En serio te digo.
2: Hago así. ¿Quién quiere ser presidente? Le regalo la llave del club. Yo pienso que hay uno solo.
1: Bueno, sí, el que pensamos todos.
2: ¿El resto?
1: Para, ¿Mateo?
2: Sí, sí.
1: Mateo. Sí, yo pienso en la misma persona.
2: El único...
1: No sé, yo creo que...
2: Que puede llegar a... No, los demás son toda una manga de cagones.
1: No.
2: Sí, un montón son una manga de cagones.
1: Pero pará.
2: De atrás un teclado, de atrás del teclado la tienen clarísima.
1: Ah, bueno, eso sí, eso está bien. Entonces no. Pero yo veo...
2: Tiro la llave. Pero... A ver, ahí está, ahí cayó. ¿Quién quiere ser presidente del club?
1: Yo veo muchachos de la
2: agrupación. Eso pregunté por más, digo,
1: vos... que activamente con redes sociales. No,
2: yo estoy nombre y apellido. Participan. Yo estoy nombre y apellido.
1: Pero.
2: Dame nombre y apellido.
1: Lea el Paya, Leo González, participa activamente. El otro día, no sé, creo que sí, Luquitas Castro subió algo y él le contestó. Bien, pero digo. No.
2: ¿Quién es?
1: Leo González.
2: Llámelo.
0: No, para presidente. Claro, pero
2: sí. No, yo digo presidente.
1: No porque falta capacidad. Lo presidente. Que es que no lo veo con el perfil
0: pero yo.
1: La agrupación negra la veo. Claro,
0: en ese ejemplo, lo que yo digo que. Yo no tengo ninguna duda que la agrupación negra se presente.
2: ¿Sí?
0: No sé quién va a ser el candidato. Sí. Pero no tengo ninguna duda que se presente.
2: ¿Quién se presenta, si no es Mateo?
0: Podemos empezar hablando de Sterli y de Mateo, porque ya fueron presidentes. Y a partir de ahí, no sé, después si tendrán alguna otra opción. Desconozco, no estoy en el...
1: Hay una realidad.
0: Capaz que sorprende alguna agrupación con alguien fuera de lo que es el núcleo duro. Vos hoy ves la foto de la agrupación negra cada vez que se juntan y hay 20, 30 muchachos que son los de siempre, los que formaron parte de la gestión.
1: Total.
0: Y quizá aparece alguien, un satélite que no es de esos 30 y que tiene un perfil.
1: Bueno.
0: A ver, ¿qué están buscando?
1: No estamos contando a los Turquesa también, ¿no? Que siempre tienen intenciones políticas. No sé si de poner un presidente, pero...
0: Dentro de la actual gestión, dentro de la actual gestión, seguramente...
2: Perdón. Esto es por culpa tuya que vas a la peluquería.
0: Dentro de la actual gestión, seguramente va a salir un candidato... si es que está todo bien, que no se rompe, y si se rompe puede haber dos. Porque muy probablemente si cualquier gestión que se rompa...
2: No quería instalar el tema. Pero...
0: Solo que te quisiera dejar tranquilo y lo podemos charlar, vaya a saber uno dónde vamos a estar, ¿no? Es en 2028. Lo que te quiero dejar tranquilo es que va a haber candidatos. Ajá. Para mí dos o tres.
2: Hoy no ves alguno. Decís, mañana hay que poner.
0: No.
2: ¿Crees?
1: No, si hace 6 meses no hubo elecciones.
0: Yo te hago el mapa.
1: O hace un año no hubo elecciones, porque no se presentó nadie.
0: Para mí va a haber uno o dos de la actual estructura de gestión.
2: Ajá.
0: De plateado celeste turquesa. Uh-huh. Si sale todo bien va a haber uno solo. Que puede ser Cocho otra vez o puede ser algún otro.
1: Están los rojos también.
0: Y los rojos. Si sale todo bien va a haber uno solo.
2: Los rojos que acompañan, porque la agrupación Rojo Pulsón no existe más.
0: Bueno. Si vuela todo por los aires, va a haber dos. O puede haber dos. Uh-huh. Y los negros se presentan.
1: También me animo a decir que si Quilmes asciende en lo que queda de la gestión, no va a haber elecciones.
2: Ah, bueno.
0: Es probable.
1: Vamos a dar un contexto ideal y lógico, ¿no?
0: Sí, es probable.
1: Si vos hace 10 años estás buscando el ascenso y esta gestión... Lo consigue, no tiene que haber elección, hay que sumarse a apoyar, ¿o
0: sí,
1: no?
0: Sí, salvo que alguna agrupación piense de todas maneras hacer una alternativa y buscar la minoría para estar dentro de la comisión directiva.
1: Puede ser.
0: A ver, buscar la minoría. Vos cuando te presentás siempre soñás con ganar. Yo creo que no, si gestión que asciende, gestión que gana la elección.
1: Sí, la inmediata, por lo menos, después veremos. ¿No? Pero
0: a ver, hubo, si alguno me puede retrucar con el 2016 porque el meisnerismo se va con el equipo en primera división, pero era por 40 años de arrastre.
1: Pero además eran los jugadores declarando que no le pagaban, el fútbol argentino
0: solidarizándose
1: con los jugadores de Quilmes.
0: Yo creo que hoy después de casi 10 años en el ascenso, si lográs la categoría y más o menos el club no está explotado, no hay manera de ganarle una elección al oficialismo que lo consiga.
2: Si alguno está escuchando, sí, y tiré para arriba así, y no quiere ser, mándeme, yo quiero ser candidato a presidente, mándeme. Mándeme.
0: Mira, ahí ya se te están anotando. Por en YouTube alguno ya quiere.
2: Bueno.
1: ¿Pero un candidato en YouTube?
0: Hay un candidato en YouTube que dice que yo quiero. Vamos, y de reojo veo que hay uno que dice.
2: Vamos a la
0: después, leerlo, después te aparece.
2: Pero perdón, me fui para un lado, no quería. Para ahí fue no, por este. Sí, este fue la pelu.
0: Sorpresivo. Fue sorpresivo. Falta más de dos años.
1: Sí, fue sorpresivo. Además, fue porque le mandé un saludo a Manti.
2: Claro.
0: Ahora estaban. El otro día, Cocho dijo que en estos días cumplían un año de gestión.
2: Sí, creo que.
0: En estos días se cumplían. Sí, en estos días. Ahora.
1: 26.
0: No, faltan dos años, va el 33% de la gestión.
2: No, pero ya igual decía hoy, si admitió hoy.
0: No, por eso.
1: ¿Hoy? Hoy hay uno que agarra la llave así. Hoy Mateo, para mí es Mateo. Hoy, ayer, y mañana. Digo,
2: y lo que pasa es que Mateo no pudo presentarse a elecciones. Y te incluyo a alguno de los que hoy está en el gobierno, en otro cargo que no sea el presidente.
0: Después era un debate interno de la agrupación. Yo no sé si va a ser Mateo el candidato de la agrupación negra. Sí estoy seguro que los negros
1: está bien, se van a presentar. Pero si vos preguntás, ¿quién sería candidato quién sería presidente mañana? Mateo dice, levanta la mano. Pero
2: es muy probable. Me juego lo que es no tengo.
0: Probable. Es muy probable. A su vez, la agrupación quiso que sea Sterling.
1: Sí, la agrupación no acompañó a Mateo. Claro. Hay que decir que la agrupación negra no acompañó a Mateo hace un año.
0: La agrupación quiso que sea Sterling, Cristian se tomó su tiempo para ver si conseguía las herramientas, vio que no las tenía y no
1: bueno, aceptó. Y ahí hay que hacer una había una herramienta fundamental que quería conseguir Cristian, que hoy la relación con AFA, yo no sé si va a poder conseguir esa herramienta.
2: Debe ser la mejor cuando carta llegue, de presentación de este oficial.
0: Cuando llegue el momento habrá que ver.
1: Claro.
0: ¿Quién está en la AFA?
1: Claro.
0: ¿Cómo juega AFA?
1: Claro.
0: Si juega neutro, si apoya, que también es llegado el caso, es muy importante.
1: ¿Y a quién? Si apoya, claro, ¿y a es quién?
2: Muy importante. Bueno, volvamos. Perdóname. Pero bueno, eso te pasa por mandar. Eso te pasa por mandar saludos y me invitan.
1: Más allá que hay un montón que lo deben de estar buscando, pero todavía faltan dos años.
2: Marcelo de Vole. Bueno, por el concurso pueden dejar un mensaje. Marcelo de Vole, buen día muchachos. Ya a la tarde, no pude escuchar. ¿Quién ganó la prematch? La sorteamos mañana en mediodía. Al lado de la tarde. Jorge Adrián González, buenos días. ¿Qué pasó con la incorporación del cuarto cupo? Ganamos de local contra nadie y nos olvidamos de todo. Dice Jorge Adrián González. No, Jorge, no lo atendiste a Gonza. Siempre que me manda mensaje, lo atendí a Gonza.
1: Ah, bueno, como no me atendió.
2: No digo que me llama la atención, pero. Evidentemente el cuarto cupo hoy el técnico no debe ser muy difícil hoy, sacando en su momento la posibilidad de Puso que no se dio, ¿no? Debe ser muy difícil hoy encontrar, porque ya todos los jugadores
1: falta una semana, ¿no?
2: Están no, Quilmes tiene hasta el 2
1: de septiembre,
2: hasta el 2, sí. Pero todos los jugadores están ya
1: hay cosas.
0: Sí, hay.
2: ¿Hay alguna cosita?
1: Ah, hay cositas.
0: De hecho, en movimiento, Almagro sumó un arquero.
2: Sin secretaría técnica, con un técnico que tiene que estar como está Trípodi 24/7 acomodando este equipo. ¿Quién busca un hipotético refuerzo?
1: Bueno, el técnico Coloma, Giulianetti.
0: Ofrecen mucho viene ofrecen. A esta altura, yo creo que hay. Si hay una luz, es que del paquete ofrecido que debe haber todos los días, sí. Más allá que ya el mercado está cerrado, todo, siempre hay ofrecidos, del paquete ofrecidos hay alguno que prenda, que guste.
2: También hay que decir algo, ¿no?
0: No veo hoy una búsqueda de dedicarle una hora por día a la computadora
1: está
0: a
1: bien lo que decís, jugadores. Es que yo creo que Quilmes no busca un cuarto refuerzo.
2: No. Convengamos algo, hay que decir en voz alta. Restan 11 partidos. ¿Eh? 11 partidos.
1: Que por más rápido que se haga, van a restar 10. Porque de acá a Maipú, si te viene algo y lo conseguís, te cierra, no lo vas a cerrar antes del sábado.
2: No.
1: Entonces, van a faltar 10.
2: Sí, igual lo único que digo de lo que escribió acá el amigo Jorge.
1: Hablando es que de el los domingo, ofrecidos.
2: Ganamos de local contra nadie. Nadie son todos, ¿eh? Nadie.
1: Sí. ¿Y Jujuy qué era?
2: Claro. Tristán Suárez, nadie. No es nadie. Pero el resto, hasta Gimnasia Jujuy, Jorge.
1: Por eso, Gimnasia Jujuy. No, y Tristán Suárez no es nadie porque.
0: Lo que quiere significar el Turco que es el distinto, que después los demás son todos japoneses, sí, que hoy Tristán Suárez es el distinto de la, en este el,
2: y los
0: en
2: dos,
0: este
2: momento. Y los dos que sí, eran, claro. Los dos que eran vinieron al Centenario y fueron los que te dieron, tuviste las dos victorias más importantes, que son Atlanta y Güemes, y Gimnasia Jujuy y no te patearon nada.
1: Lea, no voy a leer tu mensaje, te mando un saludo muy muy grande, amigo. No es de política, claro, para mí. El otro día, no voy a decir nombre ni nada, pero el otro día fue un gran partido Marinelli, ¿no?
2: Sí.
1: Tres días antes habían, en esto había ofrecido.
2: Sí.
1: Habían ofrecido claro, tres arqueros.
0: Están ofreciendo arqueros, claro.
1: Tres arqueros. Obviamente que no se escuchó, ¿no? Pero tres arqueros.
2: Once 5 801 7426. Rubén, ahí por el concurso y por lo que quieran decir como todos los días, ¿no? El concurso es ¿quién te hizo hincha de Quilmes? Está la pre-match.
3: Rubén
2: buena hora. Buenas muchachos, nunca había un tipo tan enojado como Gonza en Patronato. No, lo está diciendo la gente, ¿eh?
1: Sí, estaba muy enojado.
2: Martín Cabral, buenas tardes equipo. El rata se hace el superado, jaja, y se golpeaba la cabeza contra la pared.
1: Está bien, sí, estaba enojado, no me hago el superado. Era para hacer un escándalo.
2: El Marcelo de Bole, bueno. Gonza en Patronato se agarraba la cabeza. Y nosotros también. Cristian Somoza, coincide humildemente con el Turco. Todos esperábamos las explicaciones de Brania para dejar de lado las conjeturas. Los socios merecemos una explicación. Alejandro Fernández el Pata. Gonza, ay, ya empezamos con la palabra. Farmeaba aura
1: sí.
2: En la cabina de transmisión. Creo que ese día ganaba el torneo internacional de farmear aura.
1: No.
2: Estaba como loco.
1: Perdón.
2: Abrazo grande.
1: Fui muy poco profesional, tengo que decirlo en serio, pero no lo pude evitar. Le pido disculpas a la gente.
2: Ezequiel Gofredo, igual a Quilmes le toca un final de campeonato más accesible. Chicago, San Juan, Chaca, Güemes, Agropecuario están abajo. Es el mes de.
1: No, ¿qué es eso?
2: Es el mes de. Es el mes de septiembre al que hice referencia, Ezequiel. Milton Ulises Fernández, solo me hice hincha de Quilmes y luego socio. Soy uruguayo. La vuelta de la vida me trajo a la ciudad. Y la primera vez que fui al Centenario fue contra los Andes 3-3. Me copó la hinchada. Y
1: claro, ese día, olvídate.
2: Martín, está claro los números y dónde estamos, pero nosotros como hinchas no le podemos poner toda la presión a Emanuel, que ya bastante levantó el equipo. Lo de Emanuel es extraordinario, muchacho. ¿Qué más? Juan Marcelo Cerini. Ya estoy.
1: Dale, por favor.
2: Leo un par más. Juan Marcelo Cerini, está. Hola Turco, yo sería presidente pero no tengo un mango.
0: Ahí está, ese era el candidato que había leído.
1: Hey, un montón de gente que fue presidente así, vale.
2: Sí, Jorge Adrián González, que ojalá Quilmes se meta en el reducido y termine ascendiendo, pero la gestión de esta dirigencia viene siendo muy floja, no borra todo lo mal que vienen haciendo. Dale Gonza, contá todo. Me hizo enojar al final Gonza. Ahí está la mención del día. La mención del día. Abrazo, ahí te pego un poco.
0: Yo creo que en el contexto, volviendo al mensaje, al inicio del mensaje, en el contexto de las cosas que pueden estar mal de esta gestión, que me parece que son todas solucionables, por supuesto, cuanto más pase el tiempo, si no la solucionan, se pueden agravar más. Pero yo creo que hoy, en este contexto de conducción, con todas las cosas que haya para reprochar, si el equipo se destapa y va a primera, ¿qué dice? ¿Difícil de tapar? Dijo en un momento.
2: Viene muy floja, no borra todo lo que están haciendo. Dale,
0: sí, borra todo. El ascenso borra todo.
2: Me hizo enojar al
1: pero
2: final.
1: Pero no a esta gestión. En esta y a cualquiera.
0: A ver, si vos, ¿qué estamos diciendo? Che, no hay secretario técnico o no sé, el día a día.
2: Vos querías secretario técnico, estamos en primera, papá.
0: Borra todo.
1: Olvida.
0: El ascenso borra todo.
2: Jorge dice, coincido, todos tienen poco, por eso siempre digo que hay que tirar, no hay que tirar el año, ¿no? Bueno, hay que seguir peleándola y son dos partidos muy importantes, Jorge. Ricardo, buen día, muchachos. La pre-match me hice por la prematch en el 11-5-801-7426. Me hice hincha de Quilmes cuando la barra con el Tano Peduzzi, Ángel Cordeó y el Negro Muñoz no nos perdíamos un partido en los 70. Un monstruo, qué lindo. Lindos mensajes. 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Estamos en nuestro canal de YouTube, estamos en el 11-5-801-746, el aire de la radio, y estamos, por supuesto, que en nuestra aplicación, que es un fenómeno. ¿Qué me querías decir? Que no me lo querías interrumpir cuando leí los mensajes.
1: Era una pregunta, pero ya se me
2: fue. Ya se te fue.
1: Sí.
2: Bueno. Volverá en algún momento.
1: Ya va a pasar.
2: Volverá en algún momento. Josecito, sí, lo confundía en una sola tipié mal. Puse Gonza en lugar de Juan, son parecidos. Pero tipié mal.
1: No somos parecidos.
2: Tipié mal. En la tercera línea de la planilla.
1: Este fin de semana te vas a dar cuenta que no somos nada parecidos. Este fin de semana te va a servir.
2: A mí.
1: Porque estoy seguro que, más allá de que es un fenómeno de tipo todo, en algunas cosas más extrañas.
2: No es probable.
1: Vas con un muchacho que está.
2: ¿Eh?
1: Vas con un muchacho que está. Va un pato para allá y otro para allá. No es que no los tienen.
2: Bueno, para.
1: Van a contramano.
2: ¿Tu alineación de los patos como la
1: consideras? No, se me va alguno, pero los de él. Viene uno de frente y el otro de frente y se chocan todo el tiempo los patos de él. Van a contramano.
2: Estás hablando Juan Martín.
1: Van a contramano. Y se choca. Pero no lo digo yo. Hay oyentes.
0: Va a ser toda una experiencia.
1: Sí, olvídate. ¿Puedo contar lo que dijo Juan Martín? De que no va a llevar ropa.
2: Hace lo que quiera.
0: Que lo cuente él.
1: Bueno,
2: deja, o sea, que lo
0: vuelve
2: mañana.
0: ¿Vuelve sí. O se reaparece directamente? No, vuelve.
2: No, mañana está con. Sí. Está con nosotros mañana. Ah, sí.
1: No necesita.
2: Viaja, va conmigo a Mendoza, ¿no?
1: Claro. Si no necesita.
2: 11-5-801-746. Hacemos una pausa. En un ratito, aquí en el piso, un invitado. Epa. En un ratito aquí en el piso vamos a charlar con Sebastián Salomón.
1: Bueno, muy bueno.
2: Gestión de la producción con Lolo Delfino a la cabeza. Va a estar Salomón en el piso de FM Sur y vamos a charlar un lindo rato con el coordinador de las divisiones juveniles de Quilmes. El domingo a las 2 de la tarde seremos al aire libre. Al aire libre, en Mendoza, Maipú, ya lo sabemos desde ahora, ¿eh?
1: Sí.
2: Maipú y Quilmes por la radio.
1: Igual, la vez que trabajamos en cabina en Maipú, era preferible estar al aire libre.
2: Era sin vidrio la última
1: vez. Sin vidrio y sin nada atrás. Eran tres paredes y tenía una especie de abertura para puerta, pero que no tenía puerta. ¿La pasamos como no?
2: Sí, igual. Bueno, pues estábamos un poquito más cómodo que la mesita y el lugar que tenemos ahí en la platea entre medio de todos los muchachos, ¿no?
1: Sí, ahí trabajo con...
2: Sí, no, hay que saber uno lo que hace y manejarse. Tenemos algunos años de esto, ¿no?
0: Estamos hablando del mercado de pases y Godoy Cruz está buscando un delantero y hasta hace dos días se hablaba de Sacón, el jugador de Maipú.
2: Sí.
0: Y finalmente quedó descartado. Pero bueno, Sacone le hizo un gran partido contra Godoy Cruz. Y Godoy Cruz se le desgarró Pino. Y está muy escaso, le quedó muy corto el plantel en cuanto a delantero. Y puede hacer una incorporación.
1: Pino era un nombre que interesaba en Quilmes en el armado de comienzo ahí.
0: Es un buen 9 de la categoría.
1: Alfredo le gustaba mucho.
2: Hay que ver en qué queda la rescisión de Asenjo, ¿no?
1: Asenjo rescinde mañana y tiene 7 ofertas. A los 3 minutos que hizo así con la lapicera, la dejó ahí. Agarra el teléfono, tiene 3 ofertas millonarias.
2: Hacemos la pausa, los leemos, los escuchamos a la vuelta y en un ratito Sebastián Salomón aquí en el piso de FM Sur.
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2: 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Ayer fue el día del hincha de Quilmes. Ayer fue el día del hincha de Quilmes. Y tenemos la pre-match que estamos sorteando. Nos cuentan quién te hizo hincha de Quilmes. En el 115-801-7426. Tanda de mensajes y a la vuelta. Vamos a charlar un ratito con Sebastián Salomón, que ya está acá en el piso, el coordinador de las divisiones juveniles del Quilmes Atlético Club. Dale.
17: Buen día, mesa cervecera. Bueno, quisiera participar por la prematch. Bueno, a mí me hizo hincha de Quilmes unos vecinos, porque mi viejo trabajaba de chofer en la 159 y por laburo nunca me podía llevar. Así que los vecinos, sabiendo que yo era futbolero, hincha de Quilmes, le pedían permiso a mi viejo para llevarme al viejo estadio de Guido. Así que ahí empezó mi amor por la azul y blanca. Agradecido a esos vecinos, apellido Di Blasi, no sé si tiene que ver si eran parientes con el famoso locutor, con ese relato tan impresionante como en la cancha de Ferro, argentino Quilmes. Un abrazo al cielo a Di Blasi. Así que bueno, los vecinos me hicieron hincha de Quilmes. Linda anécdota. Habla el pollo, C44, abrazo grande y vamos Quilmes, carajo.
18: Hola, buen día, soy Fernando de Quilmes Oeste, 207, los tres últimos del DNI. Me llevó de chiquito a mi papá. Nunca lo voy a olvidar porque me llevó a la tribuna, jugaba Quilmes versus Boca y recuerdo que mi papá no quería que me molestara la hinchada ni hubiera avalanchas y le dijeron: viejo, llévatelo a la platea, al pendejo. Eso es algo que nunca me voy a olvidar. Bueno, esa fue la primera vez que fui a la cancha de Guido y Sarmiento, la primera vez. Fue en los años de la década del 70.
19: Buenas tardes, equipo. Martín, 739 de Don Bosco. Bueno, a mí me hizo hincha de este gran club mi viejo. Me acuerdo cuando no había para entrar en Guido y Sarmiento por la local. En alguna otra ocasión entramos por la visitante ahí por Sarmiento y tener que pasar por abajo de los tablones para ir a la local, hasta que nos cerraron los tablones y después una que otra vez saltar o trepar por las barras ahí de local y visitante. Pero bueno, son muy lindos recuerdos que nos quedaron de aquella vez.
20: Buen día, muchachos, ¿cómo le va? Oscar Fernando, 67, socio vitalicio, hincha fanático de Quilmes. Entonces, por lo tanto, quería decir cómo me hice hincha de Quilmes. Bueno, mi amor por Quilmes nació hace muchísimos años, ya tengo unos cuantos años encima, y surgió solo el amor por Quilmes, de un vecino que me llevó a ver a Racing, que jugaba con Quilmes en el año 66, cuando era el famoso equipo de José, y él me quería hacer hincha de Racing. Y yo me enamoré de los colores, viendo a esa hinchada, que éramos mucho menos que los hinchas de Racing en ese momento, y me enamoré de esos colores y de cómo alentó la hinchada de Quilmes ese día, y perdió 2-1 Quilmes. A pesar de todo, ahí sentí un gran amor por el Cervecero. Y a partir de ahí me empecé a interiorizar y me fui haciendo hincha de Quilmes. Hasta el día de hoy tengo 65 años hincha de Quilmes. Un fuerte abrazo y vamos Quilmes, carajo.
21: Hola, buen día. Mi nombre es Guillermo, 654. Me hizo hincha de Quilmes mi viejo, de Guido Sarmiento. Y ahora poder hacer hincha de Quilmes a mis dos hijos es un orgullo. Así que aguante Quilmes. Y bueno, vamos que podemos.
22: Turco, no podemos decir que el ciclo de Trípoli es un éxito. Yo te banco, Turco, pero no podemos decir que el ciclo de Trípoli es un éxito. Falta un montón, no nos podemos conformar con tan poco. Tenemos que ganarle a Temperley y le tenemos que ganar a los mendocinos. Ahí va a ser un ciclo exitoso, cuando entremos al reducido, y lo juguemos. Eso es un ciclo exitoso, porque de venir de ser horrible, de jugar mal, sin una idea de juego, pasas a jugar bien y a entrar el reducido. Ahí podemos llegar a hablar de éxito, pero no nos podemos conformar con tan poco. Ustedes, que son los que hablan, los que manejan la comunicación de Quilmes, no podemos decir que es un éxito.
23: Hola, Turco, hola, muchachos. Habla Eduardo, 440. Bueno, para participar por el premio, a mí me hizo hincha de Quilmes mi tío José, que de muy chiquito, hace ya más de 60 años, me llevó a Guido y Sarmiento y después a algunas otras canchas. En aquel tiempo se podía ir de visitante, y la verdad que ahí me empecé a enamorar de la blanquita y nunca más la dejé después de tantos años. Orgulloso de ser hincha de Quilmes. Así que esa es mi pequeña historia, que quería compartirla con ustedes. Sigan así, excelente las audiciones, excelente las transmisiones, grande la 88.9 y vamos Quilmes, carajo.
24: Hola, muchachos, Alberto de Quilmes. No, la verdad que lo que hizo Trípoli con este equipo es espectacular, porque este equipo estaba descendido. La verdad, muy buen laburo. Si lo dejan el año que viene, si va a llevar un mismo sistema de juego, hay que reforzar los dos centrales, un 5, olvídate. Y mantener la base de este equipo, que con él anda bien. Y otra cosa, me parece que con 8 puntitos nos salvamos del descenso, 8 o 9 puntitos. Y para la clasificación al octogonal, yo calculo que quizás necesites 52 puntos. Ya con 48 te alcance. Lo que sí es que tenés que ganarle a los cuatro que tenés dando vueltas: a Rafaela, a Maipú, a Tiro y no sé si San Martín de San Juan también. Si le ganas a esos cuatro, ya nos suman ellos también. Quizá por ahí llegué también con 48. Chao, muchachos, gracias.
0: Buen día, muchacho, habla Néstor. Bueno, lo estoy escuchando sobre que Quilmes con Saltemo fue cuando menos pateó al arco. Lo que no nos tenemos que olvidar que en pocos minutos estábamos 2-0, muchacho. Si hubiese terminado el primer tiempo 0-0, ahí Quilmes hubiese pateado mucho más al arco, aunque nos perdimos muchos goles de contragolpe. Pero yo creo que fue eso, que Quilmes pateó menos al arco, porque en poquitos minutos estábamos 2-0 arriba. Bueno, le mando un abrazo, muchacho.
1: Buen día, Guillermo de Quilmes, 888. Yo empecé a ir a la cancha, soy clase 70, así que calculo que en el año 75, 76 empecé a ir con mi viejo y con mi hermano. Así que bueno, podría decir que por mi viejo me hice hincha de Quilmes.
2: Qué linda tanda de oyentes, gracias a todos los que se engancharon con la consigna y también los que participan del hoy. Por supuesto que todas las opiniones son válidas, hay un amigo en el último tramo hacía cuentas de descenso, cuentas de reducido, estaba el amigo que por ahí no veía todavía tan exitoso lo de Trípode. Yo creo que es extraordinario, porque me parece que el equipo futbolísticamente hablando, anímicamente hablando y con muy idea de fútbol, lamentablemente estaba en el fondo del mar. Y de ese entretiempo de Paraná, donde estábamos todos al borde del corchazo, porque sería todo lo bueno y todo lo malo de ese partido, todo junto lo hizo Quilmes, se trajo un empate y de ahí en adelante Quilmes no perdió, y de 4 partidos no perdió ninguno, tiene 8 puntos de 12 posibles. Para como venía el equipo, yo creo que es extraordinario. Es probable que tengas razón en que si querés dar un salto de calidad e ir a la pelea por el reducido, deberías ganar 2 partidos consecutivos, que es la cuenta que hicimos siempre, y entonces habría que ganarle a Maipú, pero por ahí podés empatar con Maipú y ganarle a Temperley, y la cuenta es muy buena.
3: Sí, y es capaz fabulosa. No es este el mini segmento de ganar 2 partidos consecutivos por los rivales.
2: Por eso yo marqué los rivales que vienen. Hay que pasar agosto, antes decían, hay que pasar el invierno, decían algunos políticos. Venimos pasando invierno, sí, hace un rato largo nosotros. Pero bueno, en septiembre tenés Chicago, San Martín de San Juan, Chacarita y Güemes. Tan crotos como vos, entre comillas. Es decir, no hay ninguno que me desvele, porque después ya en octubre tenés Tristán Suárez. Yo es al equipo que más respeto hoy, futbolísticamente hablando, 100%, más allá que uno tenga un aprecio y que lo conozca Pancho. Pero bueno, estuvo bueno que se hayan puesto a participar por el concurso de la pre-match. Le sorteamos mañana al mediodía, a las 2 de la tarde. Y también está bueno que cuando abrimos el debate de lo futbolístico y de lo matemático, hayan participado y hayan sido parte del programa. Vamos a saludar a lo que está acá en el piso con nosotros. Le estamos dando un mate, más o menos, la vamos zafando. A Sebastián.
3: En realidad lo que hablamos
2: Salomón.
3: Siempre. La pausa para mí es lo mejor de los programas. El día que empiece a televisar la pausa se terminan todos los programas igual, ¿no? Pero
2: ¿cómo estás, Seba? Bienvenido, gracias por venir,
4: No, gracias a ustedes, disculpen por ahí la demora, pero bueno, anduve con algunos problemitas familiares que me impidían por ahí venir al piso, era algo que le había prometido y bueno, acá estamos.
2: Bueno, Lolo es muy insistente, nuestro operador, nuestro productor. Y seguramente estuvo permanentemente contactándote, bueno, y es parte de nuestro trabajo. Pero siempre nos gusta que los protagonistas vengan al piso y bueno, y buscar el clima para hablar un poco todo aquello que por ahí telefónicamente o a veces en el día a día con Alan no se puede hablar con la tranquilidad que a veces amerita una charla en el piso. Y has tenido una charla con Carlos una de las tardes que fue muy muy buena, una muy telefónica, buena charla telefónica, que fue muy buena contigo, Charlie. Pero bueno, siempre la presencia de los protagonistas está muy bueno. Bueno, ¿cómo estás? ¿Cómo vas llevando tu desembarco en el mundo Quilmes? ¿Cómo te vas llevando con llegar a Quilmes a un puesto como el de la coordinación? Porque a nosotros nos pasó en su momento, previo a la pandemia, la llegada al cargo, que lo hizo muy bien, en aquel momento de Ariel Fuscaldo, y bueno, y se tuvo que presentar en sociedad porque el mundo cervecero no venía del palo de Quilmes, y entonces se tuvo que presentar. Con el paso del tiempo, después tu carta de presentación es el laburo. Y a vos te toca también llegar con un bagaje que traes como entrenador, como formador, como técnico y como coordinador de inferiores, pero te toca llegar a Quilmes, que no sos de Quilmes. ¿Cómo te vas llevando con el mundo Quilmes en este semestre y un poco más que ya llevas en la institución?
4: Bien, la verdad que muy bien, agradecido a la gente de Quilmes, agradecido a los muchachos del predio por esta oportunidad, y bien, organizándonos un poco por ahí. Fueron ocurriendo algunas cosas que hicieron que por ahí que la estructura del fútbol juvenil se desacomodara y tuvimos que tomar decisiones, bajando una línea de entrenamiento. Fueron ocurriendo algunas cosas que hicieron que por ahí que la estructura del fútbol juvenil se desacomodara y tuvimos que tomar decisiones, bajando una línea de entrenamiento, ordenándonos con los espacios,

0: ¿Cómo es tu día a día? ¿Cómo es tu convivencia con el Máquina, Gian Pietri? Hoy el Máquina es uno de los responsables, una de las caras visibles del predio, más allá de los dirigentes. El Máquina hoy es una palabra que se escucha y mucho en el predio. ¿Cómo va esa convivencia con Adrián?
1: Bien, por lo general hablamos mucho o consultamos mucho de los distintos temas. Ahora, bueno, estamos abocados al tema del cuerpo técnico de reserva. Y bueno, ellos llegaron del viaje de Rafaela hoy muy temprano a la madrugada, así que tuvieron el día libre, pero tipo 10 de la mañana ya estamos hablando por teléfono. O sea, hablamos de cómo iba a quedar la reserva, de las necesidades que tenemos, de cómo vamos a formar el cuerpo técnico.
2: Se venían hablando de alternativas de que llegue alguien de afuera o de sumar un técnico de reserva. ¿Esto no va a suceder? ¿Hasta fin de año se queda Mezque?
1: Hasta ayer era así. Hoy hablé con el presidente. La idea que continuemos de la misma manera. Pero bueno, ahí le hice saber que nos estaba haciendo falta un profe y un entrenador de arquero. Así que estamos por eso la charla que tuvimos hoy temprano con Adrián.
2: Dani Ciuti subió con...
1: con el cuerpo técnico de reserva, exactamente. Así que bueno, estamos en esa búsqueda. Pero con Adri continuamente estamos hablando. Él me facilita, obviamente, el skillment. Entonces me facilita un montón de cosas. O me presta los ojos. O a la hora de tomar una decisión me dice, bueno, hagámoslo de esta manera o de aquella. La verdad que en ese sentido muy bien.
3: Lo más difícil del mundo Quilmes en esta experiencia que estás teniendo en este corto tiempo es poder separar de las urgencias que tiene Primera División con todo lo que es lo formativo, porque Primera División tiene la urgencia de subir, el plantel profesional tiene la urgencia de subir de categoría y de jugar la liga profesional. Y la realidad es que ustedes tienen que formar, pero muchas veces pasa como pasó con Gonzalo Vega, que la necesidad, la confianza de Manuel le dice, venite para Primera. Seguramente hay muchos tiempos que se aceleran cuando vos vas a buscar futbolistas que tal vez no funcionan. Lo que normalmente pasa en todos los clubes es que se aceleran los tiempos de los chicos. Y tal vez hasta el contexto no termina siendo el ideal. Algunos responden, otros no. Pero digo, ¿es difícil abstraerse de eso, de esa urgencia que tiene el plantel profesional?
1: Para mí no es difícil. Difícil es para los chicos. Los chicos, a ver, yo hoy justo tuve una charla con uno de los nenes que por ahí Emma lo tiene muy considerado, muy bien visto, y le explicaba que el fin de semana tuvo un altercado con el técnico. Le digo, vos sos categoría de esta categoría. Vos cuando te bajan, está bien que lo hagan, y esta es tu categoría en donde vos tenés que competir. Después vemos, por tus condiciones técnicas, físicas, puedes competir en reserva, pero tu categoría es esta. Entonces cuando te toca bajarlo tenés que hacer de la mejor manera. A la vista de tus compañeros ya sos un perro raro, porque sos de cierta categoría, claro. Te estás siendo tan chico, te estás subiendo a reserva, entonces ya hay un recelo normal entre compañeros. Digo, lo que pasó el otro día a mí me lleva a entender que todavía emocionalmente y psicológicamente no estás para ese tipo de presión. Digo, porque digo, no estás preparado para la crítica, no estás preparado para un reto. Imagínate, hoy si te toca debutar con Primera División, donde por ahí las cosas te pueden salir muy bien o no tan bien, te me caes a pedazos y yo después cómo te levanto. Entonces, acelerar los procesos, a veces no está tan bueno. Podrías debutar en Primera y hacerlo muy bien, el próximo partido no tan bien, y así sucesivamente. Vas a tener altibajo como tuvimos todos. Pero acá lo importante es que vos te mantengas, y yo no creo hoy que tengas la cabeza preparada para manejar ese tipo de emociones, porque el fútbol son emociones. Fíjate, hablábamos, el equipo no pierde hace 4 fechas, y fíjate cómo emocionalmente se han sacado una mochila que por ahí le pesaba 200.000 kilos a los jugadores de Primera, y juegan mucho más liberado, entonces hay que lograr eso en vos. Obviamente el nene lo entendió. Para mí no es urgente. Sí creo que hay, como le digo siempre, por ahí la urgencia lo tienen los chicos de cuarta división que son contrato, claro, o que están en reserva. Los 2005 que ya no deberían estar en reserva, sino que deberían estar en una Primera División. Los 2006 que deberían ya estar ahí acoplándose a un equipo de Primera. Quizás ellos sí no tienen tanto margen de error y ya se tienen que empezar a definir. Los demás creo que tienen todavía un margen más grande como para seguir cometiendo algunos errores que le permite hoy el fútbol amateur, pero que no le va a permitir una Primera División.
2: Dijiste 2006, el club se quedó sin secretario técnico. Y hay que definir primeros contratos de varios jugadores. está tu figura, está la de Adrián, están los directivos, está Emanuel, se conversó, se va conversando que si quién va a bajar el martillo, si va a ser

0: producto de una mesa con esos componentes, la decisión de los 2006 que firmen contrato?
1: Nosotros con Adri ya lo hicimos, ya pasamos una lista de los jugadores de reserva y jugadores 2006 que deben ser de contrato. Dimos nuestro parecer, presentamos la planilla, dijimos que, bueno, hicimos ahí un descargo de lo que nosotros creíamos que eran contrato y que podrían ser posibles refuerzos del primer equipo, los que podrían ser contrato y préstamo o lo que deberían ser libres. Obviamente después eso se debe charlar en comisión directiva y que seguramente va a estar, en este momento está Emanuel y seguramente lo que para mí sea no, seguramente puede llegar a ser que Emanuel diga que sí porque le sirva a él. Eso va sobre las necesidades también del técnico de primera. Nosotros hicimos ese trabajo, bueno, ahora seguramente eso va a ser consensuado con el técnico de primera.
0: ¿Hubo que debatir mucho? ¿Hubo un acuerdo? ¿Hubo consenso?
1: No hubo acuerdo, más o menos teníamos la misma visión. Fue charlada, fue conversada, se estudió caso por caso. Creemos que a algunos chicos por ahí no les puede llegar a dar para jugar hoy en Quilmes y para dar ese salto de calidad. Pero creo que sí se lo puede hacer un contrato, darlo a préstamo.
0: Verlo salir
1: y que nos devuelva. Claro, digo, están en ese momento de quiebre en donde para Quilmes no le alcanza, pero le falta ese golpe de horno como para terminar de explotar. Y yo creo que bajar a una categoría les puede llegar a hacer bien y seguramente en un año te pueden devolver un hombre.
2: ¿Hay material, Seba? Mucho se habla de las divisiones inferiores de Quilmes, esto de la competencia en liga, ¿no? Con los equipos más importantes del fútbol argentino, tanto de reserva como en inferiores, marca, y también en infantiles, marca una cuestión importante. Digo, ¿entendés que hay material? Porque si uno va a los resultados, ves que compite, porque la verdad son buenos y malos, van alternando. Es el primer año que Quilmes vuelve a la categoría superior. Pero digo, ¿entendés que en Quilmes hay material? Hay muchos clubes, vos también has laburado mucho esto de, por denominarlo de alguna manera, los mapas de calor geográfico, ¿no? Cuando hablo de la zona sur y este tipo de cuestiones, hay muchos clubes alrededor. Siempre se dio que viene el que queda libre de Independiente, el que queda libre de Racing. Bueno, te crecen algunos clubes, como pasó con Defensa y Justicia, en su momento Lanús, Banfield. ¿Así todo hay material en Quilmes?
1: Sí, a mí me sorprendió los buenos jugadores que hay. Para bien, obviamente, muy buenos jugadores, muy buen biotipo. Siguen. Nosotros creo que el haber decidido tarde, a mi entender, que íbamos a competir en esta liga, no nos permitió hacer una buena captación. Uh-huh. Yo creo que el año que viene, habiendo ya competido en Superliga, te va a permitir captar de otra manera. Estaría bueno también armar un departamento de captación, eso sería buenísimo, porque hasta ahora han llegado porque sos amigo mío y me conoces y me lo mandaba, porque sos amigo de algún técnico del de cuarta y quinta y me lo puede mandar, o algún chico que fue a probar a X club y no le da porque no se puede ganar la pensión, pero por ahí a Quilmes le puede servir, y si tiene pensión mejor. Y así fue que fuimos trayendo algunos jugadores. Hemos hecho convenios con clubes de la zona y le hemos sacado jugadores, obviamente no sacados, sino que no sin malinterprete, ¿no? Pero sí hemos hecho convenios.
2: Con convenio, claro.
1: Con convenio siempre. Y no podíamos creer que ese club tuviera en sus inferiores ese tipo de jugadores y no lo haya tomado otro club. Así que eso habla de lo bien que está Quilmes, porque los chicos vinieron a probarse a Quilmes, no es que eligieron Racing Independiente, por citar un nombre que lo tenés cerca. Vinieron a Quilmes y se quieren quedar. Entonces eso habla bien de las cosas que se están haciendo. Y material, sí, hay muy buen material. Y no hemos hecho una captación por ahí como se tendría que hacer, sino que vinieron chicos de algún equipo de barrio, uh-huh, de chicos que jugaban en alguna en algún clubcito de por ahí, sin formación. Nosotros creo que el año que viene la captación tiene que ser distinta, sobre todo para formar segundas líneas. Nosotros hoy competimos muy bien, pero notamos que los partidos los terminás perdiendo en el segundo tiempo, ya faltando 20 minutos, que es cuando te empezás a quedar sin pierna, donde merma el ritmo. Pero eso es producto de quizás de no tener una mejor competencia. Quilmes el año pasado ganaba los torneos de punta a punta, a los 15 minutos iba ganando 3-0, y la verdad que lo que te hace mejorar es la competencia. De hecho, si hablas con equipos no sé, yo hablo con mucha gente por ahí de Paraguay, de Brasil no, pero de Colombia, de Chile. Dice, nosotros lo que le enviamos es la competencia. Ustedes compiten de norte a sur, tienen las mejores competencias. Nosotros no podemos hacer un torneo tan largo, porque lo que ustedes les lleva 4 horas de acá a Mar del Plata, nosotros nos lleva el mismo trayecto, nos lleva 15 horas, imposible. Entonces, el nivel geográfico, la geografía nuestra no nos permite tener este tipo de competencia que tienen ustedes. Ustedes pueden viajar de Buenos Aires a Jujuy, a Mendoza y competir. A nosotros eso nos llevaría muchísimo tiempo y la competencia no es tan buena. Entonces nosotros tenemos que agradecer este tipo de competencia.
0: Escuchándote hablar y escuchando hablar a los dirigentes la semana pasada que nos visitaron, me da la sensación que está todo encaminado para que haya 2027, es decir, como para que vos te quedes. Y en ese sentido de quedarte, ¿tenés proyectado un cambio radical en el tema captación? Porque uno, bueno, yo tengo la posibilidad de conocer bastante cómo funcionan en las ligas de la zona la captación, y nota que Quilmes está muy por debajo en cuanto a la presencia de captadores y de búsqueda de jugadores de algunos clubes que son competencia directa, por ejemplo Lanús, por ejemplo Defensa y Justicia, ni hablar Independiente, Racing, los propios clubes grandes. Ahí vos entendés que hay que hacer un cambio radical en el tema captación y pasaría a ser parte de tu estructura y de tu decisión armar ese departamento.
1: Sí, este primer semestre me lo tomé para ordenar algunas cosas y estuve por ahí no tanto en lo que es el campo de juego, de bajar una planificación, y dentro de todo ese informe que se presentó, ya sea de lo deportivo o de lo administrativo, está el área de captación, que para mí es un área sumamente importante. La posibilidad de salir con divisiones infantiles a un torneo donde te cruzas con Boca, con River, con Racing, Independiente, que competís con ellos, pero a vos te sirve, más allá de la competencia, te sirve para ir a ver ese jugador. Entendemos, y todos los clubes lo saben, que contra River y Boca no puedes competir a nivel monedero, ¿no? No lo vas a ese jugador 9-10, no lo vas a agarrar nunca. Pero sí puedes agarrar un jugador de 5-6 puntos que vos sabés que con la formación que le puede dar Quilmes lo puedes llevar a un 7, un 8. Que esa siempre fue mi idea, ¿no? Yo en los clubes que estuve siempre fue, bueno, ¿qué jugador tenemos? Y este jugador para nosotros significa 5 puntos. Bueno, es mi obligación como formador llevarlo a 6, 7 puntos, sacarle, exprimirlo lo máximo que pueda y poder hacer de ese material un diamante. Entonces yo creo que es importante ese tipo de trabajo, tener captadores que sepan la necesidad que tenemos o la necesidad que tiene el club, la necesidad que tienen las categorías, como para no también no perder tiempo, porque a veces yo, por ejemplo, hoy tengo pruebas abiertas, yo pruebo, me cae alguien y lo pruebo, yo no digo que no, me cae alguien y lo pruebo. De hecho han caído chicos que sirve para sí, yo jugué, alguna vez jugué en Quilmes, me dejaron libre, y dice, pará, ¿cómo jugaste? Quedaste libre y hoy se vuelven a insertar. Los chicos que quedaron libres en infantiles y hoy vuelven a ser parte en juvenil. Y así han caído muchos chicos. Pero si nosotros tenemos captadores que vayan al interior del país o que vayan a torneos o mismo acá en el conurbano, a nosotros nos facilita la semana.
0: ¿Y la captación incluye infantiles o lo tuyo sería captar juveniles? Porque no, porque cada vez se buscan más chiquitos.
1: En realidad yo estoy más abocado a lo que es juveniles, pero se gana tiempo en infantiles. Nosotros podemos captar en infantiles, o entiendo que por ahí es difícil traer un chico de 10, 11 años a Buenos Aires. Los clubes grandes lo hacen, pero entiendo que es difícil. Pero vos podés captar un chico del interior, hacer un fichaje y hacerlo a préstamo y que juegue allá, o hablar con los padres y hacerlo cada tanto acá, ficharlo en Metro y hacer una...
2: ¿Las ligas de la tarde te sirven para la captación?
1: Sí, de hecho nosotros tenemos jugadores de la Liga de la Tarde. Hoy se está probando Belmonte en séptima división, o Campo viene de... hay chicos que se han sumado de las ligas de la tarde al primer equipo en vacaciones de invierno.
2: Lleva un proceso de adaptación, sí. ¿No? Porque después son tres entrenamientos, hay tres estímulos contra cinco, etcétera.
1: Claro. Pero justamente hablamos de lo que es la competencia. Claro. Esos chicos por ahí pueden llegar a resaltar mucho en la competencia de Liga Argentina, sin desmerecerla, sin desmerecerla, porque yo vengo del interior y la competencia, yo soy nacido en el interior y la competencia nuestra es malísima, y yo por ahí resaltaba mucho en el interior, y cuando vine acá era uno más del montón. Claro. Entonces esa diferencia, por falta de competencia, suele estar. Entonces, pero vos le detectás algo, le ves. Ahí está la mano del docente o la mano del formador para decir, che, algo tiene esto.
3: ¿Cómo te llevas con el cargo, con este tipo de cargos, que es tan difícil mostrar lo que haces y que el común de los hinchas, de la gente, te lo reconozca? Porque habitualmente los futbolistas, el otro día traigo a Miguel porque Miguel ha sido un jugador emblemático de Quilmes los últimos 25 años. Cuando Miguel era jugador, era bravo, era picante en un montón de aspectos, pero después el domingo lo defendía jugando en los 110x70 y era un monstruo. Los entrenadores, cuando llegan a primera división, defienden su trabajo con resultados. Ustedes, los coordinadores, que no dirigen una categoría, pero que son los directores de orquesta de todo un lugar, ¿de qué manera defienden el trabajo? ¿O cómo hay que prepararse para mostrar que sos bueno trabajando en lo tuyo si no le podés meter mano a un equipo y no hay cosas tan visibles si no es de aquellos que están todos los días viéndote laburar? ¿Se entiende?
1: Sí, te entiendo. Yo primero tengo un perfil...
3: Se ve difícil de afuera.
1: Sí. Yo este perfil que ves es el que tengo para el día a día. Yo, gracias a Dios, pude matar rápido al jugador de fútbol. Yo creo que uno puede llegar a pecar de soberbio cuando no mata al jugador de fútbol o quedándose con lo que hizo alguna vez. Ya está, eso ya pasó.
3: Ahí te defendías solo.
1: Sí, ahí me defendía
3: o
1: solo.
3: Te la yo, pegabas en la, sí, en la pera,
1: sí,
3: solo.
1: Sí, exactamente. Me la pegué más en la pera que me defendí. Y después con el trabajo. Yo tengo una forma de trabajar y de convencer. Y entendamos que a los chicos no le puedes mentir. Los chicos te sacan la ficha enseguida. Entonces yo por ahí tengo mucha llegada a los chicos y convenzo con el trabajo, con mostrando que lo que te muestro en una pantalla o en una pizarra después lo podemos llevar a cabo. Trato de darle seguridad a los chicos, trato de corregir mucho la forma de cómo corrijo. Yo decir, yo si corrijo con el grito, hay chicos que seguramente lo voy a inhibir, y trato de llenarlo de confianza. Muchas veces hablo con los entrenadores y digo, mira, me parece que podemos corregir esto, o pido permiso para corregir.
3: Claro.
1: Pido permiso dentro del campo de juego, paro el entrenamiento, digo, permiso, ¿puedo corregir algo? Corrijo, lo muestro, después lo hablo con el entrenador. Hoy justamente estaba en campo y estaba hablando con el Tano, que el Tano para mí es un monstruo. Y me decía, fíjate esto, yo aprendo mucho de él. Lo miraba, digo, sí, me corregía algo técnico. Tano, corregilo, metete. No, ya lo hablé con el técnico. Me dice, quédate tranquilo, ya lo hablé, ahí lo va a corregir. Y de hecho, paró la práctica y lo corrigió. Y yo me digo, bueno, Tano, me tomo el atrevimiento y voy a hablar con el profe para que mañana, en la parte de él, en la parte física, esto que acabas de corregir, lo meta en un drill físico. Entonces vamos ganando tiempo. Y que traiga, mañana, que traiga. A esa explicación del ejercicio que traiga este comentario que hiciste. Entonces va todo conectado. Cuando vos, yo tuve coordinadores que en una pizarra o en un PowerPoint me daban cátedra, pero después había que sostenerlo en el campo de juego y ahí está la parte difícil. Nosotros que jugamos por ahí, esa parte nos resulta mucho más fácil. Por ahí la tecnología, nosotros que somos de ya casi cincuentones, no la tenemos tan clara. Y nos gusta el campo, a mí me gusta el campo, entonces me resulta mucho más fácil poder poner en palabras y en ejemplo en el campo de juego lo, claro, que por ahí te mostré en una computadora. Trato siempre de dialogar, de convencer con el diálogo, de meterme en algún entrenamiento y preguntar, por eso hay una planificación. Estos 6 meses me costó muchísimo porque estuve más abocado por ahí a la parte administrativa, pensión, etcétera, y no tanto al campo de juego, pero estamos encontrándole la vuelta a través de reuniones de cómo seguir este semestre, y que entienda que la planificación que se hizo no solamente está sujeta a lo técnico-táctico, sino también a la parte física. Entonces, desde ahí convencemos.
0: Se da una situación en el periodo de divisiones juveniles en el último tiempo, que vos quizás por la experiencia en otras instituciones nos podrás decir, ¿es de todo el fútbol o en Quilmes hay que acentuarlo en forma particular? Que es el recambio permanente de profe, de entrenadores, por ofertas superiores, porque que seguramente el dinero no alcanza, no es suficiente. En el rol de coordinador cuesta mucho, pensás que es corregible, que la única manera de corregirlo es mejorando los salarios, en cuanto a decir, yo empecé con este cuerpo técnico, lo armé, hice mi organigrama en marzo y en diciembre termino con los mismos, puedo tener una o dos bajas, pero no 7, 8, que es lo que te está sucediendo aparte, ¿no? Permanentemente tuviste alguna salida, encima se dio lo de primera, el tech de reserva. ¿Es corregible con lo económico o también hay otra manera de sostener el personal?
1: No solamente con lo económico, sino también con la infraestructura, etcétera. Hay un montón de cosas que hacen que uno que por ahí tome la decisión de irse para otro lado. Pero esto es, creo que a nivel país hoy estamos pasando un momento donde no alcanza. De hecho, la mayoría de nosotros por la tarde hace otra actividad. Es decir, el que no hace Uber, hace un personalizado, el que no va a un gimnasio. Entonces siempre uno está corriendo atrás de la zanahoria, sobre todo aquellos que tenemos familia. Lo económico sí, obviamente que es un tema a tener en cuenta. Creo que sería de mucha ayuda corregir esa parte e indudablemente el segundo trabajo lo vas a tener que tener porque lo tienen todos los técnicos.
0: De hecho hay un convenio de entrenadores que no sé si en juveniles llega al millón de pesos, o sea, está por debajo de la línea de la indigencia, el convenio. O sea que por más que quieras que te paguen lo que te tienen que pagar, es poco.
1: Formación, educación, siempre se estuvo mal, los que son maestros también siempre se quejaron, entonces nosotros no estamos exentos de eso, y de hecho muchos de nosotros por la tarde algo tenés que hacer. Pero sí, eso, poder mejorar por ahí algunas canchas, ahí estamos pidiendo que se mejore el gimnasio de la carpa para darle calidad también, y de esa manera también poder exigir al jugador. Yo trato de hablar con los chicos por ahí que están ahí al paso de primera, de convencerlos, muchachos, a ver, tenemos dos posibilidades, el cerebro siempre se va a quedar en la queja, es porque es mucho más cómodo, o nos quejamos y nos quedamos de brazo cruzado, o nos quejamos un ratito y nos ponemos a laburar, y el día de mañana, si tenemos la suerte de jugar en primera, que Quilmes nos venda y donemos, digo, no nos olvidemos de dónde salimos, y donemos algo de plata para la pensión, para mejorar un gimnasio. Entonces eso va a generar también, digo, un sentido de pertenencia. Yo puedo butear todo, pero cuando estoy en primera, después si no miro para abajo, es lo mismo que nada. Entonces no nos olvidemos de dónde salimos. Hoy Quilmes nos da la posibilidad de trabajar, tenemos esta herramienta, bueno, pongámonos, digo, el mameluco, agarremos la pala y salgamos a laburar. No queda otra. Con esto algo tenemos que hacer, pero alguien tiene que empezar a construir. Hagamos una base para que cuando los de novena estén pisando primera división, tengan una base y a partir de ahí empecemos a construir. Pero si no, siempre nos vamos a quedar en la queja, en la queja, en la queja. Y la verdad que es cómodo quedarse en la queja. Bueno, tratemos de salir de esa comodidad, pongámonos incómodos. Digo, siempre digo lo mismo. Cuando hay algo que te genera malestar, que estás aprendiendo, le digo, es por ahí. Todo lo nuevo que genera incomodidad es lo que te hace crecer. Bueno, vamos a meterle por ese lado. Entonces, intentamos también educarlo a los chicos de ese lado, tratar de que ellos también se comprometan a decir, bueno, esto es lo que tenemos, el día de mañana cuando estoy en primera no me voy a olvidar de dónde salí, porque la formación me la dio Quilmes, me la dio el predio, y trataré de dar una mano para que los chicos que estén practicando estén un poquito mejor.
0: Lo ves muy lejos en infraestructura, porque la verdad que
3: creció siempre, mucho.
0: Siempre nosotros hablamos del predio, ha mejorado mucho, bueno, ha obtenido el sintético, que me parece es un salto de calidad increíble. Hoy sin sintético creo que sería muy difícil. ¿Lo ves muy lejos o no tanto en cuanto a poder brindar una infraestructura competitiva respecto de los clubes con los que vos competís a la hora de ir a buscar los jugadores?
1: No lo veo muy lejos. De hecho, el gimnasio 1 está muy bueno, el gimnasio 2 tenemos la carpa, pero lo podríamos mejorar. Yo creo que se puede mejorar y debiéramos hacerlo. Se pudieron sembrar las canchas, tenemos el sintético que nos permite no perder un estímulo de entrenamiento, que eso es buenísimo. Y después tener los espacios, pero habría que mejorar un poco más. Entiendo que por ahí es muy difícil y se hace muy cuesta arriba, pero yo creo que a medida que pase el tiempo eso se va a mejorar, y también eso va a hacer que mejoren nuestros jugadores. Así que yo creo que no estamos mal. Sí, obviamente uno siempre va a querer mejorar ciertos aspectos. Una vez que estás adentro, ves cosas por mejorar e insistís y le jodés al directivo, pero bueno, así debe ser. Yo tengo que exigirle al directivo, no me puedo quedar en esa comodidad. Tengo que exigirle y bueno, sabrá el directivo hasta dónde me puede dar.
3: En eso de ser la, junto con Adrián, los responsables en el predio, él como que monitorea todo y vos que bajás un lineamiento puntual. Digo, también debe ser difícil, voy a juntar dos preguntas, debe ser difícil porque en el fútbol se paga atrasado en primera división siempre. Históricamente los clubes están un mes, dos meses atrás, a veces más, pero el futbolista profesional, mal o bien, es un futbolista profesional. ¿Cómo es la convivencia y a veces tener que poner la cara? Porque me imagino que no es lo mismo que esté atrasado el 9 de un equipo que gana X dinero a que estén atrasados los laburantes del predio que tienen sueldos mortales. Y te voy a contar, y te voy a redondear la exposición con modalidad de pregunta, pues yo el otro día, a mí me gusta cuando están los protagonistas adelante decir lo que digo, para que no venga cambiada, a mí me llamó la atención cuando subiste un ejercicio, porque me lo hicieron llegar hinchas de Quilmes, que estabas con indumentaria de Lanús. Y yo dije, bueno, qué lástima que algo, si es tan viejo esto, ¿por qué no puso algo vestido con la indumentaria de Quilmes? Hoy estás vestido con indumentaria de Quilmes, además. Y recién vos, en una respuesta, a mí, por ejemplo, me desasnaste, porque yo no hubiera pensado, esto lo charlamos recién en la pausa, yo no hubiera pensado que responsable de predio, en este caso como vos, un coordinador, no fuera full time y no pudiera vivir solamente por el nivel de importancia que tiene tu cargo, que no fuera full time. Y vos me dijiste, cuando yo te planteé, mira, hay oyentes que nos mandaron esta foto, y yo dije, ¿por qué Sebastián estaba vestido con ropa de Lanús? Vos me acabas de decir que tenés otro laburo en el turno tarde.
1: Sí, la
3: debe ser cuando le tenés que exigir al personal y te dicen, sí, Seba, avisale a los dirigentes que estamos dos meses atrás y no ganamos 8 palos, 10 palos, 6 palos, 5 palos por mes. Somos mortales y ganamos poco y estamos encima atrasados. Se hace difícil eso y vos lo vivís en primera persona, porque el otro día, repito, esto te planteaba la gente y vos me definiste claramente que te pones la pilcha que tenés X porque a la tarde también haces otro laburo.
1: Sí, acá hay muchachos que jugaron en primera. Bueno, yo jugué más de 12 años en primera división y no gané la plata que se gana ahora, obviamente. En el medio me ocurrieron un montón de cosas. Y hoy me encuentro en la realidad de tener que salir a trabajar como cualquier laburante, como cualquier persona de bien. Obviamente uno tiene las redes sociales y a través de las redes sociales uno por ahí recluta gente para trabajar. Yo dentro de la formación tengo un nombre. Y soy de Zona Sur, por ahí estoy muy identificado con Lanús porque de los 15 años que estoy ahí jugué toda mi carrera, prácticamente la hice ahí, y vivo en una zona donde hay mucha gente de Banfield,
3: se mezcla los términos,
1: justo ahí en barrio San José.
3: ¿Es a José?
1: Sí, mira. Y nada, de hecho uno de mis vecinos es hincha de Banfield, a veces le consigo, cuando hay clásico le consigo las entradas yo para que vaya. Pero bueno, trabajo con chicos y como te decía, por ahí los padres ven como trabajo y quieren por ahí
0: un estímulo más
1: o algún representante que tiene algún jugador y me vio trabajar. Por mí han pasado muchos chicos que hoy están por ahí, digo por mí como por otros técnicos, y por ahí ese chico dijo no, me recomendó y me llaman por teléfono. Y como soy de Zona Sur, me quedan por ahí más cómodo encontrar una cancha en Zona Sur, o me prestan porque tengo buena afinidad, porque justo en ese horario no hay nada. Y como le decía a un colega, subo y de hecho no creo que no salgo yo, sale un nene con la indumentaria, con camiseta de Lanús, pero entreno con chicos con camiseta de Banfield, con camiseta de Racing. He subido material con chicos entrenando en el predio sí, con la camiseta, claro. Que yo no soy entrenador y sin embargo me piden mejorar algo y como me gusta y como sé que él se lo puedo dar, me quedo después de horario para trabajarlo, o me termino editando por la tarde noche, que no es mi horario de trabajo, editándole algo para que vea una corrección que le hice y que lo pueda entender lo que estábamos trabajando. Así que nada, por la tarde.
3: ¿Sentís que te cuesta que te va a costar todo el doble porque venís de Lanús? ¿Sentís que te va a costar el doble?
1: No, se lo dije a la gente. Yo lo único que quiero es tener la. Que el día de mañana, si algún amigo mío o alguien pasa por Quilmes, tener el mismo llamado que tuvo el Chupa López para conmigo. Me dice: vas a una institución de puta madre. Mira que el Chupa López está muy enojado con la gente de Lanús y tiene por qué.
3: Acá algo.
1: Y me dice: vas a un club de la puta madre en donde me han entendido de la mejor. Bueno, Ponti me dijo lo mismo. Ponti me ha dicho: las dos instituciones que yo amo es
0: Argentina. Ponti, que agarró de ayudante, de entrenador de arqueros del plantel profesional de Nueva Chicago.
3: De Chicago.
0: En el flamante cuerpo técnico. Vos lo tenías en la mira para.
1: Sí, sumar, yo hablé, ¿no?, hace dos meses atrás. Me dijo: Sebi, estoy atrás de algo. Hoy te digo que no, porque estoy atrás de algo que por ahí me comprometo con
3: vos. Y San Andrés de Giles queda muy lejos.
1: Muy lejos. Bueno, y tener la posibilidad esa de que el día de mañana venga al predio y me puedan abrir las puertas, claro, para sentarme a tomar un mate y ver cómo los chicos han crecido, cómo el predio ha crecido. Sembrar un granito de arena, porque en esto le vuelvo a repetir, acá no, con esta profesión no se gana plata. Como le digo a los muchachos, en esta foto no salimos nosotros. Van a salir los técnicos de primera, el directivo de turno, y por ahí el reconocimiento de algún jugador que se acuerde allá a lo lejos de que, esto era lo que me decía Seba, fulano, mengano, pero yo recién ahora en primera división lo estoy aplicando, que a veces hay algunos chicos con maduradores tardíos.
3: Y cuando te gusta esto, que te gusta hoy, que lo llevas a cabo, ¿viene algo después de ser coordinador? ¿Viene algo arriba que vos decís, bueno, me encantaría ser exitoso en lo que soy? De hecho, tu trabajo te trajo a Quilmes, evidentemente es exitoso, pero ¿hay algo después de cuando agarrás un cargo como el de el de coordinador?
1: Yo creo que
3: el bichito de volver a dirigir, ¿lo matás? ¿No lo matás?
1: No, hoy no, te digo la verdad, no me quita el sueño. Yo estoy pasando un problema con mi mujer de salud, entonces estoy por ahí abocado a ese problemita, ¿no? Hoy mi mujer está con cáncer, entonces estoy más con la cabeza en ese lado que de otro. A mí la formación me gusta, me veo muy reflejado en los chicos y la verdad que no tengo ganas de esa competencia. Por ahí me sumo a jugar con ellos para distraerme un rato y pelearle. El otro día, por ejemplo, le decía a uno de los chicos: yo cuando te robo un punto, no te lo robo porque quiero ganar, quiero formarte el carácter para que si ves que lo que estoy haciendo está mal, me venga y bien, me lo discutas. Entonces, me vas a golpear la puerta del vestuario, o le vas a Emma le vas a ir a golpear la puerta del vestuario y le vas a decir de por qué vos le dijiste tal cosa o por qué él estaba equivocado y vas a debatir. Entonces yo necesito hacerte ese ejercicio. Después, si ganás, perdés, empatás, obviamente que siempre voy a ganar yo, digo, porque te voy a robar. Pero a mí me fascina la formación, me gusta muchísimo. Y en primera división no tenés tiempo, es más adrenalina. Si bien seguís formando, pero no tenés en ese tiempo. Hoy la verdad que no tengo ganas de dirigir, de competir. Me gusta ver las categorías, cómo compiten. Estoy en otra posición donde por ahí el chico no me ve como el que lo pongo y lo saco. Entonces tengo otro lugar y me permito por ahí hacer otras correcciones con otros tiempos. Le llego al jugador desde otro lugar y lo puedo motivar desde otro lugar. Pero creo que no, que después de la coordinación o te dedicas a dirigir o te dedicas a ser ayudante de campo, pero no veo que haya otro rol.
0: Hay un video que se hizo bastante viral de Pablo Aimar hablando de la formación y un concepto que tiene Pablo en cuanto a que hasta los 15 años él entiende que quizás no hay que limitar tanto los ejercicios de dos toques, de búsqueda de tercer hombre, sino que hay que darle más rienda suelta a la gambeta. En ese sentido, ¿coincidís o te parece que ya en edad de juvenil, una novena división hoy es 2012, ¿no? 12, 13 años, ya tiene que hay que inculcarle la conducta táctica del jugador?
1: Yo creo que en nuestra época él tenía, creo no, me tocó marcarlo, así que sé que tenía no una marcha más, dos marchas más, tenía varias opciones para salir de esos enredos. Para uno que por ahí fue limitado y con un pase, yo siempre digo lo mismo, digo, los volantes centrales, le digo, Paredes, le digo, hace lo mismo que hace Aymar o Riquelme, pero con un pase. Te deja cuatro tipos fuera de una presión con un pase. Entonces el pase es tan importante como la gambeta. Hay jugadores con solamente con la pegada o con un buen pase han hecho carrera y después fueron inteligentes y físicamente se cuidaban. Yo creo que hoy lo táctico el chico lo va pidiendo. Hoy estamos en un fútbol muy táctico, muy agresivo. De hecho, nuestro fútbol es sumamente difícil. De hecho, si ves a los jugadores que vuelven de Europa, no le resulta tan fácil. Entonces yo creo que el orden táctico se lo tenés que ir dando. Obviamente siempre digo lo mismo. Nosotros podemos enseñar algo y ellos no tienen la obligación de aplicarlo en el momento, o al mes, o a los dos meses. Lo que para mí, teniendo la misma edad, me resulta fácil aplicarlo a los tres meses, capaz que a otro chico le lleva seis meses, un año, claro, dos años, tres años. Pero esa información tiene que estar. En el inconsciente va a quedar. Siempre hablo de los maduradores tardíos. El chico que nació de enero, el mismo año, 2012, claro, no el mismo que el de que nació en diciembre. Entonces el chico ese que... Nada, lo que ustedes saben. Esa diferencia continúa a lo largo del proceso. Después, bueno, se equipara todo, ¿no? Pero yo creo que esa información tiene que estar. No es obligación que el chico la aplique en el momento, pero sí tiene que estar para el día de mañana, para el día que esté en primera división y que lo pueda volcar en el campo de juego. Yo, a ver, lo tuve como técnico a Diego Coca. Yo aprendí la palabra perfilar, la escuché a los 28 años, estando en Godoy Cruz. Y un día le digo, me pegó un grito porque ya estaba cansado. Yo, me dice, Seba, me dice, vos venís de Lanús. Está bien, pero ¿qué tiene que ver? Me dice, ¿cómo no sabes qué es perfilar? Él venía del fútbol mexicano. No sé lo que es perfilar. Yo entro así y resuelvo de esta manera. No, pero fíjate que si entras de esta manera... Bueno, a los 28 años aprendí esa palabra y me costaba un montón poder llevarlo a...
3: Ahora, el otro día Gorosito decía que aprenden a perfilarse, pero también dice que en divisiones inferiores les prohíben gambetear. No gambetean mucho los pibes hoy en día.
1: Yo siempre digo lo mismo, está todo permitido. Le digo, vos querés tirar un caño dentro del área, tuya lo puedes hacer. Ahora, tenés que tener la sabiduría de entender de que, digo, esto es, digo, vos tenés que saber qué es más grande, la ganancia o la pérdida, uh-huh, si vos tirás el caño. Porque ese mismo caño lo puedes tirar en el arco rival. Y si entra, te queda haces el gol y bajan los aplausos hasta de los rivales. Pero si lo haces en tu arco, que lo podés hacer, o querés gambetear, lo podés hacer. Pero si la perdés, viene capaz que viene el gol y eso te hace perder confianza y te tenés toda la mirada de tus compañeros, de tu hinchada, del técnico, y capaz que te hace perder el puesto. Lo podías hacer, claro, pero elegiste mal. Estos son tomas de decisiones.
3: Yo te preguntaba esto porque a veces siento que se está sistematizando tanto el fútbol que se está perdiendo cosas de la esencia del que puede romper líneas uno contra uno desde la gambeta y desde el talento individual. Me parece que a veces en inferiores, en infantiles, están pasados de revoluciones con la sistematización.
1: Sí, yo creo que hay que darle libertad, obviamente. Fútbol, yo soy de la idea de los resultados. Yo veo en divisiones menores charlas técnicas de 15, 20 minutos con...
3: ¿Se puede absorber todo eso?
1: Y yo creo que sí. Los chicos tienen hoy sobre todo, ¿no? Tienen un poder de concentración muy bajo.
3: Claro.
1: Entonces una charla de 10, 15 minutos me aburre, creo que a mí. Y creo que hay que entender a quién le das esa charla. Yo puedo, qué sé yo, por decirte, no lo conozco, ¿no? Pero yo creo que si te sentás con Pared a hablar de táctica, puedes estar...
3: Claro.
1: Toda una vida. Yo conociendo al Pocho Alavesi, que lo tuve como jugador, digo... le hablo de táctica y yo sé que a los dos segundos, claro, él, si no le pones el arco, lo matás. Entonces, sabiendo con quién sí y con quién no, creo que esa, hay que hacer esa diferenciación. Hay que saber con quién hablar de táctica, a quién darle libertad y hacerle entender dónde sí y dónde no. Gambetear, si tenés ese recurso, ¿por qué lo vas a prohibir? Pero que hacerle entender al jugador que quizás gambeteando cerca del área es mucho más productivo, no te cansás tanto, llegás con más ideas, con más piernas, pero ese uno contra uno... hay que saber hacerle entender al chico dónde lo tiene que aplicar.
0: ¿Qué técnico te identifica? ¿Te gusta ver fútbol? ¿Te gusta ver fútbol? ¿Te gusta ver fútbol europeo? ¿Fútbol argentino? ¿Son más un animal del ascenso? ¿Te identificás, no sé, vas a las grandes ligas a buscar a los técnicos top?
3: Maipú Godoy Cruz.
0: City Atlético Madrid.
3: City Atlético Madrid.
1: No, en casa no. Nos putean bastante porque tengo el televisor y con la aplicación estoy con el ascenso. Entonces estamos ahí espiando las dos cosas. No, miro fútbol, trato. No tengo un estilo marcado, sí me gusta el buen trato de pelota. Yo creo que un pase y una recepción, como digo los chicos, lo tienen que hacer, porque de los 5 años que juegan, digo, a controlar y pasar, se enamoraron de esta profesión, digo, porque alguna vez tuvieron una pelota y se fueron a dormir con la pelota bajo el brazo. Entonces el pase y la recepción tiene que estar, el control orientado, digo, esas cosas a mí me vuelve loco. Un tipo que trata bien a la pelota me gusta. Yo tuve la mala suerte de tener que marcar a los mejores enganches, Máquina, Gianpietri, Riquelme, Aymar, Garrafa, Cameroni, que por ahí fueron jugadores del ascenso, pero también de primera división. Entonces tuve la mala suerte de tener que marcar a esos tipos. Inconscientemente esos me estaban potenciando a mí. Quizás yo a ellos no lo potencié, claro, porque eran, para aquellos que no lo vieron jugar, eran
4: los
1: crack.
4: Los veías en primer plano.
1: Claro, y los sufría también. Pero ese tipo de jugadores a mí me potenciaron como jugador. Pero intento sacarle a todo, a los técnicos que tuve y a los técnicos que puedo ver en vivo e indirecto, sacarle información. Yo siempre digo, mirá que voy a trabajar con vos o voy a verte un entrenamiento, pero lo que puedo copiar ya lo hago mío. Y si lo puedo patentar, lo patento, porque si me sirve, trato de patentarlo. Pero no, miro fútbol sin tener por ahí un estilo. Entiendo que por ahí a veces vas a poder jugar de una determinada manera, que es la que te gusta, y a veces, porque no tenés, lleva la primera, porque no te traen refuerzo, porque no tenés los jugadores, vas a tener que hacer, te gusta atacar más, bueno, es capaz que tengas que ser un poquito más mezquino y jugar a un contragolpe, a una pelota parada, pero eso creo que es la sabiduría de los técnicos. Si vos tenés el poder económico que tiene el City, y yo creo que pudiendo elegir vas a tener una selección.
3: Te hago la última y ya te liberamos. ¿Está bueno o está malo que te pregunten por un apellido? La gente estaba muy, muy consustanciada con la aparición de Cejas, ¿no? Digo, Cejas es un jugador distinto. ¿Cómo hay que tratar ese tipo? Hace un ratito vos abrías el corazón y contabas una situación personal que te está pasando. Quiero contarte que hace 3 años que yo convivo con esa situación. Y sé lo que pasa por tu mente. Estuvo bueno porque vos abriste el corazón desde tu punto de vista, pero también tenés que abrir el corazón cuando hay un chico que tiene condiciones, pero que seguramente hay detrás de él. El hincha que está desesperado por ver lo que juegue bien, pero a ese chico también le pasan cosas y tiene que tener un cuidado especial en el día a día para que lo que proyecta sea una joyita en el camino no sea un pibe más que abandone y que aparezca en otro lado y no jugando al fútbol.
1: Cega es un muy buen proyecto de jugador, pero muy buen proyecto de jugador, que con pelota te hace mucho daño. El problema lo tiene en el retroceso, uh-huh, de lo táctico. Yo siempre doy el mismo ejemplo, se lo decía al directivo, es un Fórmula 1 hoy con un tanque de nafta y una Sanelita, la motito que teníamos,
3: claro, nosotros. Entonces, la que teníamos nosotros.
1: Vas a tener que elegir, o lo tenés los primeros 45 o lo haces entrar a los últimos 20. Es un chico que tiene una pegada exquisita y es un mal educado en el buen sentido de la palabra. Futbolísticamente
3: hablando. Futbolísticamente hablando, un atrevido.
1: Que eso es lo que es fácil verlo, ¿no?
4: Claro, que va mi vieja. Se va mi vieja y hace cosas de callejero, claro, de
1: no street. Claro, no hace falta saber de fútbol para darse cuenta de que juega bien. Pero hay que educarlo desde el otro, de lo que es un vestuario, de lo que es el compromiso para atacar y para defender. De que en primera división es por dinero. Después es un chico con un montón de falencias, es un amor de persona, es un pibe que lo querés adoptar y llevártelo a tu casa, pero bueno, que hay que enseñarles que el fútbol no solamente es dentro de ese rectángulo, sino que es un todo. Entonces creo que se está trabajando en eso.
3: Hay una contención atrás.
1: Sí, hay una contención atrás, estaba Martina, la psicóloga de primera, dándonos una mano importante, con la cual teníamos muchísima comunicación. De hecho, la vez pasada que se jugó contra Colón, vino al predio a verlo y él se pone muy contento. Es un chico que necesita el afecto, el calor humano, y que cuando le hablas y se tiene que comer un tirón de oreja, acepta.
4: Eres 2008, ¿no?
1: Eres 2008. Pero bueno, nada, pero en el medio hay tan buenos jugadores que por ahí él estuvo tapado y rezagado, entonces
3: claro,
1: eso hizo también que por ahí el debut de él en
4: reserva
1: esté un poquito atrasado, pero así como él, después tenés a Juan Aymal, el jugador de selección, que
5: qué golazo hizo el otro día.
3: Tremendo.
1: Bueno, pero Juan, yo le decía, muchacho, este pibe te lo ve Boca River, te lo quiere chupar, te lo va a querer sacar, entonces cuidémoslo. Entonces ahí ya tenemos una competencia hermosa. Si bien el otro, uno juega por izquierda, el otro juega por derecha, perfil es cambiado, pero Juan, a Juan yo creo que lo pone doble 5 y puede jugar tranquilamente. Entonces, si, bueno, pará, acá yo tengo dos joyitas.
5: Ya tenés dos.
1: Y Espíndola haciendo 2010 también se está metiendo en ese quilombo. Y Oldani que viene pidiendo terreno, entonces, ¿y dónde queda Ceja? Bueno, ahí se arma una competencia buena. Entonces, estos tienen tan buena calidad como vos y entonces entienden lo de afuera. El afuera también lo entiende, que el cuidado, que esto. Entonces, vos tenés esto futbolísticamente muy bueno como lo tienen ellos, un poquito más, pero te está faltando esto. Entonces, ahí es donde entra este juego de empezar a educarlo y que entienda de que con solamente jugar bien al fútbol no alcanza.
4: ¿Qué pensaste cuando vendieron a Mejías a Lanús? Porque me imagino que pudiste haber pensado tranquilamente... ahora van a venir contra mí, justo Lanús lo vendieron.
1: No, lejos estoy de todo eso. Vos pensás que yo estuve en los Andes y lo tuve a Bray, a Ortegoza y a un montón de chicos que hoy están en primera división. Y jamás hice nada para que vayan a Lanús y a Lanús. Es más, se lo llevó River y el otro terminó en Mendoza y con ellos tengo el mejor diálogo y jamás.
4: No, te quiero aclarar. Para mí, como si vos sos coordinador de Quilmes. Y el club necesita una venta. Si tenés contacto con el dirigente de Lanús y le genera la venta, para mí está bien.
1: Sí soy, que a veces le digo a los chicos, yo soy de por ahí dar una mano y decir, bueno, escuchá, yo puedo hablar con fulano para que el club gestione eso. Sí soy de dar una mano para gestionar y que los chicos tengan la posibilidad. Porque fui jugador, porque me ha tocado entrenar solo en Lanús y por no arreglar un contrato, por qué motivo, porque no tenía cuenta el técnico y sé lo que es, porque estuve del otro lado de la raya prácticamente quedando meses sin el sueño de ser jugador y vino un técnico y me salvó la vida, y entiendo ese momento tan feo que pasan los jugadores. Sí intento que los chicos, cuando le veo condiciones, de recomendarlo, porque sé que no me va a quedar bien, me va a dejar mal. Pero jamás me metí en algo así. De hecho, digo, si yo supiera que va a llegar a primera, vos te pensás que yo tengo un montón de amigos, digo yo. Junto plata, compro el pase de un jugador y a fin de año o dentro de 2 años soy multimillonario. No tengo ese ojo para decir, che, este va a llegar y va a ser crack. No lo tengo. A mí me gusta la formación, me gusta estar en el campo de juego. Jamás recomendé a nadie, de hecho creo que no sé quién hizo, creo que lo hizo un grupo de empresarios.
4: Sí, sí.
1: Pero no sé ni quién es el grupo de empresarios. Pero bueno, nada, como le digo siempre, aprovechen la posibilidad. Si le toca ir a un equipo de primera, es otro fútbol más exigente, con más calidad, con otro tipo de cuidado, lo van a poder vivir, y se van a dar cuenta cuando pasen esa línea y pasen para el otro lado. Pero no, lejos estoy de pensar, digo, ya tengo 50 años, ya me han puteado tanto, una puteada más, no me hace nada.
3: Seba, gracias por haber aceptado
4: venir. Gracias,
3: gracias por la generosidad de venir al piso, por hablar así, a agenda abierta de la manera que lo has hecho, y bueno, y ojalá te hayas sentido cómodo y sobre todas las cosas, ojalá te vaya bien, porque si te va bien a vos, le va a ir bien a Quilmes, y sobre todas las cosas estuvo bueno que la gente sepa que ves material en Quilmes, que en Quilmes hay material, que hay cosas por mejorar, pero que en Quilmes hay material, y eso es lo que me parece que tiene que dejar tranquilo al hincha de Quilmes.
1: Sí, primero agradecerle por la invitación y bueno, pido nuevamente disculpas por la demora, lo teníamos prometido, pero bueno, creo que quedó claro el porqué. Y yo creo que en los malos momentos, en los momentos de crisis, siempre alguien tiene que sacar un rédito, y lo hablé con los muchachos del fútbol juvenil, con los chicos. Digo yo, hoy lamentablemente la primera está pasando un mal momento. Yo no sé si a fin de año van a incorporar nombres o no, digo, pero entiendan que es una oportunidad que se le presenta a ustedes. Le están abriendo, digo, por ahí Emanuel le está abriendo un poquito la puerta, patéenla, metan el brazo, metan el cuerpo, después que lo saquen con una orden de un juez, pero quédense en primera, porque son ustedes los que van a salvar a la institución, y material hay. Pero estoy seguro, más que tranquilo, que material hay.
3: Gracias, Seba.
1: No, gracias a usted.
3: Sebastián, gracias. Salomón, con nosotros en el aire de la radio. Lo vamos a seguir en la tarde, nos vamos con tanda. José querido, la disculpa del caso. Gracias a David, gracias a Lolo por haber estado permanentemente atrás de Seba, y hayamos podido compartir este lindo rato de radio y aprovechar todo su conocimiento y un poco la realidad de las cosas que tienen que ver con el predio y ese trabajo que está haciendo junto con el Máquina Jean Pietri. La seguimos a la tarde a las 7, Charlie.
6: Sí, señor.
3: Gracias a todos por la sintonía. 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A la vuelta, a las 7 de la tarde, será acá. Chau.
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0: Turno tarde de deportes en FM, turno tarde en el aire de la radio. Hasta las 8 de la noche le haremos compañía en el 88.9 del dial. Seremos el 88.9 del dial como todos los días, la radio, siempre la radio. Y por supuesto que los acompañaremos también a través de dos otras posibilidades, como lo son el canal de YouTube de FM Sur, 88.9 Imagen y Sonido HD, y como también lo es la aplicación de FM Sur, que se escucha muy bien realmente y que te permite tener la radio donde quiera que vayas, ya sea acá en el Pago Chico, porque algunos se han acostumbrado a escuchar por la aplicación, otros se han acostumbrado a escuchar por el canal de YouTube, y están aquellos que sostienen la forma tradicional de la radio, que es utilizar la radio, el aparato de radio o en el auto, y poner el 88.9, donde allí permanentemente nos encuentran. Una segunda edición donde estaremos de a poco avanzando en el tramo final de la semana de Quilmes y preparando lo que será para Quilmes el viaje del próximo día sábado a la provincia de Mendoza para jugar el domingo. Nos iremos metiendo de a poco en la información de Maipú y también nos iremos metiendo en el trabajo de Quilmes hoy, porque hay que tener en cuenta que hoy Quilmes trabajó en el turno tarde y allí estuvo Gonza y vamos a tener información de ese trabajo que realizó el equipo que conduce Emanuel Trípodi, que conduce el hombre elástico. Le mandamos un abrazo grande a Nico y a Alma, y a Almita. Papá trajo a la nena, papá se ganó el yorcito del Pocho Lavesi y vino con Almita a la radio. Y Alma es re simpática.
1: Sí.
0: Y es re linda además.
1: Sí. Sí, muy linda.
0: Un beso para los dos. Y bueno, gracias por participar en uno de los tantos de las tantas chances o de las tantas posibilidades que permanentemente aparecen para compartir con nuestra gente esto que es la radio. Y bueno, y siempre hay alguna excusa para compartir, y en este caso ese yorcito es la excusa de una alegría, porque sin dudas que es el yorcito donde Quilmes obtuvo nada más ni nada menos que los 3 puntos con los 2 goles de Lavesi, y ese pantalón es el que usó Lavesi ese día para la victoria de Quilmes 2-0 sobre Gimnasia de Jujuy. ¿Cómo estás, Gonza, querido?
1: ¿Cómo va? ¿Todo bien?
0: Muy bien.
1: Bueno, me alegro
0: también
1: mucho.
0: Vamos a escuchar un fragmento, un pequeño resumen de lo que fue la muy buena charla que tuvimos hoy al mediodía con Sebastián Salomón, el coordinador de divisiones juveniles de Quilmes, que dejó unas cuantas frases, que abordó casi que todos los temas.
1: Linda charla, ¿eh?
0: Linda charla. Linda charla. Abordó todos los temas.
1: Es muy ameno también era la hora de responder,
0: sí,
1: ¿no?
0: Sí, y también, bueno, abrió su corazón y contó cosas que le están pasando, sí, de índole personal. Y la verdad que fue, hemos conocido alguien que conocíamos su nombre, que sabíamos de su trabajo, pero que no conocíamos un poco más de él y de su idea y su mirada. Y me parece que es una palabra interesante y que ha sido una nota por lo menos enriquecedora, lo que nos parece a nosotros. Después la gente
1: evalúa,
0: evalúa, saca sus conclusiones. Hay latiguillos y hay mitos que tienen que ver con la mirada de cada uno y que no te cambian. Y esto muchas veces nos pasa en todos los, hasta en distintos rubros de la vida personal de cada uno. Es decir, cuando alguien tiene colgado un cartelito, cuando tenés una primera imagen a veces de alguien, después en adelante repetís lo mismo de esa persona por el resto de tus días y amagás a que lo cambiás, pero que siempre que hay una posibilidad volvés a la frase original donde a esa persona no te caía bien y no la querías. Uh-huh. Bueno, uno no quiere convencer a nadie, pero bueno, es cierto que hay mucha gente que por su pasado de Lanús no posibilidad volvés a la frase original donde a esa persona no te caía bien y no la querías. Uh-huh. Bueno, uno no quiere convencer a nadie, pero bueno, es cierto que hay mucha gente que por su pasado de Lanús no es de la simpatía

0: Suena Salomón, bueno, ¿qué? Y te pones a averiguar y siempre las mejores referencias. Y no averiguás en Lanús que el pibe tiene una identificación con Lanús. Averiguás en otros lados y las referencias siempre fueron las mejores.
1: Sí, tal cual.
0: Después, no todo el mundo tiene la chance de conocerlo como lo conocimos nosotros hoy. Y bueno, hoy hasta inclusive con todo el tema de la ropa de Lanús, etcétera.
1: Sí, bueno, porque la costumbre nuestra,
0: claro,
1: tiene que ver con que aquello que decimos,
0: claro,
1: cuando después está el protagonista, vos podés ser lo más ameno, lo más educado, lo más empático para que la nota vaya por un carril, pero si yo dije algo en un rubro como, por ejemplo, el de la indumentaria, se lo tenía que decir también a él,
0: sí,
1: si no
0: sí,
1: queda
0: sí,
1: mal. Digo, bueno, si no decís algo y después cuando lo tenés con vos, no se lo planteás. Yo dije, alguien que le diga, porque si sube todo el material que sube, lo sube con ropa de Lanús, hoy está trabajando en Quilmes. Y él me dijo, bueno, lo que pasa que también lo que desnudó es una realidad. Por ejemplo, para mí, yo sabía que un entrenador de las divisiones juveniles tiene que tener dos o tres trabajos. Lo que no pensé es que la persona a la que vos le das la llave de un predio y que ejerce la función, debe ser en varios clubes, no solamente en Quilmes. Pero Quilmes, digamos que una de las cosas que tiene muy pendiente es la mejora de los salarios en el predio, no solamente de mejorar la infraestructura, que la ha ido mejorando con el paso del tiempo, sino que el tema de los salarios y el pago de los trabajadores es algo que a Quilmes a veces lo deja fuera de competencia. Y yo pensé que alguien que tiene el cargo de coordinador es un cargo que está por encima de todos, tenía un pago que le permitía ser full time. Y hoy Salomón nos demostró que tiene que salir en otro turno a laburar. Y fue un chico o un personaje que dijo muy claramente que trabajar, todos los trabajos son respetables y que hay que trabajar y hay que trabajar. Es decir, no puso en ningún momento ningún freno y fue hasta con nosotros, claro, hay muchachos que a contraturno trabajan en este palo, hay muchachos que a contraturno trabajan manejando un Uber.
0: Sí.
1: Fue muy claro, fue recontra genuino y espontáneo en ese rubro. Y uno dice, fútbol profesional, divisiones inferiores, jugando en primera división, uno imagina que los técnicos tienen mejores salarios, y la verdad es que no. Por eso cuando a veces Quilmes se retrasa en los salarios, antes, hace muchos años, en las últimas gestiones y en la de ahora, y uno dice, para el tipo de montos que cobran, son los que no se deberían atrasar, porque los montos que cobran son realmente muy, pero muy bajos.
0: Uh-huh.
1: Pero bueno, me parece que, entre otros temas, ese fue un tema interesante, y bueno, y él sabe que convive con el tema de Lanús y todo lo que implica en el hincha que viene de otro club.
0: Bueno, dio dos referencias que pasaron por Lanús, que a uno lo quieren mucho, pero él habló de Chupa López y de Ponti, ¿no?
1: Sí.
0: En Lanús a Chupa lo quieren.
1: Sí.
0: La gente, Lanús. Chupa se fue mal. Bueno, lo contó y Salomón.
1: Sí, él tiene una mirada para con Lanús dividida en dos. Nos dio a entender que,
0: sí,
1: que el Chupa López tiene una mirada
0: sí,
1: por la gente y una mirada por
0: sí,
1: todos los que han sido los directivos. No sé si los directivos de hoy tienen que ver con los directivos
0: no
1: que
0: sé,
1: estaban en aquel momento.
0: Sí, en aquel momento cuando no pasa la revisión médica de River, hasta donde tengo entendido, Chupa quiso volver a Lanús, que era su casa, y no le abrieron las puertas, y eso hizo que termine en Quilmes.
1: Claro.
0: Y Ponti, bueno, Ponti ha dicho literalmente, está la frase, le voy a decir, Ponti dijo la frase, la gente de Lanús es una mierda.
1: Uh-huh.
0: Con la ropa de Quilmes puesta aquí, después de un partido de Quilmes-Lanús en el Estadio Centenario.
1: Bueno, frases.
0: Que capaz le preguntas hoy a Ponti y no piensa lo mismo, capaz se arrepintió, viste, el tiempo hace que curen las heridas, pero bueno.
1: Está muy bien. En un ratito vamos a escuchar un compacto de lo que ha sido la charla con Pontiroli. Perdón, con Sebastián Salomón. trabajó el equipo, trabajó

0: con la,
1: correcto,
0: la compañía, pueden todavía, tienen tiempo hasta mañana, 1:30, después hay que procesar, revisar, hasta mañana 1:30 tienen tiempo, en el 115-801-7426, nombre, último tres del documento, ¿quién te hizo hincha de Quilmes? Ayer fue el día del hincha de Quilmes, prolongamos la semana del hincha de Quilmes, ayer, hoy y mañana hasta la 1:30, nos pueden dejar su mensaje en el 115-801-746, nombre, último tres del documento, ¿quién te hizo hincha de Quilmes? 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
1: La semana que viene traigo algo de Área.
0: Bueno, pero lo cierto y lo concreto es que pueden seguir y que quedaron un montón de mensajes también del mediodía, que vamos a estar repasando algunos rumbo a las 8 de la noche. Pero trabajó Quilmes,
1: sí,
0: y hay que meterle mirada a lo que va a ser la segunda presentación de Trípode en condición de visitante, y en este caso con un equipo que está por encima de Quilmes.
1: Sí, sí, hay que meter la mirada en eso, hablemos de las faltas de algas en Singapur.
0: ¿Por qué?
1: Sí, porque hoy Naranjú.
0: No hizo nada.
1: Mezclado, sí, no, trabajó, pero mezclado, no hay indicios de equipo. Sí que está Bolívar a disposición, lo charló Bolívar en la semana.
0: Sí.
1: Lo dijimos ayer porque ayer pudimos ver la práctica y Bolívar trabajó a la par de sus compañeros. Bolívar a disposición, pero con respecto al equipo todavía nada. Mañana será el último entrenamiento, en realidad el anteúltimo entrenamiento, ¿no? Y bueno, veremos si mañana para algo o si deja todo para definitivamente ver qué pasa el sábado por la mañana. Pero la realidad es que mañana en el último entrenamiento seguramente se va a saber un poco más del equipo. Hoy fue en el estadio, a puertas cerradas. Se realizó fútbol y fue fútbol mezclado.
0: Uh-huh. ¿Y qué podría llegar a variar o pasar?
1: Yo no la veo, No veo un equipo con cambios. La verdad no veo un equipo con cambios. En el comienzo de la semana, por cómo terminó, imaginábamos que Bolívar podía sufrir la salida por la lesión. Bolívar va a jugar con un apósito, con un vendaje, etcétera. Inclusive con el gorrito de natación.
0: Sí. No le van a prestar la máscara de Evangelista, no quedó, ¿no?
1: No, yo creo que no. Pero Evangelista lo que tenía era
0: el pómulo.
1: La máscara de eso tenía esto.
0: Eso tenía todo por ahí.
1: Tapa todo. Lo que la herida más grande que tiene es en la ceja.
0: Sí.
1: Bolívar, que subió una foto en realidad. Creo que la subió él, ¿no? A sus redes sociales, cómo había terminado. Va a estar en plena cicatrización, cosido, pegado, todo lo que te imagines, pero va a estar.
0: No. Estamos hablando del tipo de imagen y de herida que se ve, cosido.
1: Cosido y pegado, cosido. Cosido ya está. Lo que van a ver es si le puede poner una especie de pegamento también para que entre los puntos no se abra y empiece a salir, para que no se salte algún punto o algo por el estilo. Igual va a haber un vendaje, va a haber todo lo que corresponde. Pero en la fricción hay muchas posibilidades que
0: yo
1: esos
0: puntos
1: se salten.
0: Yo no vi en cancha porque fue justo en el lugar donde yo no llego a ver, el ángulo no me da, que es un pedacito del ataque que da al centro de la ciudad, zona de platea, y yo ahí, pegado a la raya, hay un sector sobre la línea que no llego a ver del todo de la cabina, porque aparte nuestra cabina, la 16, la que tenemos hace tantos años, tiene pared de ese lado, no está vidriada del lado izquierdo mirando nosotros la cancha, ¿no? Tiene pared.
1: Sí.
0: Entonces cuando uno se asoma no ve desde la cabina de al lado y el reflejo del vidrio, y entonces no pude ver la acción, cómo fue, en qué momento fue, ni qué características tuvo el choque. Yo la verdad no lo vi, me enteré por ustedes que se había cortado, pero no vi absolutamente nada. No sé si vos viste, si no lo vio, qué vieron. Pero lo cierto y lo concreto es que no vimos absolutamente nada.
1: No, es más por lo que nos contó Bolívar que otra cosa, porque fue una jugada, una situación de juego. No es que fue un codazo que se vio, etcétera, y vos decís, bueno. De hecho, no reclamamos tarjeta, no reclamamos falta nosotros en la transmisión. Y tampoco se reclamó por esto que te comentaba. Bolívar también habló de esto y de que fue totalmente sin intención, pero que bueno, se llevó la peor parte.
0: La información de la tarde a esta hora es que está el programado el partido de Quilmes y Temperley.
1: Ay, no me fijé.
0: Y la programación del partido de Quilmes y Temperley figura a puertas cerradas para el domingo, no a las 16, sino que a las 19.
1: Bien.
0: La información que yo tengo, y que esperemos que algún dirigente de Quilmes salga o nos facilite información, visto y considerando que no son muy amantes de hacer aire y de contar, estuvieron la semana pasada acá después de un montón de tiempo que no hablaban, dicen que es por lo que yo tengo, por una deuda de operativos policiales. Quilmes viene de tener una seguidilla de partidos de local y habría deuda de operativos policiales. Y entonces, directamente, a Previde pasa un informe, como una especie de estado de cuenta de las instituciones, y cuando acumulan algunas deudas, AFA. Siempre digo la misma cuenta, esto para que muchos puedan darse cuenta cuando uno les dice algo por donde viene la mano. Cuando uno dice AFA, dice Beligoy y dice Aprevide, está hablando siempre de un mismo ente. Trabajan Asociación del Fútbol Argentino, Aprevide y Escuela de Árbitros y Nominaciones de manera conjunta. Por lo tanto, Aprevide notificó a la Asociación del Fútbol Argentino deuda de Quilmes y por ende avisa que no va a haber servicio y la AFA decide programar el partido a puerta cerrada. Yo no sé si esto tiene modalidad de sanción o si tiene modalidad de programa de esta manera, avisándote, mirá que a mí Aprevide me avisó que no pagaste, y te da la posibilidad de que vayas y canceles. Pero de una manera u otra, es una situación totalmente desfavorable a Quilmes, que preparó el mes de agosto, que era el mes de las localías, para que la gente vaya a la cancha. Estamos esperando por un buen resultado en la cancha de Maipú, y loco sería que Quilmes no pueda recibir a Temperley con su gente.
1: Quilmes va a jugar con público ante Temperley, seguramente esto va a quedar así en la programación, y cuando la semana que viene se confirme la programación, está con día y horario, se va a confirmar que va, ya, yo creo que mañana ya se va a confirmar que va a jugar con público, pero no va a salir otra vez la programación. Quilmes va a jugar con público ante Temperley, con público local, porque en algún momento era el partido que se había hablado que podía venir
0: hincha. Bueno, acá el presidente de Quilmes en ese sentido sí fue contundente, y dijo no. Nunca estuvo como posibilidad jugar con Temperley con público, nunca. Uh-huh. Y aparte me parece que es algo lógico. A Quilmes, ¿qué le iba a seducir? Independientemente de que al hincha de Temperley le hace una rueda atrás justo, con Chicago hace 20 partidos atrás, tenía un perfil y le abrieron la puerta para ir a Munro y vendió 700 boletos a duras penas, 711 sí, boletos, una cosa así. A Quilmes no le iba a tentar abrirle la puerta a Temperley. A Quilmes el único que le tentaba abrirle la puerta era Chicago. Y aún así, no terminaron siendo los números que Quilmes quería o pretendía. Yo, esto corre por cuenta mía. Quilmes-Chicago sirvió como una puesta en escena de la Asociación del Fútbol Argentino, con quizá uno de los partidos más convocantes que tiene la categoría. No sé, salvo que metas un partido del interior que tenga que ver, no sé, con los tucumanos, pero, o sea, viajar a Tucumán nadie, salvo que jugar, no sé, que tuviera la misma categoría San Martín y Atlético, ¿no? Que vos pongas dos de la misma ciudad, porque que viajen de otra provincia para ir a Tucumán, no va a ir la bueno, el partido más popular que tenía la Asociación del Fútbol Argentino para mostrar la vuelta de los visitantes, el orden, de que se podía la fiesta y todo, era Quilmes y Chicago. Porque tiene que además tiene que ser en provincia de Buenos Aires. Lo fue, pero Chicago no terminó cortando verdaderamente los boletos que tenía que cortar. Hubo falsificación de entrada, hubo una decisión de la policía en conjunto con los dirigentes de Quilmes y de Chicago de que no haya lío y de los que estaban ahí que entren. Bueno, lo cierto y lo concreto es que no terminó quedando la cantidad de dinero que tenía que quedarle al Quilmes Atlético Club. Por lo tanto, menos iba a estar Quilmes interesado en que venga Temperley. Más allá que Temperley llevó en aquel momento, deambulando por la mitad de la tabla o más abajo, 700 tipos a la cancha de colegiales, y que por ahí, viniendo a la cancha de Quilmes, hubiera traído 2.000 tickets. Pero más allá de eso, no estaba en la cabeza de Quilmes recibir al público de Temperley. Ahora, no. Ojalá.
1: Se va a jugar con hinchas de Quilmes, con socios de Quilmes, en el Estadio Centenario. A mí lo que me contaron fue que Quilmes adeuda tres partidos. Quilmes adeuda tres partidos con Aprevide, que es el margen que te da Aprevide. Es el giro al descubierto que te da Aprevide, ¿no?
0: Giro al descubierto. Después vuelve la frase.
1: Ese es el margen que manejan en el fútbol argentino. No solo B Nacional, sino que también Primera División. Lo que me dicen es que se sumó el último partido de Copa Argentina, y Copa Argentina todavía no hizo ese depósito. Por decantación, sumó cuatro partidos, y en esa suma de cuatro partidos, Aprevide te avisa con esta programación. Mirá que debe cuatro. El giro ha descubierto es tres. Estás uno abajo. ¿Cuál es el tema? Ese que está abajo, la responsabilidad es del club que pone el estadio, que pone el estadio. En este caso, el Estadio Centenario, como sede de Copa Argentina, lo pone el Quilmes Atlético Club. Entonces, le figura a ese partido a Quilmes. Ese sumaría el cuarto partido que no abona a Previde, y por ende,
0: ahora,
1: la sanción sería esta.
0: ¿Vos tenés la información de si el dinero del partido de Copa Argentina se lo da a Quilmes y Quilmes es el que se lo tiene que dar a la seccional tercera, o porque yo entiendo que si este es el motivo que te toman el partido porque se jugó en la cancha de Quilmes, yo tomo o intuyo que la gente de Aprevide debía recibir de Quilmes en un pasamano de dinero el dinero que pasó Copa Argentina a Quilmes y Quilmes a Aprevide.
1: Copa Argentina todavía no le pagó a Quilmes.
0: Bueno, si Copa Argentina todavía no le pagó a Quilmes, el tema administrativo es un tema que, entre comillas, no tendría tanto que ver con Quilmes. Ahora, igual estar tres partidos no, y estar en el descubierto, justo lo al que descubierto, tiene,
1: sí,
0: así habla, se habla mal del manejo de las finanzas de los operativos policiales. Es decir, estás debiendo tres.
1: No, yo no sé, eso no lo puedo asegurar porque no sé cómo se maneja el fútbol argentino. Y a mí lo que me dicen es que Quilmes normalmente se maneja así, con el límite, con tres. No sé si después lo hacen todos los equipos, la verdad no lo sé. Yo no puedo asegurar que sea un mal manejo de las finanzas desde el punto de vista que no sé cuál es la costumbre que tienen los equipos del fútbol argentino. Siempre hay excepciones. Mirá, para arriba o para abajo.
0: Yo lo que tengo que decirte es simplemente esto. Hoy hay noticia y mañana va a haber otra noticia. La noticia de hoy es mala. Mañana vas a necesitar una buena noticia. O sea, mañana se va a transformar, según vos, en buena noticia. Ojalá. No solamente por la información que manejas, sino por lo que está esperando la gente del otro lado. Ahora, mañana vas a dar una buena noticia cuando hoy estás dando una mala noticia, porque la noticia es que hoy, a esta hora, salió la programación y la tienen todas las instituciones, y Quilmes está el partido programado a puertas cerradas.
1: Sí.
0: Y ese borrador ya salió, el cual te demuestra que independientemente de esa buena ingeniería o esa ese conocimiento que vos tenés de cómo es la ingeniería, de si paga o si no paga la Copa Argentina, si te la cuentan o si no te lo cuentan. Aprevide, Asociación del Fútbol Argentino y los árbitros, que en este caso no tienen nada que ver, que van siempre juntos, no se enteraron y te mandaron al frente. Te guste o no te guste, te mandaron al frente. Mañana vas a dar una buena noticia, listo, ya lo solucionamos, sí, pero hoy hay una mala. Y esa mala hoy la estás recibiendo de esta manera, estando publicado en todos lados que el partido está programado a puerta cerrada. Es una desprolijidad. Lo tienen que solucionar de otra manera, sin lugar a dudas. Un abrazo grande a aquellos que están participando en el canal de YouTube de FM Sur 88.9, Imagen y Sonido HD. Saludos para Gustavo Giuliani, muchachos. Muy buena la nota con Salomón. Me hice hincha de Quilmes porque vivo en La Valle y Guido. Y cuando era chico se escuchaban los goles desde mi casa según cómo venía el viento. Es cierto lo de escuchar los goles y el viento. Sí. A mí me pasaba lo mismo, sí, en la casa.
1: Casi bueno, siempre estaba... en Espeleta también te pasa, ¿no? A ver, bueno, estás en la cancha, no, siempre, ¿no? Con Copa Argentina,
0: desde,
1: ¿no?
0: No, desde que... No, no, igual yo estoy sordo. Estoy
1: medio sordo. Bueno, está bien. Con Juan Copa, perdón, Argentina, que te interrumpa porque en este caso recibí un llamado, por eso me levanté. No fue de Quilmes. Fue de la gente a Previde, seguramente mañana es viernes, entre lunes y martes va a salir la reprogramación, o sea, este mismo borrador, pero ya oficial, porque nosotros siempre manejamos borradores,
0: tenemos,
1: ¿no?
0: Borrador, el borrador de la Asociación de Fútbol Argentino hoy dice que tiene la programación de la fecha, no me acuerdo el número exacto de la fecha que es, lo tiene ahí. ¿Y qué dice puntualmente la programación? Acá está, ahí la abro. Están los partidos y hay asteriscos. ¿Cuáles son los asteriscos de los partidos que están programados? Ahí te lo voy a leer. Estudiantes de Caseros, Ferrocarril Oeste, con visitante. Tercer partido que le dan a Ferro, sí, de visitante.
1: Sí.
0: Todos los que van a la provincia de Buenos Aires, a Ferro le dan la chance de ir de visitante.
1: Sí.
0: Ciudad de Bolívar, Defensor de Belgrano, Estadio Municipal de Bolívar, es el asterisco que le ponen al costado.
1: Sí.
0: Y el asterisco que le ponen a Quilmes, Temperley, es domingo 30 a las 19, puertas cerradas. Resta saber, por lo menos para mí,
1: sí,
0: que lo que me intriga es, primer punto,
1: si el horario es por las puertas cerradas y si en caso de que haya público no vuelve al horario de la tarde.
0: Era un lindo horario,
1: claro,
0: el domingo a las 4 de la tarde,
1: claro,
0: más lindo, mucho más lindo que domingo a las 19.
1: Sí.
0: Ahora, quizá el de las 19,
1: eso no lo sé,
0: tenga que ver con que hoy está programado a puertas cerradas. Si el partido pasa a ser con público, según la información que vos manejás,
1: esta vez la información, yo venía con información de Quilmes, del lado dirigencial. Esta vez, la información que tengo es del otro lado, del lado de Aprevide, que coincide con la información de Quilmes, y que Quilmes va a jugar con público ante Temperley, y que, viste que sale este borrador, y después siempre sufre alguna que otra modificación, sí, y entre lunes y martes de la semana que viene sale otro borrador, confirmando ya sí la fecha del fin de semana. El próximo borrador va a salir que con absoluta normalidad, sin asterisco, como decías vos.
0: Sí, algo que me llama la atención, uh-huh, algo que me llama la atención, es que, salvo Atlanta, veníamos casi de no tener partidos de lunes. Yo no sé si esto es un preparativo.
1: Sí, es un preparativo.
0: Para el desembarco nuevamente de la televisión. También quedan 11 fechas, yo no sé, pero yo creo que igual a la tele se lo tirás mañana.
1: En septiembre, en septiembre la tele,
0: bueno,
1: TIC empieza a transmitir.
0: Bueno, si TIC empieza a transmitir, ¿por qué te digo lo de los días? Porque ya hay programados partidos. Los Andes a Casuso está programado para el lunes a las 7 de la tarde, por ejemplo. Está repleto de partidos de domingo. Gimnasia de Jujuy Agropecuario está programado para el lunes 9 de la noche. Yo no sé si Gimnasia Jujuy Agropecuario es uno de los que está en Copa Argentina, no. Bueno, lunes. Hay partidos de sábado y domingo, como siempre. Y también hay partido de viernes. Gimnasia y Tiro de Salta vuelve a su gusto. El gusto de Gimnasia y Tiro de Salta, ese sí es de gusto, de día. ¿Cuál es tu día de local? Los viernes a las 22. Gimnasia y Tiro recibe a Chacarita, un partido trascendental, muy importante. Lo recibe el día viernes a las 22 en Salta. Por lo tanto, esta sería, ya con partidos de viernes, de sábado, de domingo y de lunes, una grilla quizá que empiece a tener un poco más de parecido a lo que van a ser las grillas futuras, que sería para Quilmes, la primera grilla de septiembre sería el partido de visitante frente a Chicago.
1: Sí, tengo información con respecto a eso. Existe la posibilidad de que le den 4 partidos por fin de semana a TIC, que TIC vuelva a transmitir en pantalla, pero que no esté la opción de TIC
0: Play. No, yo tengo la misma
1: información. Y que continúe
0: el EPFL. Yo tengo que van a ser 6 televisados. 4 por la pantalla de TIC Sport y 2 por la pantalla de D-Sport.
1: Sí, lo de D-Sport todavía no está cerrado.
0: Bueno, 6. Y que el sistema de la plataforma de Liga Profesional de Fútbol Play sigue vigente. Sí. Es decir, TIC Sport Play no corre más.
1: No, de hecho desde...
0: Que además es una empresa tercerizada, dicho sea de paso.
1: Sí, pero lo que podía generar es una cuestión que está directamente relacionado con contratos que firmó la Corte. La Corte es la productora que hace...
0: ¿Dónde transmiten los partidos?
1: Claro.
0: Todos los partidos se transmiten de ahí.
1: Correcto. Pero la Corte hizo contratos anuales, que es lo mínimo que se podía hacer en algunos casos, ¿no? Pero por sobre todas las cosas, no solo con los periodistas que vemos nosotros, o que no vemos en realidad, que escuchamos.
0: No, son todos monotributistas, tienen que tener un monotributo.
1: Pero no así las cámaras. Uh-huh. Los camarógrafos tienen un gremio un poquito más importante, que lo que hace es que algunos son frilo, tienen contratos mensuales, uh-huh, y otros son gente que contrató la Corte, camarógrafos que contrató la Corte para que trabajen, hicieron un contrato anual, por ende la Corte no está con ganas de asumir ese costo, entonces se llegó a esto de TIC tener la pantalla, pero todo lo que es TIC Sport Play, sí, todo lo que es Play de TIC no va y sigue como hasta ahora.
0: Bueno, un saludo grande para Lucas Cakes. Hola Turco Gonza, saludos, consulta y cambio horario con Témpala y gracias. Ya lo contamos, a esta hora es domingo a puertas cerradas, por lo que te expliqué. La información que maneja Gonza es que el partido va a tener la posibilidad de que los hinchas de Quilmes vayan. Hoy está programado sin hinchas a puertas cerradas. Veremos si Quilmes soluciona esto, que puede ser un malentendido, pero que en definitiva tienen que corregir a la brevedad.
1: No, ojo, esto también hay que decirlo. No hay un malentendido. No hay un malentendido. Ante la deuda de 3 partidos que...
0: Pero yo el de 3, hasta el 3 sí. El malentendido es...
1: Es el partido de Copa Argentina.
0: El partido de Copa Argentina.
1: Claro, que es lo que te genera este aviso.
0: Bueno, no es aviso. El problema es ese. Acá el problema es ese, que no es aviso. Cuando, en vez de avisarte, che, mirá que no nos depositaron... Ni usted, no sé si eran ustedes o quién era el que tenía que pagar el operativo policial del partido de la Copa Argentina, antes de decirte eso, Aprevide, y por eso siempre digo la misma frase, Aprevide y AFA y Aprevide, que trabajan siempre juntos, te bajaron el martillo y te pusieron puerta cerrada. Y ahora vos tenés que salir a defenderla, o tenés que salir a remontarla, pero ya el cartel de que el partido está a puerta cerrada lo tiene todo el mundo.
1: Sí, sí, bueno. Sí, pero es la manera de avisar que tienen.
0: Bueno.
1: Es la manera de avisar que tienen. Vos sabés que estás 3 abajo y que venís todo el año estando 3 abajo. ¿Falló Copa Argentina? Bueno, listo. Vos sabés que yo te voy a avisar así. Ahora vení a buscarme, poneme la que me tenés que poner. Capaz que ahora te pido, ya no es más 3, ahora es 2 abajo.
0: Sí,
1: y es lógico. Pero esto, por lo menos lo que me dice a mí, desde Aprevide, no en este caso del club, es un aviso. Es un aviso porque ahora vos tenés que salir a levantarla, como decís vos, y cuando salís a levantarla te dice, la de 3 atrás no va más, 3 al descubierto no va más, 2 ahora. Sí, sí. Entonces, te terminaron en el lío, te terminaron sacando una ventaja. Vos vas a jugar con gente, pero ya no puedes estar tres abajo.
0: Ahora, a partir de ahora, claro, es como el, a partir de ahora, esto es mal uso del giro en descubierto de Quilmes. A partir de ahora es como cuando vas al almacenero y puso mañana se fía, hoy no. Bueno, te daban fiado. No tenés más fiado.
1: Ah, sí, vas a tener menos fiado. Creo que vas a tener menos fiado, capaz no.
0: No me animo a ser tan tan generoso.
1: No, sí, sí, por una explicación que vos diste y que va de la mano con todo. A Previde y AFA es lo mismo.
0: Son lo mismo.
1: Entonces, vos el fiado lo vas a tener. Vos no vas a jugar sin público. Creo que salvo una catástrofe, no vas a jugar nunca sin público. Y el fiado lo vas a tener.
0: Veremos. Nicolás, ¿cómo puede ser que deban plata? Sí, deben plata, Nicolás. Comisión directiva, hay que poner la platita del club, dice Nico 9330. Si no la tenés, hay que salir a buscarla. Bueno, calculo que deben estar en eso. Pero evidentemente el problema económico está. Y a Quilmes, aún corrigiéndolo, le genera más gestión y tener que pasar un momento desagradable, que es hoy tener una mala noticia y esperar que venga una buena noticia. Escuchamos a Sebastián Salomón.
1: Dale.
0: No se puede todo escuchar toda la nota porque es muy buena.
1: Sí.
0: La charla fue muy buena.
1: Sí.
0: Es un muy buen compacto que preparó Lolo de la palabra de Salomón hoy en los estudios de FM Sur.
2: Bien, por lo general hablamos mucho o consultamos mucho de los distintos temas. Ahora, bueno, estamos abocados al tema del cuerpo técnico de reserva. Y bueno, ellos llegaron del viaje de Rafaela hoy muy temprano a la madrugada, así que tuvieron el día libre, pero tipo 10 de la mañana ya estamos hablando por teléfono. Hablamos de cómo iba a quedar la reserva, de las necesidades que tenemos, de cómo vamos a formar el cuerpo técnico.
3: Se venían hablando de alternativas de que llegue alguien de afuera o de sumar un técnico de reserva. ¿Esto no va a suceder? ¿Hasta fin de año se queda Mezque?
2: Hasta ayer era así, hoy hablé con el presidente, la idea que continuemos de la misma manera, pero bueno, ahí le hice saber que nos estaba haciendo falta un profe y un entrenador de arquero, así que estamos, por eso la charla que tuvimos hoy temprano con
3: Adrián. Claro, Dani Ciuti subió con
2: el cuerpo técnico de reserva, exactamente. Así que bueno, estamos en esa búsqueda, pero con Adri continuamente estamos hablando. Él me facilita, obviamente él es Quilme, entonces me facilita un montón de cosas, o me presta los ojos, o a la hora de tomar una decisión me dice, bueno, hagámoslo de esta manera o de aquella. La verdad es que en ese sentido muy bien. Sí, a mí me sorprendió los buenos jugadores que hay, para bien obviamente, muy buenos jugadores, muy buen biotipo. Siguen, nosotros creo que el haber decidido tarde, a mi entender, que íbamos a competir en esta liga no nos permitió hacer una buena captación. Yo creo que el año que viene, habiendo ya competido en Superliga, te va a permitir captar de otra manera. Estaría bueno también armar un departamento de captación, eso sería buenísimo, porque hasta ahora han llegado porque sos amigo mío y me conoces y me lo mandaba, porque sos amigo de algún técnico del de cuarta y quinta y me lo puede mandar, o algún chico que fue a probar a X club y no le da porque no se puede ganar la pensión, pero por ahí a Quilmes le puede servir, y si tiene pensión mejor. Y así fue que fuimos trayendo algunos jugadores. Hemos hecho convenios con clubes de la zona y le hemos sacado jugadores, obviamente no sacados, sino que no se malinterprete, ¿no? Pero sí hemos hecho convenios.
1: Con claro.
2: Convenios siempre. Y no podíamos creer que ese club tuviera en sus inferiores ese tipo de jugadores y no lo haya tomado otro club. Así que eso habla de lo bien que está Quilmes, porque los chicos vinieron a probarse a Quilmes, no es que eligieron Racing Independiente, por citar un nombre que lo tenés cerca. Vinieron a Quilmes y se quieren quedar. Entonces eso habla bien de las cosas que se están haciendo. Y material, sí, hay muy buen material. Y no hemos hecho una captación por ahí como se tendría que hacer, sino que vinieron chicos de algún equipo de barrio, uh-huh, de chicos que jugaban en alguna en algún clubcito de por ahí, sin formación. Nosotros creo que el año que viene la captación tiene que ser distinta, sobre todo para formar segundas líneas. Nosotros hoy competimos muy bien, pero notamos que los partidos los terminás perdiendo en el segundo tiempo, ya faltando 20 minutos, que es cuando te empezás a quedar sin pierna, donde merma el ritmo, pero eso es producto de quizás de no tener una mejor competencia. Quilmes el año pasado ganaba los torneos de punta a punta, a los 15 minutos iba ganando 3-0, y la verdad que lo que te hace mejorar es la competencia. De hecho, si hablas con equipos, no sé, bueno, yo hablo con mucha gente de por ahí, de Paraguay, de Brasil no, pero de Colombia, de Chile. Dice, nosotros lo que le enviamos es la competencia. Ustedes compiten de norte a sur, tienen las mejores competencias. Nosotros no podemos hacer un torneo tan largo, porque lo que a ustedes les lleva 4 horas de acá a Mar del Plata, nosotros nos lleva el mismo trayecto, nos lleva 15 horas, imposible. Entonces, el nivel geográfico, la geografía nuestra no nos permite tener este tipo de competencia que tienen ustedes. Pueden viajar de Buenos Aires a Jujuy, a Mendoza, y competir. A nosotros eso nos llevaría muchísimo tiempo y la competencia no es tan buena. Entonces nosotros tenemos que agradecer este tipo de competencia.
4: Acá hay muchachos que jugaron en primera. Bueno, yo jugué más de 12 años en primera división y no gané la plata que se gana ahora, obviamente. En el medio me ocurrieron un montón de cosas. Y hoy me encuentro en la realidad de tener que salir a trabajar como cualquier laburante, como cualquier persona de bien. Obviamente uno tiene las redes sociales y a través de las redes sociales uno por ahí recluta gente para trabajar. Yo dentro de la formación tengo un nombre y soy de Zona Sur. Por ahí estoy muy identificado con Lanús porque de los 15 años que estoy ahí, jugué toda mi carrera prácticamente la hice ahí. Y vivo en una zona donde hay mucha gente de Banfield,
0: se mezcla los términos,
4: justo ahí en Barrio San José.
0: ¿Esa José?
4: Sí, sí. Ah, mira. Y nada, de hecho, uno de mis vecinos de hincha de Banfield, a veces le consigo, cuando hay clásico, le consigo las entradas yo para que vaya. Pero bueno, trabajo con chicos y como te decía, por ahí los padres ven cómo trabajo y quieren por ahí.
3: Un estímulo más,
4: o algún representante que tiene algún jugador y me vio trabajar. Por mí han pasado muchos chicos que hoy están por ahí, digo por mí como por otros técnicos, y por ahí ese chico dijo no, me recomendó y me llaman por teléfono, y como soy de Zona Sur me quedan por ahí más cómodo encontrar una cancha en Zona Sur, o me prestan para, porque tengo buena afinidad, porque justo en ese horario no hay nada. Y como le decía a un colega, subo y de hecho no creo que no salgo yo, sale un nene con la indumentaria, con camiseta Lanús, pero entreno con chicos con camiseta de Banfield, con camiseta Racing. He subido material con chicos entrenando en el predio con la camiseta, claro. Que yo no soy entrenador y sin embargo me piden mejorar algo, y como me gusta y como sé que él se lo puedo dar, me quedo después de horario para trabajarlo, o me termino editando por la tarde noche, que no es mi horario de trabajo, editándole algo para que vea una corrección que le hice y que lo pueda entender lo que estábamos trabajando. Así que nada, por la tarde.
0: ¿Sentís que te cuesta que te va a costar todo el doble porque venís de Lanús? ¿Sentís que te va a costar el doble?
4: No, se lo dije a la gente. Yo lo único que quiero es tener la. Que el día de mañana, si algún amigo mío o alguien pasa por Quilmes, tener el mismo llamado que tuvo el Chupa López para conmigo. Me dice, vas a una institución de puta madre. Mira que el Chupa López está muy enojado con la gente de Lanús y tiene por qué. Vas a un club de la puta madre en donde me han entendido de la mejor. Bueno, Ponti me dijo lo mismo. Ponti me ha dicho las dos instituciones que llevamos
3: de Ponti Argentina. Que agarró de ayudante, de entrenador de arqueros del plantel profesional de Nueva Chicago.
0: De Chicago.
3: En el flamante cuerpo técnico. Y vos lo tenías en la mira para
4: sí, sumar, yo hablé, ¿no? Hace 2 meses atrás, me dijo, Sebi, estoy atrás de algo. Hoy te digo que no, porque estoy atrás de algo que por ahí me comprometo con
0: vos. Y San Andrés de Giles queda muy lejos.
4: Muy lejos. Bueno, y tener la posibilidad esa de que el día de mañana venga al predio y me puedan abrir las puertas, claro, para sentarme a tomar un mate y ver cómo los chicos han crecido, cómo el predio ha crecido. Sembrar un granito de arena, porque en esto le vuelvo a repetir, acá no, con esta profesión no se gana plata. Como le digo a los muchachos, en esta foto no salimos nosotros. Van a salir los técnicos de primera, el directivo de turno, y por ahí el reconocimiento de algún jugador que se acuerde allá a lo lejos de que, ah, esto era lo que me decía Seba, fulano, mengano, pero yo recién ahora en primera división lo estoy aplicando, que a veces hay algunos chicos con maduradores tardíos. Seba es un muy buen proyecto de jugador, pero muy buen proyecto de jugador, que con pelota te hace mucho daño. El problema lo tiene en el retroceso, uh-huh, de lo táctico. Yo siempre doy el mismo ejemplo, se lo decía al directivo. Es un Fórmula 1 hoy con un tanque de nafta y una Sanelita, la motito que teníamos,
0: claro, nosotros. Entonces, la que teníamos nosotros.
4: Vas a tener que elegir. O lo tenés los primeros 45 o lo haces entrar a los, mirá, últimos 20. Es un chico que tiene una pegada exquisita y es un mal educado en el buen sentido de la palabra. Futbolísticamente.
0: Futbolísticamente, un atrevido.
4: Un atrevido. Que eso de los que es fácil verlo, ¿no? Claro, que sí, va, sí, va, claro, mi vieja, va mi vieja y
3: hace cosas de callejero, claro, de
4: no
3: street.
4: Claro, no hace falta saber de fútbol para darse cuenta de que juega bien. Pero hay que educarlo desde el otro, de lo que es un vestuario, de lo que es el compromiso para atacar y para defender, de que en primera división es por dinero. Después es un chico con un montón de falencias, es un amor de persona, es un amor de persona, es un pibe que lo querés adoptar y llevártelo a tu casa, pero bueno, que hay que enseñarles que el fútbol no solamente es dentro de ese rectángulo, sino que es un todo. Entonces creo que se está trabajando en eso.
0: Hay una contención atrás.
4: Sí, hay una contención atrás. Estaba Martina, la psicóloga de primera, dándonos una mano importante, con la cual teníamos muchísima comunicación. De hecho, la vez pasada que se jugó contra Colón, vino al predio a verlo y se pone muy contento. Es un chico que necesita el afecto, el calor humano, y que cuando le hablas y se tiene que comer un tirón de oreja, acepta.
3: Eres 2008, ¿no?
4: Eres 2008. Pero bueno, nada, pero en el medio hay tan buenos jugadores que por ahí él estuvo tapado y rezagado, entonces
0: claro,
4: eso hizo también que por ahí el debut de él en reserva esté un poquito atrasado. Pero así como él, después tenés a Juan Aymal, el jugador de selección, que
0: tal cual.
3: Qué golazo hizo el otro día.
0: Tremendo.
4: Bueno, pero Juan, yo le decía, muchacho, este pibe te lo ve Boca River, te lo quiere chupar, te lo va a querer sacar, entonces cuidémoslo. Entonces ahí ya tenemos una competencia hermosa. Si bien el otro, uno juega por izquierda, el otro juega por derecha, perfiles cambiados, pero a Juan yo creo que lo pone doble simple y puede jugar tranquilamente. Entonces, si, bueno, pará, acá yo tengo dos joyitas.
3: Ya tenés dos.
4: Y Espíndola haciendo 2010 también se está metiendo en ese quilombo, y Oldani que viene pidiendo terreno. Entonces, ¿y dónde queda Ceja? Bueno, esa es una competencia buena. Entonces, estos tienen tan buena calidad como vos, y entonces entienden lo de afuera. El afuera también lo entiende, que el cuidado, que esto. Entonces, vos tenés esto futbolísticamente muy bueno, como lo tienen ellos, un poquito más, pero te está faltando esto. Entonces, ahí es donde entra este juego de empezar a educarlo y que entienda de que con solamente jugar bien al fútbol no alcanza. No, lejos estoy de todo eso. Vos pensás que yo estuve en los Andes y lo tuve a Bray, a Ortegoza y a un montón de chicos que hoy están en primera división. Y jamás hice nada para que vayan a Lanús y a Lanús. Es más, se lo llevó River y el otro terminó en Mendoza, y con ello tengo el mejor diálogo y jamás.
3: No, te quiero aclarar. Para mí, como si vos sos coordinador de Quilmes y el club necesita, sí, una venta, sí, y tenés contacto con el dirigente, bueno, de Lanús y le genera la venta, para mí está bien.
4: Sí soy, que a veces le digo a los chicos, yo soy de por ahí dar una mano y decir, bueno, escucha, yo puedo hablar con fulano para que el club gestione eso. Sí soy de dar una mano para gestionar y que los chicos tengan la posibilidad. Porque fui jugador, porque me ha tocado entrenar solo en Lanús, y por no arreglar un contrato, por qué motivo, porque no tenía cuenta el técnico y sé lo que es, porque estuve del otro lado de la raya prácticamente quedando meses sin el sueño de ser jugador, y vino un técnico y me salvó la vida, y entiendo ese momento tan feo que pasan los jugadores. Sí intento que los chicos, cuando le veo condiciones, de recomendarlo, porque sé que no me va a quedar bien, me va a dejar mal. Pero jamás me metí en algo así. De hecho, digo, si yo supiera que va a llegar a primera, vos te pensás que yo tengo un montón de amigos, digo yo. Junto plata, compro el pase de un jugador y a fin de año o dentro de 2 años soy multimillonario. No tengo ese ojo para decir, che, este va a llegar y va a ser crack. No lo tengo. A mí me gusta la formación, me gusta estar en el campo de juego. Jamás recomendé a nadie, de hecho creo que no sé quién lo hizo, creo que lo hizo un grupo de empresarios.
0: Uh-huh. Sí,
4: y,
0: sí.
4: Pero no sé ni quién es el grupo de empresarios. Pero bueno, nada, como le digo siempre, aprovechen la posibilidad. Si le toca ir a un equipo de primera, es otro fútbol más exigente, con más calidad, con otro tipo de cuidado, lo van a poder vivir, y se van a dar cuenta cuando pasen esa línea y pasen para el otro lado. Pero no, lejos estoy de pensar, digo, ya tengo 50 años, no tengo, ya me han puteado tanto, una puteada más no me hace nada.
0: La buena, o el resumen de la buena charla que tuvimos con Sebastián Salomón, el coordinador de las divisiones inferiores del Quilmes Santiago Blue, divisiones juveniles. Lolo, querido, ¿cómo estás?
5: Hola.
0: ¿Bien? ¿Todo tranquilo?
5: ¿Lo querías de vuelta? De vuelta, sí, porque fin de semana especial.
1: ¿Qué pasó?
5: Sumo un año más.
1: ¿Cuándo?
5: Sábado.
1: Es raro para todo, ¿no? En lugar de decir cumplo años, dice sumo un año más. Bueno. Fuiste a la peluquería. Otra vez el peluquero te dijo, te corto por acá, y te agarró la ceja un pedacito.
5: Cuando subí el escalómetro me golpeé.
1: Es raro, ¿no? Y otra cosita te quería consultar. ¿Qué vas a hacer el sábado?
5: No, y vamos a ir a algún lado.
1: Ya, me está hablando en plural. Yo te estoy preguntando.
0: Con la familia.
1: No, es
5: para mí. Podés cumpleaños en conjunto.
1: Uy.
5: Porque hay un amigo que cumple el domingo. Cumple el domingo y bueno, lo festejamos en conjunto. Como bien. Hicimos desde que nos conocemos, lo hacemos así.
1: ¿Hace cuánto?
5: Hará seis años.
0: Y el domingo viene, siete. Venís de productor el domingo.
1: Sí, yo
0: te toca el productor.
5: Bueno.
1: Pero para.
5: No, vamos a estar igual.
1: ¿A dónde van, Lolo?
5: A Capital. Al campo de Polo Argentino. Se organiza ahí la fiesta.
1: ¿La fiesta de quién?
5: La fiesta.
1: ¿De cumpleaños tuyo?
5: No, bueno.
1: Hay una fiesta.
5: Sí.
1: En el
5: se campo. Llama Cruz Apolo.
1: Bien.
5: El nombre. Y por dónde se organiza, ya te guías. Cruz Apolo.
0: Bueno,
5: la calle no la tengo.
0: Dejamos
5: ¿no?
0: retrato para otro.
5: Por favor, yo vengo a hablar de fútbol.
1: ¿Eh?
5: Yo vengo a hablar de fútbol.
1: Ah, mirá, muy interesante. No, la verdad no tenía
0: no, idea. No, está muy bien, está muy bien.
1: Lo miré, no sabía a qué venía, hablé dos cositas. Quiso contar que es su cumpleaños el sábado, todos aquellos que lo quieran saludar.
5: Bueno,
1: el sábado
5: no,
1: lo pueden hacer.
5: No con esa intención.
0: Volvemos.
1: Todos tienen
5: no con esa intención.
1: Celular.
5: No con esa intención.
1: Pero pará, ¿y qué se hace? ¿Van derecho de joda o se juntan a previa?
5: Organizamos algo, claro, una previa.
1: Toco muy secreto, ¿no puedes decir? Nos juntamos
0: tengo una pila de oyentes.
5: Hay mensaje.
0: Tengo una pila de oyentes.
1: No puedes decir,
0: nos juntamos. Dame oyentes, dame cinco oyentes, por favor.
1: No se puede.
6: Hola, buen día. Hablar con Camancha, socio de Quilmes. Un saludo a Luciano, Gonzalo, Carlito. Y bueno, nada. A mí me dice hincha de Quilmes, fanático. Mi amigo, Dios lo tenga en la gloria, Jacinto Porroni. Él ya era hincha de Quilmes y me hizo más fanático todavía. Así que bueno, nada. Un abrazo al cielo y aguante Quilmes, carajo.
7: Hola muchachos, ¿cómo andan? Buen día. Habla Marcelo 967 por la prematch. Y sí, me hizo hincha fanático mi viejo. En Guido y Sarmiento me llevó. Tendría unos 5 años aproximadamente. Nada, de ahí a muerte con Quilmes. Les mando un abrazo.
8: Hola, buen día, Turco, muchachos. Habla Julián de Florencio Varela, 656, por el sorteo llamo. Y el que me hizo hincha de Quilmes fue mi viejo, Manolo. Creo que, si no me equivoco, uno de los primeros partidos que fui. Todavía tengo el gorrito. Quilmes, de visitante. Armenio Quilmes en cancha de Lanús. Andorra de tablón en la cancha de Lanús. Y me acuerdo que tenía 4 o 5 años, lo único que hacía era jugar a la pelota con los vasitos de Coca-Cola. Pero fue mi viejo el que me llevó y me metió a esta enfermedad. La mejor herencia que me dijo mi viejo. Esta es la verdadera herencia. Ser hincha de Quilmes, y lo mismo que hago con mi hijo, y lo mismo que hice con mi hermano, de llevarlo a la cancha. Un abrazo, muchachos.
9: Hola, Turco. Habla Liliana, 556. Me enamoré de un quilmeño hace muchísimos años, que era hincha de Quilmes Atlético Club. Cuando nos casamos, empezamos a ir a la cancha y me enamoré del club.
10: Buenas tardes, Luciano. Buenas tardes, Gonzalo. Raúl Villalcira, 290. Nobleza obliga. Hoy lo escuché a este muchacho, Salomón. Está bien, viene de Lanús, pero tiene las ideas muy bien puestas. Ojalá que cumpla todo lo que tiene en mente y pueda sacar todo lo que él dijo del predio. Después los dirigentes se tienen que ocupar en las ventas y dejar una buena plata al club. Lo escucho como siempre, en las buenas y en las malas mucho más. Vamos, Quilme, carajo.
0: Un abrazo grande. Ha dejado buena, ha tenido buena repercusión la charla con Sebastián Salomón. Escribe Nicolás, muy bien lo de Salomón. El detalle sería que implemente la escuela que hicieron ellos deportivamente para aprender y ser competitivo con logros deportivos, dice. Después queda aprender en el ámbito económico y social. Es bueno lo que dice.
1: Sí, Nicolás, sí.
0: Bueno, en Lanús no hay elecciones, ¿no? Y alternancia del poder hace mucho tiempo.
1: Eso es lo que... es una movida muy inteligente porque eso lo que genera es que no haya oposición. No, tampoco, ¿no? Siempre. Entonces, al que le toca gobernar, gobierna, después viene otro.
0: Ya de antemano se sabe que la próxima te toca a vos y la otra te toca a vos. Y el club sigue. Es lo también lo que nos debería pasar como país. O sea, sí. vamos contra del todo para la izquierda.
1: Bueno, pero
0: viene el otro, vamos
1: lo que pasa es que
0: con todo para la derecha.
1: Como país, ¡pum!, es distinto.
0: Vamos porque... contra la izquierda, ¡pum!, vamos contra la derecha. Y siempre,
1: yo ahí como país es distinto porque hay que ir a votar. Y ahí ya depende del ciudadano.
0: No, pero nuestros políticos, digo... ¿sabes qué pasa, Gonza? En Uruguay hay elecciones igual que en la Argentina. O sí. Chile hay elecciones en la Argentina.
1: Sí.
0: Hay mucha derecha muchas veces, sí, y a izquierda. Mucha. Y sin embargo, el país hace así, hace un pedacito así y así y retoma. Este va así, así, así y así. Es un zigzag permanente.
1: Y bueno, sí, eso es la democracia.
0: Y sí, pero lamentablemente a nosotros no nos está dando lo que estaremos esperando como ciudadanos. El último, Pablo. Me acuerdo una noche... cuando el Rata Mayor fue con Garnier a garronear pizza a Punta Quilmes. Y después somos ratas nosotros los de YouTube.
1: Buena pizzería.
0: Listo, Pablo, sacaste la ficha.
1: Quiero decir, ¿quién es? Pará, es verdad. No fuimos a garronear.
0: Gracias, Pablo.
1: Terminó el partido. Punta Quilmes en ese momento, ¿sabes dónde quedaba? No me quiero confundir, pero para mí Punta Quilmes en ese momento... Le estamos haciendo el chivo porque existe todavía Punta Quilmes.
5: Sí, existe.
0: Ahora está en Brasen y Irigoyen.
1: Claro, y en ese momento quedaba en la esquina donde está hoy el café, en cruz a la plaza.
0: Sí,
1: sí. ¿Viste? Quedaba, ahí estaba, o al lado, por ahí. Y Pablo vivía a mitad de cuadra y después de un partido fuimos a comprar pizza. Nos quedamos jugando a la Play.
0: Un título de Quilmes que te queda para mañana.
1: Mañana se, me parece que va a haber indicio de equipo.
0: Bien, ¿viaja Yangali en lugar de Josviak?
1: Sí, Yangali ya. Era el partido con San Telmo, el asterisco.
0: Un título de Maipú, que nos vamos.
5: Se avecina un solo cambio. En la saga central ingresa Aaron Agüero por Thiago Ferreira.
0: Un título más. Mandioca, ¿cuántas veces dirigió? Ah, no, Manduca.
5: Me agarraste en posición adelantada porque no tengo el dato.
0: Muy bien. Pues Manduca nos dirigió, por lo menos en Jujuy.
5: Con Tristán Suárez el año pasado.
0: Por lo menos en Jujuy.
5: También puede ser, pero yo tengo el recuerdo que Manduca... nos dirigió con Tristán Suárez el año pasado cuando Quilmes perdió 1-0 y debutaron varios chicos.
0: Muy bien. Gracias, Guati. Gracias a todos. Mañana a las 12, sí, Deportes señor. NFM, edición central. A las 7, La Express. Y el domingo a las 2 de la tarde, desde el pupitre, no, ni siquiera pupitre. No. Desde los 12 escalones de la platea de Maipú, haremos lo que podamos.
1: No es desmerecer, ¿no? Pero...
0: y seremos Quilmes y Maipú por la radio. Gracias por la sintonía. Que pase bien.
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0: cerrando semana corta. Sí, pues estamos cerrando la semanita cortita, venimos del fin de largo, que nos queda ahora un tramo importante, hasta mediados de octubre, que nos toque otra vez un fin de largo. Es un tramito, es un tramito. No estoy poniéndome pesado porque ya estamos en vísperas del fin de semana, ya lo estamos palpitando, así que no nos... Pero bueno, hay que darle, va a haber que apretar los dientes para llegar hasta el otro fin de largo. Pero bueno, nada, agradable este viernes, temperatura a esta hora baja, sí, la sensación térmica de 5 grados 9, la temperatura creo que está cerca de los 7, según la última, 7-6, mirá, ahí lo están actualizando. Informativamente hablando, tenemos mucho para compartir esta mañana, mucha información para compartir. Vamos a estar hablando de lo que fue una velada muy agradable ayer en la Casa de la Cultura, donde hay entrega de reconocimientos a distintos actores de la sociedad quilmeña. Vamos a estar hablando de la visita del Papa. ¿Va a pasar el Papa por Solano? ¿Va a estar en Solano el Papa? Vamos a estar hablando de eso. Tuvimos la posibilidad de buscar un poco más de información sobre eso. Entre algunos temas de los que vamos a estar charlando. Mientras tanto, si uno se pone muy riguroso y arranca por lo que es la agenda informativa, me parece que el discurso ayer del presidente es un discurso tremendo. Tremendo discurso el del presidente ayer. Tan lejos de lo que nos pasa en la cotidianidad que es impactante. Realmente impacta. Pero es parte de esta realidad que viven los libertarios. Porque si lo traemos a la ciudad, ayer se celebró en la Casa de la Cultura la entrega de reconocimientos, insisto, a distintos actores de la sociedad quilmeña, y al bloque de concejales libertarios que le hicieron la entrega de un reconocimiento por haber considerado el evento, por haber impulsado el reconocimiento municipal del evento, se lo tuvieron que entregar aparte. No se animaron a entregarlo, a subir al escenario y entregarlo cuando el acto estaba abierto. Eso te muestra la distancia que tienen hoy con la sociedad. Pero no tienen ninguna autocrítica. Siguen por el mismo camino. O sea, vos lo escuchaste ayer a Milei sin autocrítica. Planteando que es por acá, que es por acá, que es por acá, que es por acá, que el modelo es este. Y aquellos que se oponen o que lo critican, bueno, son los de la vereda enfrente, insultando abiertamente de una manera que la verdad sorprendió. Y este planteo de hacer un recital, porque la inflación empezó con el cero no sé cuánto. Yo no lo puedo. Me pareció de un nivel de ganas de pelearse con la gente y de enfrentar a la gente llamativo. Llamativo para el momento que transita, el momento social por sobre todas las cosas, el momento social, la tensión social que se palpita. Y como anverso de eso, contarte lo que pasó con la ciudad. En la ciudad, en un evento social, con mucha gente de nuestro distrito, los concejales de libertarios tuvieron que recibir un reconocimiento aparte, antes de empezar el acto. Tuvieron que hacer una cosita aparte, escondidos, sin la gente. ¿Esa es la forma de construir política? ¿Así es como van a gobernar la provincia de Buenos Aires? Es raro, la verdad. Es extraño lo que estamos hablando. Mientras tanto, ayer una marcha importante en la capital federal con los endeudados, con la CGT a la cabeza, con las organizaciones sociales, reclamando por el tema del endeudamiento, un tema que venimos charlando ya hace unos cuantos programas, que venimos dando datos de lo que tiene que ver con los distintos distritos, cómo impacta este fenómeno del endeudamiento aquí en el conurbano. Y a eso hay que sumarle dos datos más, me parece, que tienen que ver con cuestiones policiales que tienen correlato en la región. Uno ayer, que tuvo mucha difusión, que fue los allanamientos y detención, dice que detuvieron a 64 personas que se dedicaban. En el AMBA hubo 16 allanamientos, 64 detenidos. Era una organización que se dedicaba a falsificar documentos y a conseguirte registro trucho. Las dos cosas, te hacían paquete completo. En los allanamientos, como no podía ser de otra manera, ¿qué pasó? Allanamientos también en Quilmes. Esta vuelta en Bernal, la calle Urrestarazu al 100, me dicen a mí. ¿Está bien? De la misma forma, ¿te acordás el escándalo de la funcionaria bonaerense que sigue en los diarios todavía, más allá de los pases de facturas políticos, que tenía un quilmeño detenido, incluso un operativo que se hizo un allanamiento en Quilmes, ahí sobre la calle Hacha? ¿Era Hacha? Sí, era Hacha. La calle Hacha. Bueno, en este caso se hizo en la calle Urrestarazu en Bernal. Así que, cuestiones. Y sí, el título hoy del diario Cinco Días, que tiene que ver con la situación del Hudson Park, famoso escándalo inmobiliario que hay en la ciudad de Berazategui, que ayer finalmente se conoció y se oficializó que el viernes 14 de agosto, o sea, el viernes de la semana pasada, hace una semana, el fiscal que investigaba la causa ordinaria penal decidió elevar la causa a juicio, pidió la elevación a juicio de la causa, acusando a 21 personas. Ahora te la vamos a recordar. 21 personas, entre ellas varios de Quilmes, y muy conocidos de Quilmes. Después te voy a contar qué significa la instancia del pedido de elevación a juicio. Porque no es que ya está en juicio, no es que ya está, no es que los 21 imputados son culpables, no, no es eso. Es que para el fiscal, que es el que investigó la causa, que es el que investigó a los 21 acusados, para el fiscal ya no necesita más pruebas para acusarlos a los 21 de asociación ilícita y estafa. Es un delito durísimo, asociación ilícita y estafa, entre los 21. Yo no sé cómo los va a sostener, porque al hablar de una asociación ilícita tenés que probar que los 21 estaban de acuerdo. No es tan fácil desde lo judicial. Pero bueno, veremos qué dice el juez de garantía. Ahora, ¿cuáles son los pasos? Bueno, ahora te voy a contar, porque ahora vendrá la decisión del juez de garantía, si lo eleva o no lo eleva, y después veremos si no aparecen las apelaciones de todos los acusados, porque hay 21 entre los acusados, que después te vamos a estar dando los nombres de cada uno de los acusados en esta historia, que este es el, digamos, la arista del planteo jurídico, digamos, de la provincia de Buenos Aires. Esta es la causa judicial ordinaria. Después tiene la causa de lavado, que esa la investiga Armela, y que es por otro carril, que es justicia federal. Son cosas distintas. Acá están yendo por el famoso tema de me vendieron 2 terrenos y me dieron 1, me vendieron 3 terrenos y no me dieron ninguno, o me vendieron 4 veces la misma tierra y cuando yo fui a ocuparlo ya estaba ocupada. Eso, ahí está planteando esto específicamente. No el tema del lavado y demás que corre por el lado de la justicia federal y ni que hablar de la justicia civil. Por eso cuando vos te pones a evaluar el caso de Hudson Park, lo ves muy difícil el salvataje del proyecto urbanístico en sí. Que lo ves muy difícil, que lo comparás, qué sé yo, con cuando fue el caso del caso de Puerto Trinidad, en Berazategui, que fue el primer barrio privado, que después lo rescatan y hoy es Puerto Nizuc, que ahí lo rescataron, hubo un grupo de inversores que lo rescató y logró salvar el proyecto inmobiliario. Acá, alrededor de Hudson Park, son tantos los frentes legales que encontrás que parece imposible rescatar el proyecto inmobiliario original, que era armar un barrio privado ahí. Ya se va a decir, pero ya está el barrio privado. Sí, sí, el barrio está, así está. Dicen que las calles están todas destruidas, hay serias dudas con respecto a su infraestructura, digo, hay un montón de dudas que a medida que pasa el tiempo se van a profundizar, porque me parece que son tantos los frentes que es muy difícil hacerlo viable esto. Pero nada, esa ya es una opinión personal. Después vamos a ir contándolo y dando más información al respecto de esto. Así que así ponemos primera esta mañana en una nueva edición de Aro con H aquí por FM Sur, por la 88.9. Y dichas estas cuestiones, ya lo recibimos al señor Fernando Gallo. ¿Cómo le va, Gallo? Buen día.
1: ¿Qué tal, José? Muy buenos días. Buen viernes para vos, para el señor Josecito Amarilla, para nuestros oyentes, para nuestros televidentes, para todos aquellos que están del otro lado, ¿no? Tratando de informarse un poquito sobre lo que pasa, no solamente en Quilmes, sino también en la región, en la provincia y en el país. Porque alguna notita nacional metemos de vez en cuando. Hay que marcarlo. Lo que tiene que ver con el clima, bueno, supuestamente ya no llueve más hasta el miércoles de la semana que viene. Sí hay que marcar que el sol hoy va a ir y venir, mañana se anuncia cielo totalmente despejado, con una mínima de 3 grados mañana sábado, pero lo importante es que no va a llover. Y eso es está bien para poder disfrutar de un fin de semana como corresponde. En lo que tiene que ver con lo informativo, hay que marcar que vamos a estar charlando después a lo largo del programa. Dale. La estrategia del gobierno de la provincia de Buenos Aires que está tratando de implementar para frenar el sobreendeudamiento de las familias y de las pymes de la provincia, puntualmente por ni más ni menos que la política económica del gobierno de Javier Milei. Esto hay que marcarlo. Dábamos datos, no recuerdo ya si esta semana o la anterior, sobre el porcentaje de gente que está endeudada en la provincia, José, desde hace un tiempo ya. Bueno, y en ese marco, uno de los ejes que el gobierno está tratando de abordar, estamos hablando del gobierno de Axel Kicillof, es controlar las billeteras virtuales. ¿Por qué? Bueno, porque hay mucha gente que en la desesperación toma crédito de manera desesperada, el crédito que te da sin poner ningún papel de nada, sí. Las billeteras virtuales. Claro. Así que en un ratito vamos a estar repasando qué es lo que tiene pensado puntualmente hacer para frenar que la gente se siga endeudando, porque dice, che, bueno, tengo esta deuda, bueno, saca otro crédito y lo pagamos, pues vemos, y pues no pagan ninguno. Y cada vez el sobreendeudamiento crece, crece y crece. No solamente en la familia, sino también en los sectores productivos. Hay muchas pymes que, bueno, toman esta decisión. Hoy cualquier billetera virtual te da 4 o 5 palitos como si nada. Después, bueno, ¿a qué tasa?
0: Hay que devolverlo.
1: Bueno, en ese marco, en un ratito vamos a estar repasando, porque además de eso, el gobierno bonaerense está incentivando a la producción de pymes y al turismo, bueno, de una manera interesante que en un ratito vamos a estar compartiendo.
0: Bien, 20 minutos nos quedan para las 10 de la mañana. Vamos a estar hablando también de lo que pasó con la Feria del Acceso. Hubo reuniones porque se conoció un poquito más.
1: Ayer
0: fueron reuniones que hubo con respecto al Acceso Sudeste. Claro, ¿qué es lo que está pasando ahí? Y van a reactivar la obra.
1: Claro.
0: Entonces ahí es donde arranca el problema. Sí. Pero bueno, ahora vamos a estar charlando entre algunas otras cosas que tenemos agendadas.
1: Entre esta desayuno estamos compartiendo hoy.
0: Estamos compartiendo algunos insumos. Hoy es viernes de insumo, diría el señor Amarilla, que hoy está ocupado. Está ocupado.
1: Hoy está ocupado, pero noté algo de Amarilla.
0: ¿Qué pasó?
1: Es más goloso, que le gusta más lo dulce que lo salado.
0: Apa.
1: Porque hoy hay de todo. Hoy
0: ¿y eligió? ¿Y eligió?
1: Hoy el esfuerzo
0: fue importante.
1: Ha sido importante.
0: Ha sido una erogación importante del presupuesto.
1: Con el sudor de cada una de nuestras frentes. Esto no hay regalo, esto se ha pagado absolutamente todo.
0: Todo para decir que no fue canje.
1: Claro. ¿Por qué? Porque cuando vas a buscar de canje, te dan lo que quiere el panadero.
0: Es así.
1: Acá vos la elegís.
0: Acá elegís vos.
1: Y hemos traído algo interesante.
0: Bien.
1: Pero el señor de Amarilla, lo salado, no. Él no. Es más goloso.
0: Es más goloso.
1: Él atacó directamente a la parte dulce de la mesa.
0: Vamos con la presentación musical del señor Amarilla. Enseguida volvemos, dale.

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2: Bien, 15 minutos. Nos quedan para las 10 de la mañana. Ahora vamos a empezar a desandar la agenda informativa. Hoy hay mucha información en la previa del fin de semana, con más allá de los partidos del partido de Quilmes el domingo, del partido del Mate el sábado, del partido de la ADB, más allá de la agenda deportiva habitual. Hay mucha información. Llevamos un fin de semana con mucha información. No tengo claro cómo ordenarlo. A ver, por ahí por importancia o por cierta significación. Ayer tuvimos la posibilidad de compartir la velada que te conté en la Casa de la Cultura, organizado por Mujeres en Acción. Es una ONG, una organización que viene trabajando hace tiempo, que su titular, su cara visible es Sandra Torres, que también es la presidenta de la cooperadora del Hospital de Quilmes. Y hizo una velada, la verdad, donde no sé, habrán sido 120, 150 personas más o menos en la Casa de la Cultura. Yo no sé si llegó a tanto, pero era un número así, un centenar de personas, un poquito más, un poquito menos, donde entregó reconocimientos varios ahí. Entre ellos, esa jornada la encabezó con el obispo, con Tisera. Estuvo la rectora de la Universidad Nacional de Quilmes, Alejandra Cini. Y también participó un poco después la secretaria de Cultura, Evangelina Ramírez, en el lugar. Pero te estoy contando todo esto porque ayer, por redes sociales, se especuló con que el Papa iba a pasar por Solano o iba a estar en Solano. Sí, el Papa. ¿Viste la visita del Papa en, qué es, en noviembre, no? El primer día de noviembre.
3: 11 de noviembre. Del 8 al 11,
2: creo. Del 8 al 11. Sí. Bueno, se especuló por redes sociales que podía estar en Solano. Bueno, ¿cuál es la información con la que pudimos charlar con el obispo ayer? De acuerdo a lo que nos decía el obispo Tisera, lo que va a pasar es que el Papa va a ir a Luján, de Luján, en Buenos Aires, el raíz de Buenos Aires va a ser a Luján, de Luján va a ir al Cotolengo Don Oriogne, eso es Claypole, o sea, va a estar en Almirante Brown, y de ahí se va a Ezeiza. Este es el recorrido que tiene, por lo menos ahora, en borrador. A mitad de septiembre se va a conocer, oficialmente. Lo que no está claro, cuál es la ruta. De acuerdo a cómo sea la ruta de Luján al Cotolengo Don Orione, podría pasar por Solano. No está claro si lo van a traer por tierra, si lo van a llevar en helicóptero, cómo lo van a transportar. Eso no está claro.
3: Van a analizar la ruta cuando llegue el momento. Che, ¿es peligroso o no es peligroso?
2: ¿Qué? No está claro. En ese recorrido, quizás podrían pasar por Solano. Podría darse que pase por Solano, pero todavía no se sabe.
3: ¿Y dónde va a ir? Tampoco se sabe.
2: No, a Solano no va a ir. Va a pasar por Solano. Claro, no es que va
3: pase
2: a ir.
3: La caravana.
2: Va a pasar la caravana. Por ahí va a haber gente a la vera de la ruta, va a esperarlo para saludarlo. Eso puede pasar.
3: Claro.
2: Siendo el Papa puede pasar. Así que eso puede ocurrir. Incluso vos tenés en cuenta Almirante Brown, o sea, Claypole da con Solano. Hay que ver por dónde entra. Hay que ver el camino. Ese camino hasta mediados de septiembre no se va a saber.
3: Bien.
2: Y aparte, igual el obispo hablando con nosotros nos adelantaba, igual yo no sé si se va a conocer en detalle el camino, por el temor al tema de la seguridad del Papa.
3: La seguridad nacional ahí, ¿no?
2: Sí, sí,
3: todo eso, nacional.
2: Todo lo va a manejar el gobierno
3: nacional. Con apoyo
2: yo
3: de la
2: supongo
3: provincia.
2: Que, claro, supongo que habrá un apoyo logístico de la provincia, porque estás hablando de lugares de la provincia de Buenos Aires, estás hablando de Luján, estás hablando de Claypole, estás hablando del Cotolengo de Norión, está en la provincia de Buenos Aires, primera provincia, en Almirante Brown. Entonces vos tenés, o sea, necesitás de colaboración de los esquemas de seguridad de la provincia de Buenos Aires. Así que supongo que va a ser algo coordinado. Bien. Su recorrido. Pero por lo pronto, las versiones que había en redes traen este correlato, tienen este trasfondo.
3: Los medios todos en vivo van a estar siguiendo la caravana.
2: Es muy factible. Lo que pasa es que no se sabe todavía aún hoy qué va a ser por tierra. ¿Están las rutas en condiciones para transportarlo de Luján al Cotolengo de Nuevo León, el Almirante Brown, por tierra? Claro. Yo me pregunto eso, no lo sé, no sé, no conozco cuál es el trayecto, no lo sé. Solo lo primero que me vino cuando le pregunté al obispo, cuando me contó esta posibilidad, Obviamente yo me acerqué a hablar con el obispo ayer, aproveché que estaba el obispo ahí, estábamos nosotros también, fundamentado en las versiones que circulaban por Instagram, le preguntaba sobre esto y el obispo muy amable, hiciera como siempre, con nosotros nos conoce hace muchos años ya.
3: Sí, yo no pude hacer, pues yo lo tenía lejos ayer cuando estuve.
2: Claro.
3: Pero hiciste bien en consultarlo porque...
2: Me pareció interesante, porque claro, de darse, de ser cierto, me parece una noticia, me dijo que a mediados de septiembre esto se va a saber.
3: Igual vamos a hablar con él seguramente,
2: ¿no? En la previa seguro, de
3: vamos
2: eso no,
3: a
2: lo,
3: una charlita con él,
2: no para... lo descartes, que vamos a estar charlando con él y nos dará más precisiones, pero por lo pronto, ante las versiones que hay en redes sociales, bueno, tenga en cuenta esta otra información, que lo que menciona es que el Papa va a ir desde Luján hasta el Cotolengo Don Orione, ahí en Claypool, en Almirante Brown. Entonces, sí, puede ser, según el camino que elijan, puede ser que pase por Solano. Ahora, todavía no se sabe si va a ser por tierra, si va a ser en helicóptero, cómo lo van a transportar, si va a ser tipo caravana, porque por ahí lo llevan de Luján hasta el Cotolengo en caravana. Entonces, sí va a pasar, capaz que sí, según el camino, quizás pase por Solano y por ahí allí se lo espere la gente, no lo sé.
3: Claro.
2: Pero tampoco el obispo lo sabe todavía, confirmado, recién mediados de septiembre.
3: Bien.
2: Así bien, que me pareció como dato, me parecía como para mencionarlo.
3: Ayer lindo el acto que hicieron, ¿no? En la Casa de la Cultura.
2: A mí me pareció muy interesante. Muy variado, muy heterogéneo.
3: Fue en el marco de los 360 años de Quilmes.
2: Exactamente.
3: Eso hay que marcarlo también.
2: Es parte de los distintos eventos que
3: claro,
2: se hicieron.
3: ¿Por qué? ¿Qué es? ¿El mes aniversario es? Es como una especie de mes, ¿no? Porque ahí sigue la actividad.
2: Hubo actividades de la cultura. Se hizo todo un mes de actividades culturales vinculado al aniversario de Quilmes.
3: Reconocimiento para instituciones, entidades educativas.
2: Claro. El Rotary de Spelletta, para mencionar uno, ya sí, estás hablando de las. Después hubo reconocimiento a los armatinianos, la gente la organización de la Santa Coloma, de la Casa de Bernal. Digo, ¿quién más estuvo? Bueno, estuvo gente que colaboró con el hospital, estuvo el papá de Guillermo Galeto, como reconocido.
3: ¿Estuvo? ¿No lo vi
2: el
3: papá?
2: Sí, estuvo el papá.
3: Ah, mirá,
2: estaba el
3: no,
2: hermano de Guillermo.
3: Sí, a Leo lo vi.
2: Bueno,
3: lo vi.
2: Porque estuvo, estaba Leo, porque estaba con el padre.
3: Claro, yo pensé que estaba él en representación
2: no,
3: de
2: él. Estaba el papá. Estaba el papá, en reconocimiento al aporte que hizo la familia O'Donnell desde la panadería al hospital. Bueno, un reconocimiento formal a Julio Lacarra, sí, un cuadro.
3: Un cuadro, sí.
2: Que era un óleo, que quiera, vos que estuviste cerca.
3: Yo lo vi, estaba en el primer piso, ya hace momento ya no sabía por dónde caminar, pero
2: bueno,
3: estaba arriba y lo vi, sí, sí.
2: Bueno, también estuvo el mono de Capanga, digo, para ver...
3: También estuvo Gustavo Castigliona de Casa de Arte Doña Rosa.
2: Bueno, para mostrar lo heterogéneo de esto.
3: Que ha colaborado.
2: Claro, que en algún momento colaboraron con alguna cuestión de la comunidad.
3: Sí.
2: Hay que decir, también estaban, por ejemplo, no sé, para hacer menciones de apellidos históricos, estaba uno de los hijos de Petroni, famoso joyero,
3: sí,
2: uno de los hijos de Roverano, conocido de familia, sí, de la ciudad, para mencionar
3: gente
2: alguna,
3: que ha colaborado.
2: Alguien que fue, gente que fue, familias que fueron parte, sí, actores de la comunidad en general.
3: Y un dato también para mencionar.
2: Dale.
3: Que se le rindió un reconocimiento a los periodistas.
2: Claro, eso fue después, sí.
3: Porque también somos parte de la difusión de cada una de las actividades que
2: así
3: se
2: es,
3: han venido haciendo en la ciudad desde hace varios tiempos. Y bueno, y Mujeres Líderes en Acción tuvo el gesto de,
2: claro,
3: de entregarnos un reconocimiento,
2: claro,
3: ¿no?
2: Así se llama la organización que encabeza Sandra Torres, que también es la presidenta de la cooperadora.
3: Sí.
2: Así que eso fue un evento muy convocante, muy heterogéneo. Yo no sé, yo calculé 100 y pico de personas, 100 y pico.
3: Y hubo un movimiento de gente.
2: Hubo en algún momento eso, fue muy heterogéneo.
3: En ese marco,
2: dale,
3: los libertarios no se pudieron subir arriba del escenario con la gente. ¿Qué tenían miedo de qué?
2: Yo no sé, a mí me llamó mucho la atención y lo pude reconstruirlo después. En el momento no me doy cuenta. Cuando llegamos, aparece 3 de los 4 concejales libertarios.
3: Yo vi a 2.
2: Bueno, aparecieron 3. Eran 3. Era Sabrina Morgan, que es la presidenta.
3: Sí, ella la vi, a Sabrina la vi.
2: Acompañada por Estefanía Albacete.
3: También la vi a Estefanía.
2: Y por Rolón.
3: Ahí no, ahí
2: es
3: no
2: más,
3: lo vi.
2: Yo lo saludé a Rolón.
3: Ah, no, no lo
2: por
3: vi,
2: eso
3: no
2: sabía
3: vi,
2: que estaba.
3: No,
2: o
3: no
2: sea, ellos 3. No estuvo Leo Goria. Goria no estuvo.
3: No estaba Leo.
2: Pero ellos 3 sí estuvieron. Hicieron una entrada muy rápida. Al principio, ni bien arrancaba, porque eso estaba convocado a las 5 de la tarde, más allá, sí, que después se extendió casi a las 8,
3: sí, claro,
2: casi hasta las 8 se extendió, se hizo largo, es verdad, se hizo largo, pero ellos entraron casi a las 5 de la tarde, 5 y 5 habrán entrado. Sorprendió porque había muy poca gente todavía. Entraron y a los 10, 15 minutos se fueron. Nadie los volvió a ver. Y cuando miramos las redes sociales, ¿qué encontramos? Una fotito de Albacete, Morgan y Rolón mostrando un diploma entregado por la gente de Mujeres Líderes en Acción.
3: Nosotros no lo pudimos retratar eso, porque no lo vimos.
2: No, es que no lo hicieron públicamente.
3: No había empezado el acto.
2: No, lo hicieron antes.
3: ¿Por qué hicieron eso?
2: Y que yo calculo que el bloque de concejales...
3: Pidió, che, dámelo antes que me voy.
2: Y no se habrá querido exponer. Porque, a ver qué pasaba.
3: Me pute alguno acá, me digita algo.
2: Claro, yo digo, me parece que esto lo que yo muestro, digo, lo uso como excusa, digo, pensando en el discurso del presidente de ayer, pensando en la actitud que tuvieron que tomar los concejales ayer a la tarde, digo, no se dan cuenta de lo que están haciendo. O sea, no se dan cuenta. Milei dice que quiere organizar un recital de rock por el 08 de...
3: Pero esa es la inflación mayorista.
2: Bueno, lo quiere presentar un recital de rock mientras sus concejales no pueden presentarse ante una comunidad tan heterogénea como la que acabamos de describir, en un evento muy heterogéneo, porque no es que eran kirchneristas, que eran todos peronistas, no, era un grupo muy heterogéneo, como el que te acabamos de nombrar, la rectora, el obispo, el mono de Capanga, para citarte familias, qué sé yo, la familia Galeto, estamos citando la familia Roverano, Petroni, para mencionar algunos de los sanmartinianos, estaban las bibliotecas populares, digo, había de todo había ayer en la Casa de la Cultura. Y ellos ni siquiera se pudieron mostrar públicamente.
3: Vos sabés, yo los buscaba cuando...
2: Me llamó la atención.
3: Empezó el acto. Digo, ¿dónde se sentaron estos tipos?
2: No estaban.
3: No estaban.
2: Se fueron antes que empezara el acto.
3: Digo, se habrán ido.
2: Claro. Sacaron fotito y lo subieron a las redes.
3: ¿Sabes lo que pensé? Dentro de mi inocencia dije, como se demoró, capaz que dije, vamos porque
2: es tarde.
3: Claro.
2: No.
3: Vámonos, viste que empezó.
2: Sí, empezó más tarde. Empezó más tarde, empezó como media hora más tarde, por lo menos.
3: Yo llegué a las 5 en punto.
2: Sí, claro.
3: Y los vi.
2: Sí.
3: Y después
2: no se los vio más. Después, cuando vos ves las redes sociales, te das cuenta qué pasó. Le dieron el diploma antes que empezara el acto para que se fueran. No se animaron a recibir el diploma en el escenario como lo recibimos todos.
3: Claro, porque
2: todos
3: los llamando de agrupos.
2: De agrupos, todos los sectores, escuelas, reconocimiento de establecimientos educativos, la Ausonia, por
3: no
2: ejemplo.
3: Era de a uno, no. El bloque.
2: No, estuvo, por ejemplo, qué sé yo, no sé, hicieron un reconocimiento a escuelas, como te mencioné lo de la Ausonia, qué sé yo, hubo un reconocimiento a historiadores, estuvo la antropóloga Mónica Cereda.
3: Digo, le hizo larga Mónica
2: Cereda. Porque reivindicó mucho el tema, fue muy atrás con el tema raíces, pero bueno. Sí, entiendo, es verdad. Está bien.
3: Dos o tres minutitos. Y no, 30 minutos.
2: Y bueno, pero aprovechó la oportunidad Mónica para hacer todo, para hacer la historia de atrás.
3: Está bien.
2: Pero bueno, fue muy heterogéneo la gente que hubo ahí. Incluso Evangelina Ramírez llegó tarde.
3: Porque estaba con otra actividad.
2: Ella contó que estuvo en la escuela de los eucaliptos. Sí. Pero vos le creíste.
3: Otra actividad. Sí, ¿por qué no?
2: Me parece raro.
3: ¿Cuánto llegó? ¿Media hora después?
2: 40 minutos.
3: No, ¿de que empezó el acto?
2: Sí.
3: Bueno.
2: Vos tenés en cuenta que el acto empezaba a las 5, después arrancó como a las 6.
3: ¿Sabés lo que es venir de los eucaliptos?
2: Sí, sí, sé dónde quedan los eucaliptos.
3: ¿Sabés lo que tardás en venir?
2: Sí, me imagino. Pero digo, me pareció interesante el evento en sí. Creo que el obispo lo resumió claro al decir que hay mucha gente en Quilmes que trabaja por su comunidad, que ama su ciudad, que todos los días arranca laburando y que no tiene ni una plaqueta ni una mención y que siempre es bueno un reconocimiento, ¿no?
3: Claro.
2: Y de alguna manera explicó un poquito el evento, que después Sandra Torres en su alocución lo dijo claramente, ¿no? Lo planteó abiertamente.
3: Sí.
2: Así que me pareció una jornada muy interesante por lo heterogéneo, por la gente que hubo desde la cultura, de todo tipo, y mostró también que evidentemente en estos momentos tan difíciles, está bueno que a una organización, como algo así como lo que tiene Sandra Torres, se anime a hacer una cosa. No es la primera vez que lo hace, ya tiene varios años haciéndolo, esto también hay que decirlo, ¿no? No es la primera vez, hace varios años que viene reconociendo distintas actividades de la ciudad. Pero digo, hay un nicho ahí de gente que evidentemente es forzada todos los días, que le gusta que aunque sea un mimo chiquito, un papelito, porque no fue gran reconocimiento.
3: ¿Hubo alguna plaqueta?
2: Sí, señor.
3: Pero después me parece que está bien.
2: Un diploma, por eso, con eso con poco alcanza, muy poquito alcanzó. Así que bueno, y el dato político que nosotros nos quedamos, que somos los periodistas, que somos más malos, ¿viste cómo es esto? Que analizando lo de los libertarios, que fue... Sí. Yo estoy sorprendido.
3: Yo no vi nada en redes de ellos todavía.
2: Yo sí, yo lo vi ayer a la noche mismo. Cuando llego a casa, yo los tengo a todos los concejales en redes, los tengo a todos, y me sorprendió al ver la historia en el Facebook, creo que fue de Sabrina Morgan.
3: Claro.
2: Me sorprendió verlo, digo, estos fueron. ¿Pero cómo no estuvieron en el acto? ¿En qué momento? ¿Cuándo se lo dieron? Claro, es que nunca se lo dieron.
3: La foto de día.
2: Claro, es que públicamente no se animaron a recibirlo.
3: Empezaron ya cuando estaba oscuro.
2: Fer, no se animaron a recibirlo públicamente. Y esto, los libertarios quieren gobernar la ciudad y no se animan a recibir un premio ante la comunidad. Ante a distintos actores de la comunidad.
3: Tenía miedo que le griten algo, me parece.
2: Está bien, puede ser, pero vos fijate, entonces hay que hacer una autocrítica.
3: Nos vamos a poner acá que nos puteen.
2: Fer, entonces yo lo que digo es, tenés que hacer una autocrítica. ¿Qué construiste estos años siendo concejal? Porque no es que sos dirigente de un grupo, de una agrupación.
3: Ahora, ¿por qué a los libertarios le dieron?
2: Porque
3: y va al PRO. Pues si hubiera ido Buffone, se queda Buffone.
2: Buffone el año pasado lo recibió.
3: Por eso, o sea,
2: el PRO lo recibió públicamente, claro. El reconocimiento. ¿Por qué? ¿Cuál fue la diferencia?
3: No va a decir nada.
2: Nadie, pero ¿por qué los libertarios sí tienen miedo? Por eso te digo, me parece que hay que hacer una autocrítica de cómo se construyó. De cómo el bloque de concejales construyó, o de Albacete, que es la cara visible de esa historia hoy, o del otro grupo que no está tan de acuerdo. Por algo Leo Goria no fue. O sea, Leo Goria está claramente enfrentada con Albacete, aunque no públicamente lo digan. Claramente, si vos ves cómo se manejan unos y otros, te das cuenta que están en polos opuestos.
3: Estaba su asesor, el asesor estaba.
2: Estaba Cachazú.
3: Omar Cachazú.
2: El cacha de la gente.
3: El asesor
2: de Leo Goria.
3: De Leo Goria.
2: Sí, entre otras cosas.
3: Muy bien.
2: Entre otras cosas.
3: Estaba ahí, de aquí para allá.
2: 10 en punto de la mañana, cumplimos con la tanda, enseguida volvemos, dale.
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0: Bien, 4 minutos pasaron de las 10 de la mañana. Déjame mencionar algo que habíamos adelantado ayer, que era el conflicto que había ahí en torno en el acceso sudeste, ahí en el triángulo de Bernal con la feria. Hubo muchas idas y vueltas, porque claro, el gobierno municipal van a estar retomando las obras prontamente. Entonces la pregunta es qué va a pasar con la feria. Ahí estaba la discusión.
1: Vos sabés que lo anunció acá la secretaria.
0: Sí,
1: ¿no?
0: Claro, Cecilia Soler.
1: De obras y servicios públicos,
0: sí.
1: ¿No? De obras públicas.
0: Sí,
1: de obras públicas. Lo dijo acá. Entonces, sí. Cuando se publicó, yo por eso me causa risa la gente, ¿no?
0: A ver, ¿por qué?
1: Todos pusimos que anunciaron que comenzaban.
0: Sí.
1: Mentirosos. Pasé por ahí, no hay nada. No están trabajando. Pero lee la nota un poquito.
0: No.
1: Tan mal está. Tenés que leer lo que dice la nota.
0: Pasa que en redes vos tenés que entender que en redes hay gente que está para eso, milita eso.
1: No, pero gente que...
0: Petardea.
1: Normal, pero gente, no es que vos decís, es un bot, mirá, te tiene un nombre raro y tiene una foto de... No.
0: Vos fíjate que hay mucha gente que te chusea que cuando le respondes no te responde. ¿Por qué? Porque es un bot, que está programado solo para la primera, no para la segunda.
1: Claro.
0: Pasa y te putea, nada más. Sí. Cuando vos le respondes ya no tiene respuesta.
1: Es raro Instagram, que es tan...
0: ¿Riguroso?
1: Riguroso, eso no lo evite.
0: Y bueno, es parte de la interacción, andás a ver. Tampoco es tan riguroso Instagram. El que más riguroso es TikTok.
1: Facebook.
0: No, Facebook no es tan riguroso tampoco. Nada. Es amplio. Lo que pasa es que, bueno, vos pusiste algo demasiado grosero.
1: Yo puse un video que no me di cuenta.
0: Lo tuyo fue muy grosero.
1: Sí.
0: Fue muy grosero.
1: Pero, bueno, está bien, pero digo... TikTok también.
0: TikTok es muy exigente. Por eso es tan complicado sumar gente en TikTok. No es tan fácil. Tenés que enganchar una beta justo... Pero
1: claro, algo viral.
0: Muy puntual para zafar, si no es muy difícil.
1: Bueno, lo cierto es que el tema de la feria pasa porque están por comenzar
0: las... Están por empezar las obras, tiene que desembarcar la empresa, tiene que aparecer el obrador, y claro, los feriantes se enloquecen, porque si cómo nos van a echar, y bueno, hay que acomodarse en otro lado. O sea, hay que lograr acomodarse porque el barrio lo necesita la obra como tal. Venimos todos los quilmeños puteando porque el acceso sudeste es un desastre como quedó, claro. Abandonado a mitad de camino. Cuando van a empezar las obras, habrá que reacomodar, habrá que reubicar a los feriantes de otro modo, ¿no? Uh-huh. De forma tal de que la obra se pueda retomar y que los feriantes puedan laburar. Buscarán la combinación como para que esto se resuelva. Pero en el fondo la discusión era esa.
1: Claro.
0: Yo no tenía tan claro ayer qué estaban discutiendo. Esto es lo que estaban discutiendo. En el fondo discutían eso. Uh-huh. Bueno. No tengo claro si lo habrán acomodado, pero hubo varias reuniones en torno a esta historia.
1: Bien.
0: Porque hay mucha gente que va a la feria.
1: Yo imagino que lo van a acomodar.
0: Y uno supone que sí, siempre lograron acomodarlo.
1: Porque, como bien vos decís, la obra va a ser interesante.
0: Es para toda la zona.
1: Sí, claro.
0: Es para toda la zona, así que yo supongo que va a haber acuerdo de todos finalmente que si hay que hacer un sacrificio se haga en pos de que la obra finalmente se termine, ¿no? Yo supongo que eso va a pasar.
1: Sí.
0: Así que eso era lo que estaban discutiendo ahí.
1: Sí, hablando de obras y tema, ver, en este caso pavimento, se está notando mucho que está la gestión en la calle otra vez a fondo con el tema de pavimentos.
0: Sí.
1: Yo, en Quilmes Oeste, en el barrio de la Colonia, es terrible como le están metiendo.
0: Usted te vive en un lugar privilegiado.
1: A ver, somos gente que pagamos las tasas como corresponde.
0: Y que la clave está ahí.
1: Y se devuelve en obras
0: a la comunidad.
1: Y en servicios, puntualmente.
0: Pero usted dice que está tan fragmentado la gestión, tan sectorizado, que saben que en la colonia hay mucho cumplimiento, entonces hay muchos servicios.
1: No era en algunos, por eso la gestión después de 6 años viene a trabajar fuerte, porque estaba todo hecho, no necesitábamos.
0: Pero
1: alguna cosita, enseguida vienen.
0: Ustedes ya tenían todo.
1: Vienen y lo emparchan enseguida.
0: Ah, mirá vos.
1: Pero...
0: ¿Qué calidad de servicio que tenés en el barrio de la colonia?
1: Y aparte, trabajos bien hechos.
0: Ah, mirá, qué dato.
1: Viste que antes te tiraban el bitumelo. Ahora rompen. Pero digo, estoy notando como que está la gestión...
0: Mirá vos, no, yo la verdad que no le presté tanto atención.
1: Vos también tenés todo en tu barrio. Pero digo, yo...
0: Sí, es verdad.
1: La verdad que lo noto. Yo
0: sí,
1: que
0: está
1: estoy
0: bien.
1: Circulando, se nota...
0: Ayer...
1: Martín Rodríguez están a fondo.
0: Mirá.
1: Haciendo.
0: Ayer, Mayra Mendoza junto a Eva Mieri... recorriendo 17 cuadras de pavimento en la Florida, claro, ayer.
1: Bueno, pero Villa La Florida lo necesitaba.
0: Villa La Florida
1: es... Yo hablo de reparación.
0: Recordemos que Villa La Florida es el oeste de la ciudad, es la lonja previa antes al ingreso a San Francisco Solano.
1: Claro.
0: Está bien, para que la gente ubique de qué zona hablamos. Ayer estuvo Eva Mieri y Mayra Mendoza, o Mayra Mendoza y Eva Mieri, como quieras decirlo, recorriendo la zona.
1: Zona donde se ha hecho...
0: Hubo mucho pavimento.
1: Infinidad de obra ahí, ¿no?
0: Hubo mucho pavimento, y es una zona caliente, esa zona del oeste. Hay ahora una movida de la 844 en los comerciantes por el tema de inseguridad. Están convocando una marcha.
1: Lo vi.
0: ahí hay, sí. Bueno, hay que seguirlo con atención a ver qué va a pasar con eso, a ver qué va a suceder, porque los hay un grupo, un sector de comerciantes que están duros con el tema, sí, sí. Están muy duros con eso.
1: Yo lo charlo y a veces lo discuto con gente conocida. Yo creo o noto que hay mayor inseguridad desde diciembre del 2023
0: a hoy.
1: Y creo que es por las políticas de gobierno.
0: Puede ser la realidad social.
1: Perdió el trabajo, no digo que porque vos por ahí traten de salir de caño y afanar, pero se enrareció para mal el tema social y el tema de delincuencia. Yo estoy convencido que aumentó notablemente por gente que o perdió planes, o perdió ayuda, o la desesperación.
0: Y el centro
1: hace que la inseguridad aumente.
0: Y el centro de Solano,
1: discuto a cualquiera.
0: Y el centro de Solano, que es la 844, que tiene mucha convocatoria, es un lugar donde solés hacer un toque y me voy.
1: Mucho raterío, claro. Muchos tipos que se meten en una casa buscando chorear una bicicleta para venderle y para poder comer.
0: Aparte el comercio, y ahí hay mucho problema con el tema de los vendedores ambulantes, donde hay algunos sectores del comercio que empiezan a sospechar que los vendedores son tipos que también los marcan. Bueno. Porque termina estando frente a tu negocio y conocen
1: los movimientos. Hay gente que cree que esto no es así. Pues yo estoy convencido de que aumentó.
0: Sí.
1: Por culpa de la política económica.
0: Y puede ser. Pero lo concreto es que hay que seguir con atención eso. Vamos a ver qué es lo que pasa. Hay idas y vueltas en torno al reclamo. Veremos qué sucede. Ahí hay un problema serio con la 844, que claramente se nota que la inseguridad ha crecido y que los comerciantes están reclamando algún tipo de solución. No sé qué.
1: Perdón, con justa razón. Los tipos no quieren que les roben.
0: No, y claro, olvídate. Aparte,
1: pero socialmente está rota. Hoy la sociedad, en diferentes sectores, uno hace eje en Quilmes, ¿no? Pero de varios distritos, está totalmente rota.
0: Sí, sí. Bueno, es que
1: y no encuentra una salida.
0: Si vos mirás los noticieros, mirá, en general, yo las creo crónicas que, policiales están al orden del
1: yo
0: día.
1: Yo creo que te lo conté. Ayer lo a conté ver. En el encuentro que tuvimos en la Casa de la Cultura, creo estabas vos, tú sí, estaba Adrián también.
0: Sí,
1: estamos hablando de Adrián Dinich. Lo que le pasó a mi cuñada con el auto.
0: Ah, sí, no lo contaste públicamente.
1: Bueno, lo voy a contar públicamente. Dale. Esto fue este sábado que pasó, el sábado que hizo, el sábado anterior.
0: Estaciona tu cuñada en Bernal Centro.
1: Ella va, hace pintura.
0: Sí, sí. Para, un hobby.
1: Es un hobby de que se da el único gusto que se va a pintura los sábados a Bernal.
0: A Bernal.
1: Ella suele estacionar a media cuadra de la sede de la que es la UCA, la que está en 25 de mayo.
0: La Universidad Católica.
1: 25 de mayo y sí, no, sí. No me acuerdo cuál es la cortadita.
0: La Universidad Católica, muy cerca de la comisaría.
1: A 100 metros.
0: Sí, sí.
1: De la comisaría segunda de Bernal.
0: Sí, sí.
1: La chica tiene un Renault Sandero del año 2012.
0: 2012.
1: Voy a decir el auto que es porque para que entiendan. Que no es que anda en un BMW y le robaron algo.
0: No, no.
1: Un Sandero 2012, lo tiene como puede, lo deja estacionado.
0: Y se va a su clase de pintura.
1: Fue a la clase de pintura. Cuando vuelve, después de una horita y media, pone el auto en marcha, y el auto hacía un ruido del motor. Dijo, se me rompió el motor, ¿qué pasó? El ruido que hacía. Claro, la chica no conoce.
0: Claro, no sabe de mecánica.
1: No sabe, el auto hacía ruido. Lo llama al marido. Va el marido, ¿sabe lo que le robaron, José? Yo te lo conté ayer. El catalizador del escape, le cortaron en la mitad del auto, un tipo se tiró abajo, le cortó la parte del catalizador.
0: El catalizador es ese coso ancho que tiene,
1: claro,
0: el caño
1: yo
0: escape.
1: No sé ni qué función cumple. Pero ¿qué pasa? Dice que es normal en esos autos que viene con catalizador.
0: Dale.
1: Le cortan la parte, dice que vale 4 millones de pesos, le dijo el del seguro.
0: ¿4 millones de pesos?
1: Le robaron el catalizador del escape del auto a una cuadra de la comisaría segunda. Esos son tipos que están digitados, que saben lo que van a robar.
0: Claro, saben lo que
1: hacen. No es que le robaron el escape completo.
0: Claro, claro, no es que le arrancaron el escape.
1: Le puso un tramo así nomás que quede así el auto.
0: Claro.
1: Hasta que yo para mí el seguro no se lo va a reconocer.
0: ¿Por qué no se lo reconoce?
1: Cuatro palos, un auto 2012 le va a dar un pedazo de escape. Ponerle cualquier cosa le va a pagar. Le pagará el arreglo que le salió, 90 mil pesos, uno común le puso. Y el auto anda igual.
0: El auto anda igual.
1: Pero tiene materiales que son caros.
0: Ajá.
1: El sistema de catalizador.
0: O sea, tiene metales que les permite después recuperarlos y venderlos como algo más caro.
1: Le robaron eso.
0: Mirá vos, bueno, evidentemente.
1: Pero vos mirá hasta dónde se antes no, claro, pasaba eso.
0: Claro, claro, claro.
1: Te afanaban una goma. Ahora también te la roban la goma. Pero digo, pero el catalizador del auto.
0: Sí, es verdad, es cierto. Sí, sí, es verdad.
1: ¿Dónde llegó?
0: Es verdad, verdad, verdad.
1: Bueno.
0: Me sorprendiste cuando lo contaste
1: que,
0: ayer, ¿eh?
1: Saben qué auto lo tiene.
0: Claro.
1: El tuyo quizá lo tiene.
0: Claro, es verdad, saben qué auto lo tienen.
1: El catalizador.
0: Claro.
1: No la parte, la colita de atrás del auto.
0: No, no, no, está en la mitad, en el centro.
1: Creo que va en el medio, ¿no?
0: En el medio, sí, sí, es verdad.
1: Los gases, no sé qué, tiene una función.
0: Mirá el dato. Sí, sí, cuando me lo contaste ayer me sorprendiste, porque evidentemente no es una improvisación, es alguien que sabía.
1: Sabe dónde va.
0: Sabe dónde va, claro, sabe lo que hace. Sí, sí.
1: No digo que sea un tipo que tiene que sea dueño de una casa de escape y mande a chorear eso. No digo eso, pero va muy digitado, muy puntual.
0: Muy puntual, sí, sí, muy puntual. nada, parte de este conurbano que nos toca transitar, que se ha puesto cada vez más parecido.
1: ¿Lo de la seguridad?
0: Lo de la seguridad creo que es el, no sé si es el lunes o el miércoles al mediodía. Están convocando al mediodía.
1: Zona liberada, me dicen acá, zona liberada.
0: ¿En Bernal? Y la zona de Bernal es... hay zonas de la ciudad que está muy difícil.
1: Cuadra de la comisaría.
0: Bueno, han volado varios comisarios de la segunda por algo parecido. Sí. Han volado varios comisarios por algo parecido. Pero ahí me voy a fijar bien para decirte a qué hora es lo de
1: debe ser a la tarde.
0: Me parece que es al mediodía. Pero mediodía. Dame dos minutos. Sí, acá está. Mira. Acá está, es el miércoles 26. El miércoles que viene a las 13:30. Convocan en Donato Álvarez y la avenida 844. Claro, sí. Esta es una convocatoria del comercio de Solano, de la 844. Ojo con eso, es el comercio el que está quejándose.
1: Por más que vos inviertas, la sociedad está quebrada en algunos sectores de la ciudad.
0: ¿Pero y qué hacemos?
1: Y es muy bueno, por eso.
0: Hay que ver
1: socialmente
0: que...
1: ¿cómo se trata?
0: Claro, bueno, no lo sé, esa es la gran pregunta. ¿Cómo lo resolvés?
1: Porque acá, esto hay que marcarlo, y por más que tengáis esto, que hablas, no, pero la verdad, acá tenés la luminaria, la cámara de seguridad, la policía está...
0: Sí, pero necesitas más policía en la calle, evidentemente.
1: Claro.
0: Que no te alcanza.
1: Tienes que militarizar la zona.
0: Bueno, por eso te digo.
1: Bueno.
0: Claro.
1: Eso es lo que... Acá no se puede reclamar nada. Está la cámara, está la luz.
0: El planteo es ese, ¿qué haces con la 844? Pero yo lo que te pregunto es, ¿qué haces con la 844?
1: En varios sectores.
0: No, está, es cierto, pero lo que pasa es que la 844, ¿por qué te hablo de la 844?
1: Claro.
0: No te alcanza.
1: Tienes que militarizar la zona.
0: Bueno, por eso te digo.
1: Bueno.
0: Claro. Eso es lo que...
1: Acá no se puede reclamar nada. Está la cámara, está la luz.
0: El planteo es ese, ¿qué haces con la 844? Pero yo lo que te pregunto es, ¿qué haces con la 844?
1: En varios sectores.
0: No, está, es cierto, pero lo que pasa es que la 844, ¿por qué te hablo de la 844? Porque es la

0: eso. Es como acá la discusión en Quilmes Centro sobre los trapitos. ¿Los trapitos qué hacen? Más allá de querer encima cobrarte el estacionamiento. ¿Qué sirven? ¿Para datearte después a los delincuentes? Bueno, esto es lo que está planteando Solano.
1: Igual me dice que están un poco más tranquilos los trapitos, ¿eh?
0: Acá en Quilmes Centro parece que sí.
1: Hubo charlas...
0: Yo tengo la misma sensación que vos, pero no sé si es así.
1: Lo social para que los tipos sean un poquito más...
0: Yo tengo la misma impresión que vos, pero no me animo a decir que sea eso la verdad. Sí, sí. Digo, yo tengo la misma impresión que vos en eso.
1: Yo donde, igual trato de esquivarlos, ¿no?
0: Por las dudas, claro, no. Pero donde está difícil es en la 844. Ahí sí tengo testimonio de todo tipo, que está muy pesado la 844. Uh-huh. Pero es lógico, pues es una lógico, calle muy comercial. Y es lógico porque la gente que... amigo de lo ajeno, ¿dónde va a ir? A donde hay gente. Uh-huh. Y donde hay algo de valor. Y va a la 844. Lo que pasa es que antes era distinto, era diferente. Y esto también es cierto.
1: Sí, me dicen que el domingo al mediodía,
0: sí, señor,
1: el Centro de Veteranos de Guerra de Quilmes va a estar celebrando el Día del Niño ahí en el lugar, en el Centro de Veteranos.
0: Mira.
1: Dice que celebramos junto a su día, domingo 23 de agosto, a partir de 11:30, Día de las Infancias.
0: Mira el dato.
1: Familia de Veteranos de Guerra de Malvinas, bueno, es el Centro de Veteranos de Guerra de Quilmes. Así que si alguno quiere... sumarse, va a haber actividades, comidas para compartir, juegos, sorteos, así que allí está en el barrio del Dorado, ¿no es? Si mal no recuerdo.
0: ¿Y sí?
1: Centro de Veteranos de Guerra de Quilmes.
0: ¿Ahí en el museo?
1: Sí.
0: ¿En el museo?
1: Exacto.
0: ¿Qué es, Gutiérrez?
1: Es Gutiérrez y no me acuerdo de otra cuál es.
0: ¿Joaquín B. González?
1: No. Joaquín B. González.
0: Ahí está, por ahí. Por ahí. Sí, interesante.
1: Digo, no, para la barriada.
0: Claro, para la
1: van
0: zona.
1: Van a haber actividad, movimiento y, bueno, van a estar haciendo una celebración para el Día de la Niñez,
0: muy
1: como
0: bien.
1: Dice el banner.
0: 18 minutos pasaron de las 10 de la mañana. Un poquito de música, José, ¿te parece? Enseguida retomamos la agenda informativa.

0: Bien, 19 minutos pasaron de las 10 de la mañana. Ahí llamaba un amigo, que agradecemos el mensaje, para contarnos que el catalizador tiene ese valor porque dice que en el interior está hecho de cerámica y que tiene partículas de platino.
1: Ah, no me digas, claro.
0: Por eso, claro, claro. Por eso vale lo que vale esto.
1: Sí, sí, le dijo el muchacho, el de, ¿sí?, la casa de caños capillanos. Yo no tengo, lo tengo que pedir, pero para qué te digo. 4.200.000, ¿qué? Ponele uno de 90.000 pesos, sino más que,
0: bueno,
1: que una.
0: Ahí está la explicación técnica de por qué vale. Ahí tenés, tiene, dice, ahora, tiene partículas de platino.
1: Es necesario tener es un catalizador tan caro, un auto venga con ese.
0: Pero que antes no era caro, Fer, era normal tener un auto en esas características, con ese estándar, con ese confort, era normal. Ahora empieza a ser, claro, está todo el mundo rascando el fondo de la olla.
1: Claro.
0: Entonces, bueno, los famosos cañitos de cobre del gas, ya está, ya pasó de moda casi.
1: Ahora
0: ya
1: le ponen de plástico.
0: Ya pasó de moda, ya no le ponen más porque se le chorean todo. ¿Pero por qué? Porque antes la gente no se lo roba, pero ahora se lo roba, porque todo suma,
1: sí,
0: finalmente.
1: Sí, sí, sí.
0: La verdad es esa. Y termina pasando cosas como esa. No nos estamos dando cuenta que estamos cayendo en cuestiones que antes,
1: claro,
0: no lo hubieras aceptado
1: era
0: nunca.
1: Claro.
0: Quiero decir, ¿cómo va a ser? Bueno, pero está pasando. Esa es la,
1: claro,
0: verdad. Y sí, el problema, sí, es que uno no sabe cómo va a terminar, insisto. Yo creo, yo me quedo mucho con la foto que tiene una combinación nacional y una partícula local. ¿Qué es lo que pasó ayer? Con un discurso del presidente altisonante, bravucón,
1: insultó, ¿qué le pasa?
0: Sin autocrítica, y después los concejales de su partido teniendo que irse con un diploma bajo el brazo, escondidos, que no se animan a subir al escenario, porque tienen miedo de la reacción de la gente.
1: Uh-huh.
0: Es una cosa que vos decís, bueno, ¿cómo no se da cuenta? No, evidentemente Milei no lo sabe, pero no sé dónde vive,
1: claro,
0: pero bueno, es parte de esta historia y parte de las cosas que ocurren en el conurbano, ¿no? Como vos que te va

0: sauna, dejas el auto estacionado y cuando salís se llevan el catalizador.
1: Te lo pones en marcha y tenés un auto de carrera.
0: Claro, ya. Y vos decís, ¿cómo? Que era un fitito y terminó, se transformó en un Torino. ¿Qué pasó?
1: Fórmula 1.
0: Claro, ¿qué pasó?
1: ¿Por qué te robaron el
0: caño? Te robaron el caño escape.
1: ¿Sabes que alguien, mecánico amigo, me decía, ¿sabes cuánto sale hoy hacerle el motor a un auto? Un auto normalito, como el nuestro.
0: Ah, okay.
1: Viejito, ¿cuánto sale hacer el motor?
0: Un normalito no tengo ni idea.
1: Dos palos y medio.
0: ¿Dos palos y medio?
1: Sí, hacer el motor del auto, si se rompe. Y me decía, te conviene comprar el motor completo que venden en Warren en 2 millones. Hoy te conviene comprar el motor ya todo armado completo. Tenés que hacer los papeles, ¿no? Obviamente.
0: Claro.
1: Por derecha estamos hablando.
0: Pero podés comprar un comprar un papel en Warren por derecha.
1: Claro, sí, tenés que.
0: ¿En serio?
1: Es la única traba que tiene es que tenés que ir de otra vez al registro a hacer lo de documentación.
0: Ah, ok.
1: Por eso la gente se frustra.
0: Yo pensé, me traba que tenés que ir a matar a uno y después...
1: No, vos decís, che, motor del auto, una Subaru, 1.800.000. Y hacerlo, el mío, 2.5 palos. Te conviene ir a Warner a comprarlo. Lógicamente un motor que está verificado, que está en buenas condiciones, ¿no?
0: Claro.
1: Te lo ponen en un banco de prueba. Pero vos mirá hoy cómo ha cambiado. Te conviene comprar una cosa ya terminada que arregla el propio tuyo.
0: Qué bárbaro, pero bueno, nada, es parte de esta transformación en la que estamos inmiscuidos.
1: Perdón, y ayer dijo Milei que va a seguir profundizando y metiendo
0: mano
1: y recortando.
0: Está claro que Milei está convencido del camino que lleva y también no se da cuenta que cada vez está más solo, pero bueno, nada, habrá que ver hasta dónde llega con esto, hasta dónde va a seguir tirando de la cuerda. Por lo pronto, hasta acá lo va llevando y evidentemente su discurso público sigue siendo un desafío para muchos otros sectores.
1: Pero mientras tanto, ¿no? Cuando analiza uno, dice, che, el hombre apretó, dejó a gente sin laburo, arruinó las empresas. El tipo tuvo el quilombo hoy con el caso Libra, que no habla. El quilombo Adorni. Adorni.
0: Sí, Adorni está escondido, olvídate.
1: Lo de
0: Cerimedo ahora.
1: Lo de Landis.
0: Lo de Landis, bueno, ahora se supo, sí.
1: Tiene muchos muertos dentro de pagar el tipo,
0: sí,
1: ¿no?
0: Claro.
1: Y sin embargo, siga.
0: Sí, es más,
1: tipo no piensa...
0: Hoy, si bien hoy en Clarín hay una nota de Bonelli, que si bien es uno de los tipos más insultados por el presidente, por lo que publica, por lo que deja de decir, que Bonelli plantea que Caputo ha dicho en la intimidad, o sea, Toto Caputo, el ministro de Economía, que ellos tienen algunos proyectos para tratar de oxigenar un poquito algunos sectores de la economía, pero que es Milei el que se opone a implementarlo. Que es el presidente el que no quiere cambiar el proyecto. Claro, que
1: pero
0: es
1: ¿y cuál es el motivo?
0: El motivo es que Milei está convencido que el camino es por acá. Que esto lo da vuelta. Que va a dar la vuelta. Que en algún momento esto va a arrancar. Eso es Milei el que está convencido. La mayoría vemos que esto está volcado. Y que va a quedar volcado. Y que muchos vamos a quedar afuera. Pero él cree que lo va a dar vuelta.
1: Está como el camión que se cayó a la vera del arroyo. Está así.
0: Es literal. Así.
1: Y él está con la soga tratando, pero se le va a cortar la soga y se va a caer a la
0: Él
1: arroyo.
0: Cree que lo va a poder dar vuelta y lo va a dejar paradito. Y hay mucha gente que cree que no.
1: Que se va al arroyo.
0: Que se va de lateral al arroyo. Cada vez son más los que creen que se va de lateral al arroyo. Pero él está convencido de eso. Veremos cómo termina. O sea,
1: hasta el 2027 tiene tiempo de darlo vuelta.
0: Tiene
1: ¿no?
0: tiempo. Vamos a ver cómo hace. Hoy todos los economistas coinciden, la mayoría de los economistas coinciden de que así como va es imposible. Por algo se acercaron al PRO, para ganar tiempo. Yo creo que se acercan al PRO para ganar tiempo. Después habrá que ver. Por algo la Karina Milei ya salió a decir que hasta marzo el año que viene no hay apuro para tomar decisiones. Mientras tanto, ¿qué hacen? Ganan tiempo para pasar el momento. Hoy el título de Clarín es evidente. Dijo, la foto es horrible, pero el proyecto es el mejor de la historia. Dijo algo así. Bueno, eso es lo que él, en el fondo, es lo que él cree. Cada vez antes, cuando arrancó la gestión, muchos pensaban como él. A medida que va pasando el tiempo, cada vez son menos. Y hoy están en el 30%. A medida que pase más el tiempo, yo creo que va a ser menos. Veremos después si le da o no.
1: El tema, ¿quién van a votar?
0: Bueno, esa es una pregunta hoy muy difícil de responder. Hoy es muy difícil de responder. Porque va a depender, yo creo que las encuestas marcan que ya son cerca del 60% de la gente que quiere otra cosa. El problema es que dentro de ese 60% que quiere otra cosa, hay gente con opiniones muy dispares de lo que quiere. No todos piden lo mismo. ¿Me entendés? Entonces hay gente muy dispar. Habrá que ver quién termina canalizando. ¿Cuál va a ser la oferta? ¿Cuáles van a ser los nombres? ¿Quiénes van a ser? Yo no tengo claro eso. Yo creo que eso hoy es muy incierto.
1: Hoy la foto que va a ser el Colorado en la provincia.
0: No, pero ese es el campamento oficialista.
1: No, claro, eso. ¿Qué van a presentar el año que viene?
0: No
1: ¿Al Colorado?
0: Pero, así,
1: y acá van a presentar a Julio Alac.
0: Vos decís el, por el peronismo.
1: Para mí va a ir a Lack.
0: Para el peronismo, para vos. ¿Vos te imaginás a Julio Lack como el candidato? Sí, sí, sí. ¿Pero con unidad o con una interna?
1: Ahí tengo mis dudas.
0: Bueno, por eso
1: te digo. Yo creo que por uno o por otro va a ser a Lack. Yo tengo esa sensación, ¿no?
0: A Lack es el que más le calza el traje. Pero lo que pasa es que en estos momentos hay muchas dudas todavía dando vuelta. Hay muchas cuestiones que resolver. Claro. Entonces, en ese contexto, yo no sé cómo se va a resolver. Y a partir de ahí, porque la economía, así como está, si sigue este derrotero, con esta economía, en este escenario, así como está, con esta economía, Milei no gana. Pero con el peronismo como está, Milei no pierde.
1: No, claro.
0: Entonces, es difícil esto. Parece un juego de palabras, pero es un...
1: ¿El outsider no aparece?
0: El outsider no va a estar, Fer. Acá va a tener que aparecer o alguien del peronismo, de la oposición, o alguien del oficialismo. Que renueve la propuesta, que la refresque.
1: No, este hombre va a seguir igual.
0: Bueno,
1: él se va a presentar.
0: Yo creo que si Milei sigue, yo creo que si de la oposición aparece alguien con un discurso renovado, ¿qué quiere decir renovado? Que no me vuelvan a hablar del 2023, sino que me estén hablando para adelante, del 2030, del 2030, que me hablen para adelante, ¿me entendés? Seguramente que la oposición se va a poder alzar con esto, si Milei sigue por este camino. Porque con esta economía Milei no gana.
1: Porque
0: ahora, con el peronismo como está, tampoco Milei pierde.
1: Vos recordá que va a ser muy justita esta elección, ¿no?
0: Como en toda América Latina.
1: Está bien, va a ser muy justita.
0: Pero recorré América Latina, salvo Chile, el resto fue todo por muy poquito.
1: ¿Por qué digo esto? Porque en las cámaras, después, hay que ver si te da o no te da el número para tratar lo que vos querés tratar.
0: Bueno, eso también lo vemos. Pero yo creo que va a ser... bueno, eso hay que verlo. Eso hay que verlo. Yo igual, yo creo que todavía hoy, me parece que hoy... ponerse a analizarlo cómo va a ser es muy prematuro porque hay demasiadas variables en la mesa y eso te puede dar un sinnúmero de resultados. Entonces es prematuro. Hay algunas cosas que parecen que son obvias pero no lo son tanto. Yo creo que hay que verlo. Vamos a ver. Yo la verdad es que no hoy me parece que va a lanzarse sobre eso y aparte eso juega. El gobierno creo que juega a su favor porque cree que la economía se va a acomodar y que la gente va a estar mejor, y la oposición cree que juega a su favor porque cree que la economía no se acomoda o lo que está acomodado es lo que hay hoy y que esto no va a cambiar, y por ende el tiempo juega a su favor. ¿Qué sé yo? ¿Quién va a tener razón? Vamos a ver, esto lo vamos a ver. No falta tanto tiempo, digamos, ¿no? Pero a mí me parece que un reflejo del momento es lo que estamos contando nosotros ayer, como te mencionábamos, con un discurso como el de Milei, tan enfurecido, tan sin autocrítica, y después sus concejales en nuestra ciudad sin la posibilidad de recibir un reconocimiento desde el escenario, que le tienen que adelantar la entrega de un papelito a un costado porque los concejales no se animaban a recibirlo públicamente. Una cosa que muestra la foto del momento de los libertarios. Ahora, ¿estos son los mismos libertarios que después quieren gobernar la ciudad? No se animan a enfrentar en un escenario tan heterogéneo como el que te contamos. Porque no es que estábamos hablando de un nicho peronista, estábamos hablando de un escenario muy heterogéneo, donde había representantes de todo tipo de actividades. No estaba todo Quilmes ahí, pero estaban de distintos sectores.
1: Sí, había de todo espectro, ¿no? Instituciones, el tema de educativo, bueno, escuelas, historiadores, periodistas, un acto
0: está el
1: interesante.
0: Pero en el nuestro está también interesante. Está. En el nuestro también está. Por eso te digo, qué sé yo, a mí me llama la atención. Ahora, de todos modos, vamos a verlo. Esto es cuestión de ir viéndolo con el correr del tiempo. Pero a mí me parece todo un momento de la época. Esta foto de ayer, ¿sí? Cuando a mí me sorprendió eso. Su llegada, su salida por el costado, no participar del evento. Es claro, raro.
1: Los libertarios no participaron.
0: No participaron del evento, le dieron un diploma antes. No se animaron a estar en el evento, no participaron del evento. Llegaron al evento y se fueron antes. A los 10 minutos estaban afuera. Eso te muestra el momento que viven los libertarios. Ahora, ¿son estos los libertarios que quieren gobernar Quilmes? ¿Que no se bancan estar en un escenario frente a la comunidad? Insisto, con una comunidad muy heterogénea, vuelvo en lo mismo. Recordemos que estaba el obispo, el rector, el hijo de Petroni, el hijo Roverano, estaba Julio Lacarra, estaba el mono de Capanga, estaban los armartinianos, estaba la gente de la Santa Coloma, estaban los dueños de la Ausonia.
1: América Argentina está igual que siempre.
0: América Argentina, sarmartiniana, 80 años, impecable la señora.
1: Pero está siempre igual.
0: Impecable, ayer dio un discurso espectacular, un discurso de unos 5 minutos brillantes. Pareció muy bueno, alentando a la gente.
1: Sí, sí, muy bien.
0: Ante un auditorio muy heterogéneo, una cosa como esta. Señores, 10:30 de la mañana, cumplimos con la tanda y ya volvemos, dale.
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0: Bien, 35 minutos pasaron de las 10 de la mañana y ahora llegó el momento del viernes, el momento de la historia. ¿Por qué la sonrisa?
1: Bueno, porque
0: el
1: momento. Mensaje que recibe.
0: A mensaje que sí, va recibiendo. Sí, bien, sí, bien,
1: no,
0: bien.
1: No, no, nada interesante. Nah, no. Para compartir en público.
0: Al menos en público. Al
1: está
0: menos
1: viendo
0: en público.
1: El profesor ahí que no lo
0: el
1: ve.
0: Profe, agarra. Está, ahí está el profe. El profe todo terno. ¿Cómo todo terno? Ah, le falta una E, le falta todo terreno, su identificación.
2: Todo termo, pensé.
0: Que... sí,
1: no,
0: que también.
1: No,
0: también
1: dice. ¿Vos sos termo Stanley o termo Lumilagro?
2: No, Lumilagro.
0: Lumilagro, Lumilagro, Marco Lumilagro, bueno.
1: Basta del imperialismo.
0: Jorge, buen día, ¿cómo estás?
2: Hola, José.
0: ¿Todo bien?
2: Sí, todo bien, un gusto estar con ustedes.
0: Bueno. Igualmente para nosotros. Bueno, sí. Jorge, entraste contando algo que, a raíz de lo que habíamos mencionado esta mañana, que, bueno, nada, es un dato de color que me parecía interesante. O sea, no es la primera vez que en una visita previa al Papa se dice que va a pasar por Quilmes el Papa.
2: Claro, en el
0: a
2: ver. 82, estaba escuchando atentamente su información de que posiblemente el Papa vendría, o se especula con que pasaría por Solano.
0: Claro, el dato era que iba a estar por Solano.
2: En el año 82, en junio, vino Juan Pablo II.
0: Ah, ok.
2: Epílogo de la guerra, ¿te acordás?
0: Sí, claro.
2: Terminaba la guerra de Malvinas.
1: Con el Papa móvil.
2: Exactamente. Uh-huh. Y se hablaba, en ese momento, se especulaba que iba a venir a Espeleta.
0: ¿A Espeleta?
2: Sí, porque mirá, está la Virgen de Sestochowa, que fue bendecida por otro Papa, por Pablo VI. Entonces se decía que el Papa iba justamente a venir a visitar la Basílica y la Capilla y... Bueno, nunca vino.
0: No, nunca, sí, pasó. Nunca pasó.
2: El Papa nunca vino a Quilmes, pero... sí, bueno, hay un capítulo de un libro que escribí que se llama El Papa nunca vino a Quilmes.
0: Nunca vino a Quilmes, finalmente. Bueno,
2: estaba la especulación de la prensa y esta cosa de que...
1: No pasó.
2: Lo mismo que ahora. Que
0: claro.
2: Especulan, es posible.
0: Claro, claro. Pero... bueno, en realidad nace a través de las redes, con el tema de que podría pasar por Solano, que iba a estar por
1: claro,
0: Solano.
1: Claro.
0: Y el obispo ayer lo que nos dijo es eso, que sí iba a ir al Cotolengo de Honorino, al menos hasta lo que está programado hasta ahora.
2: Claro.
0: Hasta ahora dice que recién a mediados de septiembre se va a confirmar, digamos, el recorrido oficial del Papa.
1: La gente que va a ver.
0: Pero lo que se dice es que va a ir de Luján al Cotolengo de Honorino, ahí en Claypole, Almirante Brown, y de ahí se va a Ezeiza.
2: Sí, siempre son eventos multitudinarios, ¿no?
0: Claro, yo digo, lo planteaba Fernando, hay que ver cómo es el recorrido. Yo no sé por dónde lo van a traer, digo, pero si llega a ser por tierra, por ahí haya gente esperando a la vera del camino. No,
1: ¿por ahí?
0: Va a ver, sí, claro, sí. Sí,
1: es un acontecimiento.
2: A los costados del camino.
0: Claro,
1: claro.
0: Lo que no tengo claro es si hay camino en condiciones como para que transita, ¿no? Eso es una cuestión que no tengo
1: sí,
0: claro.
1: Escúchame.
0: ¿Qué?
1: Lo hacemos en pavimento rápido. Para que pase el Papa
0: sí, claro, pronto.
2: ¿Lo ves al gobierno actual haciendo
1: no,
2: pavimento?
1: No, no, no.
2: Nacional,
1: ¿no? No, si no hizo una sola ruta desde que llegó hace
2: no
1: dos años, imagínate.
2: No hizo un caño, un metro de
1: por eso le sobra y le da superávit, pues no hace nada.
2: Claro, sí.
1: Si vos no pagas la luz en tu casa, el cable, internet, te sobra poquito, pero te sobra.
2: No, no, coincidimos, no, comprobadamente, no ha hecho nada el gobierno.
0: Está claro eso, pero bueno, pero el dato me pareció interesante traerlo a la mesa, porque estamos
2: sí,
0: en una situación
2: sí,
0: parecida
2: sí,
0: entonces.
2: Es muy parecido, sí.
0: Es verdad.
2: Sí. Otro contexto, en ese momento, fin de la guerra, ¿no? Nada, terrible.
1: Uh-huh.
2: Pero
1: igual socialmente estábamos mejor, ¿no? Yo era muy chiquito, pero estábamos mejor, ¿no?
2: No, vos sabés que el 82 no fue un año bueno económico.
1: Pero comparado ahora con este.
2: Sí, pero si vos ves las informaciones del 82, se paraban licitaciones, ¿no? Había dificultades económicas, ¿eh? Yo me acuerdo, el fin de la dictadura fue muy malo económicamente. Uh-huh. Es más, el principio de la democracia era malísimo, no había trabajo.
0: Pero socialmente el país no cayó, no viene cayendo desde entonces hasta acá, sí.
2: Sí, tenías otra cantidad de población, digamos, pero no fue buena.
1: Pero después del regreso a la democracia, sí. Los primeros dos años fueron complejos, después más o menos.
2: Sí.
0: No, por algo la gente
2: no,
0: vive como lo vive la democracia.
2: Acordate del plan austral, todo claro. Eso no fueron uh-huh. No fueron buenos en la época de Alfonsín económicamente, no, tema de la hiper.
0: Claro, no es que por algo hay un descreimiento tan fuerte hacia la democracia, porque evidentemente la democracia no ha podido dar respuestas a las demandas económicas, al menos de la sociedad.
2: Uh-huh.
0: Sí, al menos de la Argentina es así.
2: Sí.
0: En América Latina si lo recorres también, hay algunas excepciones, pero la mayoría tiene la misma situación, la foto es parecida.
2: Sí, coincido.
0: Claro,
2: la democracia no. Así hablando de la democracia en general, no ha logrado, por lo menos el tema económico, social para las mayorías.
0: Claro, para las mayorías no ha parecido.
2: El retorno a la democracia, así, salvo el 2003, que tuviste un. después de la crisis tuviste un crecimiento, bueno, el gobierno de Néstor, ¿no?
0: Claro.
2: Que ¿te acuerdas que él subió el precio de la soja?
0: Sí, sí, se dio una combinación económica. Se dio una combinación
2: de cuestiones, bueno, decisiones políticas internas, pero en general ha sido dificultoso el camino.
1: Sí, claro.
2: O sea, los 90 era...
0: Bueno, sí, claro.
2: Termina en el 2001.
0: Es muy... Sí, sí. Tal como está pasando ahora, digamos, algo parecido, es la previa.
1: Claro. Pero a ver, comparado este hombre que está ahora.
0: Milei. Sí, con...
1: El Gabo.
0: El Gabo, sí.
1: Me cuesta nombrarlo.
0: Sí, ¿con quién?
1: Me cuesta, no puedo creer que hayamos elegido a este presidente.
0: Lo hemos elegido, sí, está
1: no
0: ahí.
1: No puedo creerlo, ya la imagen del tipo, verlo, pues sí, verlo.
0: Vos sabés que hay periodistas que están hablando que no está bien de salud. No. Yo no sé si es verdad o no, bueno, pero están hablando de que no está bien de salud.
1: Y estuvo nueve días y se
0: Por eso te digo, hay periodistas que están hablando de eso, yo no
1: a
0: sé.
1: A ver, es un ser humano, se puede resfriar,
2: ¿qué es lo que uno critica? Más allá de la decisión ideológica. No,
1: comparado esto con la época de Menem.
0: No, este es otro momento de país, es un país distinto.
1: Está bien, pero económicamente, yo no recuerdo, también era medio chico, pero digo, ¿cómo...? Sí. ¿Cómo estaba económicamente en la época de Menem con esto? ¿Había tanta gente afuera del sistema? ¿Era más o menos similar?
2: Tendríamos que buscar indicadores económicos. Claro. Pero a mí me da la impresión que la diferencia... Vos tenés una diferencia de liderazgo en términos de lo que era Menem y lo que es este gobierno. O sea, vos tenés hoy un gobierno que insulta a los vulnerados, ¿no? O a los
0: y bueno, tú eres que Menem consiguió la reelección.
1: Claro. Pero en esa época no se insultaba a los vulnerados.
0: No, no había un insulto.
1: Era otra forma.
0: Era otras maneras.
2: De estilo gubernamental. Menem por ahí se reía que iba con la Ferrari a 200 por hora y le negaba.
0: Claro.
2: Pero no decía, che, los discapacitados.
1: No.
2: Decía a los pibes, las barbaridades que pasa ahora no están.
0: No. No, en el 90 no era parte de esa cultura.
2: Menem era una política económica, pero en términos de estilo no es la barbarie que es esto que están planteando hoy.
1: Y en cuanto a las relaciones...
2: No lo defiendo a Menem.
1: No, estamos comparando con Milei.
2: Sí.
1: En cuanto a las relaciones, dice, relaciones carnales con Estados Unidos.
2: No, está claro que...
1: ¿Cómo era? ¿Similar?
2: Ahora
1: es más profundo.
0: No, esto es mucho más profundo. No,
1: acá le pusieron Milei plata para que...
0: Milei consiguió algo que no hay ningún presidente, y bueno, Jorge, vos me vas a ayudar, pero ningún presidente de la Argentina consiguió que fue que Estados Unidos pusiera plata en la Argentina. Pusieron
1: guita. El gobierno puso plata.
0: Claro, por eso estoy diciendo,
1: Estados Unidos.
0: No hay antecedentes. Ningún presidente argentino consiguió apoyo, consiguió esto, consiguió aquello, que el Fondo Monetario viniera, que hiciera, que deshiciera. Puso plata del bolso de los norteamericanos, que eso no es común.
1: No.
0: Lo hace solo en alguna excepción. Ahora lo está haciendo con Japón. Creo que lo está sosteniendo a Japón, pero no es común. Vino y puso plata acá.
1: Claro.
0: Eso no está ahí.
2: Tenía las relaciones carnales, bueno, estaba Ditela, ¿no?
0: Claro, él fue el inventor de la frase.
2: Que en realidad Ditela era un elegante comparado con lo que está pasando hoy.
0: Pues el canciller era un dandia, aparte un intelectual.
1: Pero digo, era otra clase de tipo, ¿no? Que manejaban...
0: Sí, otro tipo de dirigente,
2: claro. De vinculación con la gente, con la política.
0: Pero lo que pasa es que el armado de Milei político, el armado de Milei es un armado con el outlet que la política no quiso. O sea, es lo que son dirigentes que el peronismo... por distintos motivos, políticos, ideológicos y demás, no aceptó, no los quiso, lo desechó, y lo mismo hizo Juntos por el Cambio. Hay muchos tipos que... Pareja era un puntero Juntos por el Cambio.
1: Claro.
0: Cuando hablas con los dirigentes del radicalismo, se acuerdan bien de su paso de Pareja por acá, por la ciudad.
2: Hay una renovación horrible en lo que es la clase política, no para mejor, ¿no?
0: Claro.
2: Está bueno el tema
1: de... O sea, el nivel cayó.
0: Claro,
2: sin duda.
0: Se impuso, o sea, en ese sentido hay que reconocer a Milei, que fue una figura que... Con él subió un tren fantasma de gente de desconocidos, de tipos que eran, que no tenían, que nadie les reconocía ninguna calidad, ninguna excepcionalidad o algún dote particular, que se subieron a ese carro porque no había otro. Vieron que por ahí podían andar, se subieron arriba de ese carro y arrancaron. Y hoy tenés esos tipos.
2: Aparte una ruptura en términos de pensar, che, con esto se puede gobernar y están gobernando.
0: Están gobernando.
2: Con esos actores están gobernando.
0: Sí, están gobernando.
2: Con esta calidad, esto es como que tengas un equipo de fútbol que le va bien, supuestamente, qué sé yo.
0: Es como si Barracas estuviera jugando la final de la Libertadores con esos equipos.
2: Bueno, Barracas es un buen ejemplo, no, Riestra.
0: Riestra, si querés.
2: Cancha, ¿no? Claro. Viste que Riestra eran, en un momento hasta parecían feos, se cortaban el pelo raro.
0: Sí, ¿te acordás?
2: Tenían pinta de malo, vos decís, esto no lo encaro ni loco.
0: Sí, es verdad.
2: Los zagueros centrales te mataban.
0: Sí, es verdad.
2: Y eran peleadores y viste, bueno, sí, a mí me parece que en términos de calidad institucional estamos en uno de los pisos históricos, ¿no?
1: Claro.
2: si consideras dictaduras, etcétera. Tengo un gobierno nada, muy muy precario en términos de formación intelectual de quienes lo componen, ¿no?
0: Uh-huh. Sí, es sorprendente, pero bueno, fue lo que se votó y eso te muestra que me parece que la gente seleccionó en condiciones de una manera que sorprendió a todos. Por eso nadie se pensó que la gente se iba a animar a votarlo.
2: Sí, aparte un estilo horrible, porque totalmente reprochable. Porque vos me decís, mirá, ideológicamente yo quiero achicar el país y no quiero las industrias, quiero que haya... Bueno, está bien. Ahora, de ahí a insultar a los pobladores o
0: sí, celebrar... ¿El discurso de ayer te sorprendió?
2: No, no me sorprende más.
0: ¿Ya no te sorprendió? No, ya no.
1: Yo siempre digo...
2: Entonces, ahora, perdóname, estoy sorprendido desde que ganó un poco como Fernando.
0: Ah, claro.
2: O sea, yo digo... No puede ser que... Pero bueno, es así.
0: Pero eso también es responsabilidad de la dirigencia. Porque si lo eligieron a él, algo habrán hecho mal.
2: No, no, sin duda.
0: Si no, no puede ser que lo haya elegido.
2: Es multivariable.
0: Claro,
2: claro. El fenómeno Milei es un fenómeno multivariable. Porque claro. Si la clase política, de alguna manera, tentó contra sí misma, ahí es probable, sí.
1: Claro. Yo cada vez que hablo digo, bueno... A ver si hoy no insulta a este hombre, ¿no? Y siempre en algún no, momento...
2: se le sale la chaveta siempre, sí. ¿Sí? O se le va el cerebro por algún lado, ¿viste? Y empieza... Eso también, internacionalmente, lo que se habla en Europa es de que estos fenómenos así extremos, de grosería, si querés, en el estilo, tiene que ver con justamente lo que está pasando socialmente, ¿viste? Estos fenómenos que se habla de neofascismo,
0: sí,
2: de fascismo,
0: sí.
2: Que tiene que ver con una cuestión de violencia discursiva. Uh-huh. Indispensable, ¿no? Que en otros momentos por ahí no se toleraban y ahora se toleran.
0: Bueno, pero cada vez se tolera menos, porque vos fijate
2: bueno, la elección. Vamos a ver qué pasa con las elecciones
0: próximas. Sí, la clave es saber qué pasa
1: con las elecciones. No tenés nada del otro lado.
2: En Europa tenés distintas respuestas, ¿eh? En algunos lados vuelven a ganar, en otros lados pierden. No,
1: sí, está bien, pero en el mundo...
2: Hay que ver Estados Unidos qué pasa también.
0: Hay que ver ahora en Estados Unidos.
1: Jorge, en el mundo vos tenés dos opciones, no cuatro o cinco como hay acá. Acá tenés, en todos lados hay dos opciones.
0: No, pero no sé si es así, ¿eh? No es tan homogéneo, me parece.
1: En Estados Unidos, demócrata y republicano.
0: Bueno, en Estados Unidos
1: sí. En Europa hay dos opciones.
2: Cuando no, van a... no. España las comunidades eligen su gobierno, tienen un sistema...
1: Pero tenés dos, o uno u otro. Sí. Acá tenés la izquierda, los radicales, el PRO. Todos quieren jugar y vos tenés cuatro o cinco opciones.
2: Igual el universo de votantes se va, el 80% se va...
0: A los extremos. Sí, yo creo que se va a ir a los extremos, como le está pasando al mundo. El mundo está yendo a los extremos.
1: Y los que no van a ir a votar, ¿eh?
0: Bueno, ese es un dato que eso puede ser para seguir, ¿eh? Que en la previa hoy parece, hoy, como no hay oferta...
2: De estos sistemas.
0: Ah, que aparezca esa franja, sí.
2: Para mí ellos lo que quieren es que no vayas a votar.
0: Claro, porque con una minoría consolidada le alcanza para ganar.
2: Le alcanza, claro. Vos estás hablando de un 30, con un claro. 30 te ganan.
0: Claro, porque si hay mucha gente que no va a votar, ese 30 se transforma en el 50 y te gana la elección. Claro, claro. Es verdad eso. Bueno, por eso están hablando que la fórmula, por eso Milei de alguna manera parece tan decidido o tan interesado en derogar las PASO. Porque claro. parece como un hecho obvio... que Milei solo podría ganar la reelección en primera vuelta. O la gana en primera vuelta o ya no la gana. Claro, no. Porque le pasaría como cuando a Néstor Menem. Le gana a Menem. Claro, Menem gana en la primera vuelta, pero ya sabe que la segunda vuelta la pierde. Claro. Y ahí se transforma Néstor Kirchner en presidente.
1: Ganó con el 24, ¿no?
0: 24 a 22 creo que fue aquella claro. elección.
2: Ahora, yo te pregunto esto. ¿Podría Milei gobernar con otro estilo de gobierno?
0: Oh, eso es buenísimo, esa pregunta.
2: Podrían,
1: ¿y quién no lo hace cambiar?
0: No, pero el problema es que no tiene. Claro, ¿no? ¿Cómo?
1: ¿Pero quién lo hace? ¿Quién va a trabajar?
2: No, yo creo que no, pero es una pregunta.
1: Sí, me parece que
2: es una pregunta, pero no.
0: Pero no sería, porque no sería Milei.
2: No sería Milei.
0: No sería Milei, claro. No sería él. No es verdad. Milei. Eso puede ser. Bueno, él plantea eso, ¿no?
2: Ya, de alguna manera. Yo creo que llegado a este momento no podés pretender cambios ni que te asombre nada de lo que va a decir.
0: Claro, Milei es eso. Milei es eso. Ya la gente ya sabe que es así.
2: A fin del 2027 el tipo va a seguir con su locura. Que le dio resultado en un momento, habrá que ver si le da resultado en otro.
0: ¿Me parece? Claro. Hay que ver si enfrente se arma algo lo suficientemente...
2: Sí, o si la gente que lo votó pensando que el tipo iba a ser realmente lo que, no sé, cada uno pensó que iba a ser él. Claro.
0: Sí, no sé qué se pensó, claro. ¿No?
1: ¿Cuándo son las elecciones en Brasil?
0: Es octubre, creo que primero Brasil y después en Estados Unidos, ¿no? Octubre y noviembre.
1: Hay dos elecciones
0: que son claves.
1: Importante,
0: sí,
1: ¿no? Claro.
0: Sí, octubre y noviembre. Octubre y dicen que a pesar de que Lula supuestamente tiene un Brasil muy activo y demás, no es tanta la diferencia la que le saca el hijo de Bolsonaro.
2: No, no. Diferencia, no.
1: ¿Cuánto?
0: Que no es tanta la diferencia.
2: No, no
0: está
2: el número. No.
0: Están diciendo eso, no se sabe cuánto, pero se está diciendo que las encuestas que tiene Lula lo dan ganador, pero que tampoco que lo dan sacando gran ventaja, claro, sobre el hijo de Bolsonaro.
1: Claro.
0: Es un mundo raro que nos toca transitar.
1: Igual hay que marcar que las de Estados Unidos no son elecciones medio término.
2: Sí, claro. Aparte, ¿sabes? Está bueno pensar, está buena esta charla de café, así de bien.
0: Derivó ahí, vamos a hablar de otra cosa y terminó derivando así.
2: Y está bueno pensar el origen de la esperanza de la gente.
0: A ver eso.
2: Porque la gente sigue esperanzada en Milei.
0: Bueno, yo creo que cada vez menos. Cada vez menos.
1: Es el que lo votó. El electorado de él.
0: Pero el electorado de él es el 30. El 30% fue su electorado.
2: Pero ese 30 sigue pensando, mirá, che, este tipo realmente me va a hacer vivir mejor. Porque dentro de ese 30 hay un 20 que son millonarios, ¿no?
0: Sí.
2: O que tienen un ingreso
0: importante.
1: Andá a preguntarle a los de Pedido Ya, que vienen de Milei. Que fue una base de tipo que lo votaron.
0: No sé,
1: ahora están endeudados para arreglar la moto.
2: Y algunos sí,
1: otros no. Salió el otro día el informe.
0: Sí, es verdad. Sí. Pero no sé cuál será la sensación que tienen ellos.
2: Hay que ver eso. Porque te acordás que la premisa que nosotros decíamos con los chicos de los delivery era: yo no tengo ningún derecho de esto que vos decís que me gana, que me estás dando. Por ende, ¿te acordás que no hay un avance en los derechos míos? Voy a ver qué pasa con Milei. Ese era un argumento, ¿no?
1: Sí. No sé qué van a votar.
2: Me roban la moto, me choco y tengo que ir al hospital, no tengo obra social. Claro. Digamos, la precarización laboral, de alguna manera ellos lo emplearon como una fortaleza para mirar una esperanza. Por eso yo te decía, la persona que hoy estaba viajando, se toma dos bondi para llegar a Capital, o cuatro bondi todos los días.
0: Mira, yo creo que algo pasó ayer con el tema específico de lo que ocurrió en la Casa de la Cultura. Más allá de que quién entregó el diploma o de quién, lo concreto es que los libertarios fueron a un acto donde podrían haberse hecho públicamente lo que hicieron y lo terminaron siendo escondidas a un costado. No fueron parte del evento.
2: Pues es que ellos reconocen...
0: ¿Qué es una forma de reconocer el momento social que están atravesando?
2: Claro.
0: Si no, si vos vas a ser parte, vos... De ponerle que sea como dicen que en realidad fueron a entregarle un reconocimiento
1: ellos a Sandra Torres. Fueron a entregar a Sandra Torres. ¿Por qué no se lo hicieron en el medio del acto?
0: En el acto mismo.
2: Sí, no sé, habría que preguntarle a ellos qué sienten, ¿no? Si ellos realmente... Yo creo que la pregunta es, ¿vos percibís que hay cambios para mejor o realmente...?
0: ¿Vos decís los propios libertarios? Claro. No, ¿y por qué te van a decir? ¿Te van a bajar el libro de ellos?
1: Que sí.
0: ¿Te van a bajar el libro de ellos?
2: Pero está bien, pero algunos tienen contacto con el barrio, con la gente, hablan con los vecinos.
0: Yo me quedé sorprendido que no hubieran participado del evento ayer. A mí me sorprendió, porque fueron a las 5 de la tarde.
1: Entreguen públicamente.
0: No importa si lo entregaban o recibían. Yo no sé si lo entregaban o recibían. Ponele que fueron a recibirlo, pero ellos si fueron a entregarlo, van a las 5 de la tarde cuando empieza el evento. No fueron a las 4. Claro. No fueron a las 3. Fueron a las 5 de la tarde cuando empezaba el evento. Claro, el evento de la entrega.
1: No había empezado.
0: Estaba empezando. A las 5 de la tarde era el horario de convocatoria. Sí, a vos te convocaban a las 5.
1: Media hora después.
0: Está bien, pero
1: ellos a las 5 entregaron el coso.
0: Está bien, pero a vos te convocaron a las 5, no te convocaron 5 y media. A vos como que fuiste uno de los...
1: 17 horas.
0: 17 horas. ¿Ellos a qué hora fueron? A las 5 de la tarde.
1: Sí.
0: Entonces, ¿por qué fueron en ese horario? Si iban a entregarlo y no querían ser parte, hubieran ido en otro horario a entregar la Sandra. O cuando terminaba, no, fueron cuando estaba arrancando el acto. Y ni siquiera se quedaron a compartirlo. Se fueron. Uh-huh. Entregaron y por ahí se fueron. Yo creo que es claramente un reconocimiento al momento que atraviesan, que no tienen vínculo con la comunidad. Si no, vos te quedás.
2: Claro. Sí, claro, compartís un rato, una charla con la gente.
0: Pero perdóname, arrancando el evento y estaba Sandra Torres, que fue supuestamente la reconocida, estaba la rectora, estaba el obispo. Digo, ¿por qué no te quedás a compartir ese momento?
2: Claro.
0: Después llegaron los historiadores, bueno, fueron pasando todos, digo... De una forma o la otra. Los tipos se fueron por el costado y nadie se enteró. Nos enteramos de lo que pasó por las redes.
2: Claro.
0: No compartió. Y era muy heterogéneo el público que había. Uh-huh. Era muy heterogéneo como el que recorrimos.
1: Sí, de todos.
0: Creo que es un reconocimiento implícito al momento que están atravesando los libertarios de la provincia. Ahora, yo lo que te pregunto es, ¿este grupo de libertarios es el que quiere gobernar Quilmes y no participa de un evento de la comunidad?
1: Sí, quieren gobernar. Eso,
0: bueno,
1: sí.
0: Yo me pregunto cómo lo van a hacer.
1: Yo no hablé con Estefanía Albacetti, pero a mí me dicen que ella va a ser la candidata a intendenta.
0: No. Mira, yo tenía un amigo que hacía política y me decía, una cosa es querer, otra cosa es poder. Vos hablas con...
1: Obvio, claro.
0: Bueno, cuando vos hablas con Albacetti, ¿qué te va a hacer Albacetti? Que ella va a querer ser la reina de Mónaco.
1: Claro.
0: ¿Qué va a querer ser? Todos quieren ser. Es obvio que te va a decir eso. Pero ¿por qué? No te olvides que a ella se le termina el mandato. Se le termina la concejalía a ella.
1: Ahora el año que viene.
0: Ahora, claro. Ya se le termina. Tiene que, en algún lado, obvio. ¿Qué te va a decir? Si ella te dice que quiere ser concejal, termina de consejera escolar, suplente. Tiene que decirte que quiere ser intendente. Si no, ¿cómo va a terminar? Pero digo, es raro el armado libertario. Pero para mí la foto de ayer, para mí es más que elocuente. ¿Me entendés? Porque si vos vas a entregar algo, ahora los libertarios dicen, no, no fuimos a recibir nada, fuimos a entregarle a Sandra Torres, pero si vos vas a entregarle a Sandra Torres, ¿qué vas en el evento? ¿En el momento del evento vas a entregárselo? Si se lo vas a entregar, se parte del evento, entregárselo públicamente, quédate. No, se fueron. Se fueron. Sí.
2: No, no, yo comparto. Aprovecho y lo felicito porque ¿por qué? El reconocimiento.
0: Ah, hubo para bueno, todos. Sí, gracias. Sí, estuvo. Muy bien. Sí, tuvo un reconocimiento.
1: Lo vi de lejos.
0: ¿Se emocionó, Gallo? Estaba emocionado. Estaba emocionado.
1: Me conmovió.
0: Se conmovió. Sí,
2: está muy bien. Está
1: lástima que no pude decir unas palabras, pero.
0: No te dejaron hablar. No. Y eso no, que Dinucci no. Había hecho gestiones para que pudieras hablar.
1: Sí, sí. No te dejaron. Quería agradecerle a Sandra públicamente. La pasamos bien, la verdad que estuvo lindo.
0: Estuvo lindo.
2: Fue un... que le reconozcan.
1: Está sí, bueno, y hay que felicitar también a Lautaro Ruiz. Que sí, también
0: Lautaro recibió... estaba también sí, a la tarde.
1: Sí, yo lo pude saludar porque, más, no lo vi. No me di cuenta que estaba ahí. Lo vi cuando subió al escenario.
0: Yo lo reconocí al final. Yo ni sabía. Claro. No.
1: Lautaro Ruiz está con el negro a la tarde.
0: Con el negro.
1: Sí, sí. Que no viniste.
0: No vino
2: Esteban. Estaba con el negro yo.
0: Ah, ustedes estaban trabajando.
1: ¿Pero hasta qué hora están en el programa? ¿Hasta las 6?
2: Sí, pero sí.
1: Estaba en pañales a las 6 la cosa.
2: Salió, ¿no? Lautaro en la FM Sur.
0: Ah, ¿estuvo? ¿Salió al aire?
1: ¿Salió en vivo? Allá.
2: Sí, mirá. Desde la Casa de la Cultura en la previa de...
1: Mirá qué bien.
2: Cubierto todo.
1: Para que no pudimos acompañarlo y salir en hora de
0: nosotros. No, yo no sabía, yo no me di cuenta.
1: Pero estuvo lindo, la pasamos bien, ¿o no?
0: Fue muy largo, entonces largo. Eso generó mucha confusión. Igual al principio hubo mucha desorientación, al menos nuestra, cuando vimos llegar a los libertarios, nos llamó la atención todo.
1: Claro, cuando yo llego, veo a los libertarios, digo que este es un reconocimiento de los consejeros. Le digo a José, escúchame, estamos bien en el ramo de dirección acá. ¿Era acá o era en otro lado?
0: Yo logré recomponer un poquito cuando lo vi entrar al obispo, dije, ah, bueno, está el obispo. Después lo vi al mono de Capanga, digo, ah, bueno, está el mono de Capanga, más o menos.
1: La rectora de la universidad,
0: claro,
1: ya se estaba emparejando la
0: ya
1: cosa.
0: Ya está la cosa, vos decís, bueno, sí. Más o menos está la comunidad en algún lado. Después aparecieron todos los demás, dijiste, bueno, ya
1: empresario,
0: está.
1: Empresario, bueno.
0: Claro, bien. Fueron llegando.
1: Sí.
0: Fueron llegando.
1: Estuvo interesante.
0: La verdad que sí, yo hacía rato que no participaba.
1: Sí, déjame hacer un paréntesis. Muy interesante la muestra fotográfica que están haciendo en la Casa de la Cultura, en el Salón de los Espejos, sobre el rock nacional.
2: Sí.
1: Interesantísimo, voy a verlo, aquello que le gusta el rock nacional.
0: Las fotos.
1: Las fotografías, no recuerdo el nombre del artista, del fotógrafo, que está exponiendo en el primer piso de la Casa de la Cultura. Muy recomendable. Yo te llevé a verlo.
0: Sí.
1: Bárbaro, ¿eh?
0: Estaba tan entretenido que me llevaba a ver la foto.
1: Claro, no, esto lo ve, José, vamos para ver. Lo llame.
2: Ahora hace que lo haga sociales.
1: Estaba abajo, yo lo miraba de arriba, lo reviaba. Mira, que mira, José.
0: Vos sé que me filmó el tipo. Lo filmé. No sé que me haya filmado.
1: Lo filmé y le hago un zoom. Y le digo, pareces uno de seguridad privado ahí. Vení arriba y vino.
0: Pero ¿por qué? Pero contale por qué estaba ahí.
1: Estaba esperando al obispo.
0: Estaba el obispo. Bien, entonces claro. Me pasan el dato de que por redes sociales claro. Están diciendo que alguien está planteando que el Papa podría pasar por Solano o iba a estar en Solano.
1: Los colegas del Solanense lo pusieron. Ah, eso lo había el Solanense.
0: Bueno, yo no sabía. Si hubiera sido que era el Solanense, se hubiera preocupado. Ni me hubiera preocupado si iba a saberlo. Pero bueno, no sabía quién había sido. A mí me dieron el dedo como que estaba.
1: Tiraron por tirar.
0: No, pero estaban tan mal rumbeados. No están mal rumbeados. Tienen un fundamento.
1: No es el dato, Diego.
0: Bueno, puede ser que se haya pasado el que se haya pasado. Sí, no importa pero quién. Bueno, pero digo, pero el dato estaba. Porque de acuerdo como sea el recorrido, puede pasar por Solano.
2: Puedes frenar, ponele.
0: No, la caravana puede pasar. No sé si viene en helicóptero está liquidado.
1: No,
0: pasa
1: no,
0: por
1: no
0: los cielos de Solano.
1: No creo que lo traigan en helicóptero. La gente lo va a querer ver y vitorear un poquitito.
0: Pero te imaginas en caravana cuánto va a tardar de Luján.
1: No importa,
2: hasta lo asoman al helicóptero.
1: Loco, si lo asoman
0: al helicóptero. No, lo tiran en paracaídas.
1: Perdóname, le cortan todas las calles, va como chico, va de tiro. No tardaba como ir caminando de acá a Luján.
0: Ya sé, pero...
1: Pero va con el Papa móvil.
0: ¿Pero qué vas a lo vas a tener? ¿Tres horas con el Papa móvil?
1: Va sentado en el Papa, no va a ir parado el
0: tipo. No importa cómo vaya, pero son tres horas.
1: No, pero le abren el...
2: ¿Qué lo llevan
1: le hacen un cordón de seguridad.
0: No sé por dónde lo van a llevar, digo, no me imagino el camino que pueden hacer. Igual me dijo el obispo que puede haber dos caminos. Por uno le podría tocar pasar por Solano. Pero no está confirmado.
1: Qué lástima que Francisco no quiso venir, ¿eh? Porque está bien, viene el Papa, pero no es Francisco. Viste que este Papa está, no es lo mismo.
2: Y no es lo mismo. Yo pensaba que pensaba.
1: Qué lástima.
2: No tiene carisma Francisco.
1: No,
0: no, nada que ver.
1: No, habla muy bien el español el tipo, estuvo en Perú, ¿no? Sí,
0: bueno,
1: Perú,
0: claro.
1: Muchos años.
0: Y sí, nació en Estados Unidos, pero se radicó en Perú, estuvo muchos años en Perú. Tiene la doble nacionalidad.
2: Sí. Peruano por adopción.
0: ¿De qué te reís ahora? ¿Qué estás haciendo?
1: No lo deportan a ese.
0: No, a ese no lo van a deportar, a ese no va a tener problema. No. Bueno, Jorge, al final lo que tenías armado transcurrió, nada.
2: Hablamos otro día, si querés.
0: ¿De qué era? Pero contame qué es el título. ¿Y qué tenías preparado?
2: En la Antártida hay un monte Quilmes.
1: ¿Cómo?
2: Y ahí la Joinville de la Antártida hay un monte Quilmes.
1: ¿Se llama Quilmes?
2: Sí, señor.
1: Pero está documentado, eso está chequeado.
2: Señor, fíjate, subí...
1: ¿Está chequeado? ¿No sabía esto vos?
0: Yo tampoco, me lo pasó él, por eso le dije que era un datazo.
2: Sí,
0: pero,
2: sí, subí la nota.
1: Se escribe con la Q, todo.
2: Sí, señor.
0: ¿Tiene algo que ver con la mención a la ciudad o no?
2: Es un homenaje de la Armada al combate de Quilmes.
0: Ah, el almirante Brown.
2: Exactamente. Todos pensamos siempre cuando vemos Quilmes que es, debe ser por la cerveza, debe ser por el alfajor.
0: Sí, claro.
2: Porque somos quilmeños. No,
0: claro.
2: Es por la batalla de Quilmes. Es por la batalla de Quilmes. De hecho, hay otro que se llama Los Pozos. Todas las batallas de Brown.
0: Mira, en reconocimiento a la figura
2: de los 50, claro. Una expedición en los 50 a la Antártida. Y le agradezco, le mando un saludo grande a la gente del Instituto Antártico que nunca me contestó los reiterados mails sobre...
1: Tenés la casilla correcta, la dirección correcta tenés.
2: Sí, trabajen un poco, Instituto Antártico.
0: Digan algo.
2: Confundimos lo que hacen. Contestame. Después se cansa, me dice Marque, no mande más mails.
0: No mande más mails,
2: Marque. Por lo menos díganme, Marque.
0: No mande más mail.
2: No pregunte.
1: Fernando Lastragundino felicita por la reconocimiento de
0: ayer. Ah, muy gracias, bien hecho. Sí, tiene razón, hay una mención aquí.
1: Muchas gracias.
0: Una mención, sí es verdad.
1: Así que bueno, te perdiste el evento, Jorge.
2: Compartí espiritualmente la emoción y aparte estoy muy contento.
1: Sí.
2: Está bueno que reconozcan a la gente que trabaja bien.
1: Bueno, muchas gracias.
0: Bueno, el sudor, eso lo de que todo bien es discutible, muy bueno, es opinable.
1: Tratamos de no faltar nunca.
0: Bueno, eso sí, claro, eso es cierto, eso es verdad.
1: Y tener constancia.
0: Es cierto.
2: ¿Cuántos periodistas hay en Quilmes? 5.000. ¿Cuántos homenajearon ayer?
0: Y ayer
2: 20,
0: era.
2: Ponele, 10.
0: Y sí. No, estábamos cerca de la
1: gente. Déjame que algunos
0: que
1: a ver,
0: nombralos, si quieres, dale.
1: Más allá de nosotros, estaba Adrián Dinucci, del Suburbano. Valeria Botazo, de hecho en Quilmes.
0: Sí.
1: Pedro Navarro,
0: sí.
1: De Radio Quilmes.
0: Sí.
1: ¿Quién más estaba? Ayúdame.
0: Estaba Gustavo Locata.
1: Gustavo Locata dirá
0: que
1: más.
0: Fue de la casa, que ahora está en perspectiva.
1: Gustavo estaba acá.
0: Estaba acá de la casa, estaba en perspectiva.
1: Guillermo Troncoso.
0: Así es.
1: De Data Judicial.
0: Así es.
1: A ver, bueno, Lautaro Ruiz. El negrito estaba
0: nombrado. Estaba nombrado. Él también estaba nombrado.
1: Pedro Andrea Romero, de esta casa.
0: Estaba nombrado.
1: Después había otros muchachos que yo no los
0: había,
1: conocía.
0: Había algunos nombrados de medios nacionales que yo no tenía, que del Popular, que del Crónica,
2: que
0: subió, alguna cosa.
2: Estaba el muchacho de Bernal TV.
0: Ah, sí.
1: Claudio Ortega.
0: Claudio Ortega, te estás sabiendo de Claudio. Salió en la foto al lado tuyo encima.
1: Se puso y le dije, Claudio, viste que a las 10 de la noche abro el Instagram y te pasó apareciendo que se cortó la luz a las 10 de la noche. Tenés cuidado con el celular, por las dudas. Pues, se reía Claudio, que estuvo transmitiendo en vivo.
0: En vivo transmitió Claudio Ortega, de Bernal TV. Sí, señor, es verdad.
1: La verdad que sí.
0: ¿Alguien más le faltó? No, de los medios, no. De los que estuvieron, no.
1: Que yo conozco, no. Quizá había otros muchachos que no estuvo.
0: Sí, está bien.
1: Un poco.
0: Amarilla, dejá cumplir con el gremio, Amarilla.
1: Que nos quiere echar, quiere descansar un poquito.
2: No, no, con homenajeado y
1: los echa.
0: Jorge Márquez, muchísimas gracias.
1: Gracias, Jorge, por haber venido a participar,
0: ¿Qué le pasa, Gallo?
1: La semana que viene.
0: ¿Ya nos vamos? ¿Nos tenemos que ir? Pero no le conté nada de Hudson Park al final.
1: Déjalo para el lunes.
0: ¿Quién
1: lo va a tener?
0: No sé, cualquiera, qué sé yo.
1: Chorean.
0: Ah, sí, vos decís.
1: Lo van a publicar.
0: Son los 21 imputados. Le iba a contar quién eran los 21 imputados que nos llevan a juicio.
1: Tengo turno en la peluquería que tenía ayer 18:30, lo tuve que cancelar para hoy al mediodía.
0: Mire usted.
1: Así que tengo peluquería, tengo que ir a la municipalidad.
0: ¿También?
1: A buscar unas cositas que.
0: ¿Va a pasar por la pedicura también o no? ¿Pedicura no?
1: No
0: toca.
1: Pedicura, ¿sabes cuando voy? Cuando está llegando los días de calor. Me gusta por viste que uno anda con ojota y tiene los pies más o menos arreglados.
0: La cara de Yucay. Marquez, se volvió Marquez. Mira, me volvió Marquez.
2: Una pregunta, ya me voy.
0: Dale que nos vamos todos.
2: O sea, es así.
0: Sí. Dale.
2: ¿Qué? ¿Viste algo en el camarino para el premio de ayer? ¿Champán, rosas?
1: No.
2: ¿Viste algo? ¿Tuviste algo?
1: No, porque a mí.
2: La entrega.
0: Le alcanzó.
1: Con eso me alcanza.
0: Señores, que tengan un muy buen fin de semana. Si Dios quiere, nosotros nos reencontramos el lunes. Chau, chau.
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0: Buen día, buen mediodía, buen mediodía para todos, interferencia. Buen mediodía, ya que de por sí tenemos alguna complicación, vos le agregás más. Buen mediodía, bienvenidos al aire de la radio. Salió el sol otra vez, es noticia. Salió el sol otra vez, es noticia. Y nosotros estamos para hacer la última edición central de la semana en este viernes 21 de agosto de este 2026. Falta un mes para la primavera.
1: Mirá vos. Falta parece un mes crónica.
0: Para la primavera. Claro, claro.
1: Y faltan 365 días para que... un año.
0: Bienvenidos a todos para los que nos acompañan. Estamos en el aire de la radio hasta las 2.
1: Más o menos, ¿no?
0: En el 88.9 del dial. Estamos hasta las 2 en el canal de YouTube de FM Sur 88.9, Imagen y Sonido HD. Le damos la bienvenida a toda la barra de YouTube y también le damos la bienvenida a todos aquellos que nos escuchan por aplicación, donde quiera que estén, empezando por la aplicación de FM Sur, la que te permite escuchar el aire de FM Sur, o la que te permite escuchar, si así lo deseas, y ver, porque por la aplicación podés entrar al sonido o podés entrar, si así lo deseas, al canal de YouTube directamente desde la aplicación. Anda muy bien la aplicación y eso nos pone realmente muy, muy, muy contentos. Estamos para acompañarlos hasta las 2. Hay mucha información. Hay concurso que se termina a la 1:30 de la tarde. El concurso es en la semana del hincha de Quilmes, lo tuvimos el miércoles, el jueves y un pedacito de hoy viernes.
1: Sí.
0: ¿Quién te hizo hincha de Quilmes?
1: ¿Quién te hizo hincha de Quilmes, Juan?
2: Buen mediodía.
1: ¿Qué dijo?
0: Buen mediodía. ¿Quién es? ¿Y cómo se...?
1: Ah, bueno, vos no estás ayudando tampoco,
0: buen
1: ¿no?
0: Medio... No, digo, su programa buen mediodía, el nombre era Buen Mediodía.
2: No, mi viejo.
1: ¿Tu viejo?
2: Mi viejo. Tu viejo.
1: Hincha de Quilmes.
2: Y me hizo hincha y socio.
0: Bien. Hincha y socio, te hizo tu viejo.
1: Exacto. Pregunta, ¿hincha puro de Quilmes?
2: Mi viejo.
1: ¿Solo puro de Quilmes? No, tu viejo te estoy preguntando.
2: Sí,
1: ¿no?
2: Fue a Rosario y todo eso. Ah,
1: bueno, está bien. ¿Qué tiene que ver? El dato es.
2: Sí, puro.
0: Muy bien. Aparte, muy históricamente viviste cerca de la cancha, a dos cuadras de la cancha.
2: Sí, a cuatro cuadras.
0: Claro. Vos vivís a una cuadra y media de Chiche Gambardella.
2: Sí.
0: Y de ahí, y dos cuadras a,
2: sí,
0: a la cancha.
2: Sí, siempre fui caminando a la
0: Son
2: cancha.
0: Son tres cuadras y media de tu casa a la cancha.
2: Exacto.
0: Vos sí sentiste, vos sí sos de la generación que escuchaba el estruendo del gol. Ahí sí. Lo escuchabas.
1: Si no estabas en la cancha, sí.
2: Sí, yo me acuerdo de escuché insultos. Porque...
1: ¿Insultos? Sí, insultos para la actual comisión directiva seguramente que escuchó.
2: Yo no escuchaba estruendo, no solía escuchar mucho estruendo del gol porque iba siempre.
1: Claro.
2: Pero cuando no fui una vez, que fue entre semana, en la campaña de primera muy mala, la que nos fuimos al descenso rápido... perdimos un Español de local.
0: Sí.
2: Creo que 4-2, una cosa así. Y el equipo fue un desastre. Recibí un par de goles Parodi.
0: Y Walter, el Papa Parodi.
2: Y ese Walter día, como gol. Era día de semana, no fui porque tenía que hacer, no sé, los deberes del colegio. Y del patio de mi casa escuchaba los insultos de los servidos por el partido espantoso.
0: Vos sabés que mis abuelos vivían en La Valleja y Centenario, 20 metros, ¿no? Donde está. Una especie de placita que hicieron con el paso del tiempo, donde está la Terminal 22, que antes no estaba ahí la Terminal sí. 22, sino que esa era una fábrica, y la Terminal de la 22 estaba a una cuadra, en una esquina, era muy chiquitito, y paraban todos los colectivos en la calle. Ahí paraban todos los colectivos en la calle. Y ahí, en La Valleja y Centenario casi, en la esquina vivía Juan Drago, se escuchaba con mucha claridad el estallido del gol, ya sea de Quilmes, o del adversario, porque a veces venían, no sé, ponerle, era muy chico y por ahí no me dejaron ir a la cancha, y por ahí venía River, Boca, Independiente, que traían también una multitud, nunca más que Quilmes, porque Quilmes tenía tres cuartos de cancha, claro. o 60% de la cancha, y se sentía, el estallido se sentía de una manera tremendo.
1: Y, San Patricio y Irigoyen, donde vivía Fede Palermo, sí. Por ejemplo, se escuchaba.
0: Irigoyen.
1: Ahí, toque. Y San Patricio, el toque de la vía.
0: Ah,
1: San
0: sí.
1: Patricio es una cortada.
0: Es la cortadita, ahí donde estaba la peluquería de Zulma.
1: No era me acuerdo. Creo que alguna vez fuimos a comer un asado ahí. ¿No fuimos con Carlitos Tevez a comer un asado?
0: No me acuerdo.
1: ¿Ahí?
0: No me acuerdo.
1: Me parece que nos invitaron, el huevero nos invitó un asado ahí a la casa de un amigo de él, que por la duda no voy a decir quién es.
0: El huevero nos ha invitado a algunos acá, a lugares.
1: Si no estoy dando el domicilio a esa persona, a quien le mando un saludo muy grande. Y creo que fuimos a comer un asado con Carlitos. Estoy seguro, fuimos con los Piola Bau y con Carlitos Tevez a comer un asado ahí. Y nos invitó el huevero, nos invitó un asado en el que justo estaba Carlitos Tevez. Y era también ahí en La Cortada.
0: Sí.
1: Que creo que es San Patricio.
0: Bueno, quien te digo, el hijo de Zulma, que tenía allí una peluquería muy, muy, muy famosa para las mujeres, era su hijo, era socio también de Carlitos Muratore y son de esa generación.
1: Bien.
0: Augusto, ahí me salió el nombre.
1: Saludo grande a Carlito que está.
0: Pipí cucú.
1: Ah, no, lo que está Carlito está para jugar. Carlito Muratore está increíble. Flaco. No. El otro día hablaba con mi amigo Hernancito de eso. De esa época vivíamos todos más o menos por el mismo barrio con Carlito Muratore. Un saludo grande también a Nampuso, a Negro, toda la banda que
0: mira por ahí. Buen día, Turco. Hola, ahí los día. Saludé en YouTube. Quiero ver a Juan comiendo picada. No es el mejor.
1: No, aparte, queremos contarles algo. El entrenamiento de hoy no pasó nada, una cosa increíble. No.
0: Ahora anoche retiré el premio. Excelente pizza, abrazo grande. Me trataron muy bien. Los sigo escuchando y mandó la foto Cookie con la grande de Capodimonte.
1: Buena, Cookie.
0: Con la grande de Capodimonte. Así
1: Cookie,
0: que
1: no vas a ver a Juan porque hoy el Turco retiró las cosas. Vino temprano y nosotros vinimos temprano al entrenamiento y la verdad, con el Turco estuvimos charlando un ratito, con Juan no, porque lo único que hizo fue masticar.
0: No hubo manera que parar.
1: Y con la boca abierta. Un asco. Totalmente desagradable.
2: Pero comimos bastante desde el comienzo, así que ya me llené.
1: Y sí. No generalices, comiste mucho antes del comienzo. Y estuviste googleando cosas para el partido de mañana. Del sábado, del domingo, perdón.
2: Sí.
1: ¿Qué googleaste?
2: Googleé primero, siempre lo más importante, parrillas libres en Mendoza.
0: ¿Sabés cómo forma Maipú?
2: No tengo la mejor idea, pero no encontré. ¿Para ella libre de Mendoza?
0: Tratá de preparar el partido. Vamos.
1: Bueno. Pará. No, eso no es importante. ¿Qué más?
2: La mejor heladería de Mendoza.
1: ¿Así pusiste?
2: Sí. ¿Cuál es la mejor heladería de Mendoza? Y último accidente fatal de Aerolíneas Argentinas. Las tres cosas busqué. Nada más que eso. El accidente fue en el 70, así que hay...
0: Yo tengo que compartir el vuelo con vos. Y vos, eso es lo que estás buscando de cara al trabajo, que todo lo que tenemos
1: además
0: que hacer el domingo.
1: Que va a llegar tarde del aeropuerto.
0: Vos sabés todo lo que tenemos que hacer el domingo. Cuando vamos al interior, lo que acá hacen 9 personas, lo hacemos 2.
1: Además que va a llegar tarde del aeropuerto. Yo quiero que no te pongas nervioso vos. Porque te vas a poner nervioso. Vos no te pongas nervioso, él va a llegar tarde.
2: Tarde no, justo Eli.
1: Justo Eli.
0: No. Si no, elimino.
1: ¿Sabes cómo me vas a valorar?
0: Si no,
1: ¿sabes cómo me vas a valorar?
0: Si no elimino el plan y la posibilidad de tu autonomía capitalina y pongo un horario y se sale de acá de Quilmes.
1: No, Fede, eso no se busca así. No se busca así, Fede.
0: Bueno, ya, sin que me diga, ya
1: se no, no, no, está relacionado con lo gastronómico.
0: Pero... Bueno.
1: Juan, cuando él se queda callado, vos hablabas, porque si no, sí, es un programa radio.
0: Bueno, ahí está. Arrancamos. Tenemos para compartir Quilmes ha trabajado. Aprovechen, nombre, últimos tres, quién te hizo hincha de Quilmes. A las 2 sorteamos la camiseta pre-match de Quilmes, la azul, que hemos exhibido permanentemente en nuestras redes. 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La bienvenida a toda la comunidad del canal de YouTube. Somos el canal de YouTube de FM Sur 88.9, imagen y sonido HD. Se van sumando de a poquito y ya los vamos saludando a todos los que están por esa vía, ya temprano arrancando con nosotros. Estamos en nuestra aplicación y estamos en el aire de la radio, que es el aire del 88.9. Le quiero mandar un abrazo grande y le quiero dar la bienvenida a la carpeta publicitaria de Deportes en FM y del fútbol por FM Sur, al doctor Federico Escándola. 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
1: Muchas gracias, doctor. Bienvenido a Deportes en FM y bienvenido a El Fútbol por la Radio. Bienvenido a FM Sur y acompañarnos con nuestros envíos periodísticos y de transmisiones deportivas y confiar en la voz de ese señor extraordinario que es el doctor, el negro Esteban Díaz Romero.
2: Sí, no es doctor, es locutor.
1: No, es locutor. Es el negro Esteban Díaz Romero, que es el locutor que más y mejor vende. Bueno, por el concurso, todos por el 115-801-7426. Enseguida pasamos porque quedaron ayer algunos mensajes. Y todos los que entren hoy, 1:30 bajamos la persiana. Les aviso, ya está. Bueno.
2: ¿Entrenó Quilmes hoy, Juan?
3: Sí.
1: ¿Qué, no tenés ganas de trabajar? Estás, la posición con la que estás sentado,
3: ay, sí, estoy muy mal.
1: Es peor que la posición de Juan. Sí. Mano en el bolsillo.
2: Sí. Bolsillo de buzo.
1: De buzo muy lindo, muy bonito.
2: No parece que te estás.
1: ¿Eh?
3: Timón de bolsillo.
2: Ya, me parece que te estás rascando.
1: Los dos están con. Dejé las manos.
2: Acá están, acá están. No.
3: Si la pongo acá arriba, puedo buscar enano y todas esas cosas. No. Por eso me la dejo abajo. Veo los videos que le muestra Gonzalo. Después no se puede contener
2: el aire. Vos no te puedes contener.
3: Es cabecita de huevo.
2: ¡Va!
3: Por eso trato de dejar solo la información que tengo acá y nada más, y no toco.
2: Pero lo podés hacer con las manos arriba. La
1: podemos mano. Arrancar el. Llevamos 19 minutos, podemos arrancar el programa definitivamente.
2: Y si vos saludás a los doctores, qué sé yo.
1: Estoy saludando a un.
2: Sí, a un doctor.
1: A un doctor, sí, que confía en la voz comercial de Esteban Díaz Romero, el que, ¿sí?, más y mejor vende. Sí. En la carpeta publicitaria de la.
2: Además, hay más doctores que se quieran sumar, ¿no? Bienvenido sea.
1: Por eso.
2: Pero bueno, no, está bien.
1: Acá arrancamos por Pablo de Traumatología. Sí. Si necesitamos un neurólogo que vos estás necesitando.
2: Jorgito.
1: Traelo sin ningún tipo de inconveniente. Bueno, ¿qué hizo Quilmes hoy?
3: Hizo una práctica táctica, pero con equipos mezclados, otra vez. Lo más importante es que no pudo trabajar por una molestia, tiene que ir a Escándola.
1: ¿Qué?
3: Shangali.
1: ¿Tiene que qué?
3: Tiene que ir a Escándola. Shangali. Y hoy reapareció después de, o sea, no me acuerdo, un año, sí. Hoy reapareció en el anexo el Rayo.
1: El Rayo Fernández.
3: El Rayo Fernández reapareció.
1: El Rayo Fernández
3: para caminar.
1: Sienten, más allá de la lesión, ¿tienen algún dictamen de cuál es la mirada que tiene Trípodi sobre él o el hecho de no haberlo tenido nunca a disposición genera un o genera nada?
3: Una camilla lo vio.
2: Voy a encomillar la palabra. Le duele no poder tener. Ahí le gustaría está. Poder contar con el Rayo.
1: Sí, no, pero partamos de algo.
2: No,
1: a Trípodi no se le caen los jugadores de bolsillo.
2: No, y además no lo puedo dirigir nunca. Pero digo, además de eso, tiene muy buenas referencias, pero además de eso, el Rayo es difícil de explicar. Bueno, no es difícil de explicar. El Rayo es un referente que no juega, entonces pierde peso. Pero es un tipo referente, de esos que comunican, que son nexo, que le dice, che, ¿sabés que estoy viendo esto? Fíjate. Un tipo, ¿viste? Cuando llegan a una edad que ya pasan trascienden esa barrera de la relación entre los técnicos y los jugadores, y se animan a hablar un poco de igual,
1: sí,
2: etcétera.
1: Igual, yo quiero, esto es opinión, Esto es
2: sí.
1: opinión. Y tampoco. Se puede a mitad de año hacer ya la sangría que hizo Quilmes a mitad de año, particularmente es rara, no es habitual.
2: Correcto.
1: Pero digamos que tranquilamente podía estar en el rubro de jugadores prescindibles, porque uno hace un mapeo o un rastreo, mejor dicho, no un mapeo, un rastreo. Rastreas. Y del arranque arrancó muy pocos partidos, arrancó cuando estuvo Alfredo de titular y no pasó absolutamente nada. Y cada vez que ingresó en el partido, su prestación, una corridita, dos corriditas por izquierda en algún partido, no me acuerdo ni en cuál, creo que fue con Atlanta, no sé.
2: Algo de Patronato acá.
1: Un poquitito.
2: No me acuerdo.
1: El día que perdimos

0: con un baile bárbaro, pero que perdimos en San Juan. Él entró en el segundo tiempo del equipo que había sido en el primer tiempo, una porquería, que había estado muy mal armado el planteo y el equipo y todas las cosas que pasaron. Digo, evidentemente ese condimento que vos conocés del día a día, de los pormenores, de un plantel, que muchas veces aprendimos con el paso del tiempo a valorar, yo lo aprendí a valorar cuando alguna vez Ricardo Caruso Lombardi o alguno de ustedes utilizó la frase "tiene buen vestuario". Yo no era una frase que yo la abrazaba, casi que la desconocía, y hoy creo que en un plantel reducido que un jugador se mantenga porque tiene buen vestuario me parecería una locura. Cuando hay sobrante y hay para tirar un caño, económicamente hablando, o hay sobra el material, sí, hoy aquí menos le sobra nada, no, está recontra corto. Es una bondad que le están ustedes marcando, que sirve en la descripción, pero convengamos que la prestación futbolísticamente al Rayo Fernández es nula al 100%. Sí. No tenemos nada.
1: Pero no puedes hacer nada.
0: No tira un centro. No, claro, pero quiero decir.
1: Pero es verdad, sí.
0: No, pasaron dos técnicos, jugó de titular, jugó de suplente, nadie se acuerda una jugada que... Hay una jugada... Bueno, viste cuando dicen, vos te acordás de una jugada, y sí, te acordás de una jugada porque es la única que hizo. En el caso del Rayo Fernández, ni eso. No hay una jugada que amerite en Quilmes, porque tenía antecedentes de ser un jugador de la categoría. En Quilmes no hay una jugada que amerite que haya venido. No tiene una sola a favor.
2: Trípodi tampoco tuvo la posibilidad
1: de
2: tenerlo como para ver si revertía eso, porque aparte se fracturó. Entonces ya lleva, fracturó un dedo, un pie, ¿no? Si no, estaría 6 meses parado. Pero se extendió bastante la recuperación. Recién hoy pisó el anexo. Cuando digo pisó el anexo es que hasta ayer hacía solamente consultorio y gimnasio. No iba ni al anexo. Hoy empezó a ir, pero todavía obviamente le debe quedar un tiempo. Así que como novedad en la parte médico es eso. Pero la más importante es la de Shangali, que hoy trabajó diferenciado.
0: Esto abre...
3: Sí, para mí lo deja fuera directamente y lo pone a Jovial otra vez en el banco de suplentes, que hasta inclusive hasta se puede dar que repita banco de suplentes.
0: Esto va camino a que dé la misma nómina de futbolistas.
3: Sí.
0: ¿Quién podría meterse?
3: Vallejos. Pero sí. Posta, porque ya está a disposición, digo.
2: Sí, el único.
0: La idea.
3: ¿Eh?
0: Pero la idea es la misma.
3: Que vaya al banco de los suplentes. ¿Pero
0: vos no dijiste que lo había lesionado la idea?
3: Sí.
0: Entonces,
3: pero a jugar no va a jugar.
0: No.
3: Como mucho irá ya.
2: Y el otro que integra la parte medio con un desgarro que le lleva un mes es Gaby Vázquez.
0: Hoy se cumple, ya se está cumpliendo un mes del desgarro Gaby Vázquez.
2: 3 semanas y media ya.
0: ¿Qué fue el partido en el que se fue Gracián?
3: Sí.
2: Creo que sí.
3: Sí.
0: Gracián.
3: Sí. Sí, Gaby sale.
0: Que tira todo a la cancha. Y lo tira antes a Gaby Vázquez que de la Bessi.
3: Sí.
2: Esas las malas del parte médico. Las buenas, hoy ya trabajó normal. Bueno, ya había trabajado normal ayer Bolívar. Un rato con algo que le cubría y después ya se lo sacó directamente y trabajó sin esa cobertura. Y Esteban Gleschel también trabaja normal, se sacó una muela, pero eso tenés un día hinchado y listo. Así que...
3: Eso es de antes de ayer, Juan.
2: Por eso. Están...
3: De antes de ayer,
2: lo de ellos. Pero equipo.
0: Puede pasar, Juan Gonza.
2: Equipo no hay pistas.
3: Pero viene remando con. Llamemos a Jano y que nos cuente si hay que remar la. Viene remando con. Que Iglesias le sacó una muela hace 3 días.
2: Pero te pueden sacar y te queda la cara de Popeye.
0: ¿Eh?
2: Te pueden sacar una muela y te queda la cara de Popeye.
3: Te voy a inflamar un poquito.
2: Claro, te queda así como.
0: Cara de Popeye que
2: sale. Popeye el marino.
3: ¿No viste el Popeye el marino que tiene los cachetes así y la parte de arriba la carita chiquita?
0: Bueno, yo hubiera dicho Kiko, qué sé yo.
2: Pero Kiko más los cachetes.
3: Kiko es más cachetón.
2: Popeye se inflama toda la mandíbula.
3: Y después cuando comía espinaca. Explotaba todo.
0: El desgarro de Gaby fue. El domingo 26 de julio.
3: Bueno, ahí está. Hoy es 21.
0: Domingo 26 de julio. Día en que dirigió por última vez Leandro Gracián.
3: Bueno, ahí está. Hoy es 21.
0: Sí. Hoy es 21.
3: Y no va a estar, capaz empieza a estar a disposición la semana que viene.
2: Bien, ¿eh?
3: O sea que va a llevar un mes de desgarro.
2: Muy largo.
3: Y además, es un buen momento para que esté Gaby. Porque Bonacci cuando entra no emparda lo que hace Spetale. No estoy hablando que Gaby entre en lugar de Spetale. Lo que quiero decir es que me parece que es un buen momento para que Gaby tenga un lugar en el banco de los suplentes, porque creo que sería una opción
0: inmediata. Lo que me parece es que hoy, en esto que Quilmes tiene un plantel corto, Spetale toma un rol o toma un lugar. Yo hablo del plantel que tiene Quilmes. Después, otro día debatimos por qué se llega a esta instancia. Ahora, dentro del plantel que tiene hoy Quilmes, Spetale tiene un rol insustituible.
2: Insustituible porque viene haciendo un gol por partido. No, si no hicieron gol a nadie.
3: Pero más allá del gol. Tiene un desgaste y una presión en el equipo y una movilidad que después tal vez viene a hacer dos goles y tal vez no se refleja abajo el arco, pero la realidad es que Spetale tiene buenos números, pero además le ofrece algo al equipo que es el único que se lo puede ofrecer.
0: Es insustituible.
3: Va, pará, Gaby también. Sí.
2: Pero si tuviera un gol, estaría mucho más cuestionado.
0: Está bien, pero...
2: Porque el otro no. Hacía todo el trabajo.
3: Domínguez
2: hacía lo mismo y voló.
0: No se entendió hacia dónde estoy yendo. Si el que está en el banco de los suplentes como reemplazante natural hoy es un horror cometido por Quilmes, entre comillas, por Gracián y con la aceptación de la dirigencia, que se llama Pío Bonacci.
2: No sé si es un horror todavía.
0: Hasta acá. 21 de agosto es un horror. Mañana por ahí transforma todo. Hasta hoy es un horror.
2: Cuando llegó a Spetale te decían, se llevaron un horror, te decían los tucumanos.
0: No, pero
2: quieren matar a lo que hizo 7 goles.
3: No creo que haya ningún tucumano.
2: Pero no es el horror que te decían que era.
0: A mí me parece que hoy, ni el primer día, cuando fuimos detectando con el paso del tiempo que Spetale era un poquito menos de lo que esperábamos, ni el peor Spetale al día de hoy, 21 de agosto, el tiempo cambia, todo puede cambiar. No se lo puede comparar a Spetale con Pío Bonacci. Hoy.
3: No, ahí es Batistuta.
0: No se lo puede ni siquiera comparar, Juan.
2: No.
0: Porque hasta acá, la prestación de Bonacci es de un chico que cuando tiene que parar la pelota le rebota 7 metros y se va cayendo antes de... siempre se cae antes de tiempo.
3: Hoy a este Bonacci, si yo hubiese sido técnico de la cuarta, no llegaba a primera. Porque ya... pero... Yo lo digo con absoluto respeto, primero porque no soy técnico, no ejerzo, segundo porque es una manera de decir, pero yo creo que cada vez más, y lo charlábamos el otro día con Salomón también, cada vez más hay futbolistas, gracias, con errores básicos que antes no te dejaban llegar a primera división.
0: Obviamente.
3: Digo, si vos controlabas una pelota de la manera que controlan muchísimos futbolistas del fútbol argentino, sobre todo en la segunda categoría, llevás la pelota de la manera que llevás la pelota, como muchísimos futbolistas del fútbol argentino, hay errores que antes no te dejaban llegar primero. Vos desbordabas 7 veces y tirabas el centro atrás del arco las 7 veces en inferiores, la primera no llegabas. Y así un montón de cuestiones. Que la pelota, que el control genere que se la dejes en el pie a un rival. Y encima a un rival que está a 4 o 5 metros, habla del control pésimo que hiciste. Y a Pío le está costando, sí.
2: Sí, yo igual, viste que los 9 lo tenés que jugar por...
3: Tal cual.
2: Por los goles. A ver,
3: bueno, ¿cuántos goles tiene Pío?
2: Ninguno. El año pasado Bonacci jugó justamente en el rival de Quilmes el domingo, en Maipú.
3: Sí.
2: Y hizo 8 goles, man.
3: Sí.
2: Entonces, viste, qué sé yo.
3: Sí.
2: Y los tucumanos te dirán, mira, acá Spetale no hizo con a nadie y le hizo 7 ya en Quilmes. Pasan esas cosas.
3: Sí.
2: Yo todavía no lo sentenciaría.
3: Yo tampoco. Pero sí debo decir que lo que dice el turco es cierto. Hay errores básicos. Pero yo creo que va de la mano con que el fútbol cayó. No hablo solamente. No quiero poner a Pío Bonacci como algo. Como un ejemplo de algo malo. quiero poner a Pío Bonacci como un ejemplo de que tiene que evolucionar, de que le tiene que dar cosas a Quilmes, pero que en realidad el fútbol argentino tiene ese tipo de controles que son muy malos.
0: Yo sueño con una... sueño con que haga un solo gol que le signifique algo a Quilmes y venga y suba por las escalinatas del Centenario. Para vos, me criticaba, me banco cualquier cosa. Hoy lo veo tan lejos, me cuesta un montón. Sí, Pío Bonacci, que vamos a, que lo vamos a ver en la cancha de Maipú, que es donde jugó.
2: Sí. Claro.
0: Sí. Hay pocos jugadores que jugaron en Maipú y en Quilmes.
3: A ver, sí, hay, pero no, no.
0: Que
3: no
0: yo me acuerde, que yo me acuerdo de Héctor Cassé. Atacó en el Quilmes. No, bueno, pero te habló en el paso del tiempo.
3: Ah, ok.
0: Me acuerdo de Cassé.
3: Agorreca. Villarreal. ¿El 5?
2: El 5.
3: Agorreca.
0: ¿Agorreca en Maipú?
3: Sí.
0: No me acordaba. Sí.
3: Agorreca. Villarreal.
0: ¿Banuelo era uno?
3: ¿Quién?
0: ¿Banuelo era el uno que había traído?
3: No. Buanello.
0: Buanello.
3: Buanello. Pero Genaro Buanello viene de Gimnasia de Mendoza a Quilmes y creo que después va a Maipú.
0: Pero después jugó a Maipú también.
3: Sí, creo que sí.
0: Buanello.
3: Si pero fue Héctor muela de Héctor, juicio...
0: De Héctor Cassé me acuerdo porque Héctor Cassé fue el arquero, alternó él y el Tano Mercury en el Quilmes de la B Metropolitana.
3: Sí.
0: Y después en el 89-90, cuando se estaba retirando el mudo, atajó Maipú de Mendoza. No me acordaba.
3: Me llega información que no voy a decir la fuente, pero ustedes creo que la van a sacar. Si fue muela de juicio con cirugía, podés estar varios días sin actividad física. Muy pero no fue lo, no sé lo que le hicieron, dijo mi amigo Jano.
0: Un abrazo grande, doctor.
3: Janito. Pero Villarreal sí. ¿Se acuerdan que jugó hace poco Villarreal ahí?
0: Sí. Matías Villarreal era.
3: El 5.
0: Matías Villarreal.
3: De pelito sí. Medio largo.
0: Ahora está en Central Norte de Salta.
3: Puede ser.
0: En Central Norte de Salta, sí. Pero con pelo corto. Antes tenía pelo largo, ahora bueno,
3: sí.
0: Ya se lo cortó. Bueno, volviendo. El plantel parecería que es el mismo. Espetale hoy, con la pelea o con la compulsa en característica al lado de Pío Bonacci, es mucha la diferencia. Y me parece que la versatilidad, y esto hablando bien de él y por ahora no hablando bien de Bonacci, siempre hablando de fútbol y con respeto, ¿no? Porque el pibe, uh-huh. Alguien lo trajo, alguien le vio algo y veremos si ese algo...
3: No,
0: ojalá,
3: y tuvo algo, acaba de decir Juan que hizo 8 goles el año pasado.
0: Sí, y ojalá lo pueda mostrar en Quilmes.
3: Claro.
0: Hasta acá no, lo que sabemos que abajo del arco de Paraná la tiró a Concordia. Pero vuelvo.
2: Me aparecieron 15 jugadores que jugaron en los...
3: A ver, anda tirando, por favor, me interesa.
2: Antonio Pierguidi.
3: ¡Tony!
0: El fan de Fede.
3: Tony.
2: Fede Emilio Dice, le dijo... Sí. Yo no sabía. Humberto Rafael Bravo.
0: No me acuerdo.
2: No sé, muy atrás.
0: ¿De qué año es?
2: Matías Villarreal, del 50.
0: Ah, claro.
2: Matías Villarreal.
3: Bien.
2: Genaro Buanello.
3: Buanello.
2: Juan Carlos Bermegui.
0: El choqueño Bermegui, Juan Carlos, un abrazo grande, un pingazo. Buen tipo, qué buen tipo el choqueño Bermegui.
2: Un jugador que se compró un auto, se le rompió el espejito y lo cambió porque se rompió el espejito.
3: La Tota García.
2: Santiago López García, me parece también. El 8.
3: Pero ahí puede haber muchos inferiores también, ¿no?
0: Sí, Nico Agorreca. Nosotros lo recibimos
3: de Gimnasia Mendoza. Hoy jugador de Banfield, juega 4.
2: Gonzalo sí. Cruzeler.
3: Es verdad, claro. Cruzeler fue ahora, claro, hace poquito, sí.
0: De Cruzeler me acordaba.
2: Pablo Añaños. No me acuerdo cuánto jugó.
0: Añaños,
2: ¿no?
0: Sí. Añaños, la visita, venía, acá había venido del Porvenir, ¿no?
2: Sí.
0: Añaños, había venido del Porvenir.
3: 5. Sí, Añaños.
2: Héctor Cassé, que ya lo nombraste.
0: El Mudo Cassé, claro.
2: Luciano Ábalos.
3: El pelado.
2: El pelado.
3: Lucho Ábalos, el que vino de Chaca para acá.
2: El pelado. Y el jugador que solo bebe Gatorade rojo.
3: ¿Eh? ¿En serio? ¡Tano Cabral! El Tano Cabral, es verdad.
2: Que el Gatorade solamente el rojo bebía.
0: No me acordaba el Tano Cabral. ¿Jugó Quilmes? ¿Qué año?
3: ¿El Tano Cabral?
2: Tano Cabral, sí. Con Guatrochi, me parece.
0: Con Pablo.
2: Sí.
0: ¿Que era el marcador central?
3: Sí. Robu. Ah. Un Robu.
0: ¿Robusto?
3: No, burro al revés. Pero, pará.
0: Después me dice.
3: No, pero ¿qué quiero decir con esto?
0: Estás cada vez más soez y respetuoso.
3: Sí, soez. Pero, de que te metía hasta en las muelas. Lo quiso traer, ¿te acordás? En el último tiempo estuvo. Se había ido a jugar tipo Centroamérica y volvió. Nada que ver al Tano Cabral que conocimos nosotros. Volvió tipo reggaetonero, ¿viste? Con aros con cruces, medio raro.
2: Era picante en las prácticas,
3: sí,
2: ¿eh?
3: Sí,
2: metía,
3: sí,
2: fuerte,
3: sí.
2: Metía fuerte.
3: Sí, sí, ha lesionado a un futbolista importante. Sí, sí. Y tomaba solamente Gatorade rojo. No le gustaba otro. Era cordobés. Sí. Probó el Gatorade acá, ¿no? Y ahora no le gustaba otro que no sea el rojo. Pero más allá de eso, un pibe bárbaro, ¿eh? Y hace, no sé, ahora. Cuando fue a Maipú, un cachito antes, había sido ofrecido en Quilmes. ¿Por quién? Estábamos. ¿Cuál fue la última despedida que se jugó en el Estadio Centenario? Indio Gómez.
2: Indio Gómez.
3: ¿La del Indio Gómez?
2: Estaba en la
3: Indio Gómez. Mirá, ahí me vas a ayudar. Despedida del Indio Gómez. Nos estamos cambiando porque la jugué, Juan. Nos estamos cambiando en el vestuario y entra este tipo reggaetonero, ¿viste esas viseras rectas?
2: Sí.
3: Y largas, con muchos aros, con colgantes los aros. Y obviamente yo me estaba cambiando al lado del Chapu y de Chirola porque...
0: Tu sueño.
3: Claro, era una experiencia
0: sí,
3: única.
0: Sí, claro.
3: Me estaba cambiando ahí.
0: ¿Quién no hubiera hecho eso?
3: Y Etra dice, ¿qué hace, viejo? Y lo mira. Hola, ¿cómo te va? Chirola, ¿viste? Le dicen, ¿qué hace, viejo? Chirola. Chirola dice, hola, ¿cómo te va? Tano. Era el Tano Cabral. Y en esa época, que no me acuerdo ni quién era el técnico, Chirola dice, che, está buscando club y este pibe sirve. Y le ofreció Chirola, porque conocía a los dirigentes o conocía a alguien, qué sé yo. Le dijeron que no, y de ahí se fue a jugar a Maipú. Mira qué hermosa historia, ¿no?
0: Muy bien.
3: No le importaba a nadie.
0: Volvimos.
3: ¿No? Larguísima.
0: Volvimos al equipo, y lo que no terminé de decir, redondear cuando aparecieron todas estas apostillas, es el lugar que ganó. El lugar que ganó, para mí, Jano Coronel. Con versatilidad, con empuje. Con cosas parecidas, atributos parecidos a los de Vindela, Jano Coronel,
3: uh-huh,
0: tiene una consideración hoy que cuando el técnico mira para cambiar en ofensiva, teniendo a la Bessi en el equipo titular, hoy la primera opción de delantero con Gaby, que le cuesta mucho convivir con las lesiones y con el dolor, es un chico que tiene problemas de lesiones y que evidentemente le cuesta convivir con el dolor, y con lo que hasta acá, hoy, 21 de agosto, exhibe Pío Bonacci, hoy Jano Coronel es el jugador número 12 si la búsqueda pasa porque el primer cambio sea ofensivo.
3: Sí, yo creo que hoy más que nada el 12 es, pero está bien, lo podés contar no como delantero.
0: Va a ser como golazo.
3: Colazo y Vega. Puedes decir
0: Colazo y Vega. Está bien.
3: Colazo y Vega son los dos futbolistas que... Pero vos lo contás como delantero.
0: El recambio ofensivo.
3: Sí, sí.
0: Quedaste ahí. Si no hay más.
3: Sí.
0: Pero a ver, no hay más. Hay un mano a mano entre Bonacci y Coronel.
2: Igual
0: pero la prestación son distintos.
2: No, es que aparte a Coronel lo usa medio de 8.
0: Bueno, la versatilidad de Coronel y lo que te da Coronel y lo que no te está dando Pío Bonacci, potencia. Que tiene más lugares para entrar y ser parte del equipo. Coronel te da más prestaciones que las que te da Pío. Pío es la prestación ficha por ficha, que hasta acá la utiliza el técnico cuando en el tanque de nafta de Spetale dice no hay más. Y el único día que tenía nafta, para mí Manuel se apuró,
3: sí,
0: y fue en el partido con Patronato de Paraná,
3: sí,
0: que se apura en sacar a Spetale para poner a Pío. Y Pío no fue ni el 5% de lo que es Spetale. Porque Spetale, no nos olvidemos, no hay que olvidarse. Cuando yo critico, critico. Y soy duro, y sé que soy duro. Quilmes se trajo algo de Paraná. Porque cuando iban 15 minutos, 13 minutos, y después de los dos bloopers de Quilmes, su instinto de 9 hizo sacar de la galera... Una de mirar primero el arco, que otra cosa, de 9, patear el arco
3: viene,
0: y pegarle al arco y hacer un gol.
3: Sí.
0: Y Quilmes estuvo en partido y hasta Trípodi es el técnico de Quilmes hoy, porque esa pelota que pescó azarosamente casi en la puerta del área Spetale, lo transformó en gol. Sí. Lo puso a Quilmes en partido. Si no, era más probable, si no hacía ese gol en ese momento, de que llegara que después Quilmes se encargó de que llegue el tercero, porque le pateó desde el puente Victoria Rosario el 4.
3: Araujo,
0: no, ya me va a salir. Y se la puso al arco arriba a Marinelli y hizo el tercer gol.
2: Y Bonacci en un segundo.
0: Rueda,
2: Bonacci,
0: el 4 mostró, era
2: Rueda. Bonacci en un segundo mostró una cosa buena y una cosa horrible, porque lo bueno es cuando él recibe el gol que erra, hace un movimiento de un enganche y hace pasar de largo un tipo.
3: A dos, al arquero y al central que estaba cerrando.
2: Qué bueno. Pues bueno, puede tirar por aquel lado. Pero el primer movimiento fue bueno.
3: Sí.
2: Sí, bueno, por ahí otro día lo emboca más abajo y. Pero bueno,
3: pues. Ah, sí, bueno, por ahí emboca todos los números del King.
2: Bueno, pasó.
0: Le mando un abrazo grande, un cariño especial y un agradecimiento siempre por lo generoso y con nosotros que es a Diego Prosichani, hombre de Aerolíneas Argentinas.
3: Oh, Dieguito, amigo.
0: Diego, te mando un abrazo muy, muy grande.
2: Mándame alientos.
3: ¿Eh?
2: Que me mande alientos.
3: ¿Alientos?
2: Claro, aliento para que me suba al avión sin miedo.
3: Te está escribiendo un tipo que maneja aviones, que más miedo, olvídate, lo tiene clarísimo.
2: Me dijeron que soy como Mr. T.
0: Comandante.
3: Claro.
0: Diego es comandante nacional e internacional.
3: Mr. T es Mario Baracus, ¿no?
2: Mario Baracus.
0: Nacional e internacional.
3: Mario Baracus.
0: Así que algo de esto entiende. 30 pasillos, me dijo, para vos.
3: Sí, pero bueno. Está bien.
2: ¿Qué, para salir corriendo?
0: No, 30 pasillos. Si no te portas bien, 30 pasillos.
3: Mario Baracus, que rompía todo, pero le tenía miedo a los aviones.
2: Claro.
3: Había que dormirlo y no lo podían dormir, era una mole. Mario
0: Baracus. Antes de hacer la pausa.
3: ¿Tenés algo de Mario Baracus? ¿Qué es el cosito
0: la cresta.
3: ¿No? Como una crestita ahí arrancaba. Mario Baracus era pelado con una mini cresta, ¿no?
0: Sí. Tenemos que ir a la pausa. Vamos a clarificar.
3: Me gusta hablar de variedad.
2: Fuera de color.
3: Sí, vamos a hacer la pausa. No.
0: Vos crees,
3: yo creo que podemos hacer algo un poquito más serio, pero él se encarga de mostrarlo todo el tiempo que no.
0: Información que tiramos ayer para poner arriba de la mesa. Punto número uno. Ayer la Asociación del Fútbol Argentino, vía Previde, programó el partido de Quilmes Temperley en el Estadio Centenario sin público. Primer punto a dejar en claro, nunca los dirigentes de Quilmes, y aquí los cuatro máximos referentes de la dirigencia, pensó en que Temperley traiga público visitante al Centenario. No existió en
3: jamás
0: la dirigencia de Quilmes.
3: No.
0: Acá estuvieron el presidente, que en ese caso fue el que tomó la palabra, dos vicepresidentes y el tesorero. No existió. No tengo nada que objetar, ni esto tiene que ver con los medios que hayan manejado esa información. No existió. Segundo, no existió porque jamás elegiría Quilmes un equipo como Temperley, y en la categoría quedó demostrado que la vuelta de los visitantes es una foto pedida por AFA, y que la foto pedida por AFA, que podía rozar la perfección, era la de Chicago, y aún así no te dejó la ganancia que te tenía que dejar, porque hubo una puesta en escena que te obligan a cumplir, la AFA y Aprevide,
3: uh-huh,
0: que hace que la cuenta no sea la cuenta que vos imaginás.
3: Uh-huh.
0: Y entonces vos necesitás constante y sonante de mínima que se corten en serio, no a ojímetro o los que entran a la cancha, que sabemos siempre que entra un porcentaje mucho más alto de los que verdaderamente pagan, uh-huh, el boleto, 3.000 localidades, para que a vos el negocio te cierre y la AFA haga su negocio y haga la fotito que la AFA quiere. Aquí me le sirvió con Chicago, pero no económicamente hablando como le podía servir, como verdaderamente creyó que le podía servir. Por lo tanto, es un negocio que no le sirve a nadie, más que el tipo que sí, que dice, uy, la puta, tengo la chance de ir a ver a Quilmes de visitante o al equipo de que es hincha y lo voy a ver. Uh-huh. Eso sí.
3: Sí,
0: no está en discusión. Bueno, no es Temperley. Porque, ¿cuál es el antecedente de Temperley? No pudo vender más que 711 boletos. Recuerdo que se enojaron con Daniel Cascioli cuando Daniel Cascioli publicó los tickets que tocó cobrar, que vendieron en la cancha de colegiales. Vos me decís, ¿y cuántos más podían vender para la cancha de colegiales? Le habían dado, creo que 1.500 o 2.000. Vendieron 711. Uh-huh. Vamos a suponer que por cercanía, porque Temperley siente que este partido es un partido regionalmente más clásico, podían venir a la cancha de Quilmes. Quizá,
3: ¿cuántos más?
0: Podían venir eso que esa cifra que sí. Dije, 3.000 tipos. No pueden venir 3.000 tipos que paguen el boleto. ¿Por qué? Porque Quilmes, como cualquier otro club, te va a cobrar 50 lucas. Y hoy tenés que sacar 50 lucas de bolsillo, vos, para venir con tu hijo Juan Martín, comerte un chori y dejarle plata al franelita, porque o lo que sea, se te van 200 lucas. Y la gente no tiene 200 lucas para ir a la cancha. Ya acomodó su vida, y gracias que acomodó su vida, si puede, para ir de local. Entonces, el tema Temperley no corrió nunca.
3: No.
0: Segundo tema, ¿por qué Quilmes lo arman sin público? Porque Aprevide te va dando dos partidos de gracia en los operativos policiales. Uh-huh. Y siempre se va pagando uno o dos atrás. ¿Qué pasó acá? Aprevide contabilizó el partido que se jugó el día jueves, díganme si lo recuerdan, si no lo busco yo en mi agenda de papel.
3: ¿El número de la fecha?
0: Sí, el jueves, previo a la final del mundo.
3: Racing Banfield. Racing Defensa y Justicia.
0: El jueves 16 de julio, Defensa y Justicia Racing jugaron en el Estadio Centenario.
3: Sí.
0: No como, giró.
3: Como era mundial, no pasaba nada.
0: Bueno, no giró la plata, no. Copa Argentina a Quilmes para que Quilmes la deposite. Aprevide, que es AFA y AFA, que es Aprevide, no cruzan bien los datos entre ellos, porque Copa Argentina también es AFA y Aprevide. No cruzaron bien los datos. Quilmes estaba dos partidos atrás.
3: Y Quilmes, no, la plata no pasaba por Quilmes. No. Esta aclaración me hicieron importante. Sí. La plata era Copa Argentina, Aprevide.
0: Pero, por un lado, Copa Argentina Aprevide, pero por otro lado, la seccional es la tercera, claro, que es la que le corresponde a Quilmes.
3: Claro.
0: Para la Aprevide, para la comisaría tercera, sí, iba a decir otra palabra, son tres partidos.
3: Sí.
0: Le mandan este informe a la AFA, esto es de manera automática, AFA, Aprevide, AFA, tres partidos de deuda, puertas cerradas. Gonza ayer dijo, el tema está solucionado. Hoy la dirigencia de Quilmes, a la mañana, pagó casi la totalidad de lo que le corresponde a Quilmes. Es decir,
3: dos operativos.
0: Creo que pagó uno y medio, y puede llegar a quedar medio por pagar. De esto, que es lo que Quilmes puede girar en descubierto. La otra parte,
3: lo que el fútbol puede girar en descubierto, porque está permitido casi que en el fútbol.
0: En el fútbol, sí, en el fútbol. La otra parte, el otro partido, lo tiene que girar la Asociación del Fútbol Argentino. Por ende, estamos viendo si podemos charlar con algún dirigente de Quilmes que lo cuente con mayor calidad o con más lujo de detalle. Por ende, la información que tenía Gonza ayer es que entre lunes y martes, cuando salga de vuelta la planillita esa de programación de partidos, ya no tenga el asterisco al costado que dice Estadio Ciudad de Bolívar, público visitante, porque ahora cada vez que juega Ferro, va a la cancha Estudiante de Casero y dice con público visitante, y el tercer asterisco que dice a un costado, o la tercera leyenda que dice al lado de la programación, es a puertas cerradas. Si va a puertas abiertas, el interrogante que también le queremos preguntar a los dirigentes, si es que lo saben, es si vuelve al horario original, que era Quilmes Temperley a las 4 de la tarde, o si pasa a las 7 y es una cuestión de seguridad, y ya se adelantaron, independientemente de que habiliten o no la llegada del público. Pero es muy importante que los dirigentes de Quilmes trabajen y logren, porque si el dirigente de Quilmes, independientemente de que haya un error administrativo, está en el medio de que el próximo partido con Temperley no puede ir el público local, Quilmes se pasó un mes anunciando que era el mes del hincha de Quilmes, uh-huh, y vendiendo lo importante de hacerse socio o lo importante de la localía, de acompañar al equipo, porque era el mes donde tenía beneficios exclusivos por ser el mes del hincha de Quilmes. Por lo tanto, esperemos que esta información que maneja Gonza, que viene de Aprevide y que estamos esperando la palabra oficial de algún dirigente de Quilmes, se transforme en información definitiva y concreta.
3: Hay que oficializar la información, simplemente falta eso.
0: Bien. Así que bueno, ahí está lo que quería marcar en cuanto al tema Temperley. Está todo encaminado para que Quilmes juegue con normalidad, con Temperley, con público de Quilmes. Nunca estuvo la chance, la posibilidad de Temperley. Quilmes nunca le interesó, nunca lo fue a buscar ningún dirigente de Quilmes, y aquí estuvieron sentados los dirigentes de mayor rango, si se quiere, un presidente, el presidente, dos vicepresidentes y el tesorero de la institución. ¿Tá? Dicho todo esto, tenemos que hacer la primera pausa.
3: Sí, sí, sí.
0: Tenemos que hablar de fútbol, tenemos que hablar de Maipú, tenemos que escucharlos. ¿Quién te hizo hincha de Quilmes? En el 115-801-7426, ¿quién te hizo hincha de Quilmes? ¿Quién te hizo hincha de Quilmes? 115-801-7426. 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A la vuelta, leo a la barra de YouTube, que están muy atentos a algunas cosas que hace y dice Juan. A la vuelta, más información. A la vuelta, mensajes por el concurso, porque a la 1:30 bajamos la persiana.
3: Sí.
0: Les recuerdo, a las 7 de la tarde, la edición express. Y les recuerdo que a las 2 de la tarde del domingo, la gran previa del fútbol por la radio, del fútbol por FM Sur, para Quilmes y para
3: Maipú
0: de Mendoza. La información fresquita, más a favor de Quilmes todavía, se acaba de confirmar el pago de Copa Argentina ante las autoridades de Aprevide.
3: O sea que Quilmes hoy está medio partido abajo.
0: Podríamos denominar que está más o menos. Medio partido abajo. Quilmes cumplió con sus obligaciones hoy, y Copa Argentina, evidentemente Quilmes trabajó para que, muchachos, estas desprolijidades del cruce de información entre ustedes, nosotros podemos estar atrasados en algo, pero solucionenlo ustedes. Porque fue el 16 de julio, estamos a 21 de agosto, y al que nos están dejando sin poder llevar a nuestra gente somos nosotros. Bueno, rápidamente, ayer, a última hora del día, las autoridades de Copa Argentina pagaron el operativo que estaban debiendo.
3: ¿Qué es así esto, no? ¿Está la cámara puesta?
0: Sí.
3: Bueno, bien. El de Copa Argentina le dice: ¿te pago el operativo?
0: Va del otro lado, sí.
3: Dale, buenísimo.
0: Ahí está, sí. Copa Argentina, Aprevide, Asociación de Fútbol Argentino, son un mismo ente. Y Beligoy también. Pero nos cruzaron bien la información y casi las paga Quilmes. Esperamos la oficialización de lo que Gonza dijo a primera agua ayer, que el público de Quilmes va a poder ir con Temperley. Esta fue la historia, y caminando por arriba de la información recibo este último dato, que es más que positivo, porque es una parte que no dependía de Quilmes. Quilmes recibía el cachetazo de una parte que en este caso no le tocaba.
2: Igual es el no pago de Copa Argentina es el que te hace acumular tres,
0: claro,
2: operativos. Si Quilmes hubiera tenido pago los otros dos, no pasa nada.
0: Correcto.
2: Quilmes tiene su cuota parte también, ¿no?
0: Quilmes tiene la cuota parte de llegar al máximo. Es como girar en descubierto.
2: Claro.
0: Quilmes había llegado al tope que podía girar en descubierto, que siempre son dos partidos.
3: A mí me dicen que esto se maneja desde hace añares así, ¿no? Pero bueno.
0: No lo sé.
2: Ah, sí, y además la primera vez que pasa.
0: Sí sé que es mirar el descubierto.
2: Que te salga el informe de AFA, esa puerta cerrada por no pagar.
3: Yo me acuerdo de un partido que estaban, pobre, yo me olvido más, dentro de todas las cosas que hizo Marcelo Calero por este club, ¿no? No se abrían las puertas Quilmes-Chicago, pero el día del partido, con la gente ya viniendo a la cancha, los dirigentes de Quilmes, estaba Pipo Marín creo que también, los dirigentes de Quilmes, más Pipo, más los dirigentes de Chicago, comiendo un asado en el quincho del club. En el quincho del club, hablo del quincho del Estadio Centenario.
0: Sí.
3: Estaban comiendo un asado ahí. Y vimos salir a 4 o 5 dirigentes de Quilmes corriendo, porque la Aprevía y policía no abrían el estadio si no aparecía la plata del operativo. Me acuerdo de ese caso. Bueno, pero fue totalmente...
0: Hoy todo esto cambió. No creo que sea Pipo Marín.
3: No, entonces tuvo que haber sido...
0: No,
3: los dirigentes de Chicago y los dirigentes de Quilmes, seguro.
0: ¿Sabés quién debía haber sido? Ferreira.
3: Sí, Ferreiro.
0: Ferreiro. El expresidente de Chicago.
3: Que en ese momento era Ferreiro, sí.
0: Y era el secretario, casi que el secretario personal o jefe de prensa de Chiqui Tapia, que después se peleó en la muerte y que después volvió a hacer...
3: Sí, era Ferreiro, confirmado. No era Pipo, era Ferreiro.
0: Pipo Ferreiro era el técnico, pero era Ferreiro.
3: Ferreiro.
0: Lo cierto y lo concreto es que los tiempos cambiaron y las cuestiones de operativo policial tienen un tiempo de transacción bancaria, bancarizado vía Banco de la Provincia de Buenos Aires.
3: Claro.
0: Entonces, esto complica un poco más todavía
3: la
0: manera de funcionar. Hacemos la pausa. 1:00 p.m. en la República Argentina. Vamos y venimos. 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
3: Era Previde solo la que tuvo el problema. Gracias. Si puedo contar quién me lo está diciendo. Y era Daniel Ferreiro. En ese momento el presidente de Chicago. Esto lo voy a contar porque me parece que está bueno. Me lo dice el propio Marcelo Calero. Y era el presidente en ese momento. Un saludo grande, Marcelo. Un
0: abrazo grande para Marcelo.
3: Pero me acuerdo Marcelo salir corriendo, conseguir el dinero. Porque además no hubo preaviso. Esto es una especie de preaviso.
2: Sí, claro. Esto pagado. En verdad es como casi como una amenaza. No es una cosa.
3: Es medio extorsivo también, ¿no? Pero bueno, no importa. Pero más allá de eso, acá hubo preaviso. Ese día no le abrían las puertas y faltaban 3 horas para el partido. La gente iba a ir a la cancha.
0: Tal cual. Sí, señor.
3: Y sí. Ya está. Lo otro lo cuento, Marce, por vos.
0: Hacemos el alto en el camino, ahora sí. Somos el aire de la radio. Somos el 115-801-7426 con el concurso. Hasta 1:30 tienen tiempo. Opiniones pueden hasta 2:00. Y ya somos... El repaso por la barra de YouTube. Vamos y venimos, dale.
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0: el aire de la radio. Qué difícil se me va a hacer el domingo cuando tengamos que hacer el diario de viaje, ¿no? Se va a hacer difícil el diario de viaje con Juan Martín. Se me va a hacer difícil.
1: Me agarraron con un sanguchito, pero lo puedes hacer desde ahora ya.
0: No, deja el domingo. Hay una parte de la transmisión que es el diario de viaje. Un viaje de nuestros amigos de Quito, nos armaron un viaje bárbaro. Sí. Le mandamos un abrazo grande al querido Andy de Ya, que además tuvo la deferencia de darnos una mano extra de todas aquellas que nos da tanto él como Sonia, como el Norbert, como todo el staff de Equitur y también de Somos Argentina. Le mandamos un abrazo generoso por su generosidad, porque tuvimos que hacer un cambio, una modificación, y ahí estuvieron al pie del cañón y con una predisposición fantástica, que solamente Equitur como empresa y la familia de ella como amigos de la casa nos pueden dar.
1: Sí, correcto.
0: Así que queremos
1: le dije a Juan,
0: agradecer infinitamente.
1: En el día de viaje puedes poner esto. Voy a contar ahora.
0: No.
1: ¿Quieres que lo cuente? ¿No me dejas contarlo?
2: Yo ya comenté una vez con Agropecuario, me dijo Lolo que fue.
0: Sí.
2: De local, como hacíamos con la planilla, todo. Igual me olvidé todo porque pasaron como 2 años, pero me puedo rememorar.
3: ¿Qué?
2: Me olvidé todo de la gimnasia.
0: Pero pará.
1: Pero no es tan difícil.
0: Pero pará, te olvidaste porque vos no querés venir. No porque no te invitemos.
2: No, pero porque
0: estás
2: no.
0: Estás invitado siempre.
2: No me acuerdo cómo
0: pero cuando ves la cabina y agarrás para el Estadio Nacional de Hockey.
1: Lo que pasa es que Juan...
0: ve la escalera y vas para
1: voy a tratar de ser lo más fino posible, lo menos agresivo posible. Juan es tan idiota.
0: Que ni siquiera le podés dar
1: el ejemplo de...
0: Ni con respeto o sin respeto, idiota.
1: Que ni
0: no
1: siquiera
0: le
1: puede decir, pero es como andar en bici.
0: No.
1: ¿Sabés andar en bici, Juan?
2: No.
1: ¿Te das cuenta que es un idiota?
2: Me caigo.
1: ¿Te das cuenta que es un idiota?
2: No.
0: Canal de YouTube de FM Sur 88, no tengo
2: equilibrio.
0: Sonido HD.
2: ¿Eh? No tengo equilibrio.
1: Y ponele ruedita.
2: Y pues, si se saca la ruedita, no me caigo.
1: ¿Eh?
2: Si le saco la ruedita, me caigo.
1: Claro.
2: No, por eso no. Sí,
0: ya está. Darío.
1: Ya está.
0: Abrazo grande. Nos alegra que hayas disfrutado de las exquisites de Capodimonte. Eduardo D'Angelo, gracias por los saludos. Alemán Nicola Turco, gracias por recibirme ayer junto a mi hija. Hermoso recuerdo me llevo. El Jordi del Pocho, les agradezco mucho la hospitalidad. También saludos a la Rata y a Lolo, unos fenómenos. Dice Alemán que es Nico.
1: Gracias, Nico. Un abrazo grande. Ayer estuvo acá con Almita.
0: Con la Almita, la nena, una preciosura. Abel.
1: ¿Y él no? ¿Lo mataste a él?
0: No, bueno.
1: Si vos, pero.
0: Abel, quienes me llevaron por primera vez a la cancha fueron mi padrino y abuelo, Guido Sarmiento, hace 45 años atrás. Dami Esquilachi, buen día muchachos.
1: El Toto.
0: Quien me hizo hincha de Quilmes fue mi tío Mario, a los 5 años fue el mejor regalo que me pudo haber hecho. Desde ahí siempre alentando a Quilmes, saludos también Esquilachi. Claudia Roy, los estoy viendo como todos los días, gracias Claudia.
1: Lo sentimos mucho, Claudia.
0: Nahuel González, el doctor Escándalo es... Ah, ese doctor es un escándalo. Eso la rima.
1: Muy bueno.
0: Escándala es.
1: Bien, se acaba de caer.
0: Es escándola.
1: Duro. Nahuel. Me cuentan por cucaracha duró 25
0: minutos. Gustavo Giuliani, hola Gonza. Este fin de semana Juan va a laburar. Hagamos todos capturas de pantalla para guardar ese momento.
1: Por favor, sí, por favor.
0: Manuel Urrosola, hola muchachos, soy paciente del doctor Escándola y lo súper recomiendo.
1: ¡Vamos!
0: Y además, el doc es hincha ferviente de Quilmes. Sí. Saludos.
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0: Ahí está con velocidad relato muy el negro, bueno. Ya lo tiene en velocidad relato. Es un monstruo el negro, el mejor de todos.
1: Ah, y el médico es muy bueno también, porque lo están recomendando en este momento.
0: Pero ya el negro está grabado en tiempo de relato. Tremendo. Gracias, negro querido. Flavio, hola chicos, ¿qué sabe partido de Temple? Ya hemos contestado recién, Flavio querido. Buenas, saludos para toda la mesa. El traumatólogo que hiciste mención hace atención pediátrica. Mi nene de 2 años y camina en puntas, que camina en puntas de pie. Gracias, le dice al
1: bueno. Qué doctor, bueno tener este tipo de referencia
0: Escándola.
1: Del doctor, en este caso de una persona que quiere acompañar el producto. Qué bueno tener este tipo de referencias, ¿sí?
0: Fernando.
1: ¿Hay un call?
0: Para, teacher.
1: Lo están usando y están usando el mío. Quiero empezar a cobrar la teca. Sí.
0: Fernando, me hizo de Quilmes mi viejo. Empezamos en los 70 y de ahí, más o menos. En el 2000 descubrí que él era hincha de Boca. Y bueno,
1: no.
0: Fue inmigrante y vivió en la Boca. ¿Qué querés? Pero era también de Quilmes. Qué duro. Dice Fermatera. De más está decir que me llevó a todas las canchas habidas y por haber, especialmente entre el 75 y el 78 y 82.
1: Buena época.
0: Después se dedicó al tiro deportivo y fui con un primo ex River que lo hice de Quilmes. Cuenta toda su historia, Fernando Mateo. Bueno, Fer. Hola muchachos, yo fui a la cancha en 1988 para ver a mi primer ídolo, Daniel Leani. Juan Basualdo, 188 por el concurso. Acordate de ir por allá por el 115-801-746. Mete gol Leani, qué jugador Leani, ¿eh? Ni en Chacarita lo quieren lo que lo quieren los hinchas de Quilmes. Leani, Catalán y Sotelo, ¿no? Leani, Catalán y Sotelo. Pelado Sotelo venía de Boca. Otro, ¿ves? Otro que vino de Boca, venía de Boca. Y acá se transformó en un jugador recontra querido. Digo, el otro día viste que había salido. No, pero de Boca.
1: Por lo de Miguel. Por lo de Miguel. Porque alguien me puso Botero.
0: Sí. Sotelo venía de Boca. Y Sotelito era. Se había puesto de moda, término futbolero del Bambino Veira, el volante rueda de auxilio. Que era empezar a jugar con un cuarto volante. Y Sotelo era un cuarto volante fenomenal. Que había mutado, que era win izquierdo, que era zurdo, que jugaba por izquierda, pero que había mutado a ser volante, y era una rueda de auxilio permanentemente del equipo.
1: Bueno, Caneo, viniendo de Boca, logró cosas con Quilmes, también Bataglia.
2: Sí, bueno,
1: ¿te acordás de Bataglia?
0: El Bataglia que vino.
2: Sí, no era el Bataglia, era otro.
1: Se llamaba Sebastián Bataglia.
2: Sí, el primo, no sé.
1: Venía de Boca, era el primo y ascendió con Quilmes, sí, en el equipo de Vitrola.
0: Saludos para Fer Zanardi. Te rebanco, Juan. Tengo varios aspectos parecidos a los tuyos.
1: Bueno, Fer.
2: Muchas gracias. No sé cuáles serán.
1: No sé cuáles serán, pero no está bien, Fer.
5: Papá, pero si necesitaba para que fueras al almacén y compraras más provisiones.
6: Mujer tramposa, usando trucos.
0: ¿Se te entenderá cuando hablas, Fernando? Y si no, 115-327-4476 es un psicólogo amigo, te va a servir.
2: Quiero aclarar que nuestro productor Lolo Delfino me impuso la cortina. Me dijo, voy a ponerte esta cortina.
1: ¿Y qué te puso?
2: La Copa de la Vida del Mundial de Ricky Martin. Yo quería que me ponga mocasín de los twists. ¡Mocasín!
0: ¿Vos me vas a...? ¿Vos?
2: ¿Qué dice Fierro Chifle?
0: ¿Vos me vas a poner...? Cuando venga, que yo te presente la transmisión, ¿esto?
2: José, fíjate, está mocasín de los tuyos, por favor.
0: Les pido, por favor.
2: Esa volvió más liga.
0: Esto no.
2: Imagínate
0: que yo tengo que presentar al que va a ser el comentarista.
1: Por favor, no puede. No puede.
0: No te pido.
1: San Juan no puede ser.
2: No, pero mocasín de los tuyos no están.
0: Esta no. No, podemos salir con él. No, no podemos salir con esta cortina.
1: A ver, espera. No,
0: no podemos salir con esta cortina.
1: A ver, ¿qué hay? No
0: podemos salir con esta cortina.
1: Vos no dejes estas cosas en mano, Lolo, que no sabe. No entiende nada de música.
0: Yo no puedo salir con él.
1: No. Porque Lolo, que hizo Ricky Martin. Ahora ha puesto Ricky Martin Fútbol. Y le saltó esto y. Esta es la cortina. No, Lolo no entiende. Nada.
0: José.
2: Mocasín de los tuyos, José.
0: José. Eliminar. Esa es para los goles. No, José, esta es Ricky Martin. Apretá el eliminar, por favor, te pido.
1: Te pido, papá. Sanguango, ponele. Buscá Sanguango y.
2: De Leo Maslía.
0: Mientras tanto, escuchemos a la gente.
1: Con tiempo, buscá Sanguango, que vamos a votar y que la gente vote. Sanguango
2: o Mocasín.
1: O Mocasín. Buscamos las dos y en los últimos.
0: Te pido, papá.
1: Sanguango, ponele. Buscá Sanguango y.
2: De Leo Maslía.
0: Mientras tanto, escuchemos a la gente.
1: Con tiempo, buscá Sanguango, que vamos a votar y que la gente vote. Sanguango
2: o Mocasín.
1: Buscamos las dos y en los últimos 10 minutos metemos ahí.

0: 209, mi primo Alejandro me hizo hincha de Quilmes. Ya era simpatizante, pero bueno, ahora ya soy enfermo de Quilmes. Aguante Quilmes y el domingo a ganar. Muy buena transmisión como siempre.
1: Todo con equipo, Agustín. Esto de la previa de cualquier cosa, ¿eh? Pregunta a cancha de Banfield cuántos partidos le deben a la policía.
2: Con un pasamano de dinero, el dinero que
1: parece... Todavía no pagaron, no terminan de pagar los partidos de abril.
3: Hasta un 10% de descuento.
1: Tienen Copa Argentina. Fútbol local. Partidos de reserva. La consulta en Banfield.
2: Es un tema que...
4: Buenas noches, muchachos, Ricardo 059. Bueno, estoy escuchando Turco, Gonza. Bueno, yo creo que si les debe, tienen que pagarle. Es como a toda aquella persona que trabaja y quiere cobrar. Lo mismo que ustedes en su trabajo. Trabajan en la radio y quieren cobrar. Pero el hincha no tiene nada que ver. El hincha la pone todos los meses. La ponemos todos los meses. Entonces tenemos derecho a ir a ver el partido. Para eso pagamos, para ir a ver el partido. Yo creo que tienen que hacer un esfuerzo. Los dirigentes de Quilmes, presidente y toda la comitiva, ponerse la mano en el corazón y sacar esto adelante antes de que venga el partido con Temperley. Porque vuelvo a repetir, toda aquella persona que trabaja quiere cobrar, pero el hincha no tiene la culpa. Y como yo, van a saltar un montón a decir lo mismo.
5: Hola, buen mediodía. Mi nombre es Federico de Quilmes. Los últimos tres de mi DNI son 637. Y la verdad es que no me hizo nadie hincha de Quilmes. Me hice solo, empecé a la cancha, el barrio me fue llevando.
6: Hola, buen día, soy Mirta, 617. Mi papá y mis tíos me hicieron hincha de Quilmes. Iba con mi tío a la cancha de Guido y Sarmiento, hoy tengo 75 años, y mi marido es vitalicio. Así que somos una familia cervecera. Y desde ya estuve también en Rosario, gracias a Dios, cuando salió campeón. Y estoy esperando ansiosa volver a subir a primera, espero verlo. Un beso grande para todo el equipo y para todos los quilmeños. Arriba, cerveceros.
7: Fernando 137, de vuelta, Turquito. A ver si me pueden sacar de esta duda. Desde ayer que estoy viendo en diferentes portales, Facebook, Instagram, YouTube, bueno, en un montón de lugares estoy viendo que el partido contra Temperley se juega a puertas cerradas. ¿Qué hay de verdad de todo esto o de mentira de todo esto?
8: Hola, Turco, Germán 932. Mi historia es rara. A los 6, 7 años empecé a jugar al tenis ahí en el club y mi papá era totalmente ojota, odiaba los deportes, nunca me llevó a ningún lado, y mis tíos menos, hermano mayor, no tenía hermano que me lleven, y bueno, y yo estaba ahí en el club, en la sede, todos los días, todo el tiempo, y escuchaba los sábados el quilombo, el papelito que volaban para el lado de la sede, y un día agarré a los 8, 9 años solo, dejé los bolsos ahí en el club, en la sede, y me mandé por la puerta de Guido y Sarmiento. Y a mí me agarré el alambrado con un miedo, pero feliz, totalmente feliz. Abrazo.
9: Buen día, muchachos. Carlos de Quilmes, mis últimos 3850. Y soy de Quilmes desde la cuna. El que me hizo hincha de Quilmes y amar estos colores hermosos es mi papá. O sea que cuando voy a la cancha y cantamos la canción, me acuerdo cuando era pendejo. Me emociono y lloro. Carlos 850, muchachos. Muy grande, bien. Muy bueno el programa.
10: Buen día, Turco. Buen día, Mesa. Milton 588. Una consulta, si tienen información sobre una actividad que va a haber el domingo en el playón del estacionamiento del estadio. Una actividad para los niños. Si es real, si tienen información. Gracias.
11: Buen mediodía, Mesa. Habla Nico, el alemán. Mis últimos 3752. De Quilmes me hizo un gran amigo mío que yo tenía, que se llamaba Rodrigo. Un amigo de la infancia, de la adolescencia. que lamentablemente decidió terminar con su propia

0: propia vida, y fue un hecho muy trágico y triste para mí, que me marcó mucho, y lo recuerdo siempre con mucha alegría a mi amigo, porque él fue el que me metió en el mundo Quilmes. Me habían tratado de hacer de Boca, no pudieron. Me habían tratado de hacer de San Lorenzo, no pudieron. Mi destino era ser hincha de Quilmes. Y por eso le agradezco eternamente a mi gran amigo Rodrigo, que en paz descanse y que Dios lo tenga en la gloria. Saludos. Y muchas gracias por recibirme ayer. Una experiencia muy linda. Estamos muy contentos, tanto Alma, mi hija, como yo.
1: Buen día, muchachos. Fabio de Citibel. Bueno, yo ya participé por la pre-match. Yo digo el tema de puertas cerradas. Si la AFA, mejor dicho, si el club no le dan los números para pagar el operativo, que se vuelva como antes a cobrar la entrada, que obviamente el socio tenga su lugar como tenía antes en la tribuna, ¿no? En la Goma Salta o en la Braña, que pague un bono. Y bueno, entonces un porcentaje va a ir para la AFA y que la AFA se haga cargo del operativo, porque evidentemente con la temática de que entran los socios nada más, el club no puede financiar un operativo, entonces los números no dan, entonces que se vuelve al sistema antiguo y que se responsabilice del costo del operativo la Asociación de Fútbol Argentino. Gracias.
2: Buen día, Turco, gente. Martín 364. Ya el otro día le había contado que me había hecho hincha de Quilmes por una compañera de la primaria y me estaba acordando que el día que voy la primera vez a la cancha con la piba, cuando volví a mi casa, mi viejo me había regalado una camiseta de Boca porque mi viejo era de Boca y quería que sea de Boca a toda costa, y la agarré con una tijera y se la corté en pedacitos y se la tiré. Me acuerdo de la paliza que me dio, pobre. Bueno, una anécdota. Nos vemos.
3: Hola, chicos. Bueno, 548 es el número. Tengo el orgullo de poder decir que solito me hice hincha de Quilmes. Todos mis tíos, mis primos, mi padre, mis hermanos, uno que de River, otro que de Boca, otro que de Racing, de Independiente, de San Lorenzo. Yo dije Quilmes y de ahí no me aparté nunca más. Vamos Quilmes todavía.
4: Hola, Turco y equipo. Omar de Berazategui 579, participo por la pre-match. Me hizo hincha de Quilmes mi viejo. Él vivía en el Chaco, en el interior, y vino a Buenos Aires en la década del 50, y allá no había clubes grandes y era hincha de San Lorenzo, pero cuando llegó acá se enamoró del decano, y bueno, después nací yo y me hizo hincha de Quilmes. Abrazo, querido, chau.

0: Cheto. San Juanco.
1: Nunca cortina
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0: Son las dos cortinas.
1: Mocasín rajada acá. Dice.
0: Pará. Bot 1. O sea, uno en YouTube ahora, para los amigos de YouTube. Un jueguito para los amigos de YouTube. No, no. Uno sanguango, dos mocasín. Eligen ellos la cortina de Juan del próximo fin de semana.
1: Mocasín tiene más ritmo.
0: Pero, ¿está bien? ¿Está de acuerdo?
2: Y la Ricky Martin no va.
0: No. No. Uno sanguango, dos mocasín. Sí, eligen por YouTube. Eligen por YouTube. Ahora es. ¿En este momento crees? Les voy a ver.
2: 13-28.
0: 13-28. Definen los primeros cinco. Los primeros cinco que ponen. ¿Uno
2: cinco
0: o 12?
2: Solo, no.
0: ¿10?
1: Yo creo que tendría que ser mocasín porque Juan Sanguango tiene insultos.
0: No me importa.
1: Mocasín dice, dice fierro chifle, que es lo más duro.
0: No me importa lo que piensas vos. Fierro chifle, decía el utilero. Uno sanguango, dos mocasín, voten. 10 minutos. Hasta y 40. Pueden votar ahí, en YouTube. Todo en YouTube, para las
2: Fernando
0: ratas.
2: Dice, Gonza, sos verdugo de Juan, porque lo te adoro igual. De Fernando Sanas, dice.
0: Nosotros Juan, sabemos la relación que tenemos, ¿no, Juan?
2: No, encima lo no transformó.
0: ¿Qué pasó?
2: Lo transformaron en encuesta en el YouTube.
0: Buena, José.
2: Me están arruinando.
0: Bien, José. Es un éxito esto. Esto es un éxito.
2: Juan Pablo Delgado, lombriz. Después me enteré que era independiente también. Lo hizo hincha de Quilmes. No, de chico era de Boca y Quilmes. Cuando Lombriz, un histórico, me cargaba en Guido y Sarmiento, desde entonces solo de Quilmes. Lombriz, después me enteré que también era de Independiente.
0: Bueno, sí, esos son mitos de Lombriz, un conocido hincha de Quilmes.
2: Me escribe mi amigo Foca, me dice, el día que Juan se enoje, entra con una ametralladora y mata a todos.
0: Pero
2: es probable.
0: No, Juan no, ya le da fiaca enojarse. No, Juan. Cuento, vos podés decir que tenemos esta relación hace años y que no.
1: Sí, y si empatan, desempato con Senegal.
0: No, Senegal no va a ser.
1: No, Senegal. Es Senegal, nada más.
2: Juan Basualdo.
1: Porque ahora milito la causa de Senegal.
2: Gallego Rodríguez, Gianotegui, Llane, Blasón, Puente Dura, se acuerda de esos apellidos de aquellos equipos. Hernán Barrena, de chico, aunque un tío y unos amigos me llevaban a ver al cervecero, era bostero mal. Hasta la adolescencia que escuchaba siempre a Caldiero. Caldiero es un monstruo. Un día me harté de Boquita y empecé a seguir a Quilmes. En el año 89, y de ahí... me lo corto, lo tapa la encuesta que están haciendo ustedes.
0: Muy bien, la encuesta.
2: La encuesta me tapa y
0: es
2: no
0: un éxito
2: puedo
0: la encuesta,
2: ver,
0: me dicen por cucaracha.
2: El mensaje final de Hernán Barrena, ¿vos podés creer? ¿Cómo saco la encuesta de acá? ¿La puedo sacar? No,
0: bueno, no sé.
2: No, cerrar la encuesta no la quiero cerrar, pero tampoco puedo verlo. Bueno, ya lo voy a recuperar.
0: Me están empezando a llegar los mensajes un poco más duros.
2: Gracias. A Hernán Barrena, después, cuando puedo, lo veo, Hernán.
0: Llamó Gerardo Sofovich y dijo que era demasiado bullying a Juan. Quiero decir que las canciones las elegiste vos, ¿no? Las propuestas las puso él, por las dudas, pollo. No, las propuestas las puso él.
2: En el 89-90 arranqué y de ahí siempre firme de local y cuando podía de visitante, fan a cervecero y nunca más bola a los bosteros. Gracias, Hernancito.
0: Ahí terminó, ¿ves?
2: Ningún tema a favor, Turco, por favor, me dice Juan. Y hay tres votos ya.
1: Sí. A ver, la elección de estos temas no es por una cuestión de hacerme autobullying, es para poner una canción lo más ridícula posible en la transmisión. Si no pongo Vincheró con Pavarotti.
0: ¡Vincheró!
1: Estoy buscando otra si no hay de ese estilo.
2: Busca algo que
0: La encuesta habla de estas dos, Tuco. ¿Está la encuesta hecha? No le podemos fallar a nuestra gente, la encuesta está hecha.
1: Si no, la de
0: la encuesta está hecha.
2: Está costando.
1: La de Bersuit.
0: No, la de Bersuit no.
1: ¿Quién sos? ¿Cómo sos? Esa.
2: Turco. En todas las jodas está Gonza. Ayer farmeaba con Carlos. Hoy a Juan. Me hacen divertir.
0: Bueno, esa es la idea, ¿no?
2: Sí, Graciela. Como programa de humor.
0: Podemos, Juan, quiero que digas en este momento, hasta ahora, los dos temas, las dos cortinas que puse en la encuesta fue una decisión mía, porque me están responsabilizando como yo te estoy buscando.
2: Cortina 1 de Juan. Opción 1, sanguango. Encuesta de FM Sur en el canal de YouTube, una cosa increíble. Sí. Opción 2. Mocasín.
0: Ah, pero me están diciendo de producción que gana 100% sanguango.
1: Si pasa sanguango, dice palabras soeces. Ah. Dice malas palabras.
0: Se está usando la palabra
2: hay,
0: esa, ¿no?
2: Hay peores malas palabras, ¿eh? Puedo nombrarte algunas.
1: Sí, bueno, mala palabra es guerra y hambre, esa palabra. No, eso dice Corona cuando...
2: No, puedo nombrarte números también.
1: Sí. Cuando Corona cuenta chiste, dice HDP y dicen... No, pero mala palabra es hambre y guerra. No, mala palabra es HDP, Sorete, esas cosas que dicen... Lo parió Tinelli. Eso es mala palabra.
2: Así que no quiero...
1: Simultáneamente.
0: Claro, no, bueno. Hay otras cosas que también son malas
2: palabras. Uno de los oyentes preguntaba algo de un evento en el playón de...
0: El domingo. El evento del Día del Niño. O creo que es organizado, creo no. Es organizado por los chicos de la subcomisión del hincha. El domingo a partir de las 12 en el playón del Estadio Centenario.
2: En las 12, o sea que nos va a agarrar en plena previa a nosotros.
0: Correcto.
2: Del fútbol por la radio. Nosotros arrancamos a las 14. Junto con Juan Martín estaremos en la provincia de Mendoza, en el departamento de Maipú, para Maipú y Quilmes en el fútbol por la radio, en el fútbol por FM.
0: Descontó Mocasín. 89 a 11, Juan.
2: Alejandro.
0: Ganás a Cuango, ¿no?
2: 750, Mocasín. Milton es el que preguntaba. Gracias, David. Alejandro aquí me dice: hola, Mocasín. Bueno, ahí en la encuesta ponelo. Ya tiene 9 votos la encuesta, increíble. Raúl Merlo, San Cuango.
1: Después tengo uno de La Marca que puede ser para desempatar.
0: La Marca, la
2: verdad. Gonza, buscate Mocasín por los tuits.
0: No, eso es muy bien. Pero
1: quiero vino.
0: Pero aparte en Mendoza parece que querés que gane el rival.
1: Es verdad.
0: Pues, busca un contexto, Juan. Tratá de contextualizar algo porque que cante en Mendoza quiero vino parece que quiere.
1: Quiero vino, por favor.
0: Que gane Maipú.
2: Cerramos el concurso. No, ¿no? Más llamados en el 11-5-801. El verdadero concurso es el de la pre-match.
1: El de los Heavisaurios ya se va. Se va para atrás.
2: Listo, llegamos hasta ahí. Ahora vamos a repasar. Llegó la sanción para la Argentina del Mundial, tremenda,
0: En realidad, tremenda para los jugadores también, ¿no?
2: Tremenda.
0: Sí.
2: Pero así los entregó la Asociación de Fútbol Argentino, ¿eh? Yo no, dijo Chiqui.
0: Sí, sí.
2: Yo no. Pero hay sanción por el tema de la bandera a la Asociación de Fútbol Argentino y hay una nómina de futbolistas con cantidad de fechas, no sé, por ejemplo, Paredes tiene 10 fechas de selección que no se cumplen con Conmebol.
0: No, se cumplen
2: en FIFA.
0: Sí.
2: O sea, tienen que ser 10 partidos oficiales de selección.
0: Sí.
2: Por ejemplo.
0: Sí, sí, sí.
2: Y entre una multa y otra supera, juntando la de AFA y la de los jugadores, está cerca del $1,000,000. Que para el nivel selección y para la Asociación de Fútbol Argentino es un vuelto. Pero acá, hasta acá. Hasta acá. Bueno, tengo que... Un abrazo grande a mi amigo Juan Domingo. Dice, en el vuelo de vuelta, vuelvo escuchando con Juan Rock Heavy.
0: Bien.
2: Juan Domingo va a Mendoza y vuelve en el vuelo de vuelta y dice que escucha rock heavy con vos, Juan.
1: No es lo que más me gusta, pero bueno.
2: ¿Tampoco te gusta el rock heavy?
1: No. Yo creo que tengo la discografía que llevo para escuchar y no hay rock
0: heavy. Ah, ¿podemos picar?
2: Tengo que ir a la...
0: No, pará.
2: No.
0: Un picadito.
2: No.
0: ¿Podemos picar?
2: No, tenemos que hablar con... tenemos que hablar de Maipú. Tenemos que hablar un poquito más de film. Tenemos un montón de... No, te pido por favor.
0: Un minuto para picar como viene. A ver, ¿qué? Picame. Tres.
1: Se tuya, Bu. Por ejemplo.
0: Pica otro.
1: ¿Sabes cuál es este?
2: Esto es para una tarima.
0: Sí, para una tarima de los 70, Turco.
2: Bueno,
1: este es uno, por ejemplo.
2: Este es muy tarima.
0: Otro.
2: ¿Vos vas a ir escuchando en el avión eso?
0: Ojo que te entró algo, ¿no, Juan?
1: No, pero dale. Tengo que saber cómo es el reproductor, porque es raro.
0: Spotify, Juan.
1: Depeche Mode.
0: Bueno.
1: Por ejemplo.
0: ¿Algo más? ¿Un picadito más? El último. Este es el último y ya no nos vamos... Hasta ahora una playlist difícil, ¿no?
1: ¿No te gusta Feta?
2: El único que hay en toda la mañana que levantó el pulgar, el Josecito.
1: Génesis.
2: Está bien, la verdad.
1: Y por ahí.
2: Lo cerraste bien.
0: Yo admiro, no me gusta el estilo de música, pero admiro Génesis, sobre todo por Phil Collins, que además de ser baterista, es cantante. Es algo que para mí es imposible, porque coordinar pies, manos y encima estar cantando es una locura.
2: Un monstruo, sin duda. No más mensajes por el hincha de Quilmes, el día del hincha de Quilmes. Gracias infinita a todos los que llamaron, la verdad, entre el miércoles, jueves y hoy. Está ahí en el canal de YouTube una encuestita, cortina para Juan, opción 1, San Juanco, opción 2, Mocasín. Voten. Pero bueno, qué sé yo.
1: Sí, por ahí después no termina siendo ninguna de ambas, pero no importa.
0: No. Claro. Si vamos a hacer una encuesta, que sea una de las dos, Juan. Por favor, seamos serios con nuestro público.
2: Qué bárbaro. Bueno, ¿voy a la pausa?
0: Sí.
2: Ya venimos, dale.
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Oyentes en el aire de la radio en el 115-801-7426. Oyentes que entraron antes de y media, que fue cuando cerramos el concurso. Dale.

0: Jorge, 245, el 29, mi tío, con un amigo, porque decían que la cámara iba yo. Ellos vivían en Paz y Hernández y me iban a buscar cada partido hasta República del Líbano y La Reina. Se cruzaban todos aquí y me paría a buscar. Pero dio resultado.
1: Hola muchachos, ¿qué tal? Buenas tardes, ¿cómo les va? Habla Juan de Quilmes. Mi último estrés son 152. A mí el que me llevó a la cancha por primera vez fue Cristian, un amigo de mí, 14 años por ahí. Y a escondida de mi madre, obviamente. Y desde ahí no pude dejar de ir a la cancha. No pude dejar de ir.
2: Hola, soy Cristian, 445. Bueno, mi viejo me hizo hincha de Quilmes desde chiquito. A los 6 años, cuando en Rosario me llevó. Mucho, tengo así unos leves recuerdos, pero bueno, siempre fui de Quilmes de chiquito. Y gracias, quiero la camiseta.
3: Turco, querido, mi nombre es Raúl, 852. La primera vez que fui a la cancha de Quilmes fue en el año 65, 64.
4: Gracias por los mensajes, gracias por la sintonía. Hay algunos más, si no salen, los vamos obviamente a incluir y vamos a intentar escucharlos a todos. Vamos a charlar con uno de los dirigentes de Quilmes, que es el vicepresidente tercero, que es Martín Malvar, a propósito de esto que veníamos contando, y es esta cuestión administrativa, económico-administrativa, que ha solucionado en las últimas horas Quilmes y que tiene que ver, por supuesto, con la posibilidad de que el partido con Temperley vaya a puertas cerradas. Saludos para Víctor, el embarcado. El viejo me hizo hincha de Quilmes y es uno de los regalos más lindos que me pudo haber hecho en la vida. Ser hincha de Quilmes es la vida misma. Alegría, sufrimiento, tensión, desilusión, ilusión. Siempre empujar para adelante la vida misma. Un abrazo grande, nuestro querido amigo Víctor, el embarcado. Y el doctor Pereló me manda una foto tremenda de Manuel Pereló, cargo de intendente de la institución, Buenos Aires, 15 de febrero de 1975. La firma del presidente del club, la firma de don Manuel Pereló y la foto, mirá, del carnet. Don Manuel Pereló, en ese momento intendente del club, una muy buena foto que nos manda Oscar. Mandamos un abrazo grande al doctor Oscar Pereló, gran abrazo. Vamos a charlar con Martín Malvar, vicepresidente tercero de Quilmes, que está del otro lado, para por ahí desasnar un poquito y sobre todo tratar de emprolijar esto que ayer salió en la programación preliminar de la Asociación del Fútbol Argentino y que tiene que ver con el partido de Quilmes y Temperley y la chance de jugarlo a puerta cerrada. Hola Tincho, ¿cómo te va? El Turco junto con Gonzo y con Juan Martín estamos aquí en el mediodía de FM Sur. ¿Cómo estás?
5: Hola muchachos, ¿cómo andan? ¿Todo bien? Buen día. ¿Todo tranquilo, bien? Por suerte. Bien, bien, todo bien. Sí. ¿Ustedes cómo andan?
4: Muy bien. Para todos. Muy bien, por suerte. Y buscando información que un poco, si se quiere, le lleve tranquilidad al hincha y al socio que quiere ir a la cancha. Ayer contamos que, bueno, un poquito el camino que teníamos nosotros era el de la información de que hay una especie de giro en descubierto que permite permanentemente a Previde, que es hasta dos operativos y que siempre se va transitando con ese margen de uno o dos partidos de deuda, de mora, pero que en esta oportunidad a Quilmes le contabilizaron un partido que se jugó el 16 de mes pasado, tres días antes de la final del Mundial, que fue el de Racing y Defensa y Justicia, y que lo que tengo entendido es que ayer por la noche y a última hora Copa Argentina depositó ese partido que debía depositarlo Copa Argentina, pero que en definitiva el cruce de datos entre Aprevide y Asociación del Fútbol Argentino fue hecho mal y en todo caso estaba perjudicando a Quilmes. ¿En qué quedó la situación? ¿Es así como yo tengo esa parte de la información? ¿Y cuáles son los procedimientos que tienen que llevar a cabo ustedes para que esta situación se revierta y la gente pueda ir el próximo día domingo, domingo 30 creo que es, con normalidad a la cancha?
5: Sí, es tal cual mencionás, Turco, un poco cómo es el procedimiento el club cuando alquila el estadio, en este caso para lo que es el evento de Copa Argentina, queda como club organizador, pero el pago no lo realiza el club del operativo policial, sino que lo realiza la organización del evento, que en este caso es Copa Argentina, y se suele demorar un poco la acreditación, pues bueno, tiene un proceso administrativo interno que hace que demore la acreditación y verificación de ese operativo. Entonces, bueno, mientras tanto eso sucede, ese evento le queda, por así decir, o por ser claro, en la cuenta del club como club organizador, pero bueno, el día de ayer ya fue cancelado. Administrativamente después hay un proceso que, bueno, se adjunta el pago de un expediente, se informa al ministerio y demás, pero bueno, el día de ayer ya fue notificado y resuelto, así que bueno, nosotros ya estábamos al tanto ya habíamos recibido la noticia, no nos sorprendió que figure de esa manera el evento, pero bueno, está bueno aclararlo, pero bueno, sabemos que fue una demora desde ese lado, a pesar de que nosotros también como club venimos realizando esto, un poco lo que vos decías de los diferentes partidos que tuvimos de local y la seguidilla que tuvimos de local, un poco nos perjudicó en el sentido del gasto, porque bueno, fueron varios partidos de local y bueno, fue incrementando la cantidad de operativos, pero bueno, siempre venimos atrás del cumplimiento de los pagos que solicita el ministerio, como los organismos de seguridad, para poder hacer frente, que es una exigencia hacia todos los clubes por la realidad también un poco económica de que los clubes no se atrasen en los pagos del personal policial, a pesar de que de lo que nos cuesta a los clubes también afrontar con ese gasto, ¿no?
6: Ticho, a ver, el título es que Quilmes Temperley se juega con público.
5: Bien, exactamente. Bien. El partido se va a jugar con público. Ayer, por suerte, como les decía, ya se solucionó. Pero igualmente, desde nuestro lado también tenemos que afrontar los compromisos que tiene el club, pero por suerte los venimos afrontando en tiempo y forma con este descubierto que mencionaba a veces el turco, que vamos pagando siempre posterior al evento, ¿no? O posterior al partido.
4: Claro. Tengo entendido que ayer, a última hora, estuvo este depósito que tiene que ver con Copa Argentina, que no debería existir este, independientemente de que Quilmes tiene que honrar sus compromisos, porque es una cuestión lógica, tiene que pagarlo, es algo que le corresponde pagar, es ilógico que no haya un cruce de datos entre organismos que casi que son todos lo mismo, porque Aprevide y AFA, AFA y Aprevide y Copa Argentina casi que son todos lo mismo, y en este caso se termina perjudicando un tercero que en este caso es Quilmes. Eso por un lado, es una apreciación mía y podés coincidir o no. Y la otra es la información que yo tenía, es que de la parte de Quilmes hoy a la mañana se estuvo trabajando en la seccional tercera con respecto a esto. ¿Hubo ya un pago hoy para todavía alivianar más y que esto sea una realidad concreta, palpable, que esté al salir en las próximas horas la oficialización de que la gente puede ir?
5: Exactamente, sí. Bueno, en el primer punto lo que mencionás, sí, un poco nos influye el sentido que el partido de Copa Argentina tenga un proceso administrativo diferente, porque tal cual no es un compromiso asumido en ese sentido por el club, a pesar de que el club es quien alquila sus instalaciones. Uh-huh. Pero bueno, estaría, nosotros eso lo hablamos con los organismos de seguridad y permanentemente estamos en reuniones. Previo a cada partido siempre se hace una reunión, claro, que se llama de coordinación entre APIDE, comisaría, el club. Suelo participar yo en muchos casos a veces de esa reunión, entonces estos temas los venimos hablando. Pero bueno, después están los procesos administrativos que, a pesar de que lo hablamos y sabemos, corren los expedientes o los procesos y bueno, en definitiva figura impago a cuenta del organizador, que en este caso es el club. Así que en ese sentido coincidimos, pero bueno, es un poco más profundo que se pueda llevar el cambio de ese proceso para que no tenga ese perjuicio, por así decir, ¿no?
4: Está muy bien.
5: Y en respecto a lo segundo, sí, hoy estamos también saldando ahí un operativo pendiente, como para que también tengamos el plus de llegar cómodos al partido del domingo, ¿no? Con Temperley.
4: Está muy bien. Yo siempre tuve la información que Quilmes nunca pasó por la cabeza de Quilmes proponer que venga público de Temperley, más allá que salió en algunos lugares que podía venir la gente de Temperley. Quilmes, acá lo dijo por lo menos el presidente, estaban tus dos pares, tanto Cieri, sí, como Carvajal y Gustavo Coloma. Quilmes no buscó en ningún momento decirle a Temperley, invitarlo a Temperley a que traiga gente.
5: No, sí tuvimos conversaciones internas nuestras analizando un poco la situación, pero en sí formalmente con la comisión directiva de Temperley, yo sí tengo vínculos,
4: claro.
5: No lo hablamos formalmente, y mismo tampoco con los organismos de seguridad, ¿no? Porque también previo a la propuesta o a la intención de cada uno, se pacta ya sea con AFA el pedido, o mismo con APREVIDE, con comisaría, entre todas las partes involucradas se suele proponer y analizar si estamos de acuerdo, y después nosotros internamente obviamente evaluábamos la condición económica que nos aumenta, obviamente, que lo que es el operativo policial, el gasto, y tener la seguridad también, o jugar con la previsibilidad de cuántas entradas podía vender Temperley como para compensar o equilibrar, claro, ese gasto, y si se justificaba, ¿no?
4: Claro, con esto, bueno, esto te quería preguntar, esto que manejás vos, que es el ida y vuelta, sí, en algo tan puntual como es el tema operativo, costo. Yo digo, si viene la orden de AFA, uno tiene claro que hay que cumplir el mandato porque es parte de cómo se maneja esta asociación del fútbol argentino. Eso lo tengo claro. Pero yo tengo la sensación, hoy por hoy, que salvo para esa foto, para esa escenografía que te proponen de la asociación del fútbol argentino, yo creo que cuando te pones a hacer las cuentas, y tenemos un ejemplo claro que fue el equipo de Chicago, quizá el que más convocante es en la categoría para que venga a la cancha Quilmes es mucho más convocante que Chicago, claro, por cierto, me parece que en el fondo no termina siendo una tentación para nadie casi que traer que vengan visitantes, por el tema de lo que te insume el costo operativo y de empleado y de personal, más todo algunas.
5: Sí, también se evalúa mucho el riesgo de, bueno, en este caso, capaz que contemple otra rivalidad, riesgo de algún, en cuanto a la responsabilidad de que no haya incidentes y demás, que obviamente es muy grave que suceda. Entonces también eso se evalúa, no solo lo económico, que dentro de todo lo económico puede llegar a tener, o debería, según la cantidad también de entradas que venda la parcialidad visitante, un beneficio económico para el club, claro. Pero bueno, también se evalúan todo ese tipo de riesgos, que a veces uno ve solo el ingreso en la tribuna, pero también son los traslados, los comercios, claro, del barrio al cual se asiste la parcialidad visitante, se evalúa todo eso. Yo soy partidario, obviamente, que el evento de Chicago fue en resultado de lo que nos pidieron, lo que queríamos en marco del evento, de la vuelta al público visitante, que fue algo histórico para el ascenso y que hoy se está fomentando con otros clubes, y que también, llegado el futuro, que se nos pueda dar la posibilidad, o intentamos también de hacerlo, de poder ir en algún momento nosotros como visitantes, porque estamos acostumbrados, al menos en mi generación, a poder ir de visitante, que estábamos acostumbrados a ese fútbol, pero bueno, se evalúan todos esos riesgos, y obviamente hoy lo económico también se evalúa muchísimo por las condiciones que estamos transitando.
4: Si no cambian las condiciones de que la seguridad que tiene doble mostrador sea la que te diga y te incremente la cantidad de efectivos, se hace totalmente inviable.
5: Inviable. Tal cual, por más que dentro de todo con las partes terminás intentando buscar puntos en común y de realizar el evento para el beneficio de los socios, del público y demás, pero bueno, son negociaciones en las cuales a veces nadie cede, porque obviamente nadie quiere perder, y por esto mismo también la responsabilidad que implica para cada organismo o para el club, en este caso, la seguridad del evento, ¿no?
4: Tincho, gracias por este mensaje. El título es que el hincha se tiene que quedar tranquilo, Quilmes y Temperley se juega con público.
5: Se juega con público y bueno, también.
4: Ah, pará. Sí. Que se me cruzó una pregunta ahora, te pido disculpas.
5: No.
4: El horario con público, ¿puede volver a lo que inicialmente era a las 4 de la tarde, o este horario de las 19 es el que vino para quedarse? ¿Eso está confirmado?
5: No está confirmado, pero entiendo que hoy vino para quedarse el horario de las 19, eso lo estaba gestionando el presidente, pero entiendo que va a quedar a las 19.
4: ¿Qué va a quedar
5: por el momento? Cualquier novedad, bueno, ahí lo estaremos informando, pero por el momento va a quedar a las 19 horas. Pero bueno, lo importante es también que pueda asistir el público, y bueno, también seguimos trabajando ahí para también, en pos de estas reuniones que hacemos, agrego, ¿no?, con los organismos de seguridad y demás, también de mejorar todo lo que es la parte de ingresos, que hemos avanzado con algunas cosas, Pero bueno, sale hoy
4: Más, número menos de policía, no te hablo de UTEDIC, ¿cuánto sale un operativo policial de un promedio en Quilmes? ¿Cuánto le sale al club?
5: Y nosotros actualmente estamos jugando con 150 efectivos, 130, según el partido, bueno, tratamos el horario, calcular un promedio del público que estaba concurriendo, jugamos, ya te digo, entre 130 policías o 150 policías, y estamos pagando casi 12 millones de pesos de operativos policiales.
4: 12 millones de
5: cual,
4: pesos.
5: Lo cual en agosto sufrió un incremento salarial, la hora del personal policial. Así que, bueno, estamos entre 10 y 12 millones de pesos por partido, lo que nos cuesta el operativo policial. Así que, bueno, venimos de una seguidilla importante de partidos de local.
4: Claro.
5: Bueno, y eso hace que bueno, obviamente es también la responsabilidad que nos toca como directivo, pero bueno, que obviamente nos incrementa. Porque bueno, este mes también tuvimos partido visitante que claro, al interior, reserva al interior, juveniles al interior, bueno, son todos gastos que van surgiendo y bueno, tratando de hacer frente y bueno, es nuestra responsabilidad gestionarlos, ¿no?
4: Martín, un abrazo grande, gracias por este ratito.
5: Al contrario, un abrazo, saludos.
4: Martín Malvar, confirmando, señores, Quilmes y Temperley, tal cual ayer lo anticipó Gonzalo, se juega con el público de Quilmes, claro que sí. Bueno, 12 palos por partido abrir el centenario.
7: Como 100.000 pesos por policía, me parece, más si me dan los números.
4: Y sí, un número malo, claro. Porque le contabilizan las horas, estará, no sé, estará 20 lucas la hora.
7: ¿Sí? ¿Cuántas horas son igual? Porque es, no.
4: Y por
7: ¿Cuánto antes van?
4: Y por lo menos 5 se te van. 2 horas antes de partido, seguro. Seguro, de mínima.
7: Porque después del partido.
4: Casi que lo que es la. Sí, ponele 3 antes de partido que estén. Ponele casi que es nuestra transmisión. Nuestra transmisión dura 5 horas, 5 horas y media. Y casi que es eso.
7: Y se debe estar 20 la hora.
4: A la tarde vamos a meternos 80 lucas. Gracias. Me dice acá mi amigo Foca. La ganadora del sorteo es mujer. La pre-match se la ganó la camiseta, porque es camiseta. Liliana 556. Liliana 556. La producción se va a contactar contigo para coordinar en la semana el retiro de la pre-match que te ganaste en Buena Ley, gentileza de la tienda oficial 1887. ¿Tenés los guarismos finales de la encuesta de Juan, por favor? Una cosa increíble.
7: Puede seguir para la tarde igual, si quieren. Voten en la tarde, en la siesta.
4: No, porque tenemos que... Se cierra con el cierre de la sesión de nuestro bueno, canal de YouTube.
7: Continúa
4: podemos a reabrirlo a la tarde, vos querés.
7: Claro, con los números que quieras.
4: Tonguear a la tarde con eso.
7: Porque si no, con un par de votitos gana uno y no...
4: Acá me lo mandó José. Sanguango... Para que... Voy de vuelta, perdón, Sepan disculpar. 83% Sanguango. 17% ¿cómo era la otra? Boca Zapati, iba a decir, Boca Sin. Afanó Sanguango.
7: Sí.
4: Diego Fernández dice, opción 2, Martín es un caso perdido. Ese es tu amigo Feta.
7: Feta.
4: O sea, ¿cómo sería? ¿Qué tengo que acostumbrarme para el me tengo que acostumbrar el oído para el domingo? ¿Qué sería entonces, José? Cuando aparezca Juan, va a aparecer Sanguango. Esto va a ser la cortina de Juan cuando yo lo presente el... No lo puedo creer,
7: Puede cambiar todavía para la tarde.
8: Soy un imbécil.
4: No. Tiene que aparecer algo.
7: Arranca muy mal.
4: Tenés que conseguir una... Ponete a trabajar durante la tarde una cortina decente.
7: Estoy entre Rasputín y Gengis Khan.
4: No, Rick, guardala, Rick.
7: No, Rick, no. Rasputín y Gengis Khan y Cato Lilla Blanco. Son muy lentos, Lilla Blanco. Pues yo soy de la época de lucha fuerte, no soy de titanes. No llegué a titanes.
4: Gracias a David Escalarín y la producción. Trataremos en el turno tarde. Te pedimos disculpa, Carolina Quiroga. Estaba el último momento del vicepresidente de Quilmes con el dato puntual y si Dios quiere la tendremos a la tarde, porque también ella tiene su envío periodístico en Radio Newell. Veremos si la podemos tener en la edición express del turno tarde. Lo vamos a coordinar con los muchachos del turno tarde, a ver si la podemos tener. Gracias por la sintonía. Hemos entregado a la ganadora, que es Liliana, 556. La producción se va a contactar contigo y nosotros volvemos a las 7 de la tarde para la edición express de Deportes en FM. Gracias, José querido, gracias, David, gracias a todos por la sintonía. 7 de la tarde acá, en el aire de la radio, siempre la radio, en el 88.9 del dial, la radio en el canal de YouTube y la radio en la aplicación. El domingo somos un parlante desde las 2 de la tarde, Quilmes y Maipú, Maipú y Quilmes, en Mendoza, por FM Sur, la radio. Chau.
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0: Ese es el horario en el cual tenemos previsto entregar el aire de FM Sur. Ni un minuto antes, ni un minuto después. ¿Sabe por qué? Porque hoy, señoras y señores, ¡yupi!, es viernes. El mejor día de la semana, por lo menos para mí. Siempre me acuerdo que tenía una productora que me decía, pero vos laburás los sábados. Y es verdad, en esa época laburaba yo en el fútbol. Pero no importa, no era lo mismo. No había, bueno, sí había un horario, ¿no? Pero era distinto, era otra cosa, en otro marco, etcétera, etcétera, etcétera. No importa, lo interesante, señoras y señores, que hoy es viernes. 21 de agosto del año 2026. Linda tarde, eso quería decir. Aquí en la ciudad de Quilmes, una temperatura de 11 grados 5 décimas, cielo parcialmente nublado, 41 el porcentaje de la humedad, el viento bastante hinchacoco, 15 kilómetros en la hora está soplando el sector sudoeste, la presión 1024 hectopascales, sin punto, la visibilidad óptima 10 kilómetros. Esto es lo que tenemos para ofrecerle, los datos meteorológicos a esta hermosa hora de esta tarde de viernes, aquí en Quilmes. Recién pasado. ¿Quién se cortó las uñas acá? ¡Qué asqueroso! Hay un pedazo de uña. Muchachos, no sean sucios. ¿Cómo van a dejar un pedazo de uña acá? ¡Qué asco que me dio! ¡Por Dios! ¡Qué asquerosos! ¡Por favor! ¡Pedazo de uña acá! ¡Eh! ¡Mira! ¡Oh! Muchas gracias a la gente. Acá está de más esto, ¿no? Yo, es un título que no me quiero arrobar, soy locutor, pero bueno, le agradezco muchísimo a la gente de Mujeres Líderes en Acción, Periodismo, Memoria e Identidad, Quilmes, y el reconocimiento a periodistas cuya trayectoria, compromiso y labor profesional contribuyeron a narrar, documentar y preservar la identidad y la historia de Quilmes, se otorga a Esteban Díaz Romero. Quilmes celebra su historia y honra a quienes la construyen día a día. Gobierno de Quilmes, Quilmes Culturas, Mujeres Líderes en Acción, Icomos, Argentina, HCD de Quilmes. Evento reconocido por el Honorable Consejo Deliberante de nuestra ciudad. Muchas gracias a las señoras de Mujeres Líderes en Acción, que siempre trabajan. El señor Walter González está en la operación técnica puesta en el aire y la musicalización. ¿Cómo le va? Buenas tardes. Con chaleco hoy.
1: Hola, hermosa tarde la de hoy, soñado.
0: Sí, con viento, por lo que se escucha hay viento. Porque qué molesto que es el viento, ¿no? Con los micrófonos. Hay que usar tapaviento, siempre.
2: ¿Cómo?
0: Hay que usar tapaviento o antipop, como este. Este es un antipop. El señor Lautaro Ruiz con nosotros, ¿cómo le va? Buenas tardes.
3: ¿Cómo va, negro?
0: Muchas gracias por representarme ayer,
3: Walter.
0: Estuvo en representación mía.
3: No hay que. Una ceremonia linda.
0: Sí. Que se llevó. Eso le iba a preguntar. ¿Cómo estuvo? Todo muy lindo.
3: Estuvo extensa la ceremonia porque había mucha gente.
0: Había varios colegas, el señor Gallo. Un saludo a don Menescaldi, Hace rato que no lo veo al amigo Menescaldi. Sí, estaba Fernandito Gallo.
3: Lo vi a Fernando, lo vi a José también.
0: A José también, José Aro.
3: Recibiendo juntos el...
0: Estaba el señor Dinucci también.
3: Dinucci también.
0: Sí, no sé, después quién
3: estaba
0: más.
3: Estaba el señor
0: Guillermo Troncoso.
3: Troncoso creo que estaba.
0: El Guille de Data Judicial. Rubén Del Bon.
3: Rubén Del Bon también.
0: Ajá,
3: Rubén
0: también. Perfecto. Bien. Un diploma también.
3: Diplomita.
0: Bien. Bien. ¿Y qué más? Y bueno, estaba el Monseñor Tisera también.
3: Monseñor Tisera.
0: Sí.
3: Estaba la rectora de la Universidad Nacional.
0: Doctora Cini.
3: Sí.
0: ¿No? Sí, perfecto.
3: Alejandra Cini,
0: sí. Creo que es doctora, creo, ¿no? Creo que es doctora.
3: Sí, creo que es doctora. Está Evangelina Ramírez también.
0: Ajá, como la secretaria de Cultura.
3: Tocando un poco lo que me voy acordando de a poquito.
0: Sí.
3: Pero bueno, mucha gente estuvo en la jornadita de ayer.
0: Varios concejales también me dijiste.
3: Varios concejales también.
0: De distintos partidos políticos.
3: Sí.
0: Ajá. Bastante. Muy heterogéneo el grupo, ¿no?
3: Sí.
0: Bien.
3: Bastante grande. Bueno, muchos historiadores también, de distintas instituciones, de bibliotecas también. Uh-huh. ¿Viste que tanto tenemos? Estaba un invitado también del segmento que hemos tenido con Jorge, es Alejandro Gibud.
0: Ah, estuvo Alejandro Gibud, mirá. Bien.
3: Que lo hemos tenido acá. ¿Sí? ¿Sabés qué? Hace mucho no lo veía.
0: Sí, y no lo conociste.
3: Lo veía y digo...
0: Yo lo conozco de algún lado, claro.
3: Sí, ¿qué te pasa? Silvia Marbori también.
0: De ah, Bosco, la señora ¿viste? Silvia Marbori también.
3: Sí, que ella también, le pasó Bosco, igual que a mí. Sí. Me vio y
0: dice, ¿dónde lo conozco?
3: Pero, y no recordaba.
0: Esas cosas, nombre. Claro, que a veces sí. Lo ve dos o tres veces, pero...
3: tiempo.
0: Uno se ve así, pero recuerda la cara, ¿eh? Muchas gracias, muy concurrido el salón de
3: lleno de gente
0: de la Casa de las Culturas.
3: La ¿sí? verdad, un evento, no quiero decir multitudinario, pero sí muchísima gente, para lo que uno espera. Y bueno, a la tardecita fue también, ¿viste? Cuando sí, ayer, sí. Te digo, salías a la calle y decías, qué estaba lindo hermoso. Día para caminar,
0: sí,
3: hacer lo que, sí, lo que uno quiera, después bajó la temperatura.
0: Sí, de nuevo. No, después...
3: Puñal a
0: todo, puñal en el corazón de aquellos que nos gusta el sí. solcito. Pero bueno, es así. Llegamos al viernes, como siempre decimos, los viernes es un día que es bastante chato en lo que tiene que ver con la información, porque parece que nadie tiene ganas de laburar, digo yo.
3: No.
0: Pero bueno, viste. No, que los viernes son especiales. Hoy me reía porque estaba en el otro trabajo, y los viernes en el otro trabajo es muy particular porque están todos charlatanes. Y se nota que...
3: ¿Charlatanes?
0: Sí, se pone... tienen ganas de hablar, y hablan. Yo uso auriculares, ¿no? Porque tengo que escuchar sonidos y a veces escucho música, no digo que no, laburo escuchando música, pero se me hace más agradable, ¿no? Pero se ve que no estaban... tenían ganas de hablar hoy. Sí, me río de esto, perdón, ¿no? Que me ría de esto. No puede ser que un intendente de la provincia de Buenos Aires... haya confundido a San Martín con Belgrano. ¡Ay, Dios! En el marco del 17 de agosto, día que se conmemoró el paso de la inmortalidad del general don José de San Martín, hubo un homenaje de un intendente bonaerense que no pasó desapercibido. El funcionario de la provincia de Buenos Aires realizó una publicación en Instagram en la que se ve una ilustración que debería corresponder al máximo prócer de nuestro país y el libertador de América, pero algo llama la atención. Sí, no es San Martín.
3: Ay.
0: Es Manuel Belgrano. Por ahí se confundió por el caballo blanco, digo, este intendente, ¿no? ¿Quién es el señor intendente? El intendente Marcelo Matzkin, de la localidad de Zárate. Escribió junto a la imagen de Belgrano: si hoy tenemos la posibilidad de hablar de soberanía nacional, de cuántas tierras en poder de extranjeros puede haber, de cuán libres somos del valor de nuestra moneda, es porque San Martín así lo quiso. En el aniversario de su muerte y paso a la inmortalidad, gracias al gran libertador. Seamos libres, defendamos la libertad que él nos dio. ¡Viva Argentina! Y publica la foto, esta que te voy a mostrar.
3: ¿Qué a cosa?
0: Sí. Lástima que no puedo poner la cámara. De Noticias Argentinas está Walter, porque Walter es más rápido.
3: Es como que me pasa algo raro.
0: Sí.
3: Estoy de acuerdo.
0: ¿Sabés por qué lo confundió? ¿Sabes por qué? Por el caballo blanco. Estoy seguro, porque Belgrano está en esta foto con un caballo blanco.
3: Sí, es una postal de combate.
0: Es una postal de combate, exactamente. Tras la catarata de respuestas que alertaban sobre el error, el intendente reconoció la equivocación y le echó la culpa a Google.
3: Ah, bueno.
0: Hágase cargo, intendente.
3: Culpa de Google.
0: Entre mi poca vista, el mal asesoramiento de Google y el caballo blanco, que esta vez no es el de San Martín, sino que parece ser Belgrano. La foto que subí pareciera no ser de San Martín. No, ahí está la foto, mirá. No, no es San Martín, señor intendente Matzkin. Es Belgrano.
3: ¿Qué
0: es el general Manuel del Corazón del Rosario, no sé cuánto nombre tenía, Belgrano. Manuel Belgrano, para hacerlo más simple y sencillo. Un error lo puede tener cualquiera.
3: También, es un ¿no? lindo, pero, debo decir que es un lindo blooper.
0: Pero,
3: ¿viste? Para marcar.
0: Queda como...
3: Poquito baja, ¿no? La vara, ¿no?
0: Baja la vara.
3: Bueno. Y en el medio de todo, declaraciones de tu presidente Javier Milei.
0: Lo de ayer fue una cosa increíble.
3: Mira, me llamó mucho la atención, esto es tragicómico, sí. ¿No? Lo que voy a decir.
0: Sí.
3: Pero salió en crónica también esa noticia, que el gobierno rechazó las versiones sobre el estado de salud mental del presidente.
0: Sí. Negó que... ¿Qué diga el que está pirado? Si está pirado, chabón.
3: Mirá, ha titulado crónica, cosa que me llama mucha atención, es que negaron que sufra un retraso mental.
0: Nadie dice que es un retraso mental. Yo digo que está Pirelli. Está pirado.
3: Muy polémico esto.
0: Está pirado, ¿no? No tiene un retraso mental. Está totalmente deschavetado.
3: Está chiflete.
0: Está chiflete, exactamente. Sí, está chiflete. Este hombre está chiflete.
3: Pero además,
0: ¿por qué no le hacen un psicofísico y se dejan de hinchar las pelotas a todos los pelotudos que lo apañan? A los pelotudos, porque le sirve, porque siempre están los forros que están alrededor de él. Un forro sirve para que proteger a alguien. O sea, mejor dicho la palabra forro, ¿no? El forro protege en este caso al pene y a la vagina. Bueno, en este caso el forro defiende o protege al chifleti. Entonces, vayan y hagan un psicofísico y muéstrenlo, miren, no está loco el presidente. Listo, fácil y sencillo. Ahora, por las reacciones que tiene, yo dudo de todo, ¿eh?
3: Mirá, de todo. La vicepresidenta Victoria Villarruel había dicho en los últimos días que le preocupaba genuinamente el estado del presidente.
0: Sí,
3: Carlos Bianco, el ministro de gobierno bonaerense, cercano a Axel Kicillof, le preguntó a la IA sobre algún tipo de diagnóstico para Milei, porque ve terroristas en todos lados.
0: Sí.
3: Y la respuesta que tuvo fue delirio místico, persecutorio, perdón, y la intendenta de Moreno, María Fernández, lo calificó de desquiciado. Y Moreno, bueno, Guillermo Moreno, del día 1 dice esta chapita, así que
0: bueno,
3: nos llamó la atención. Pero bueno, según fuentes oficiales, mirá lo que es esta respuesta, ¿no? No existe ningún informe médico ni elemento objetivo que respalde las afirmaciones y que se trata de una operación de desgaste político.
0: Mostrame los papeles, si no me mostrás los papeles yo no le creo absolutamente a nadie. Las palabras se las lleva al viento, maestro. Papeles.
3: Qué locura.
0: Fijo, la firma de un doctor reconocido, ¿no? El doctor Curreta.
3: El doctor Curreta. Así que bueno, estamos en ese nivel, ¿no?
0: Sí.
3: La discusión en la Argentina.
0: Bueno, entonces existió la versión que a mí me había llegado. A mí me había llegado una versión ayer, la voy a decir porque me chupa un huevo, ¿no? Ya está. Ayer me llegó una versión diciendo que la vicepresidenta iba a tomar iba a asumir como presidenta por el estado mental en el cual se encontraría el presidente.
3: Debe haber deambulado esa versión un poco y bueno, en el gobierno dijeron, no, bueno, no está.
0: Sí, no, sí, claro. Cuando dicen el gobierno, ¿quién es el alcahuete? ¿Quién es el que...?
3: Me parece que es más cercano al vocero, pero bueno, viste...
0: Hablando de alcahuete, viste que a Javier le mandó a preguntar, a un periodista le dijo que pregunte bien. O sea, ¿vos qué querés que yo te pregunte lo que a vos querés escuchar, pedazo de salame?
3: Mamita,
0: que cada vez que hablas te metés la pata hasta por acá, que en vez de defender el gobierno parece que lo hundís, pedazo de salame.
3: Qué locura.
0: Dios mío. No, con todos estos que están, con todos los funcionarios que hay en este gobierno, creo que no hacemos medio.
3: No.
0: Ni medio, mirá, ni siquiera uno, medio, mirá lo que te digo.
3: De nada, sirve.
0: Bueno, algo más, caballeros, si no vamos a los títulos.
3: Vamos a los títulos, si querés.
0: Dale. Señoras y señores, estos son los títulos. A ver si nos enojamos, nos sonreímos, o qué es lo que hacemos, puteamos, vaya uno a saber. Títulos aquí por la tarde.
3: Bueno, Cerimedo le daba órdenes a los ministros en las reuniones de gabinete, dijo el vicepresidente de Bolivia, Edman Lara, y también que Fernando y Rodrigo Paz manejaban mal al país. Así que vamos a escuchar, muy llamativo lo que dice él. Escuchaste, ¿no? Vicepresidente de Bolivia.
0: Vicepresidente, sí.
3: Esto señalaba, mira, Edman Lara hablando con un medio argentino.
2: Cerimedo participaba de las reuniones de gabinete, él daba órdenes a los ministros. Habían cosas que no estaban bien. Por eso es que cuando yo participo de la última reunión de gabinete, no me deja meter el teléfono. Rodrigo Paz ordena a su equipo de seguridad que me quiten el celular. Se arma todo un problema en gabinete. Y de ahí en más, nunca más me dejaron ingresar a las reuniones de gabinete, pese a que yo como vicepresidente tengo la facultad de participar en reuniones de gabinete. Después a Rodrigo Paz ordena a su equipo de seguridad que me quiten el celular. Se arma todo un problema en gabinete. Y de ahí en más, nunca más me dejaron ingresar a las reuniones de gabinete, pese a que yo como vicepresidente tengo la facultad de participar en reuniones de gabinete. Después aparecieron los escándalos de corrupción.

0: desestabilizada que dañó muchos motores en mi país. Sí. Todos los escándalos de corrupción que lo conoce el pueblo boliviano demuestran de que Cerimedo y el presidente Rodrigo Paz estaban muy manejando mal a mi país, estaban tomando malas decisiones y dejaron que muchas personas cometan hechos de corrupción y ellos nunca dijeron nada.
1: Ahora, vicepresidente, usted dice que en su país el que tiene plata no va preso. ¿Qué cree que puede llegar a pasar con el caso de Cerimedo?
0: Mira, nada raro que el día de mañana le den arresto domiciliario o libertad, porque Fernando Cerimedo, de acuerdo al plazo que establece la ley, hoy día tenía que ser el plazo máximo para que sea cautelado, es decir, que entre a una audiencia de medidas cautelares. Uh-huh. Extrañamente suspendieron la audiencia para el día de mañana a las 2 de la tarde. Y eso huele a corrupción, eso huele a manipulación. Esperemos que el día de mañana no salgan con el cuento de que le van a dar arresto domiciliario, como le dieron a muchos de los que fueron parte del gabinete de Rodrigo Paz, el ex ministro de Hidrocarburos, que le dieron de detención domiciliaria con permiso para trabajar, sin escolta, y muchos funcionarios que cometieron delitos de corrupción que ahora están beneficiados y libres. Ojalá que mañana Cerimedo no corra la misma suerte, porque me extraña que hayan suspendido la audiencia para las 2 de la tarde el día de mañana, cuando procedimentalmente eso ya no corresponde.
2: Bueno, un quilombo lo que está pasando, sí, en Bolivia directamente.
3: Y acá algunos adeptos al gobierno dicen que es todo mentira, que es un autoatentado. Ahora, tenés que ser boludo para decir que es todo, sí, mentira, donde ves una mujer que está internada, llena de catéteres, da notas con catéter, internada en una cama, que se salvó de pedo, que no esté muerta.
2: Mujer embarazada.
3: Y encima embarazada. Bueno, mirá quién la viene a criticar, una que se vestía de cosplayer.
2: Sí.
3: Bueno,
2: sí.
3: Estamos en ese. Esos son los diputados que han votado ustedes, muchachos, ¿eh? Así es como se degrada la Cámara de Diputados. Pensar que en esas bancas tuvieron grandes diputados de la Nación, que le dejaron algo a la República Argentina. ¿Sabes lo que le va a dejar la manga de inservible que está, sobre todo la manga de inservible de la Libertad Avanza, el rejunte de mierda que tiene la Libertad Avanza en la Cámara de Diputados? Madre mía. ¿Sabes lo que le va a dejar? Mierda, nada, absolutamente nada. ¿Qué se puede hablar de Lemoine dentro de 10 años? Que era una pelotuda. Nada más. ¿Qué otra cosa? Que decía gansadas. ¿Qué otra cosa puede decir? Nada. Nada más que eso.
2: Yo creo que
3: esos ligado, son los diputados que votaron, sí, muchachos, ¿eh? Aguántensela ahora. Fúmensela. Despacito, fúmensela.
2: Hay que hacerse cargo. Bueno, también, negro, voy a pasarte una declaración del presidente que ha pegado mucho para mal, como suele suceder.
3: Sí.
2: Yo creo que entras a Instagram, uh-huh, y hombres y mujeres tienen algo que decir sobre este tema. Ridículo, por supuesto. Habló Milei el otro día, reapareció, ¿viste? Después de los 10 días de guardarse. En este caso le echó la culpa a las feministas,
3: sí, pelotudo,
2: que están en favor de la ley IVE, la ley de interrupción voluntaria del embarazo, sí, sobre la baja tasa de crecimiento de la Argentina.
3: Para que salgan tarados como él, la verdad, prefiero no tener hijos, ¿eh?
2: La verdad que...
3: Para que salgan chapi así como
2: yo,
3: él.
2: Yo no quiero decir nada.
3: Con pañales, pero... y todas esas cosas. Un tipo que habla con él, que habla con un perro. O sea, a ver, muchachos, seamos serios. Cuando el pelotudo este decía que hablaba con un perro, es lo mismo que yo hoy acá me ponga a decir que me hablo con los muertos. Más o menos la misma. O sea, de acá directamente me paran una camioneta ahí y me encierran en un loquero.
2: Y
3: bueno, tendría que llevarlo a casi 50 al loquero. Ahí va una ambulancia a la clase 50 y se va el pelotudo que habla con los perros.
2: Pero bueno, mira, esto decía, estas fueron las declaraciones más pegaron por lo idiota que dijo el presidente. Esto decía, mira.
4: Por otro lado, también, digamos, si la caracterización del crecimiento es desde los rendimientos crecientes y el capital tiene importancia, obviamente, también tiene importancia lo que pase en el mercado de trabajo. Y muy especialmente lo que pase con la población. Y de hecho estamos pagando muy caro la locura de los pañuelitos verdes. Digamos, hoy Argentina no llega a una tasa de crecimiento de la población y de natalidad que permite la reposición. Por lo tanto, digamos, esa pasión por asesinar niños en el vientre de la madre también nos está costando caro en términos

0: De crecimiento, y ni les cuento en términos de sistema previsional.
1: Las boludeces que hay que escuchar, Dios.
2: Pará vos, vine.
1: Las pelotudeces.
2: Volvió y dije, le tengo que hacer escuchar.
1: Dios mío, yo no lo puedo creer que tengamos a este enfermo de presidente. Dios mío. Dios mío.
2: Cosita
1: Dios
2: querida.
1: Mío, por favor, me quiero irme a volver a Bolivia, que más tranquilo que esto. Mirá lo que te digo. Quiero irme a Bolivia, comparando, que más tranquilo que acá.
2: Tan mejor. Bueno, y quien le respondió al presidente es Máximo Kirchner, que estuvo ayer hablando. Con un programa de crónica, dijo el presidente está diciendo algo que es mentira. Bueno, muy respetuoso, debo decir, Máximo en esta. También que trata de vivir más al reflotar este
1: claro,
2: ley.
1: Claro, obvio.
2: Sobre es lo debate.
1: Que, a ver, es lo que dice el dicho: divide y reinarás.
2: Sí.
1: Está buscando.
2: No es boludo, este no es boludo. Y también, bueno, señala Máximo un cuadro que creo que hemos visto la gran mayoría de las personas que estamos trabajando a veces con información, que la tasa de natalidad viene decreciendo desde el 2015.
1: Pero eso no tiene nada que ver con los pañuelos verdes, ni con absolutamente nada que ver. ¿Sabés lo que pasa, señor presidente? Nos está cagando de hambre. Los pibes de entre 30 y 40 años no quieren saber nada con tener un hijo porque sale un huevo y la mitad del otro crear un hijo. Para ser claro, ¿no? Sale mucha guita crear un hijo.
2: ¿Y si tenés tres laburos?
1: Tres laburos. ¿Cómo lo atendés al hijo? Si no tenés vos madre, si no tenés padre, si no tenés abuelos que te los cuiden, ¿quién te lo va a cuidar al pibe? Tenés que pagar a alguien, o sea, tenés que buscarte otro laburo para pagarle a alguien para que te cuide tu hijo. Entonces los chicos no quieren saber nada de la juventud. Yo tengo una sobrina de 30 que no quiere saber nada. Y no es pañuelo verde y no es nada. Y su pareja tampoco quiere saber nada en tener hijos. ¿Por qué? Porque no lo pueden mantener. La verdad es esa. No se puede mantener un hijo, sale un montón de guita criar un hijo. Lamentablemente, mirá lo que te digo, sale un montón de guita cuidar un hijo.
2: Es realmente un desafío, bueno, ese es el motivo de realidad.
1: En realidad es eso. Acá. Si vos ves que la gente está teniendo 3, 4 laburos porque no alcanza, no llega a fin de mes. Entonces, ¿qué? ¿Una carga más vas a tener?
2: Es complejo. Pero bueno, viste, la verdad es que haya mujeres que quieren decir libremente abortar cuando... Si por alguna situación les tengo que embarazar, yo también coincido, no tiene nada que ver.
1: Sí.
2: Estaríamos mucho mucho peor, creo, sin esta ley, realmente.
1: Sí.
2: Pero bueno, esto decía Máximo Kirchner hablando en Crónica.
3: Había escuchado al presidente, por ejemplo, decir, ¿no?, que, no sé, se la agarró con algo de los pañuelos verdes, el aborto, porque la tasa de natalidad va cayendo. El aborto fue sancionado en 2020, si no me olvido, y la tasa de natalidad viene decreciendo, desde el 2015. O sea, entonces, estas mentiras, porque la palabra un presidente es importantísima. O sea, me podrá gustar a mí o no el presidente. Yo podré tener una caracterización de él personal, la que a mí se me ocurra. Pero eso no quiere decir que dejen de escucharlo los argentinos y argentinas que escuchan a su presidente, porque es su presidente. Y el presidente está diciendo algo que es mentira. Para tratar de dividir más, ¿no? Pivotear sobre esa cosa celeste-verde, que fue muy maniquea aparte, porque la discusión para mí era otra, pero bueno, no viene al caso.
4: Está buenísimo que digas eso, ¿cuál era la discusión?
3: Para mí la discusión era, mira, yo te voy a hablar en términos personales, porque parece que puedes entender mejor. Yo tengo dos hijos, Néstor Iván y María Emilia, y me tocó perder otro con mi exmujer, digamos, separado, que fue en las PASO del 2011. O sea, todas las veces que tuve una situación de embarazo, digamos, por alguna manera, no sé cómo, ya acá me da la mente para entrar así, tic.
4: No, dale.
3: Yo creo que siempre estuvo la decisión de tener al hijo y a la hija, digamos. No quita que haya una argentina que no quiera hacerlo, por el motivo que fuere, y que tenga que tener el acceso a la salud pública que debe. Nada más. Era más simple esto de discutir en términos de asesinos o no asesinos. Todo eso fue la verdad que una cuestión muy maniquea, como esto, viste, la cultura woke, no woke, a mí que me interesa, digamos.
2: Este es el caso máximo de la discusión.
1: Está bien.
2: Estoy totalmente bien.
1: ¿Qué carajo le importa? Las boludeces. Pero es verdad lo que dice Máximo Kirchner. La palabra del presidente es muy importante.
2: Claro.
1: Es muy importante. Ahora, este hombre, de todos los discursos que dijo, yo creo que, no quiero exagerar, pero el 75% de las cosas que dijo este hombre son todas pavadas.
2: Ah, querido.
1: Por no decir boludeces. No, por no decir, pero rozan con el boludeo.
2: Lo que pasa es que son declaraciones que buscan generar impacto, bronca, es esto.
1: Es lo que dice Máximo, busca dividir.
2: ¿Sabes lo que pasa? Igual,
1: ¿sabes por qué? Porque tienen un quilombo bárbaro, que no lo pueden solucionar, entonces tratan de que los quilombos se los endilguen a otro y ellos siguen navegando como pez en el agua. Pero los quilombos lo tienen ustedes ahí adentro, muchachos. Entonces háganse quilombo, háganse cargo de sus quilombos. Tienen un presidente que cada dos meses tiene que salir a decir que no está loco. Porque cada rato salen a decir que no está loco. Y está loco. Bueno, entonces, muchachos, ¿cómo vos podés pretender que... A ver, yo a este hombre jamás en la vida lo escuché. ¿Cuánto hace que está...? Nunca, verdad, jamás razón. En mi vida lo me escuché dijiste, un discurso de este hombre. ¿Para qué voy a perder tiempo? Sé que atenta contra mi laburo. Me chupo un huevo igual. No voy a escuchar las boludeces que dice un tipo. ¿Para qué? ¿Para transcribir las boludeces que dice ese tipo? No, déjate de embromar. Busco un resumen y listo, a la miércoles. Mirá, voy a perder dos horas de mi vida escuchando las huevadas que dice ese hombre. Déjate de embromar.
2: Mira, contaban Silvia Neistat de Infobae que mientras hablaba Milei, el titular de la UIA, que es Martín Rapalini, sí, se fue al bar del Hotel Alvear. Ya para que veas un poco el clima de época.
1: Mirá Rapalini cómo está.
2: Que estamos teniendo, que bueno, ya no...
1: No le da bola.
2: Ha perdido el impacto, porque esto, yo entiendo esto de dividir y reinarás todo, pero ya la palabra de la ley la pasamos más que nada porque fue lo que más, claro, impactó un poquito, pero yo veo hasta gente que ni siquiera está muy embroncada, es como dice este estúpido, mirá lo que dijo. Ya
1: vos
2: es...
1: andá a preguntarle, mirá,
2: mucha gente no debe saber sencillo, esto, es verdad.
1: Andá a la calle, preguntale, pará a cualquier persona que pase, hombres, mujeres, escúcheme, ¿vio lo que dijo el presidente?
2: Yo creo que mucha gente no sabe.
1: ¿Qué dijo el presidente? Huevada te va a decir. ¿Sabés lo que está pensando la gente? ¿Cómo carajo hago para llegar a fin de mes? ¿Hoy qué día es? 20, ¿no? 20 y pico.
2: 21.
1: 21. ¿No? Faltan 9 días y la gente está desesperada a saber cómo llega al 30. Porque no tiene para llegar al 30 para morfar y te vienen todos los impuestos seguiditos, uno atrás del otro, y lo tenés que garpar. Porque si no lo garpas, te comen los intereses. ¿Y cómo haces para vivir estos 9 días que faltan todavía para terminar el mes y más de 10, 15, 14, casi 14 días para que tengas que para cobrar? ¿Cómo haces? Eso es lo que le preocupa a la gente. ¿Vos te crees que le preocupa que la natalidad, que los pañuelos verdes, que... Le chupa un huevo a la gente, no le interesa, no le importa. No le interesa. No le interesa, lamentablemente.
2: Bueno, pará, sí. Perdón, Sony 32. O sea, me ha pasado...
1: Yo pensaba que iba a tener... ¿Viste? Él es el que me... ¿Te diste cuenta, no, Walter?
2: Oye, Bart Simpson.
1: Él es el que me trae las maldades acá para que yo me caliente. Y encima, doble. Hoy tengo un día, no me saquen de mis casillas, porque agarro y me voy a mi casa, no me jodan.
2: Lo interno y lo externo
1: te acorrompe. Lo interno y lo externo me tienen las bolas por el piso. Señoras y señores, estos son los títulos. Va, no me hinchen que me voy a mi casa. ¡No me hinchen! Título, dale. Tanda, digo.

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0: acá estamos más tranquilos. Estoy tomando café y creo que me pusieron una pasta ahí.
1: Ah, es otra cosa.
0: Sí, sí. Quedan títulos, caballero, ¿no?
1: Nos quedan un par de títulos.
0: A ver, en este seguimos caso. Escucha.
1: Bueno, Cerimedo dijo que había que buscar la forma de eliminarla y que esto está en el celular. Dijo el abogado de Nadia Beller, recordamos la mujer baleada, que se llama Jerjes Justiniano.
0: Ah, dicen que hay un mensaje, ¿no?
1: Sí.
0: Que dice que si alguien conoce como para...
1: Si alguien conoce a alguien.
0: A alguien para... No dice matarla, no recuerdo la palabra, no, pero...
1: dijo como que se hablaba, sí, como una cosa, como que estaba, frito y que bueno, que había que...
0: Había que eliminarla. Limpiarla, o eliminar, sí. Eliminarla usa, ¿no?
1: Tenemos que eliminarla, la... dice literalmente eliminarla.
0: Eliminarla.
1: O sea, el tipo, más allá de que es un, sí, un intento de asesinato, digo, es tan idiota que encima lo escribe el chabón. Es un desastre. Pero bueno, mira, vamos a escuchar a Jerjes Justiniano, abogado de esta mujer,
0: sí,
1: que contó que nunca hubo escoltas en el ataque de la víctima también, desmantelando un poco esta idea de que esto era un autoatentado, ¿viste? Esas,
0: sí, ideas, que, sí, la esa, esa parte. Dice, sí, sí.
1: Pero bueno, esto señalaba el abogado de esta mujer.
2: Y se posterga para el lunes.
3: ¿Y el lunes ella fue sin custodia?
2: El lunes, en teoría, ella le vuelve a decir a Cerimedo que estaba yendo. Y resulta que Cerimedo le dice que vaya tranquila, que iba a ir, iban a haber escoltas cuidándola a ella. Es por eso que ella vuelve a ir tranquila. El hecho es que la versión que ya comenta ella es que cuando se producen los disparos, ella cae al suelo, lo primero que ella, consciente, esperó escuchar un cruce de fuego entre los que la estaban custodiando y protegiendo y los agresores. Pues resulta que nunca hubo tal escolta. Entonces, ¿eso qué es lo que provocó? Que en el primer momento que ella reacciona, lo primero que ella dice fue Fernando.
3: Doctor, ¿hay elementos que lo vinculen directamente? Más allá de esta sospecha, digo, sí, por el tema de la custodia, porque sabemos que se han peritado el teléfono, sí, que se ha peritado la computadora, ¿aparece algo allí?
2: Creo que lo más importante es la pericia en el teléfono. En la pericia del teléfono se contacta una comunicación con alguien... a través de una modalidad muy interesante, que es a través de mensaje, notas de mensaje, donde a través de esta nota le habría enviado a alguien, en la cual dice, Nadia ha llegado muy lejos, ella dice, ¿no? De la amiga de, no me recuerdo el nombre, sí, Nadia le dice, yo creo que hay que buscar la forma de eliminarla. ¿Conoces a alguien?
3: ¿Eso lo dice Cerimedo abiertamente?
2: Eso lo dice, está en el teléfono de Cerimedo. Eso está en el teléfono de Cerimedo, está en la pericia que se ha realizado por parte de la policía. Es parte de los elementos probatorios que tiene el Ministerio Público, y por eso es que el Ministerio Público llega a la conclusión de que en este momento no se necesitan pruebas plenas, se necesitan indicios, y que prácticamente demuestran la participación del...
1: Bueno, está complicado, sí, este muchacho.
0: ¿Cuántas veces dijo Elia?
1: Dijo 200 veces.
0: 800 mil veces.
1: Elia. Sé que no, sí, era, no es argentino.
0: No.
1: En este caso.
0: No es
1: argentino. Además, Justiniano, apellido, ¿viste?
0: Sí, Justiniano. Debe ser boliviano. Sí. Por la forma de justamente con la doble L, ¿no? Ahí se nota que no, sí, es argentino. Nosotros somos nosotros y los uruguayos somos los únicos que... Nosotros más que los uruguayos. Nosotros directamente el yeísmo que tenemos es una cosa impresionante. Yeísmo se llama eso. La guarida, sí, del acertijo, antes que sigas, la guarida del acertijo dice, buenas amigos, preparando la mochila rumbo a Mendoza, hoy a ver al cervecero. Muy bien. Dice, y escuchando por la tarde, por supuesto. Ah, muchas gracias, Jorgito. Bueno, se va a Mendoza. Podés traer algunos cabritos, algunas botellas de vino, conservas, que también son muy lindas. Y si hay, alfajores también, cordobas. Nunca prueben los mendocinos, son ricos. Ahí vienen los de vino, ¿no? Hay unos que vienen con vino, que es
1: un vinito.
0: Un torrontés, que es no sé cuánto. Y si hay alguna mendocina.
1: Ah, bueno.
0: ¿Por qué no?
1: No,
0: una broma,
1: pensé que Jorgito,
0: para mí, no para él.
1: Ah, bueno.
0: No, yo le estoy hablando que una mendocina para mí.
1: Te digas el auro.
0: Pero yo no voy a Mendoza. No me quieren en Mendoza. Mendoza y Córdoba no me quieren.
1: ¿Fuiste
0: a
1: Mendoza una vez?
0: No, jamás.
1: Ah, bueno.
0: No pienso ir tampoco. Hasta que no cambie el gobierno mendocino, hasta que los mendocinos no sean inteligentes, no pienso vivir a esa provincia.
1: Tachado.
0: Tachada. Buen viaje, Jorgito, y bueno.
1: Éxitos.
0: Que traigas lo mejor de allá, que traigas las canastas con goles del cervecero. Eso es lo que quería decir.
1: Bueno, negro, y por último también, sí, una de las peores declaraciones que he escuchado en mucho tiempo, Mario Greenman, que es presidente de la Cámara de Comercio, dijo que hay empresas que cierran. Escucha sí. esto, ¿eh? Hay empresas que cierran. Sí. Pero si es el precio para transformar el país, lo acepto, dijo este muchacho. Es como que. Yo vengo y te diga.
0: Repetime, por favor, repetime.
1: Hay empresas que cierran, pero sí. es el precio para transformar el país. Bueno.
0: ¿Cómo es el apellido de este señor?
1: Greenman.
0: ¿Con una sola N o con dos N?
1: No, una sola.
0: Ah, ahora entiendo.
1: Sí. Es como yo vengo y te diga: mira, está bien.
0: Está bien.
1: Si vos vas a perder todos tus bienes, claro. pero con eso va a mejorar mi situación personal, claro. bueno,
0: lo jodete vos.
1: Claro. Es como que el claro. tipo. No importa un carajo, o sea, esto.
0: Si se cierran todas las empresas, no importa.
1: Está bien, si te tiene que echar el laburo a vos claro. para que yo gane más plata, claro, bueno.
0: Está bien, está lo bien. Lamento,
1: lo pero. Que aceptar, ¿qué se le va a hacer?
0: Ahora, así, ahora si el país mejora, no va a haber empresas. O sea.
1: Es una no cosa entiende, ¿no? de terror. Pero mira, esto decía este muchacho, es corto, pero sí. es increíble no, que lo diga serio. Esto decía, mira.
4: La estamos pasando bien, más o menos. Es muy heterogéneo. Hay empresas que la están pasando mal. Hay empresas que han cerrado. Se han perdido puestos de trabajo. Pero ¿saben qué? Y así como lo digo acá, lo dije públicamente en un prestigioso programa por radio. Si ese es el precio que tenemos que pagar los argentinos, ese sacrificio que tenemos que pagar los argentinos para transformar nuestro país, para que nuestros nietos, en mi caso, puedan vivir en un país normal, creíble, yo creo que vale la pena.
1: Sí. Ahí tenés, mirá. Ahí sí. tenés.
0: El que no es normal sos vos, macho. En la normal sos vos, ¿no? El país, las boludeces que hay que escuchar. ¿Qué es este señor que es empresario?
1: Es el presidente de la Cámara de Comercio. Lo cual me llama mucho la atención porque vos hablás con la
0: con presidenta onda, de Cámara digo,
1: de Comercio. Sí. No coincido con este tipo.
0: Con onda se lo digo a este señor. Ojalá que te fundas. Con onda, ¿eh?
1: Y la verdad...
0: Ojalá que te fundas.
1: Sí, sí, que el precio de que yo te mejore es que
0: claro, este tipo... que te fundas vos, que te fundas entonces.
1: Tenga su vida arruinada, sí, bueno, ¿qué se le va a hacer? Ojalá que se le arruine la vida.
0: Ojalá que
1: se
0: te arruine la vida, ¿no? Que te fundas.
1: Si eso nos hace estar mejor.
0: Y que, no sé, que tengas que ir a juntar latitas.
1: Mamita querida.
0: Hacé lo que tu vida.
1: Un desastre. Pero bueno, nada más, negro.
0: Muy bien. 16:43 minutos. Las cosas que hay que
1: escuchar. Hoy día difícil, ¿eh?
0: La verdad es un día bastante...
1: Igual, si te voy a repasar, vienen... Cada vez peor los audios, pero por lo que está pasando.
0: Claro, pero a ver, no es que nosotros buscamos audio, tratamos de buscar algún audio copado y no encontramos. El único, ¿vos sabés cuál fue el mejor audio para mí, al de ayer? El de Dillon.
1: Ah, el de Dillon.
0: El de Dillon fue el mejor audio, creo que del mes. Porque después nos rescata un audio, porque, a ver, para escuchar la pavada que dice el presidente, para escuchar la pavada que dice esta gente, que se está fundiendo medio país. Que todos los días están cerrando empresas. Este señor tendría que salir a caminar un poco por la calle. El presidente de la Cámara de Comercio de las Cucarachas, ¿ves este señor? Que salga a caminar por los centros comerciales de la provincia de Buenos Aires o de la capital federal, de última también. Que vaya a la calle Avellaneda, que están cerrando todos los locales.
1: Pero vos...
0: Donde la gente antes se peleaba por comprar una prenda, ahora no hay nadie en la calle Avellaneda.
1: Vos hablás con gente de la Cámara de Comercio de acá o de la Cámara Gastronómica y te dicen... Todo lo contrario,
0: claro,
1: tipo este.
0: Claro.
1: Yo me llamo mucho la atención porque digo, ¿este es el representante que tienen los comerciantes?
0: Bueno, se lo buscaron.
1: Mamita querida. Impresentable. Impresentable.
0: Bien. ¿Querés que vayamos a los títulos locales? Dale, adelante. Títulos locales aquí por la tarde.
1: Bueno, vamos nomás. Bueno, gran fiesta y semana de festejo por la boda de oro de la diócesis de Quilmes.
0: Sí,
1: comparten la gracia de este camino recorrido a lo largo de 50 años como iglesia peregrina en Quilmes, Berazategui y Florencio Varela. Esto el próximo 19 de septiembre, ¿no? Falta un poquito,
0: pero
1: ya llega, ¿no? Celebra sus bodas de oro la diócesis de Quilmes y invita a toda la comunidad, parroquia, colegio, institución a sumarse a esta gran fiesta. Esto va a ser, te decía, el sábado 19 de septiembre, distintos puntos de concentración y peregrinación, entre ellos, bueno, el decanato de Quilmes Centro, en la Plaza Conesa, o de Quilmes Oeste, en la Plaza Alberdi, Alberdi Paz, también en Quilmes Oeste Segundo, en la Plaza de la Estación de Quilmes, en Berazategui también en la Plaza de la Cruz, o en Florencio Varela, en Alsina y Ceballos. Bueno, va a tener una misa central, esto también en la Iglesia Catedral de Quilmes, en el pasaje Papa Francisco 355, ahí es Rivadavia. Así que al finalizar la presentación también se presentará el documento final del tercer sínodo diocesano. Bueno, una gran fiesta que se espera se realice desde la diócesis de Quilmes para este 19 de septiembre.
0: Muy bien. Se recibió la primera camada de profesionales de la salud egresados de las residencias municipales de La Matera y también de Don Bosco. El municipio de Quilmes informa que hoy viernes se realizó el acto de reconocimiento a los primeros 16 profesionales de la salud egresados de las residencias interdisciplinarias del SIC de La Matera y de la Residencia de Medicina General de Don Bosco. La ceremonia contó con la participación de la intendente interina Eva Mieri y se realizó en el CPA Leonardo Fabio, ubicado en Chacabuco al 600 de Bernal. Quiero felicitar a nuestros graduados y graduadas por el esfuerzo, por la vocación, por el compromiso demostrado en estos años de formación. En cada atención y en cada acompañamiento a los vecinos y vecinas demuestran la inmensa calidad humana y profesional que tenemos en Quilmes. Esto no es un egreso más, es un hecho histórico para nuestra ciudad. Como gestión municipal elegimos defender la salud pública y garantizar que ustedes, los trabajadores y trabajadoras que ponen el cuerpo al servicio de nuestra comunidad, se sientan reconocidos, valorados y acompañados, expresó Eva, que estuvo acompañada por la secretaria de salud del municipio, la señora Natalia Napoli.
1: Bueno, día caótico ayer por la niebla, choque y caos de tránsito en la autopista Buenos Aires La Plata.
0: ¿Cómo? Yo ayer tuve home.
1: Ah, zafé.
0: Sí, zafé, la verdad que sí.
1: Yo leí a alguna gente que ayer estaba viajando para la Ciudad Autónoma de Buenos Aires, sí, que decía 2 horas para llegar.
0: Mínimo. Sí, estaba complicado para llegar a Cava. Para La Plata,
1: no tanto, sí. Pero bueno, mira, el primero de los choques se produjo en el kilómetro 25, sentido hacia La Plata, altura de Espeleta, en el límite entre Quilmes y Berazategui. Sí. Hubo que reducir la calzada, esto generó, bueno, una situación muy compleja. El segundo, el kilómetro 15 a la altura de Wilde, también un automóvil terminó montado sobre la barrera de New Jersey que divide la traza. Así que un lío bárbaro el que tuvieron los quienes manejaban los distintos autos hacia... Mm-hmm. Ya te digo, ¿no? Hacia la capital y algunos también hacia Quilmes en este caso. Pero bueno, hoy fue un día más tranquilo, por suerte no hubo tanta niebla, zafamos.
0: Perdón que me arriba.
1: Uy, ¿qué pasó?
0: Perdón, tengo tos, discúlpeme, no es bueno torcer al aire, pero no aguanté porque me hicieron reír. Me hizo reír Fernando Lastra Gundín.
1: ¿Qué pasó, Fernando?
0: Me dice, hola muchacho, dice, ¿en qué psiquiátrico está internado el presidente de la Cámara de Comercio? Muy bueno. ¿En qué psiquiátrico está internado el presidente de la Cámara de Comercio? No lo sabemos, Fernando.
1: No tengo la info.
0: Pero está muy bueno el chiste. Está muy bueno. Es verdad. No sé qué realidad ve este señor, ¿no? Brinkman, ¿cómo es que me dijiste?
1: Greenman.
0: Una sola N.
1: Una sola N y con I.
0: Los sábados no toca la plata ni la luz, no, este señor, seguro. No, perdón, los viernes antes que salga la primera estrella.
1: Ah, bueno.
0: Yo trabajé con esa gente. Yo.
1: Me dijiste. Yo,
0: Estaba bueno porque cuando sale el lucero, lo que nosotros conocemos como lucero, la gente judía, los ortodoxos, cuando sale esa estrella, ellos tienen que cerrar el negocio. ¿Sabes que no tocan plata? Los ortodoxos no te tocan una tecla de luz.
1: Pero no tocan tampoco luz, ¿no?
0: No.
1: ¿Qué tiene que ver la luz? No, nunca
0: no,
1: entendí.
0: No tengo la menor idea. No pueden prender la luz, no pueden tocar plata.
1: Para.
0: Hacen ayuno. Ah, tengo entendido que hacen un ayuno.
1: O sea, no pueden usar la heladera. Tampoco.
0: No sé por qué, no entiendo, no conozco, pero he trabajado con gente ortodoxa y los viernes, por ejemplo, 5 de la tarde, invierno, cerraban el negocio. Pleno 11, Corrientes y Pueyrredón. O sea, pleno 11. Te cerraban el negocio. La religión, sábado ni loco te abrían.
1: No, el sábado.
0: Sábado, exacto.
1: Son todos los sábados.
0: Sí, todos los sábados. Ellos laburaban de lunes a viernes.
1: Más allá de lo que uno piense o no, digo, qué embole, ¿no? Qué embole se come esa gente, ¿eh?
0: Qué sé yo, mira, yo con la religión soy muy particular. Ayer me sorprendió algo que vi, perdón que me voy a tomar unos minutos, ¿no? Pero arriba un colectivo, una madre con su hija, viendo un celular, escuchando una canción de trap, pero cristiana.
1: Ah, mirá.
0: La nena, yo calculo que la niña tendría 5 años, 6, ponele como mucho, cantando, y la madre taladrándole en el oído la canción.
1: Estaba como bajando línea.
0: Yo, si hubiese tenido un hijo o hija, lo hubiese dejado, como hizo mi viejo, hubiese dejado su libertad de acción al... Mi viejo, por ejemplo, jamás... O sea, yo me bauticé de grande.
1: Ah, pero...
0: Mi viejo nunca me bautizó porque no quiso, porque quiso que nosotros tengamos la libertad del día de mañana. Si querés ser agnóstico, judío, hebreo, lo que se te cante, sélo, mahometano, lo que vos quieras, o agnóstico, lo que vos quieras. Yo tomé la comunión, ¿no? La tomé en la colimba.
1: Ah, mirá.
0: Porque, ¿sabés por qué? Porque, claro, viene el capellán y, para no me caguen a baile, ¿quién no tomó la comunión? Entonces iba a la catequesis con el, con
1: mirá
0: el,
1: que con el part... no sabía que
0: con el capellán militar. Sí. Y viste, los milicos son...
1: Tenía esa conducta...
0: A lo que voy con esta escena que vi ayer, digo, ¿cómo le taladran a una criatura algo que ella lo toma como un juego, pero en realidad la está induciendo la madre a que acepte esa... A ver, yo no me puedo meter en la enseñanza de una madre o de un padre o un hijo, pero me parece que no es la forma, digo yo. Yo no lo haría. O sea, si yo soy, no sé... bueno, el hebreo es una cosa por la sangre, por esas cuestiones, qué sé yo, bueno, son muy particulares ellos. Pero si yo llego a tener un hijo, una hija, bueno, cuando seas grande vos elegí la religión que a vos te guste, la que a vos te represente. ¿Te representa esto? Bueno, sé esto. Sé libre, sé lo que vos quieras. ¿Por qué yo te voy a inculcar de algo que vos no tenés? Primero que no tenés uso de conciencia, sos un menor de edad. No tenés la conciencia. Para la niña, tal vez eso sea un juego. Ella lo toma como un juego, pero a la vez le taladra la cabeza. Son muy particulares algunas religiones.
1: Sí, también pasa a veces que, no sé, los chicos van a escuelas católicas, escuelas religiosas, ¿viste? Sí, también. Sí, sí. Tienen como la bajada de línea. Pasa que sí,
0: a mí no me gusta que te bajen la línea. A mí no me gusta que me bajen la línea con la religión. No, nunca lo acepté, no. O sea. Puedo decir, claro, vos hiciste la colimba y tomaste, claro, para salvarme de que me bailen. O sea, el fin que yo tenía era ese.
1: ¿Te quedó algo de eso o...?
0: Ah, no me acuerdo. O
1: sea, claro.
0: No me acuerdo.
1: Directamente. Sí, pasa.
0: Creo que la que me bautizó fue mi abuela. Ah, mi abuela materna. Claro. Que era más cristiana que mi viejo y mi vieja, ¿no? Mi vieja sí es cristiana, pero, a ver, no devota, viste, de ir todos los domingos a la iglesia. Tal vez siendo más grande sí va más seguido a la iglesia. Yo a la iglesia cuando tengo ganas voy. No, ah, a ver, ¿ha sido? Voy a la iglesia, ¿por qué no? Pero, a ver, yo no considero que tenés que ir a una iglesia a pedir o a pedir o agradecer algo. Lo puedes hacer en cualquier lado. Y no dicen que Dios está en todos lados. Bueno, entonces, ¿por qué tengo que ir a una iglesia? Voy porque, bueno, qué sé yo, pues, porque es un lugar... Te representa, qué sé yo, es un lugar litúrgico.
1: Te ayuda, todo lo
0: que en te algún ayuda. Momento difícil. Claro, en un momento difícil vas, pedís, qué sé yo. Eso sí, siempre que pedís tenés que agradecer. Tenés que cumplir, como hago yo. Yo cada vez que pido, le pido. Yo, saben que yo soy devoto, lo que me pasó en la enfermedad, no sé por qué miércoles me volví devoto de la Virgen de Guadalupe. Y cada vez que puedo, voy. Conozco una capilla en La Plata, que voy, ahí en la calle 13, hay otra en Liniers, y hay otra que quiero conocer, pero está muy lejos, en San José Cepaz.
1: Ah, bueno,
0: sí. Hay una que es muy linda, que es como un caracol, también de
1: un de tiempito de viaje.
0: Un tiempito de viaje, pero bueno. Perdón, no creo que da más nada.
1: Tenía algo más, bueno, una cosa que tiene que ver con el municipio, vuelve la Quilmes Game Fest, cultura lúdica, videojuegos y comunidad en la Bernalesa.
0: Sí.
1: Esto el 3 de octubre va a ser. De 14 a 19, siempre tengo un amigo que ese fin de semana me dice, che, Lauti, estás para venir, y yo, por ver nunca
0: puedo. ¿Soy de los jueguitos?
1: Sí, he jugado bastante. ¿Eh? Pero bueno, ya ahora, mira, por ahí tengo la Play en mi casa, no la Play 5, la Play 4, y ha quedado un poco relegada, pobre. Es como que cuando la voy a prender, me ha pasado cada tanto tiempo, voy, acaricio la máquina y le digo, hola vieja mía, que estoy
0: drogado. Ayer le decía a Walter, le contaba que yo era, creo que el último jueguito que jugué era, ¿te acordás? El tenis.
1: Sí. El Atari.
0: El Atari, creo que era, Atari o el Commodore 64, no me acuerdo cuál era de los dos.
1: En los 80.
0: Sí, esto, ¿no? Sí, los primeros jueguitos que había.
1: Sí.
0: Y después hablamos de los jueguitos de los celulares también. Y una tontera que también le contaba a Walter, me encanta jugar con el dinosaurio cuando no hay internet.
1: Me encanta,
0: no sé, es una pavada.
1: Va saltando.
0: Pero a mí me gusta, sí, para saltar, viste, los carditos que tenés que saltar y las aves que vienen y te quieren sacar la cabecita.
1: Perdón, y te decía, esto va a ser en la Bernalesa. Ajá. Ya lo tenemos en lugar obviamente. Sí. Ahí en Bernal Oeste, el 3 de octubre de 14 a 19, se busca dar también visibilidad al talento local y regional, porque hay mucha gente que estudia, creo que la carrera es ingeniería en videojuegos, Bueno, nada, eso es un rubro que da mucha plata. En
0: pues es que hay muchos, muchos programadores, desarrolladores se dice, ¿no? Muchos desarrolladores de juegos argentinos que los venden. Yo conocí una persona que hacía eso.
1: Yo conozco.
0: Laburaba acá.
1: Dos personas que lo estudian.
0: Para. O sea, trabajaba él acá. Sí. Pero todo lo que trabajaba lo mandaba afuera.
1: Y sí, es por ese lado. Y te digo.
0: Son muy buenos,
1: ¿eh? Es un quilombo la carrera. Sí. Porque tenés que tener mucho de esto de programación, claro. Obviamente. Mucho tema también de matemática, ¿viste? Sí, de física. Sí. Pues tenés que ir desarrollando todo, ¿viste? Uno muy muy gracioso y simpático es el jueguito. Claro. ¿Te acordás del jueguito que jugabas vos de los camiones? Que
0: claro, sí, el de los camiones.
1: En el teléfono.
0: Sí.
1: Bueno, desarrollar eso obviamente tiene una complejidad bastante alta.
0: Me encantaba hacerlo chocar al camión.
1: Sí, yo me acuerdo de todo.
0: Lo hacía andar para atrás. Cualquier cosa.
1: Pero bueno, llevar a eso es un tema. Así que, bueno, quienes estén interesados van a estar este 3 de octubre. Falta como un mes y monedas, pero bueno, ya está anunciado este evento.
0: Bien. A participar de ese evento que va a estar muy bueno. La entrada libre y gratuita.
1: Libre y gratuita, ¿no? Para quien quiera anotarse, allí está.
0: Y esto es importante porque viene el gran desfile de Bernal, Lauti, ¿eh? La comunidad bernalense se prepara para el gran desfile donde celebrará su historia, su cultura y sus tradiciones. El gran desfile que reunirá a instituciones y organizaciones. La información señala que participarán establecimientos educativos, centros tradicionalistas, centros culturales, centros deportivos, colectividades, bomberos y veteranos de Malvinas, entre otros. El lema de la jornada será Bernal nos reúne y busca fortalecer lazos entre los vecinos y poner valor la identidad. Va a ser esto, ya te digo. En septiembre, para ser más preciso, ¿qué carancho hice yo acá? No sé, hice un lío bárbaro.
1: Has hecho un lío.
0: Acá lo tengo. Acá lo tengo mejor. Ay, Dios. Esto, como decíamos, va a ocurrir el 6 de septiembre a las 11 horas en la esquina de Zapiola y Belgrano.
1: Ah, lindo.
0: Me acuerdo
1: lindo.
0: De los desfiles de Bernal.
1: Va a estar lindo para eso.
0: Ojalá que no me toque.
1: Sí, me acuerdo de tu.
0: Odio a los desfiles.
1: De tu tema con eso.
0: Odio los desfiles. Sí.
1: Y nada más, negro, por mi
0: parte. Yo tampoco. No tengo nada más. Juega al mate, nada más. Y juega al cervecero. Se van a Mendoza los muchachos.
1: Sí.
0: No sé si mañana.
1: Como contaba el querido Jorge.
0: Jorgito, se van a Mendoza porque un partido interesante va a tener el cervecero el próximo fin de semana. O sea, en estos días. Señoras y señores. Y 58. Tenemos que pegar un freno a todo esto porque tenemos que respetar la tanda, porque también tenemos que comer. Si no comemos, vamos a ir mal, ¿eh? Tenemos que comer.
1: Se nos complica.
0: Vamos a la tanda, don Walter. No lo veo, Walter. ¿Qué le pasa? Está cansino, está cansado. Claro, ya estás podrido de escucharme, don Walter. Diga la verdad. Saquemos los trapitos al sol, Walter. Tanda, dale.

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6: 17:02 la hora, seguimos aquí en Por la Tarde en FM Sur de Quilmes, hasta las 17:30 vamos a estar acompañándolo. Le damos la bienvenida al señor Tomás Orlando, que viene con los deportes. Vamos a hablar un poco de la pelota y otras cosas. ¿Cómo le va, Tomás?
7: Buenas tardes, ¿cómo andas? ¿Todo bien?
6: Bien, ¿y vos?
7: Bien,
6: tranquilo.
7: Gracias, todo bien.
6: Bueno, me alegro. Bueno, ¿qué trajiste hoy?
7: Sí, se jugó las copas entre semana, Copa Sudamericana, Libertadores y Copa Argentina. El martes, por Copa Libertadores, lamentablemente quedó afuera Independiente de Rivadavia Mendoza contra Fluminense por penales.
8: Ah, lo vi el partido.
7: Sí, yo también. Flojo. O sea, no, jugó bien Independiente de Rivadavia, pero flojo, sí. Que no pudo aguantar el resultado y lamentablemente se le escapó. También, para otro argentino sí le fue bien, que fue Estudiante, que ganó 3-0 con el gol de...
6: Los pincho, ¿eh?
7: Tucu Correa.
8: Viste, sí, entró el Tucu. Viste, me dio gracia porque se lesionó un delantero, entró el Tucu, sí. Correa. O sea, es como que sale, sí, un muy buen jugador y entra otro buenísimo también. Viste, Estudiante está así.
7: Le salió redondo.
6: Tiene buenos delanteros, Estudiante. Tiene muchos,
7: sí,
6: delanteros.
7: Tiene buen
6: muchos,
7: equipo, sí, en general, sí, sí. Estudiante.
6: Muchos delanteros tiene.
7: Sí, en los últimos años está peleando todos los campeonatos. Sí. Llega lejos en Copa Libertadores.
6: Y viene envalentonado de haberle ganado a los triperos 4-0, ¿no?
8: Perdón, Dami, voy a detenerte porque le quería preguntar al negro, porque no hablé esta semana de esto.
6: Sí.
8: ¿Tu amigo?
6: Uy, no habló nada.
8: De gimnasia. No
6: hablaron nada. Tengo varios ahí del gimnasio. Y la mesa de al lado son todos pinchas. Y uno vino con la bufanda. Pincha. El otro vino con un buzo, viste, de pincha.
8: Sí.
6: Y no dicen nada, pero son, viste, pequeños mensajes que se mandan compañeros de...
8: Ah, está todo tenso entonces.
6: Uno perdió una docena de facturas. La pagó hoy. Y no me dio, comido una. Le digo, ya vas a ver, Ya vas a ver.
8: La maldición, sí.
6: La maldición.
7: Perdón. Sí, también. Justo decíamos la semana pasada que le cuesta el clásico a Gimnasia.
6: Sí, bueno. Verdad. Yo sé que le tenía fe de este clásico, pero...
7: Sí, es que no viene mal Gimnasia, pero bueno, también le pasó que le echaron a dos jugadores.
6: Claro.
7: Y al primero se lo echaron temprano, en el primer tiempo.
8: Estaba re caliente la gente de Gimnasia, Te sí. digo que veía que decían que al chico este que se hizo pulsar, que no juegue nunca más.
7: No, ¿viste? Sí, es que fue bastante sonso. Torpe. El error que tuvo.
8: Sí.
7: Pero bueno, siguiendo con las copas sudamericanas, sí. Boca ganó tranquilo 4-0 en un global de 7-1. Y por Copa Argentina, Riestra le ganó a Gimnasia por penales y Banfield también le ganó por penales a Midland. Ya no quedan equipos del ascenso en la Copa Argentina.
8: ¿Por penales se fue Gimnasia con Riestra?
6: Por penales.
8: ¿Qué semana que tuvo Gimnasia?
6: ¿Qué semana?
7: Sí, terrible. Después el miércoles por Libertadores pasó Platense por penales contra Coquimbo Unido. En gran campaña de Palermo en lo poco que lleva. Le ganó Independiente, pasó de Libertadores. Está muy bien el Calamar, que venía muy mal, no paraba de perder partidos. Y por Sudamericana, el partido de ida, porque el anterior se suspendió.
6: Sí.
7: Independiente de Santa Fe 0, River 0. Y ahora le queda jugar la vuelta en el Monumental. Tigre quedó afuera contra City Torque. Y por Copa Argentina.
6: City Torque.
7: Sí, del City Group.
6: ¡Ja! Ay, Dios, cómo.
8: Estaba mal ese equipo.
6: Prostituyeron el fútbol, Dios.
8: Estaba en la B ese equipo.
7: Sí, volvió. Volvió y se metió.
6: O sea que el City Group se compró un.
8: Pasa que está hace un tiempo, negro. Ah, ¿sí? En 2021 jugó Independiente en la Sudamericana.
6: La verdad que la primera vez que lo escucho.
8: Te meten los capitales, eso.
6: Me encantan algunos nombres raros que tienen clubes de arriba, sobre todo de Latinoamérica.
8: El Red Bull, Salzburgo.
6: No sé cuánto, pero, no sé dónde.
8: Es Red Bull Salzburgo y Red Bull Bragantino.
7: También. Sí.
8: Está ahí metido
7: la bebida. Tiene bastantes equipos. Ahora también está en el Leeds de Inglaterra.
6: Ah, ¿también?
7: O sea, no tiene el Red Bull Leeds, pero ya es el sponsor principal y está muy metido ahí en el...
6: Pensar que ellos empezaron con los deportes extremos, digo, esta bebida auspiciando,
7: sí.
6: ¿no?
7: Veía
6: cada deporte, claro, automovilismo.
8: ¿Y la de riestra?
6: Claro, pero esa es la contra. Esa es la contra.
8: Que
6: esa,
8: salen a la Argentina. Cancha con la bebida.
6: Con la bebida energética esa, sí.
8: Qué poco
6: y bueno, ahora ya directamente copan el fútbol.
8: Sí.
6: La guita que deben poner.
8: Sí,
6: seguro.
7: Y bueno, ayer quedó fuera Central contra Corinthians en Brasil.
6: ¿Y cómo le pegaron a los hinchas?
7: Sí, de vuelta locura, siempre la misma historia con los brasileños.
6: Sí.
7: Además, como decíamos afuera, ¿no? Te agarran desde el aeropuerto que ya...
6: Te empiezan a ablandar ya del aeropuerto, te ablandan. Dice, bueno, esto para que vayas sintiendo el rigor, te van de ahí, ya del aeropuerto ya te llevan, te llevan arriando ya.
7: Di María post partido dejó la ventana medio entreabierta a un posible retiro, que dijo que tenía que pensar qué iba a hacer, que iba a analizar su futuro.
6: ¿Dijo de caliente? ¿Qué pensás vos? ¿Qué? ¿Lo dijo de caliente o es verdad?
7: Yo creo que es un poco de ambas.
6: Sí.
7: O sea, yo creo que por ahí lo venía pensando y ahora con la derrota fuerte, porque queda fuera de Libertadores, solo le queda... No,
6: porque él quería ganar el torneo, él quería ganar la Copa con Central, dijo.
7: Sí, era
6: el sueño de él era ese, ganar la Copa con Central.
7: Sí, quedó fuera temprano.
6: Y tiene ya 39, ¿no? 39, 40, creo, por ahí. Por ahí
7: anda, ¿no? Sí, 30 y largos tiene.
6: 30 y largos tiene, sí.
7: Y bueno, durante la semana también volvió el fútbol europeo, que volvió a la actividad después del Mundial. Ahora mismo se está jugando Arsenal Coventry City por la Premier League, que es la primera fecha y es el partido inaugural. Lo estaba viendo en mi casa, antes de venir ya iba al minuto 20, 2-0 el Arsenal.
6: Ya está.
7: Tiene un equipazo el Arsenal. Es una diferencia abismal el fútbol europeo con el que vemos acá.
6: Siempre que
7: empieza el fútbol europeo viendo el fútbol argentino pienso lo mismo.
8: Y yo mañana te voy a la cancha.
7: Sí.
8: Independiente tiene un técnico pelado.
7: Sí.
8: Pero bueno, no.
7: Ahora después vamos a hablar un poquito de Independiente. Después, hablando del fútbol europeo, de los jugadores que juegan allá, salieron las sanciones después del partido del Mundial.
6: Sí.
7: El que más cobró con la sanción fue Leandro Paredes, que va a jugar, que tiene suspensión de 10 partidos y una multa de $90,000.
6: 10 partidos que no puede jugar para la selección.
7: Partidos oficiales.
6: Partidos oficiales. Sí. O sea, y en su club también sería, en el caso...
7: No,
6: con la selección.
7: Con la selección. Con la selección. No podría jugar los 10 partidos de eliminatoria, por ejemplo.
6: Por ejemplo.
8: Claro. Que es por la piña que le pegó al gallego, ¿no?
7: Sí, sí.
8: ¿Te acuerdas que terminó el partido y lo tiró al piso uno?
7: Sí, estas sanciones...
6: Yo no lo vi.
8: Claro.
6: Recordá que yo no vi nada del Mundial.
8: Se armó la gresca cuando terminó Argentina.
6: Porque Tommy no sabe, yo no miro Mundial.
8: Era una
6: cábala que tenía el Mundial pasado. No vi ningún partido del Mundial pasado. No vi el partido de la final, tampoco lo vi. O sea, no lo vi, soy virgen. No vi ninguno de estos partidos y tampoco vi la final.
7: Mirá, me sorprendiste.
6: No lo miro. No quiero sufrir más. Yo sufro mucho. Sí. No, sufro mucho con la selección. ¿Sabes lo que? Te vas a reír, voy y corto el pasto. Y dirás,
8: sí,
6: loco,
8: está fuera de.
6: Estoy fuera del sistema. Me voy fuera del sistema.
8: ¿A Francia que hiciste ese día? Siempre me acordaba. Había visto una carrera del TC.
6: Sí, una carrera del TC. Y escuchaba a mis vecinos que gritaban los goles.
7: ¿Y con Inglaterra este año?
6: Tampoco lo vi. Pero me enteré. O sea, te enterás que gana por lo que grité el río y después el festejo. Pero yo escuchaba. Estaba mirando una carrera vieja. Una carrera vieja del TC.
7: Bueno, Nahuel Molina se pierde 7 partidos de suspensión.
8: Chao.
7: Y también $90,000 de multa. Thiago Almada se pierde un partido y tiene $30,000 de multa.
6: Epa.
7: El Ratón Ayala se pierde 3 partidos y una multa de $30,000.
8: Qué raro eso, ¿no?
7: Sí.
8: El Ratón Ayala.
7: Pasa que hay un video que le mete un manotazo a Dani Olmo, el jugador español. Y por España solo se pierde un partido Gaby, el mediocampista del Barcelona, y tiene una multa de $30,000. Además, la AFA va a tener que pagar alrededor de $350,000 y 100,000 de esos van a ir a una campaña antirracismo dirigida por la FIFA. Y Argentina, el próximo partido que juegue local, va a tener el 50% del aforo. Y el segundo partido está en revisión, por ahí se levanta o por ahí se mantiene también 50% de aforo.
6: O sea que vamos a suponer que juegan la cancha de River nada más que la mitad.
7: Sí. Aclaremos que esta es por la final con España.
6: Sí,
7: no,
6: sí,
7: no tiene por, nada que ver con la bandera contra Inglaterra.
6: Esto es la final por lo que sucedió en la final.
7: Exactamente.
6: Con España.
7: Sí. Y también con un poco de los jugadores de la selección. Molina, justamente, que hablamos recién, se va a la Roma. La semana pasada hablábamos de que el Barça quería a Lautaro.
6: Sí.
7: El Inter está bastante negado. No va a considerar ofertas por el capitán. Julián Álvarez, tras ver que va a ser muy difícil que salga al Barcelona, se empezó a hablar de que puede ir al Arsenal de Inglaterra. Y este es un rumor un poco más fuerte que está más cerca de hacerse. Ezequiel Palacios va a ir al Ipswich Town de Inglaterra recién ascendido.
8: Qué raro, Ezequiel Palacios.
7: Sí, además, a mí me gusta mucho. No sé, porque también que es la Premier League, la mejor liga del mundo, pagan bien. Pero por ahí estaba para un equipo un poquito mejor. Y con el mercado pase de fútbol local, los equipos grandes no se movieron mucho. San Lorenzo vendió a Orlando Gil al Lille de la Ligue 1.
6: ¿Lo vendió al final?
7: Sí. Amigo. 4 millones por el 50% del pase.
6: Un arquero que se lleva. Para mí, un excelente arquero, Gil.
8: Arquero.
6: Sí. Un arquerazo.
7: Sí, en el mundial estuvo muy bien. Después, justo hace poco, se mandó una en el clásico.
6: Sí,
7: que lo echaron por un cabezazo.
6: Un tonto, una tontera se mandó.
7: Sí. Independiente, que por ahí es el que más se movió, contrató a Franco Calderón. El defensor llega a préstamo hasta diciembre de 2027.
6: ¿De dónde
7: con
6: viene
7: un
6: Calderón,
7: cargo
6: ¿no sabes?
7: De la U de Chile.
6: Ah, Chile.
7: De los con los que tuvimos el quilombo el año pasado.
6: ¿Y es chileno este muchacho?
7: No, es argentino.
6: Ah, argentino.
7: Salió de Unión.
6: Ajá. Ah, con los que tuvieron el problema con Independiente.
7: Sí, que ayer se cumplió justamente un año de
6: yo no quiero saber cuál día que se crucen. No, ojalá que no pase nada, ¿no?
8: Pero pasa igual,
6: quedó una pica grande, quedó una pica grande.
8: Quedó muy suspendido todo con Independiente. Quedó, no sé cuántos partidos no va a jugar, no va a poder jugar de igual cuando volvamos
7: creo,
8: a la Copa.
7: Creo que eran 7.
8: Ah, 7 partidos.
6: 7 partidos.
8: O sea, toda la Copa, claro. Básicamente. Porque primera fase,
6: sí.
8: Octavos, cuartos, semis.
6: Sí,
8: serían 6 partidos.
6: 6 partidos y todavía te queda uno para.
8: Uno más.
7: Sí. Y por ahí probablemente se sufra el año que viene si es que Independiente.
8: Sí, sí que se da.
7: Hay que ver si apelan o hacen algo, ya pasó bastante tiempo, quizás te reducen un poco la sanción. Y bueno, como decía, con un cargo de $120,000 y una opción de compra de $1,200,000 por el 80% del pase. Y llegó el Chimi Ávila gratis desde el Betis y firma hasta 2028.
6: Ah, Independiente.
7: Sí, el hermano del defensor central de Rosario Central.
6: Ajá.
7: Y bueno, traje acá un poquito.
6: A ver. Las figuritas.
7: Sí, para las selecciones independientes que todavía no tienen fecha. Se estima que se van a hacer entre noviembre y diciembre.
6: ¿Por qué no hay fecha? Te preguntaría yo.
7: Es una gran pregunta.
6: La comisión directiva no lo resolvió, la junta, no sé cómo será. No hay nada.
7: No, viene todo un poco lento para las
6: selecciones. Tendría que haber sido para esta época las selecciones.
8: En realidad las selecciones fueron cerca del 20 de octubre o por ahí.
6: O sea, en estos días, más o menos, en octubre.
8: Sí. Pero fíjate que no están todavía. Va, confirmación de candidatos, creo que no hay.
7: No, no hay confirmación de candidatos, no hay fecha de elecciones.
6: No hay nada.
7: No hay nada. El oficialismo tampoco sabe si se va a presentar. Seoane dijo que cree que no. Grindetti me parece que está un poco más entusiasmado con seguir. Y por ahora lo que hay es que de lista roja, que es la que encabeza Luciano Nakis, y en las últimas semanas se habló de que
6: se caduca.
7: Exactamente.
6: Sí.
7: La mano derecha de Tapia.
6: Sí, la mano derecha de Tapia.
7: Es el que más se mostró dispuesto a ser presidente, el que más habló con los hinchas, el que más salió en medios. Y en las últimas semanas se habló de que el Kun Agüero va a apoyar la candidatura de Nakis. No entrando en la lista con un rol en específico, pero sí apoyándola o en el exterior siendo como un asesor, digamos.
8: Es como Mondragón ahora, sería,
6: sí,
8: ¿no? Que está
6: claro.
8: En Colombia,
7: sí.
8: Que se ha alejado un poco. Mondragón le han dado un puesto de esa forma. Que uno nunca sabe si
6: como un arquero chiquero Mondragón.
8: ¿Qué?
6: Como un arquero
8: que era. Además gigante el tipo, ¿no?
6: Un arquero que era así.
8: Tipo,
6: sí, grandote, una espalda.
8: Así.
6: O sea que el Kun podría ser como una especie de asesor de, sí, en este caso de Naki, si llega a dirigir a la Comisión Directiva Independiente.
7: Exactamente. Bueno. Uh-huh. Bueno.
6: El desclasado, perdón.
8: Me olvidaba, sí, el desclasado. Parte.
6: Yo le digo el desclasado. Sí. Hay dos desclasados, Tevez y él, son dos desclasados, sí.
7: Bueno.
6: No me olvido yo de eso.
7: La otra agrupación que es la otra junto a la lista roja, que es la que más se está moviendo, es Gente Independiente, uh-huh, liderada por Rodrigo Gadano, quien está impulsando la candidatura de Claudio Gaudio, el
6: Gastón Gaudio. Gastón Gaudio. El Gato Gaudio, claro, es verdad. Sí, me había,
8: qué raro es eso.
6: Me había dicho. Yo la verdad que no. No entiendo por qué Gaudio va a agarrar ese hierro caliente de llamado Independiente.
8: No, además, ¿no? Es un tipo, viste, que no. Que no le interesa mucho el tema meterse en... nunca ha estado. Lo he visto en la cancha, tengo que decirte.
7: Sí.
8: Lo he visto de local y visitante. O sea, sí, hincha es...
6: Hincha es, porque va a la cancha.
8: Pero, qué sé yo, como yo me meta a ser poeta en Quilmes.
6: Sí.
7: Claro.
8: Digamos, sí, sí, en el club Quilmes, que todo bien con Quilmes, pero no, no me une nada.
6: Claro.
8: Mucho. Pero, no sé, además Gaudio, que está ha estado ligado a Mauricio Macri en su momento también.
7: Y tiene muchos catatos con Qatar.
8: Sí.
6: Claro.
7: Eso es otra cosa que podés ver a favor o en contra de...
8: Sí. Ha llegado Qatar Airways a Boca.
6: Sí, por ejemplo. Bueno, ahí también tiene su...
8: Sí.
6: Su comisión, ¿no?
8: Hay algo ahí raro, sí, ¿no?
7: Y bueno, está la agrupación oficialista, que es Unidad Independiente, con Grindetti, Sobane y todo lo que conocemos que están ahora.
6: Sí.
7: Que yo...
6: Se ve que no se quieren ir los muchachos.
8: Parece
7: que no. Como te decía, Sebane me parece que tiene todo perdido y sabe que tiene todo perdido, porque me parece que es el principal apuntado de la Gente Independiente, porque también estuvo con los Moyano.
6: Claro.
7: Y está hace muchos años en el club, es el encargado de armar el plantel profesional, y esta comisión directiva trajo como a 60 jugadores en 3 años y medio, que es una cantidad insólita. Y siendo muy bueno, le habrán pegado 10 refuerzos.
6: Ahora, ahí es donde se nota, digo, cómo traen jugadores al cohete, ¿no? Porque no es al cohete, hay un negociado atrás de ello, ¿no? Es un negociado económico de representante, como yo siempre digo, los representantes. Para mí los representantes son los traficantes de esclavos de la época moderna.
8: Sí,
6: ¿no?
8: Sí,
6: para mí es eso.
7: Para
6: mí son eso.
8: Sí.
7: ¿Mm? Bueno, este técnico, el Jadson Viera, que es el nuevo técnico, viene por Uriel Pérez, que se cansó de traer jugadores a Independiente. Todos los jugadores que trae esta comisión directiva, o prácticamente todos, son del mismo representante, de los mismos equipos. De Aguachipato le compramos como 3 jugadores en un año.
8: Perdón, te quiero interrumpir, porque me hice un listado de los jugadores que trajo Uriel Pérez. Literalmente el otro día... Usé parte
6: lo que está al pedo,
7: buena
6: tarea. Lo que está al pedo, ¿no, Walter?
8: Mirá, para que quede claro, Uriel Pérez representa al técnico, a Montiel, Ábalos, Fedorco, Enzo Taborda, que está en Barraca Central.
6: Sí.
8: Creo que es Ezequiel Duarte, si recuerdo mal el nombre de pila, es un chico de reserva, ha jugado el seleccionado de Paraguay, el sub-20. Fernández Everés, que está en Huracán, 7 ya te nombré.
6: Sí.
8: Exjugadores. Franco Paredes, que era un tipo que vino con un historial de lesiones tremendo, o sea, vino por eso. Juan Román Zarza, que era un tipo que Independiente compró a Tigre en la reserva.
7: Sí.
8: Para que veas lo dueño del club este hombre. Bueno, Mancuello, que llegó siendo un exjugador de Independiente y se fue, no sé qué es su vida ahora, creo que está en Argentino Junior, ahí dice que se va buenos mates Mancuello, así que eso es lo único que les envidio. Y Alexis Canelo. Y otro que, si uno es... los que somos hinchas, todo Independiente, lo vemos mucho en los mercados de pases, suena mucho Guillermo Varela, que es un jugador uruguayo que está en Flamengo, mucho lo juega. Siempre suena para Independiente.
7: Sí.
8: Así que...
6: Ahora,
7: siempre suenan lo mismo, de verdad. También.
6: Independiente siempre tuvo su problema de los hinchas.
8: Sí, uno es... los que somos hinchas, todo Independiente, lo vemos mucho en los mercados de pases, suena mucho Guillermo Varela, que es un jugador uruguayo que está en Flamengo, mucho lo juega. Siempre suena para Independiente.
7: Sí.
8: Así que...
6: Ahora,
7: siempre suenan lo mismo, de verdad. También.
6: Independiente siempre tuvo su problema de los hinchas. La verdad es que

0: En las deudas de Gaibor, creo que las terminábamos de pagar el año pasado o el anterior.
1: ¿Y cuánto? No me acuerdo, pero no jugó mucho tiempo en Independiente.
0: No, llegó en 2018. No.
2: Sí. Creo hasta 2020. ¿No?
0: O antes.
1: Sí, creo que antes.
2: Un año y medio jugaba.
1: Ah, sí, yo en el 2018 mucho. Laburaba ahí. Mira, yo me olvido los años.
2: Sí, sí, sí.
1: Bueno,
2: sí.
1: Yo lo vi, perdón, no, chicos, pero lo vi de descender Independiente. ¿No?
2: Me has dicho, sí.
1: Estuve en ese partido.
2: Desgraciadamente, terrible. Ese momento feo. Pero
1: que no se lo decía a nadie, en serio, fuera de sacando la broma, no le decía a ningún hincha que viva ese momento, que es horrible. No, horrible. Yo que no soy hincha Independiente, me sentía mal.
2: Es un
1: te juro que me sentía mal. Me sentía
2: además, cuando ves el deterioro institucional antes y estás más o menos informado, pues yo sé que hay mucha gente que va a la cancha.
1: Sí, no le importa otra cosa.
2: Llega el domingo y dice, ¿quién juega? Sí. Pero cuando va viendo que estaba con Pará, Cantero, todos estos muchachos impresentables, ¿viste? Es como que
1: Cantero te venía
2: viendo.
1: Fue presidente.
0: Cantero
1: fue
0: presidente. Ahora que quedan unos meses todavía para las elecciones, es muy importante que los hinchas independientes se metan en la política del club. Y
1: pues si no, siempre van a estar los mismos, Tommy.
0: Exactamente.
1: No se involucran.
2: Y también
0: escuchar
2: cuando
0: lo
2: voten,
0: escuchar lo que proponen, ver las listas, ver los nombres de quienes están en las listas.
1: Sí.
0: Y no repetir lo que se viene repitiendo los últimos años. Los jugadores que mencionabas son... A todos les fue muy mal, vinieron por mucha plata, duraban meses, llegaron por mucha plata y se fueron libres. Es un negocio peor que el anterior.
1: O sea, el negocio lo hacía el club que lo vendía y el representante.
2: Sí, encima después...
1: Y el perjudicado era Independiente.
2: Perjudicado es Independiente. Y pasa algo muy repetido últimamente, que es que te dicen después que hay que, no sé, venden a Ábalos por L por... $500,000 o $1,000,000 y dicen, igual hay que venderlo porque no hay plata. Y después traen otro tipo que cobra lo mismo que Ábalos. Sí. Entonces después va a haber que vender a otro jugador para tapar la deuda que te deja el nuevo. Y es todo así, o sea, todo cíclico, insoportable, básicamente.
1: Sí. Bueno, por eso hay que involucrarse, como decía Tommy, hay que leer, hay que averiguar, informarse quiénes conforman la lista, porque en realidad, muchachos, ustedes que son hinchas de Independiente son los que van a votar. Yo no voy a votar, no soy hincha Independiente. Entonces ustedes que son hinchas, que son socios, tiene que informarse a ver quién van a votar, porque la decisión está en ustedes. Y van a ser aquellos dirigentes que van a seguir conduciendo los destinos del club que ustedes tantos quieren. Entonces, por eso hay que involucrarse.
2: Hay que meterse.
1: Sí, totalmente.
0: Después, otras de las agrupaciones son más pequeñas y por ahí no van a tener tantas oportunidades. En Revolución Independiente, Puro Sentimiento Rojo y Agrupación Independiente, que era la que estaba con Moyano.
2: Ah, bueno, eso también. No.
0: Ahora, escuché a algunos de esta agrupación hablando de la fecha de las elecciones que se tienen que hacer antes, y esta agrupación estuvo tomada al club 10 meses sin elecciones.
1: Sí, verdad.
0: Así que me parece bastante hipócrita un poco de su parte. No lo va a votar nadie.
2: Y yo no creo, dudo mucho. Me parece que va a estar más entre la gente
0: Independiente y Lista Roja.
2: Sí. Ese es mi pálpito.
0: Yo pienso lo mismo.
2: Si alguien vota a esta comisión directiva a esta hora, yo lo invito a ir unas cuadras más para el otro lado, para la calle Diego Milito.
1: Cruza la calle, ¿no?
2: Vayan directamente a ver a Racing, que te digo, es menos dañino que vaya a ver a Racing que voten a esta gente de nuevo.
0: Exactamente.
2: Pero bueno, por lo más que nos ha ido, ya... No, obviamente no soy objetivo en ese sentido, porque cuando hablamos de política, si decís esto está mal...
1: Claro.
2: Pero, ¿viste lo que hemos visto? Yo fui a la cancha el Día de los Chilenos y en un momento, antes de que entre la barra, la gente en la platea, había un pálpito muy fuerte y los chilenos iban a cruzar hacia la platea y nos iban a cagar atropadas a todos, básicamente. Zafamos de suerte. También la comisión directiva, que no impidió en ningún momento que esto pase, ¿no? Esto de que los chilenos tengan la posibilidad de tirar cosas y todo, está bien. Comportaron como animales, hay que decirlo, porque tienen una bomba de estruendo hacia otro momento. Pero si vos traes una parcialidad que es ampliamente conocida por ser absolutamente revoltoso, o sea, yo vengo y te digo, mira, no sé, el Fluminense, los hinchas de Fluminense hacen quilombo de todos lados. ¿Vos le vas a dar 5.000 entradas?
1: No se las doy. Y elijo a quién dejo entrar o no. Le digo al club, bueno, mándeme una lista de todos los tipos que usted no dejan entrar a la cancha. Es fácil y sencillo. Yo no sé nada de seguridad.
2: Es tu responsabilidad.
1: Pero es tu responsabilidad.
0: Mínimamente una reja, porque, o sea, en el Día de los Chilenos, los chilenos están arriba abajo está la popular Independiente.
1: Sí.
0: Mínimamente tiene que haber una reja o una red o algo preveniendo lo que iba a pasar. Porque se podía llegar a esperar con

0: el historial que tiene la barra de la U de Chile. Pero bueno, después del partido también se comportaban mal los dirigentes, querían sacarse la culpa. Pero bueno, eso ya pasó hace un año.
1: Un año ya de eso.
2: Un año, sí. Volando todo.
1: Sí, la verdad.
0: Para mí había pasado hace un montón igual, ya siento que pasó hace
2: ya lo borraste
0: dos
2: casi.
0: Años, sí. Pero bueno, nada, queda informarse y votar en totalmente, noviembre o diciembre.
1: Tomar conciencia y votar, porque, como te digo, son los próximos dirigentes que vos vas a elegir para que conduzcan los destinos de tu club, de tus colores, de tu club que vos tantos querés. Exacto. Eso sí, después no te quejes, sino que no vas y votás y no elegís bien, bueno.
2: Y ya está. Hay que hacerse cargo.
1: Hay que hacerse cargo y hay que fumárselo, no queda otra, ¿viste? Pero bueno.
0: Bueno, sí.
1: ¿Algo más, Tommy?
0: Si te parece, cierro con la fecha que se
1: Dale,
0: va a jugar.
1: Por favor.
0: Hoy se jugó Aldo Civi Unión. A las 8 de la noche juegan Estudiantes de Río Cuarto San Lorenzo.
1: Sí.
0: Mañana a las 16 juegan Gimnasia de La Plata contra Gimnasia de Mendoza.
1: Epa.
0: Y Atlético Tucumán contra Instituto. 18:30, Independiente contra Independiente de Rivadavia. Y a las 9 de la noche, Newell's Banfield y Huracán contra Riestra.
1: Uh-huh.
0: El domingo abren la fecha Sarmiento Estudiantes. A las 14:45, mismo horario que Barracas Central Platense. A las 17, Belgrano Defensa. A las 19:15, River contra Vélez. Lindo partido. Y el partido de la fecha, a las 21:30, Racing Boca.
2: Oh. Opa, lindo partido, ¿eh?
0: Cancha de Racing, Boca sí. En los últimos años le está costando mucho sí. ganarle a Racing.
1: Sí.
0: Y Racing viene con el ánimo arriba, que pasó por Copa Argentina contra Belgrano. El lunes a las 7 de la tarde, Tigre contra Central Córdoba Santiago del Estero. Y a las 21:15 cierran la fecha Lanús Argentinos Juniors y Talleres Rosario Central en Córdoba.
1: Bien, o sea, el partido destacado de la semana sería Racing Boca.
0: Exactamente, lindo partido
1: para verlo. Partido para verlo. Este me dijiste domingo, ¿no?
0: Sí,
1: domingo
0: 21:30.
1: Usted tarde.
0: Exactamente.
2: Tardecito,
1: Salí de la cancha a las 11:30, 12 de la noche. Y si tiene que laburar, salí a la 1 de la mañana. Y al otro día tiene que laburar. Han pasado cosas. Ha hecho eso. He laburado con Independiente en la Copa Suruga, ¿te acordás? Copa
0: sí,
1: Suruga.
0: La Suruga.
1: A las 5 de la mañana se la va laburando. Porque la diferencia horaria era Japón, claro.
0: Sí, me acuerdo.
1: Sí. Ya lo que era yo laburando a las 5 de la mañana.
0: ¿Cómo hiciste? Un partido
1: no sé cómo hizo.
0: Independiente contra un equipo japonés.
1: Sí, me pasaron a buscar 3:30 de la mañana.
2: Oh,
1: por mi casa.
2: 3:30 de la mañana.
1: Y fuimos hasta Palermo. En esa época estábamos en lo que es ahora la 1070. ¿Cómo se llama? La
2: 1070.
1: La M1070.
2: Ah, mirá vos.
1: Estaba tomada por un...
2: ¿Un pirata del asfalto?
1: Era un pirata del asfalto, el tipo ese. No sabe lo que era el tipo ese.
2: ¿Sí?
1: Sí, he conocido cada personaje en la radio.
2: ¿Has tenido...?
1: Es más, ese tipo vino acá una vez.
2: ¿Ah, en serio?
1: Sí. Ahora que me acuerdo. No me acuerdo, pero era un delincuente. No sé cómo se metió en lo que era el mundo, AM1070, en Radio El Mundo. Se había metido y le había tomado la radio. Como si fuese de él.
2: Dictador,
1: pero de verdad te lo digo, vivía en la radio el hombre este.
2: Ah, bueno, es fácil.
1: Y de repente, no sé qué pasó después, bueno, lo desalojaron, le pegaron una patada, ya sabe dónde, y después, bueno, la compró, no sé si Navarro, quién está a cargo ahora de esa radio, ¿no? Una radio.
2: Ah, el Destape, sí.
1: Sí, claro, lo que es el Destape sí. ahora.
2: Ah, mirá vos.
1: Sí, sí, lindo lugar, bien sí. ubicada, ahí en Palermo Hollywood, lindo, tenés El estudio con vidrios, todo para afuera, y yo con una cara de dormido así vendiendo a las 5:30 de la mañana.
2: No, te puedo creer.
1: Que tenés que tener una pila para vender, mamita, que sí. yo tenía pila para dormir, tenía en ese momento. Muy bien, Tommy, gracias como siempre,
0: gracias,
1: amigo.
0: A
1: nos esperamos, te esperamos, mejor dicho, el próximo día viernes.
0: Dale.
1: Estuvimos haciendo este programa humilde, como siempre, la operación técnica puesta en el aire, la musicalización, lo tengo a los de Black Al. Mirá cómo hablan, bla, bla, bla, bla, bla, bla, bla, bla, bla, bla. El señor Walter González. ¿Te despertaste, no? Atorrante. Ah, seguí durmiendo, no. Atorrante, después querés que te paguemos. Te vamos a pagar, vas a ver. Vamos. Gracias, Walter. Lautaro Rico, nosotros. Gracias, Lauti.
2: Un placer, negro. Y
1: no, Walter. Diga gatito.
2: No.
1: El señor Tomás Orlando con nosotros. Y a ver qué me pones a mí. Y yo soy Esteban Díaz Romero. ¡No! Vienen los chicos de Blas, luego los muchachos de Deportes en FM. Que la pasen muy bien. Excelente fin de semana para todos. Nos vamos. disfrute, que la vida es corta. Chau.

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0: Muy buenas tardes, estamos en Bla FM Sur 889, está Foracabano Márquez, programa súper especial, Woti en la conducción técnica, si no está él nos salimos. Estamos en el 115-801-746, nos acompaña Oli y hoy tenemos un lujazo de visita, de entrevista y ya la presento Mariano Cavaro.
1: Sí, bueno, gracias por darme ese honor de presentarlo a Gringy Herrera.
2: Buenas tardes,
1: el
2: chicos.
1: Maestro Augusto Herrera.
2: Qué gusto estar aquí, gracias por invitarme.
1: El gusto nuestro, recién lo atosigué con cosas, porque hacía mucho lo venía persiguiendo y ver dónde lo encontraba. A Gringy, que está en Quilmes desde hace unos cuantos años,
2: sí.
1: Pero que es... A ver, es un presente impresionante, pero es la historia viva de nuestro rock, sobre todo los 80, recién hablamos de los kilómetros y la cantidad de discos que grabaste, que participaste, las canciones que metiste,
2: sí, sí.
1: Son increíbles.
2: La verdad que fue una época muy, muy linda, de mucha creatividad, de mucho esfuerzo, de muchos sueños que teníamos por hacer música y poder trascender con eso, vivir de la música, y empezamos con todo, a darle con todo sin ningún tipo de tapujo.
1: Sí, sí, yo nombro algunas canciones, Tristeza de la Ciudad, sí. Así es el calor,
2: sí.
1: Bueno, Abuelos de la Nada, bueno, es la firma tuya. Vos, contemos esto, arrancaste, tú tenías un primer grupo que se llamaba Carolina,
2: sí.
1: Que ahí estaba Botafogo, si no me equivoco.
2: Sí, sí, sí, estuvo Botafogo en una de las formaciones, estaba Botafogo, una banda Víctor Amudis,
1: claro.
2: Y después cambiamos a otros, a Negro Vargas en guitarra en vez de Botafogo y otro baterista que se llamaba Puré.
1: Sí, sí, en, sí. En los 70, que hay una nota de Bobby Flores que te pregunta por qué Puré y por qué era Puré. Porque
2: no, no, porque se llamaba Muné de apellido y una vuelta que lo llamaba Muné, pero uno entendía sí. Puré y le quedó Puré.
1: Después armaste una banda celeste con el Vasco Basterrica, con Gustavo Basterrica y con Lito Epumer, nada más y nada
2: no,
1: menos.
2: No, eso no, con Lito Epumer no, ese dato no.
1: Ah,
2: no,
1: por eso
2: no,
1: eso lo encontré.
2: Con el Vasco toqué en los Basterrícolas, que era una banda el Vasco, y bueno, ahí sí, con el Vasco toqué. Pero con Lito no toqué nunca, es un amigazo, Lito lo admiro y lo conozco, pero nunca toqué junto con él.
1: Y si bien sos cordobés, sí. Te criaste en Belgrano, y ahí en el colegio secundario conociste a un compañero, a un tándem creativo impresionante, que es nada más y nada menos que a Andrés Calamaro.
2: Don Andrés Calamaro,
1: sí. Nada más y nada menos. Sí, ¿qué sí. manera hacer canción entre ustedes dos en la sí. Elmer's Band?
2: Totalmente. Que fue la sí, semana. Claro, porque eran los primeros encuentros, nos conocimos en la escuela, participamos juntos de digamos, un egresados de él, que él se egresaba, y yo todavía me quedaba cuarto y quinto, porque había repetido, pero bueno, y coincidimos en una fiesta de fin de año, tocando, yo tocaba la viola, él tocaba la batería, y otro músico que iba a la escuela, el Mono Fernández, que no sé si lo conoces,
1: sí.
2: El bajo, y bueno, y ahí tocamos, pero era medio tirado los pelos, no era nada en serio. Y después él terminó, se fue a Estados Unidos y yo ese año dejé, cuando él se fue a Estados Unidos, yo dejé la escuela y me fui a España. Y yo era muy chico, pero bueno, tenía esa ilusión de ser músico y me fui con uno de los Carolina a buscarnos la vida.
3: Y, pero ¿cómo justamente vos esa ilusión de ser músico? Sí. ¿Cómo llegás a la música? ¿A qué edad?
2: Yo empecé a tocar la guitarra a los 8 años, en la escuela, que dijeron, ¿quién quiere aprender a tocar la guitarra? Levanté la mano, y entonces un profesor que era, digamos, externo a la escuela, nos enseñaba algunos conceptos de guitarra y
1: sí,
2: todo.
1: Ibas a una escuela muy particular, que es Escuela del Sol, ¿no?
2: No, eso es lo que, al principio era una escuela del Estado.
1: Ah, está bien.
2: En donde fui con sí. Calamaro, sí, la Escuela del Sol. Sí,
1: claro,
2: sí,
1: que sí. Ahí era muy inspiradora esa escuela, por todo lo que tenía que ver con lo artístico, ¿no?
2: No, era un colegio muy caro, muy, o sea que muy, como muy privado.
1: Sí.
2: A su vez, qué sé yo, podían acceder gente de mucha guita y bueno, yo no era que tenía mucha guita, sino que me dieron media beca porque ningún colegio ya me aceptaban para esa época. Entonces mi vieja se volvía loca porque mi vieja era maestra en esa época, entonces sufría un montón porque yo me gustaba jugar la pelota y tocar la guitarra nada más, ¿viste? No me gustaba ir al colegio. Entonces una amiga de ella dijo, ¿por qué no lo mandás a la Escuela del Sol? Que se tiene una inclinación artística, no sé qué, o algo así. Entonces mi vieja fue ahí y averiguó y sacó media beca.
1: Esto del fútbol y de la música, ¿cómo se repite?
2: Lo mismo que ahora, claro.
1: Sí, todo el tiempo, la decisión. Sí. Hay unas fotos que encontré tuya con equipos de fútbol con un montón de músicos impresionantes.
2: Ah, mirá qué buena.
1: Algunos con músicos muy conocidos que estaban ahí metidos.
2: Sí, me encanta el fútbol, me encanta y seguiría jugando todos los días, pero bueno, ya la edad no me lo permite.
1: Bueno, ¿y
2: de Boca? Fui de River, inclusive... cuando el chico iba mucho al club de River, porque nosotros vivíamos cerca, mi hermano es de River a muerte, ¿no? Yo también era de River, y aparte lo seguía él, que era mi hermano mayor, hasta que un día tomé mi propia decisión, cerca de los 8 años, 9, y me hice de Boca en la cancha de River. Porque nosotros estábamos en el club, fuimos a ver el partido River-Boca, en la platea, todos a la River, espectacular, después sale Boca. Y era una fiesta, ¿viste? Yo aluciné. Dije, no soy más de River, soy de, a partir de hoy yo quiero esto.
1: Bueno, qué sé yo. La pasión. Bueno, hay algo parecido porque es quilmeño y todo, es hincha Huracán y es rarísimo un hincha Huracán acá en la zona.
0: Sí, vas a que sale Huracán a la cancha, perdóname.
1: Sí, no explota, no pasa lo mismo que con
2: Huracán, qué buen equipo. Me acuerdo del Huracán de aquella época con Brindisi y Babi.
0: Único caso.
2: Brindisi y Babenton, después estaba Abayay.
3: Houseman, Abayay y La Rosa, era la delantera.
2: No, tremendo.
3: Russo, Babington y
0: aparte, ese equipo, un equipo militante.
3: Por supuesto.
0: Un equipo jugaba bien a la pelota y tenían ideas políticas de avanzado.
2: Los personajes.
0: Sí, claro, los personajes.
1: Che, Gringy, bueno, y volviendo a esa historia de la Elmer Band, ahí fue la semilla de un montón de canciones que después fueron.
2: La verdad que sí.
1: En los discos que de Los Abuelos y de Andrés Calamaro solista, porque están ahí.
2: Sí, hubo así un repiqueteo de temas de esa época. Sí, es verdad. Es verdad, porque yo volví de España así como medio conmocionado por la situación de que tenía que volver y del quilombo, y yo era pendejo aparte. Pero volví con una idea de querer hacer música, querer hacer canciones, ¿viste? Se me había picado el bichito de querer hacer temas, ¿viste? Entonces lo llamé a Calamaro y nos encontramos. Lo llamé, que lo conocía de la escuela, ¿viste?
1: Sí, sí, sí.
2: Entonces fui a su casa un día y él estaba ahí con su piano vertical ahí en su pieza. Y yo me creo que tenía una criolla en esa época, ¿viste? Ah, no, tenía una eléctrica linda. Pero no tenía equipo, o sea que no se escuchaba un carajo. Pero fuimos ahí, empecé a tirar ideas musicales y algunas melodías y enseguida empezamos a componer las primeras canciones. La primera fue Así es el calor, el primer tema que hicimos juntos.
3: Pues en España, ¿en qué edad y entre qué años estuviste? ¿Con qué edad?
2: Y en España fui del 79 hasta el 80 y de ahí tenía 19 años.
1: Claro, bueno, y seguramente ahí vinieron todas esas influencias, porque repasando un poco la música argentina, el mal llamado rock argentino, sí. Tristeza en la ciudad es un reggae que en ese momento era un sonido extraño para nosotros.
2: Vine muy influenciado de allá de España por el Bob Marley y toda esa mano, ¿viste? Me empezó a gustar eso. Claro. Y bueno, todo va de la mano.
1: Y bueno, y se convirtió en el tema emblema de ese primer disco de Los Abuelos, Tristeza de la Ciudad.
2: Fue un tema que tuvo bastante éxito. Bastante éxito.
1: Hay una historia que no también, uno encuentra datos que hay que corroborarlos con la fuente, que surgió en un colectivo, parte de la canción.
2: Tiene algo que ver el tema del colectivo, sí. Que yo tuve que ir a hacer unos exámenes a mi abuela, a ir a buscar unos análisis, no sé qué. Tomé un colectivo un día gris, así todo súper triste, mal, medio lluvioso. Nublado, yo soy frío, más o menos. Sí. Entonces, y bueno, el bondi pasaba por Chacarita y estaba toda la gente sufriendo mal y tenía unas caras, ¿viste? Decía la puta madre. Y fue como una vivencia de ese día de algo así medio fuerte, medio triste. Y cuando llegué a casa, agacé la viola, agacé la estrata y empecé a tocar el reggae y salió al toque, salió. Porque es un tema que tiene una sola estrofa.
1: Sí. Son esos acordes circulares que van ahí. Sí.
2: Y mi vieja estaba haciendo unas milanesas, me acuerdo, y me estaba llamando para comer. Yo decía, para que termino esto. Déjame terminar esto.
0: Así que, bueno, estás haciendo tristeza de la ciudad.
2: Fue así.
1: Claro, que después va a ser.
2: No, y cortarte el pelo, te va a trabajar.
1: Claro.
0: La idea principal era un tema que la va a romper con Los Abuelos.
1: Claro, tremendo.
0: ¿De qué me hablás? Venía a comer.
2: Después la convencí, pero me costó.
1: Claro, y mostrarle el producto final con Miguel Abuelo cantando cuando pega la gente que ahí arriba, tremendo. Sí.
2: O también es un shock la primera vez que te ven en la tele o algo, que decís, no, el pibe va en serio.
1: Claro, sí, sobre todo que era otra época, otro tiempo eso, porque también uno imagina, no se vuelve a nada lo que es hoy la música. Sí. Cómo se ha mediatizado la vida del músico, que parecen todos fue estrellas o inalcanzables en esa época.
2: Es diferente, pero no hay ni un puto programa que sea como el de Badía, que empezaba a las 2 de la tarde y terminaba a las 9 de la noche y tocaban todas las bandas que había. No hay ni una puta banda, un puto programa.
3: En un momento estuvo Los Sábados Circulares de Pipo Mancera, que tenía una estructura parecida.
2: Claro,
3: y después los de Badía.
1: Sí, fue fundamental para difundir los artistas, los músicos.
2: Fue muy bueno, y laburaban bien con las herramientas que tenían en esa época. Sí. Laburaban bastante bien.
1: Sí. Pero bueno, fue esta dupla, este tándem con Andrés, sirvió como para también entrar por la puerta grande, porque de ahí el productor es Charlie, de ese primer disco, se lo lleva a tocar a la banda muchos de los músicos, los abuelos.
2: Sí,
1: es como...
2: sí, nosotros hacíamos grabacioncitas casero, componíamos los temas en la casa de Andrés, en esa piecita. Y teníamos como una ideita, y después íbamos a un estudio que quedaba en Santa Fe y Talcahuano, y tirábamos ahí una toma de... Ahí tenían una batería, y entonces tiramos una toma de él batería y yo bajo, y después hacíamos un playback de guitarra y el piano, y cantábamos.
0: Estamos en la FM Sur 889, estamos hablando con Green Guerrera. Sí, estamos en el 115-801-7426, en Bla. Nos conduce técnicamente Woti, está Foracabano Márquez, nos acompaña Oli. No sé si querés hacer un corte con algún tema de Gringy y seguimos esta tarde hermosa en Quilmes.

0: Seguimos en Blah, en la FM Sur 889. Está Furacabano Márquez, Woti, Oli, Green Guerrera. Maravilloso programa de hoy. No, corté así para que salga al aire lo que están hablando.
1: No, porque estábamos hablando de la composición en sí de las canciones, que tiene un sello, uno escucha Por Mirarte, bueno, Amor Iraní, Fabio Serpa tiene razón, todos esos sí. temas que, bueno...
2: Sí, funcionábamos bien, como cada uno aportaba lo suyo y enseguida salió un tema.
1: Así es el calor y demás, que tienen la estructura, incluso los temas de Andrés también tienen como unos acordes prestados a otros lugares, le dan como ese sello, ¿no?
2: Sí, ah, bueno.
1: En Por Mirarte, por ejemplo.
2: Sí.
1: Nada, tiene como la parte del estribillo, el cambio
2: tiene
1: de...
2: Tiene sus cositas,
1: sí, que sí, son sí. esa vuelta de tuerca tan particulares, tan personales. Que
2: lo tiene como algo como medio como de country también, claro, y claro. un poco de canción sí. así, porteña.
1: Ni hablar todo también tiene esas cosas.
2: Ni hablar es una linda canción también.
1: Hermosa canción, sí, tiene sí, estructura, sí. es muy personal.
2: Gracias,
1: y,
2: gracias.
1: Y tiene un color,
2: digamos. Buena apreciación.
1: Sí, el tema de la estructura, cómo se mueve, ¿no? La melodía, la armonía, son muy personales. Por eso también.
2: Son lindas canciones.
1: Por eso lo que te decía el tándem, para mí, impresionante, compositivo. Y después cuando sumó el Queen of Corny, que en algunas cosas que hicieron, tres animales que escribiendo y componiendo, bueno, ¿no?
2: Sí. Aparte del Queen siempre estuvo desde el principio con la Elman, que no conocía nada de lo que hacíamos. El Kia, íbamos a la plaza de las Heras y Canning, y el Queen no estaba ahí. Me acuerdo que íbamos a poner una tarde fría, la noche de la plaza, y estaba el Queen, ¿no?
1: Sí, recordemos a la gente, el Queen of Corny, que es el autor de la letra de nada más y nada menos que Estadio Azteca, por ejemplo.
2: Y Mil Horas,
1: claro. Sí. Bueno, él es el que escribió... Esas letras, toda esa generación, que también lo hablábamos en la previa, porque lo hablábamos con Gringy. Hay toda una camada como la tuya que era la que participaba, eran un grupo de músicos que estaban en toda la aparición de discos. A ver, Andrés y vos, recién hablábamos de Miguel Zabaleta, de Melingo, sí. tantos muchachos sí. que participaban en muchos discos que se grababan, que a veces... Sí. Necesitaban acompañamiento y músicos para terminar de darle el sonido a eso que estaba buscando bien de los 80. Así que fue después hubo una generación posterior a tuya, que era la de Richard Coleman, Samalea, además, que también cumplió esa función de ustedes. Totalmente. Ustedes estaban en todas.
2: ¿No? Hasta con los plateros tocamos, claro, te juro. Sí. Con los plateros cuando antes de ser profesionales, ponele, laburábamos de música y laburábamos con que nos llamara, laburábamos. Y un día nos llamaron los plateros y fuimos a tocar a La Pampa, a saltar los zapatos. Y cuando volvíamos, vimos el ovni que vio mucha gente en La Pampa en el año 80, 81, por ahí.
3: Sí. Tocó con todos.
0: Te quería preguntar, con brillante trayectoria y nada, un background formidable. ¿Cómo ves la actualidad del músico, musical? No sé si se puede encarar así la pregunta, en términos generales.
2: Es como cuando el Sodro le iba a afanar a todos los que estaban en la reunión, y entonces decía, no, los músicos no, nunca traen nada. a los músicos no los asaltan porque nunca traen nada. Es que la música es muy difícil ser músico, de vivir de la música. ¿Entendés? La verdad que es muy cuesta arriba.
1: Y hoy
2: puede pasar que contás un laburo refiola y empezás a ganar guita, que te puede pasar, ¿no?
1: Y hoy el tema de los derechos de autor también se reconfiguró todo, porque antes, más o menos, si una canción funcionaba,
2: está rarísimo,
1: uno tema. Podía a vivir un poco de los derechos, pero hoy cada rendición de Sadaic, de Adi Capife, que es muy chiquita.
2: No, Adi, que estuvo a punto de desaparecer, y Sadaic aparentemente también, porque bueno, antes era una cosa que era cuatrimestral, ahora supuestamente va a ser por mes.
1: Sí,
2: es algo medio raro, es una movida. Sí. Yo no quiero hablar mucho, pero no.
0: Comparado con esto que me estás, estas ideas tuyas de tocar, de hacer música hace tiempo X, a hoy, digamos, ¿es más dificultoso? ¿Cómo lo ves eso?
2: No, a nosotros nos costó mucho también desde el principio. Tuvimos suerte porque esas canciones sustentaban esas ganas de querer grabar, de querer hacer cosas que, bueno, alguien las vislumbró, como García, por ejemplo, que escuchó a Los Abuelos y dijo, bueno, yo quiero grabar a Los Abuelos y quiero ser yo el productor. Y bueno, eso es una puerta grande que se te abre, ¿no? Grabar un disco. En esa época, ¿quién grababa un disco? Era, no sé, mucha gente de rock no grababa, no, pero no. Bueno, se empezaron a pasar ese tipo de cosas por un esfuerzo muy grande y unas ganas de crecer musicalmente, como todo, ¿no? Así que había mucha gente con una energía que íbamos todos para el mismo lado, me parece, ¿viste? Yo con Andrés, abuelo, con un cachorro y haciendo canciones y no sé cuánto para poder hacer música y poder vivir de la música. Y gracias a Dios y a un montón de circunstancias pudimos hacerlo, pero con mucho esfuerzo, cagándonos de hambre muchos años.
3: Y en, muchos años. En toda esta trayectoria tan importante, ¿tuviste algún otro feedback u otro vínculo tan potente como con Andrés, con otro músico?
2: Sí. Por ejemplo, con el flaco de Carolina, que con el que yo me fui a España, teníamos así como un feedback importante, que digamos no trascendió, pero sí era algo así como musicalmente teníamos una conexión importante. Bueno, yo toco con Alejandro Lerner hace 23 años, que también me parece que tenemos una afinidad para la música, para en general en la vida, me parece que tenemos una afinidad y bueno, me parece que
3: está bueno. En Quilmes, ¿no?
2: Vamos a estar
1: sí, en 19 de septiembre, si no me equivoco, dentro de dos semanas van a estar en la Trastienda.
2: Sí, algunas cosas son con la banda completa.
1: Sí.
2: Como la Trastienda y Quilmes, no sé si será la banda completa, quizás sea Alejandro y quien le habla.
1: Y mañana, porque lo tenemos ahora de prestado, porque mañana se va para Uruguay.
2: Exactamente,
1: Gringuía, sí. Con los Abuelos de la Nada,
2: sí.
1: Con esta formación que está Gato Azul, el hijo de Miguel.
2: Claro.
1: Y presentando los Abuelos de la Nada en Montevideo y Punta del Este.
2: Montevideo y Punta del Este, sí.
1: Y la semana que viene ya en Niceto, en Buenos Aires.
2: En Niceto, en Buenos
1: el
2: Aires.
1: El viernes, me parece, ¿no?
2: El viernes 27. No, jueves 27.
1: Jueves 27. Jueves
0: 27. Ah, te enganchamos justo, porque tenés unos días terribles.
2: ¿Eh?
0: Tenés unos días terribles.
2: Sí, sí, la verdad que sí. Igual... Digamos, yo el tiempo que puedo lo paso con mi esposa porque la amo, porque es una divina y me gusta también estar acá y tengo ahí una batería armada y si tengo ganas de tocar la batería, toco la batería y cambio me pegaron en el departamento, imposible tocar la batería. Así que paso gran tiempo de que puedo con ella y bueno, coincido justo que iba a estar acá, así. Me lo programé así, porque en realidad me...
0: Por ahí me imagino a vecino gritando, para con la batería, que sos Green Guerrera.
1: Claro, ¿quién te cree que sos?
2: Igual toco con unas escobillas, ¿no? soy prudente con el quilombo.
0: Sí, soy Green Guerrera.
2: Con el quilombo bueno, soy bastante prudente.
1: Autor de un montón de temas de los abuelos, después vas a grabar Hotel Calamaro, Acto Simple, Nadie Sale Vivo de Aquí, sí. Participás, bueno, compositivamente muchas canciones.
2: Es verdad.
1: Bueno, tocaste con Nito Mestre, con Raúl Porchetto. Raúl Porchetto y Nito Mestre era como un semillero de, porque uno ve las bandas que tenían y pasaban todos por ahí.
2: Sí.
1: Uno repasa, estaba Bullshot, estuviste vos, todos los que andaban en el mundo de la música de los 70, fines 70, 80, sí. Pasaban por esas bandas, ¿no? Previo
2: sí,
1: a.
2: Puede ser, sí. Yo creo que fue mi primer laburo con ese tipo que nombraste. No quiero ni nombrar.
1: Bueno.
2: Sí, ese fue mi primer laburo. Que yo me acuerdo.
1: Sí, sí. Bueno, y con Fito también tocaste, grabaste Euforia, presentaste Circo Beat, ¿no?
2: Sí. Me acuerdo de la primera vez que me dijeron, che, te anda buscando Fito, y yo te soy medio tímido, ¿viste? Entonces, pero en realidad necesitaba laburar, ¿viste? Entonces, digo, ¿qué hago? Lo llamo. Ya lo llamo. Y escucho de otro lado que dice ¡Cam! Como diciendo ¿Quién carajo osa molestarme?
0: ¡Orejito, soy Gringo! ¿Cómo te va? Ah, bueno, sí, hijo, no sé cuánto. El tipo
2: es un personaje, es divino, Fito. Es un personaje.
1: Y con él hiciste la presentación de Circo Beat y después grabaste Euforia.
2: Primero toqué el final de la gira del Amor Después del Amor. Que me pasaron unos shows que el bambino no sé qué pasó, se deliró y bueno, nada, y los hice y después no sabía si iba a seguir tocando, me habían llamado para esos shows y después se hizo lo de Circo Beat y sí, ahí participé de los ensayos, de la grabación y todo.
1: Y después ya arrancaste con...
2: Miento, ¿sabes cómo fue? Lo de Circo Beat, él lo empezó a hacer solo y empezó a grabar. Y me invitó a la grabación en Rosario, un día en Rosario. Y me apretó para que toque una guitarra que se llama el Lap Steel, que
1: sí.
2: Es la guitarra que se toca con la slide, ¿viste? Y yo ni sabía tocar.
1: Bueno, Hablando de la steel guitar, hoy un amigo, Nicolás Sánchez, Mu Sánchez, rosarino, sí, que tiene ese instrumento, toca, subió una foto.
2: Nico, claro.
1: Claro, Nico, sí, subió una foto.
2: Un abrazo para Nico.
1: Sí, ahora después le voy a mandar la foto y el recorte de lo que estamos charlando, sí, de él. Sí, mandó, sí, una, sí, foto de una planta, digamos, de un escenario, sí, cuando compartió Ale Lerner y Sandra Miano, unos óperas que hicieron.
2: Totalmente.
1: Y sí, vos hiciste el dibujo, la ubicación de, sí, cada uno, después estaba todo firmado por los músicos.
2: Buenísimo, genial.
1: Así que lo tengo por ahí, después te lo mando, porque, claro, no sé si lo tendrás, claro, ese dibujo. Bueno, y
0: vamos a la pausa y
1: sí,
0: seguimos.
1: Vamos a la pausa, sí, bueno,
0: estamos charlando con Green Guerrera en Bla, Stafford Acabano Márquez, Woti en la conducción, FM Sur 889 115-801-746 el WhatsApp, estamos en YouTube, estamos en aplicación en todos lados, así que vamos a un cortecito comercial y volvemos.
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0: parar.
1: Estamos en Playa, ya lo sabés, en la FM Sur 889. Estamos con Green Guerrera, ya lo sabés. Stafford, Acabano Márquez, Oli, Woti. Che, qué linda entrevista, ¿eh? Me gusta.
2: Sí, la estamos pasando genial.
1: No sé, no se lo he entrevistado.
3: Sí, sí, estoy muy a gusto, muy contento de estar acá.
2: Vos sabés que recién Oliverio me preguntaba, que es pianista y demás, ¿en qué tema metiste la steel guitar
3: ¿En Confito?
2: Sí.
3: She's Mine se llama.
2: Ah, mira vos.
3: She's Mine.
2: Porque si preguntás en qué tema para.
3: Está compartido con Toots Tillemans, que es el armoniquista este.
2: Sí.
3: En un momento
2: sí,
3: se junta el slide y la armónica juntas. Gracias, Fito. Gracias, sí, Fito. Sí, sí, sí, sí, directamente. Sí. Sí. Sí, fue muy loco, porque aparte yo. Ese steel guitar me lo trajo Andrés, yo se lo había pedido. Le he pedido que traiga un pedal steel, que es un aparato más grande y mucho más caro. Y él compró lo que pudo, trajo un lap steel, que es otra cosa, es mucho más sencillo, ¿viste? Y me trajo una afinación y me dijo, nada, esta afinación me la dieron y dice, no la pierdas, porque me dijo el tipo que me la dio que no la pierda, entonces me la pasó. Entonces, el día ese que me cita Fito en Rosario para tocar, estaban mis cosas y estaba el steel guitar y me dice, bueno, y ahora vas a tocar, así como, y ahora vas a tocar un steel. Yo dije, ¿qué hago, viste? Entonces así como en la oscuridad me puse a afinar el steel, la afinación esa, porque era un steel de 8 cuerdas, ¿viste? Y adelante, ¿viste? Entonces entré al control, estaba el inglés que grababa y estaba Phil Manzanera, que era el productor, y el tema, pa. Entonces me muestran el tema, yo no lo había escuchado nunca, y me dice, bueno, entras acá, y hago así, y todo entraba.
2: Todo acomodado.
3: Todo quedaba de puta madre, ¿viste? Y bajaba, y como que cambiaba de tono, y yo hice así para abajo, y entró, ¿viste? O sea que...
2: Tremendo.
3: Pero fue lindo, no, fue lindo.
2: Pero eso
3: no,
2: es,
3: sí, fue lindo, fue
2: es
3: lindo.
2: El talento, sí, y la música que uno tiene adentro.
3: Sí. Hace poco me llamó el violero de Fito pidiéndome un consejo sobre eso, porque iban a tocar el tema, creo. ¿Viste?
2: Juani, ¿no? Juani.
3: Sí. Eso yo le dije, más o menos. Yo le dije que venga a casa, pero él no podía, yo no pudimos encontrarnos. Y le dije cómo era, pero... Lo que pasa es que esa afinación que me dijo que no pierdas, la perdí.
2: La perdí.
3: Sí, la perdí. Y bueno, me gustaría recuperarla, pero bueno, hace mucho que lo uso con 6 cuerdas y es una afinación para 8 cuerdas, y etcétera, etcétera. Pero bueno, con Fito toqué en ese tema. Y el steel, ese mismo coso está en el tema... no me acuerdo cómo se llama el tema, igual que un niño abandonado, ¿viste ese tema? Sí, ahí está el steel, ese fue la primera vez que lo usamos, fue ahí. En ese tema, en la parte del medio.
2: No me siento bien, ¿no?
3: No, me siento bien, sí.
2: Sí, sí. Bueno, ¿es que está en Nadie se le vio hoy? No.
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3: Sí.
2: Claro, bueno. Acá tengo la data, la estadística.
3: Ah, bien,
2: ¿Hay alguna fórmula para hacer escribir y hacer esa canción? Vos sos un gran hacedor de canciones, porque recién lo hablábamos, pero...
3: No,
2: porque obviamente que...
3: Gracias.
2: Está la inspiración, está la búsqueda, está el juego, pero... hay canciones, hay mucho trabajo y hay canciones muy redonditas de...
3: Sí, la verdad que sí, le doy gracias a Dios que a veces, qué sé yo, se te prende la lamparita y sale un tema, ¿viste? ¿Entendés? Pero no es todos los días.
2: ¿Y tenés alguna preferida de esas composiciones que obviamente que después hicieron, popularizaron a algunos de los artistas? Porque...
3: Sí, Ni Hablar me gusta mucho, Tristeza también, me gusta mucho Output Input también.
2: Claro.
3: Hay más modernos.
2: Sí. Esa con Quino, ¿no?
3: La hicimos con Quino, sí, esa, sí.
2: Claro,
3: sí.
2: Que la está usando Andrés para abrir.
3: Estaba Andrés con Quino en la casa y yo llegué con la idea, ya la tenía en la cabeza la idea del tema, ¿viste? Entonces,
2: sí.
3: Entonces cuando llegué...
2: Tema potente, muy potente.
3: Hicimos así y al toque salió el tema y estos dos se volvieron locos, se peleaban a ver quién metía la primera frase, ¿viste?
2: Sí.
3: Y bueno, quedó un rejunte de todo.
2: Mejor malo conocido, ¿no?
3: Sí.
2: Así dice la letra. ¿Qué te iba a decir? Vos sacaste un disco en el 86 solista también.
3: Sí, o antes, sí, 84.
2: Sí, por ahí un disco, sí, muy bonito. Yo lo tengo, ¿sabes que lo tengo en cassette?
3: Ah, mirá.
2: Te lo voy a buscar, wow. Porque vos sabes que me puse a googlear.
3: Yo creo que tengo una copia que se la había regalado a mi tía y quedó.
2: Sí,
3: y
2: yo lo tengo sí, guardado en algún lugar, pero entre cassette, las pilas de cassette. Como no tengo cómo pasar cassette, entonces quedó, sí, en alguna caja. Pero con temas muy bonitos y,
3: gracias,
2: además. Ahí también, porque si no me equivoco, está Diego Rapoport en el piano.
3: Diego Rapoport,
2: sí. Pianista de Alma de Diamante.
3: Qué placer tocar con ese tipo, loco.
2: Titi, o sea, González también haciendo
3: teclas. Son esos tipos que vos tocás y cuando viste el tipo mete la mano decís, ¡oh! qué bueno, boludo, qué bueno tocar con este tipo, porque te arma toda una historia que es súper musical y bueno, vos no tenés que hacer casi nada.
2: Bueno, y ahora con el Sabor está tocando con Juan del Barrio.
3: ¿Los Abuelos?
2: Sí.
3: No, no está Juan del Barrio.
2: Pero no estuvo en este el último...
3: Estuvo con este proyecto, pero un proyecto anterior a este.
2: Porque, digo, Diego Rapoport y Juan del Barrio es el que hace la introducción en Alma Diamante.
3: ¿Ah, sí?
2: Que estaba probando un teclado y quedó ahí escondido.
3: ¿Juan lo hizo eso?
2: Claro.
3: Ah, mirá qué bueno.
2: Y quedaron esos sintes, sí. Eso, y después apareció en el disco, lo descubre...
3: No, Juan es un músico espectacular, sí, sí. Y lo quiero mucho. No coincidimos en ideas, digamos, en lo
2: cotidiano,
3: ¿viste? ¿Entendés? Pero sí, sí.
2: Sí, bueno, eso, hoy la música pasa un montón, está pasando,
3: sí,
2: un montón.
3: Sí, lo que pasa es que porque en ese proyecto estaba Gato también, claro, el hijo de Miguel, ¿viste? Entonces, yo también participé en un momento y yo me abrí porque no me gustó, digamos, cómo se manejaban, entonces me abrí. Y después, como al año, me llamó Gato diciéndome si no quería ser Los Abuelos porque él se había abierto también y no sé cuánto. Y yo, bueno, sí, me encantaría. La verdad que me encantaría. Pero no creo que le haya gustado mucho a Juan del Barrio.
2: Claro, ¿entendés? Claro.
3: Pero bueno, yo lo lamento. Sí, o sea, porque el que me llamó a mí es el hijo de Miguel Abuelo, es el que tiene los papeles, el dueño de la banda, claro, ¿entendés? Claro. O sea, hay miles de bandas que son de cosas de cover de Los Abuelos y lo hacen muy bien, ¿no? Pero Los Abuelos no nada, somos nosotros.
2: Totalmente.
3: Esa es la realidad, ¿viste?
0: Totalmente. ¿Y a Uruguay con qué formación van?
3: Con la banda nueva, con Gato y Pulga Luciani, Sergio Pérez, Diego Ortez, músicos que no son muy conocidos, pero son súper profesionales y laburan de la música hace muchos años, ¿viste? ¿Entendés? Yo con Diego Ortel toqué con Alejandro Lerner como 10 años. Son gente que toca muy bien, que son muy prácticos para tener adentro una banda, que no son problemáticos, porque todas esas cosas también tienen pero mucho que ver, ¿viste? ¿Entendés? Claro. Hay mucha gente que reinicia, ah, no, pero no está Calamar, no está no sé cuál. Y no, la verdad que no están, pero bueno, la banda, lo mismo que digas que en Yellow Jacket ya no está Robin Ford, no está Lyle Mace. Bueno, no están, pero hay otros monos que tocan igual de bien o mejor, y Yellow Jacket sigue tocando. El que no le guste, yo lo lamento, pero yo disfruto mucho de tocar Los Abuelos y el 40% de los temas de que tocamos son míos. O sea que no es que estoy tocando de prestado, de regalado. La siento como mía la banda y tomo esa responsabilidad también para que la banda suene bien, y cuando la banda suena bien me siento para el orto, ¿entendés? Entonces, y los cago a pedos y bueno, entre todos hacemos algo bueno para que tocar sea un placer y no una tortura, ¿viste?
2: Bueno, y ahora las cuestiones circulares de la vida. Estás con Alejandro Lerner, que iba a ser uno de los tecladistas, ¿no? Iba a tocar con Charlie y con Los Abuelos en un principio.
3: Es verdad, sí.
2: Porque era el recomendado y Alejandro Lerner dijo, no, yo tengo un pibito que anda un fenómeno, sí, y era Andrés. Y ahora estás con Alejandro Lerner, esa vuelta de la vida, digamos.
3: Sí. Somos todos hermanos de la vida y bueno, no tengo más que agradecimiento con todos ellos porque la verdad que son buenos amigos, buenos músicos, buena gente, buenos seres humanos sobre todo, que es lo más importante.
2: Sí, qué necesario para hacer música, ¿no? Tocar con amigos, con gente que uno la pasa bien,
3: sí,
2: con la que uno puede convivir.
3: Gente buena también, sí, ¿viste? Porque hay gente que es mala y no puedes tocar bien. Hay gente que es mala y toca muy bien, ¿entendés? Pero bueno, ahí está la cuestión de poder dirimir eso, ¿viste?
1: Gringy, está buenísimo. Recordemos dónde vas a estar, a ver, ahora.
3: Mañana voy a estar en Montevideo.
1: Mañana te vas a Montevideo,
3: sí.
1: Muy bien, no te podemos ver acá, tenemos que ir a Montevideo.
3: No, bueno, pero en algún lugar seguramente va a salir, sí. Después el domingo
1: después
3: en Punta del Este.
1: Bien, después volvés para acá.
3: Después vuelvo para acá, tengo unos ensayos con Alejandro en la semana y tocamos en la trastienda.
1: Ahí está, ahí se puede ver.
3: No, y tocamos en Liceto primero.
2: Liceto con Los Abuelos.
3: Primero en Liceto con Los Abuelos y en la trastienda.
1: Después la trastienda y después venís para Quilmes.
3: Y después vengo para Quilmes durante el mes de septiembre.
1: Muy bien, sí, bueno, sí. Buenísimo. Eso igual lo vamos a difundir en la radio, sí, tenemos... Sí.
3: Gracias, sí, chicos, sí, gracias, sí, gracias. Más vale. Me encanta estar acá y conocerlos y charlemos.
2: No, y vamos a repetir seguramente charlas y historias. Sí, bueno, ¿y estás escribiendo? ¿Estás haciendo como siempre?
3: Sí, normal. Compuse, estamos en el barrio de los Walking Dead, últimamente, es un twist, está buenísimo. Y bueno, salen cosas, sí. También produciendo un tema viejo de Miguel Abuelo, se llama ¿cómo se llama? Mariposas de Madera.
2: Claro, sí.
3: Hicimos de nuevo con Gato, muy lindo tema. Y bueno, y así estamos sacando temas nuevos viejos también, o sea, versiones nuevas.
2: Sí, uno de los temas preferidos, Mariposa de Madera, del Flaco Spinetta.
3: Era uno de los temas preferidos del Flaco Spinetta, no sé si lo apagué, no, está bien.
2: No. ¿Alguna vez dijiste que tu tema, si tenías que escribir una canción, te hubiese gustado escribir Umbral?
3: Sí, totalmente, me encanta esa canción. Sí. Me acuerdo la primera vez que la escuché en los años 80.
2: Umbral de Luis Alberto Spinetta, ¿no?
3: La escuché en una radio chiquitita que tenía mi vieja en la cocina y la escuché y se me puso la piel de gallina, man. Viste, así. Así fue, fue una cosa tremenda. Ni siquiera la escuché con buen audio, ¿viste?
2: Sí, sí, sí. Sí,
3: y después en una reunión que hizo un amigo que es un flaco que toca a los abuelos también, Martín García Reynoso, ¿lo conoces?
2: Sí.
3: Hizo una reunión en la casa porque él tocaba con Luis. Y fue Luis un día, viste, tocado y comimos, chupábamos todo, y después de comer y chupar, yo fui y agarré una viola que tenía Martín, viste, y toqué ese tema, y el flaco me miraba y se sonreía, viste, divino, divino, sí. Y y después viene una anécdota que la voy a contar porque es mortal. Entonces, el flaco no toca nunca la viola en una reunión así ni nada, viste. Entonces yo terminé de tocar el tema, el flaco me mira, pero con ternura, viste, ¿entendés? Y yo toca la menor, porque él no toca ni un acorde común, toca todos los acordes, todos unos moños, ¿viste?
2: Juan Carlos, Roberto, aclaremos que le ponía nombre de persona en los acordes. Que
3: claro. Entonces, bueno, me miraba con ternura, entonces agarro y le doy la viola así, la agarra, entonces, y empieza a tocar muchacha, empieza a entender, y había una piba que estaba con nosotros que se llama Paloma Snes, no sé si la conoces.
2: Sí, ¿la conoces? Saxofonista, sí.
3: Y dice, no, esa no, le dice. Y el flaco evidentemente instantáneamente dejó de tocar, ¿viste? Es el día de hoy que la siempre que la vea la puteo.
2: Como ese es clima que se rompió.
3: Ya es famosa la anécdota, sí, la cuento siempre.
2: ¿Cómo pobre va a tocar la canción?
3: Pobre Paloma.
2: ¿Qué te iba a decir?
3: La quiero mucho a Paloma también.
2: Bueno, y después esta historia de los 80 comparado con la música de hoy, había más comunidad, ¿no? Antes que lo que hay hoy, porque
3: yo era muy diferente también a lo que soy hoy, ¿viste? ¿Entendés? Pasaba del día en zapadas, de aquí para allá, tocando, y hoy en día no hago eso, ¿viste? ¿Entendés? No veo tampoco que mucha gente, muchos pibes que son cercanos a mí que lo hagan tampoco, ¿viste? Me parece que había como más voluntad de crecer, sí, musicalmente,
2: sí,
3: antes.
2: Sí, sí, sí. Y de juntarse, encontrarse.
3: Y la música de que se escucha hoy en día es una música muy muy flat, muy que la verdad que no me gusta, muy pocas cosas me gustan que...
1: El tema de la tecnología, viste que hablábamos antes de la IA, y el tema de los hologramas en los shows, ¿cómo lo ves eso?
3: No me gusta, no me gusta. El holograma, el show y todo, o sea, no lo vi, no te puedo decir porque me dijeron que es muy grosso.
1: Es muy grosso, sí.
3: Es muy grosso, entonces bueno, lo creo, lo tomo. No me gusta la idea, no me gusta. Y con respecto a lo de la IA, me parece que es una herramienta que es válida con la que hay que tratarla con mucho cuidado y cuidando algunas cosas también, me parece que...
1: Pero a vos te hace más fácil la tecnología de hoy para componer que hace 10 años, ¿o no?
3: Eso no, claro. Lo más es que vos tirás dos acordes, se lo tirás a la IA y te hace una canción en 20 segundos. Puede ser una canción, bueno, una canción chota, pero bueno, te lo hace si vos no sabés hacerlo, si no tenés los medios, claro. ¿Viste? ¿Entendés? Y bueno, pero con respecto a eso, no, la verdad es que no me influye para nada,
2: Claro, el principio de 80, con Andrés era menos fanático de los porta estudios, de la cinta, de grabar esas cosas, ¿no? Tenía varios métodos para grabar, que no es lo esto, porque el maquetear con IA es distinto a esa etapa del...
3: Sí,
2: del...
3: no, totalmente diferente. Andrés era muy muy piola para grabar con porta estudio, sí. Y todo eso que digamos, es una boludez, pero hay que saber hacerlo, ¿viste? Sí, claro. Y la verdad que lo hacía muy bien.
2: Había armado el hornero amable, era, ¿no?
3: Porque una de las cosas de una grabación que tiene que ser es que no pierdas mucho tiempo, ¿viste? ¿Entendés? Ya cuando se instala la máquina, sí, estás dos horas, ahí sí, es como que no, se te va, claro. Se te baja, ¿viste? Claro. ¿Entendés? Entonces, bueno, eso no es bueno.
1: Estamos en Blana, FM Sur 889, estamos con Green Guerrera, Stafford, Cabano, Márquez, Woti, Oli. Bueno, nada, un lujo,
2: sí,
1: de programa.
2: Sí, hermoso charlar con Gringo, y lo vamos a ir liberando porque va a tener que volverse para viajar y demás.
1: Te quiero
2: a
1: Montevideo,
2: para. Sí, nada. Dale, pero bueno, nada, un último regalo le podemos pedir. ¿Alguna anécdota, alguna historia con Miguel Abuelo, con Andrés mismo, con el que vos elijas, que te parece que es la anécdota que no, la primera que viene,
1: algo, pero que se pueda contar,
2: algo que se pueda contar.
3: No, me acuerdo con Andrés, este, cuando éramos jóvenes y antes de estar, tener un proyecto musical y todo, él quería aprender a manejar, viste. Entonces, este,
2: Andrés mismo, con el que vos elijas, que te parece que es la anécdota que no, la primera que viene,
1: algo,
2: pero
1: que se pueda contar,
2: algo que se pueda contar.
3: No, me acuerdo con Andrés, este, cuando éramos jóvenes y antes de estar, tener un proyecto musical y todo, él quería aprender a manejar, ¿viste? Entonces, este, y bueno, yo

0: Entonces, bueno, fui un día en la mañana a la casa, con el padre, el auto del padre de Andrés, un Falcon verde nuevo, pero una cosa, un auto espectacular, ¿viste? Entonces sale el muchacho este, el noveno, el gordo este, agarra para, no sé, yo iba atrás, Andrés iba adelante con el muchacho este, y agarra para el Bosque de Palermo, ¿viste? Donde está el lawn tennis. Entonces, bueno, llegamos ahí, entonces dice, bueno, acá empezás acá, pones primero, tenía la palanca acá, creo,
1: claro,
0: todavía,
1: claro,
0: ¿viste? Te pones primero, y entonces viene algo así, sí, bueno, entonces, bueno, se pasa, ¿viste? Cuando se arranca, ¿viste? Porque aparte el Falcon, tenés que pisarlo despacio, ¿viste? Porque tiene mucha fuerza eso. Bueno, la cuestión que sale medio así como los tropezones, pero sale, ¿viste? Sale y medio rápido, ¿viste? Entonces, cuando íbamos así, pasó un cana, ¿viste? Pasó otro cana, un montón de gente, empieza a aparecer gente, ¿viste? Y el guía manejando, el guía iba así, ¿viste? ¿Entendés? No había un sorete. Entonces, en un momento cuando se pasó otro cana, estaba lleno de gente. Entonces, llega un momento que vos vas por así y llegás a la puerta del lawn tennis. Entonces, ahí tenés que doblar a la derecha y después seguís a la izquierda o doblás a la derecha, es como un giro, digamos, de 90 grados. Y la cuestión que llegó ahí a la curva, ya medio jugado, dobló, y cuando dobló, en vez de doblar hacia la izquierda y seguir, a la derecha y seguir para otro lado, siguió derecho y se morfó un árbol así grande. Se morfó un árbol y se creo que fue la última vez que manejó.
2: Nunca más manejó.
0: No, nunca más.
2: Bueno, hay muchos músicos que no manejan.
0: Esa es una que es suave. Pues otra que en la grabación de Aputipo no me invitó el hijo de puta, ¿puedes creer? Sí, tiene esas cosas, pero bueno, está todo bien igual.
2: André lo tiene, ¿no? Algunas salidas muy particulares.
0: Sí, depende mucho de su estado de ánimo, ¿viste? ¿Entendés? Pasa que bueno, uno también tiene el suyo.
2: Entonces, obvio, o sea,
0: algunas cosas te caen bien, otras cosas no te caen bien, ¿viste?
2: Sí, obvio.
0: Pero podría contar mil de esas.
2: No, pero me imagino por aparte una época de mucha experimentación, de
0: otra que
2: mucha
0: alegría. Se vivía el abuelo, que me la contó Cachorro, que sí. Están viviendo ellos en Inglaterra. Bueno, él no manejaba muy bien el idioma, Miguel, ¿viste? Entonces, allá, ¿viste? Decir este chico se quiere decir this guy, ¿viste? ¿No? Entonces, no sé, iban por la calle, no sé cuánto, entonces quería llamar, ¡hey, gay! Así que es muy diferente lo que quiere decir, ¿no?
1: Esa es una que me contó. Griqui, bueno, nada, un gusto y estamos a disposición. Digamos, las puertas están abiertas para cuando quieras.
0: Muchísimas gracias.
1: Mucha suerte ahora en la mini gira, digamos.
0: Otro día vengo con la viola, traigo un vinito y cantamos un rato.
2: Obvio, será buenísimo. Obvio, será un placer.
1: Está cerca ahora, buenísimo.
0: Estoy cerca, tengo guitarra.
1: Así que bueno.
0: Bueno, gracias por la bienvenida, la pasé muy lindo. Así que bueno.
2: Sí, nos volveremos.
0: Estamos en contacto.
2: Sí. Pronto. Compartimos.
0: Saludos a Chiches que.
2: Compartimos carnicero.
1: Ah, muy bien.
2: Compartimos carnicero con Gringy.
1: Muy bien.
2: Gringy tiene un.
0: Está bien, Chiche, me dijiste.
2: Más o menos. le mandamos saludos de acá.
0: Un abrazo grande a Chiche.
2: Para que se ponga bien.
0: O sea,
1: es un carnicero de músicos.
2: Sí. Sí. No, pero Gringy tenía un corte preferido.
1: Un corte de do mayor.
0: En la picaña.
2: Claro. Que no. Digamos, es un corte muy específico. No es cualidad de cuadril, es picaña. Entonces sí, había que pedirlo. Gringy mandaba a pedir a picaña. Entonces ahí.
1: Un corte sol,
0: yo le dije a mi mujer, pero ella se acuerda de todo, tiene una memoria que vos decís, no, ¿cómo hace para acordarse? ¿Viste? ¿Se acordaba de la picaña?
2: Sí.
0: Y la trajo, la hicimos y estaba espectacular. Buenísimo. Así que ahí no. Seguimos con Chiche, amor.
1: Bueno, muchísimas gracias.
0: Gracias a ustedes, gracias. Muchachos.
1: No se vayan, seguimos en Bla, Stafford, Cabano Márquez, González, Guati. Oli, gracias, Gringy.
0: A ustedes.
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11: 6 de la tarde, 33 minutos en la República Argentina, en la República de Quilmes, como dicen algunos. Estamos en el 88.9 MHz, FM Sur. Nos pueden llamar al 11-5801-7426. No vamos a atender, pero nos pueden llamar o dejamos un mensaje.
12: Tuvimos un cambio, ahora el programa es Stafford Acabano.
11: Sí.
12: El compañero Márquez
11: se tentó con el viaje de nuestro querido Gringo Herrera a Montevideo. Se fue para Montevideo. Sí,
12: bueno, está bien, dicen que cuando el gato no está, los ratones... Sí, sí.
11: Ahora con Guati vamos a hacer los tres un triunvirato especial.
12: Guati, sí. Aclaremos bien porque se mencionó a Guati, no sé.
11: No, Guati. Claro. El triunvirato va a romper el programa en esta media hora que queda. Es más, hoy podemos ajusticiar a Deportes en FM y no entregarle en hora.
12: Exactamente, muy buena idea.
11: No, hoy no está... y cuarto, nos empezamos a charlar y nos quedamos y luego llamamos al turco, nos va a golpear, eso seguimos hablando de otras cosas, de alguna pavada para incomodarlos nomás.
12: Tenemos recordatorios, tenemos...
11: Sí.
12: ¿Tiene off?
11: ¿Off? ¿Acá? ¿Usted se refiere al
12: coso? Perdón, no se dice, perdón, algún insecticida. Repelente.
11: Sí. Como antes...
12: En usted el barrio, ver, usted para, tiene momentos para, donde usted, se pone repelente para, también. Para.
11: Usted le dice... Eso, no sí. ¿Usted es bondiola o mondiola?
12: Bondiola.
11: ¿Y es repelente o es pelente?
12: Ah,
11: porque hay gente que dice, pasame el pelente. Antes se decía el pelente. Sí.
12: Hoy es el Día Mundial del Mosquito.
11: ¿Hoy?
12: Impresionante.
11: Y pero, digamos, la importancia...
12: La importancia del Día Mundial es cuando se descubre que la malaria, un científico, se transmite a través del mosquito. Entonces instituyeron el Día Mundial del Mosquito.
11: Sí, de los chupasangre, básicamente.
12: Ese es otro que hoy a que habita este territorio...
11: Interesantísimo el dato. Yo
12: ahí
11: creo
12: en la
11: que...
12: Rosada tenemos los chupasangre.
11: Sí, yo creo que a partir de ahora me cambió la perspectiva y la visión de...
12: Yo sabía que, pero un dato para usted fundamental.
11: Cada 21 de agosto se conmemora, porque no es un festejo, porque tiene que ver con una enfermedad, ¿o no?
12: Hay algunos por ahí los festejan
11: el Día del Mosquito.
12: Se disfrazan de mosquitos.
11: Sí. Sí.
12: ¿Cómo se llaman estos que se disfrazan de animales?
11: Los Terian.
12: ¿Un Terian? Claro.
11: Ah, ¿usted está, cómo se llama, farmeando aura?
12: ¿Eso? No empecemos con eso.
11: ¿Usted farmea aura?
12: No sé ni qué es eso.
11: Yo, digamos, Guati, ¿vos farmeas aura también? No. ¿Qué es lo de farmear? Porque lo veo en todos lados, la gente farmea aura. No está muy claro qué significa lo de farmar aura. En realidad, quieren dar alguna explicación pseudocientífica.
12: Pseudocientífica.
11: A algo que se puso de moda y que fue con un consumo irónico.
12: El aura sería una cuestión energética, algo...
11: Me acordé por esto de los Terian, porque el año pasado a esta altura estábamos hablando que había Terian en la Plaza Conesa y ahora estamos todos farmeando aura. Digamos, son las cosas que se ponen de moda.
12: A mí, ¿sabe? Hoy justamente es un aniversario de una gran pérdida que fue la de Miguel...
11: Claro, Miguel Morelli, querido amigo.
12: Que a mí me gustaría tenerlo acá para conversar de este tema con él.
11: Se reiría mucho y seguramente escribiría alguna historia de la gente que farmeaba aura ya en Coronel Suárez hace como 30 años atrás y de algún gaucho farmeador de aura. Seguramente, conociendo de dónde viene la historia, sería muy lindo escuchar su relato y su visión de lo que es farmear aura, entre otras cuestiones. Ah, mirá, volvió, gracias. No se fue del todo. No, farmeó aura, Aura Márquez. Está farmeando aura Márquez y ahí volvió. Y no, porque le habíamos tomado la oficina y nos están echando.
12: Y se asustó. Hoy también se cumple, es un aniversario de la muerte de Trotsky. Saludos a Miriam Bregman, la camarada Miriam.
11: Sí.
12: Y mañana sería también aniversario de el renunciamiento de Evita, ¿no? Y de los también trágicos de los fusilamientos de Trelew.
11: Bien.
12: Un poco más
11: trajo efemérides
12: un poco más importante que la del mosquito, pero bueno.
11: Trajo efemérides combativas, por lo que veo. Lo del mosquito fue una introducción como para poder bajar línea poco más.
12: Porque hoy en el día teníamos un tema, porque después me critican.
11: No.
12: Íbamos a hablar de dinero, poder, pero a mí no me gustaría sin un poderoso como ese.
11: Sí, salud, dinero y amor, y ustedes lo simplificaron a dinero y poder. ¿No?
12: No, no, no.
11: No, no, el tema no, no era el dinero y poder, perdón. Porque acá nosotros trabajamos mucho en la semana. Nos lleva muchos cafés definir los temas y el contenido del programa. Que después cuando nos ponemos con el micrófono abierto, se prende la famosa lucecita del aire, cada uno hace lo que se le da la gana y es un cachivache esto. El tema era qué era preferible, si tener tiempo o tener
12: ser
11: riqueza.
12: Obscenamente rico,
11: claro,
12: según dijo.
11: Que nadie podía definir en esos cafés, en esas disertaciones que tenemos tan simpáticas, que era ser obscenamente rico y que era disponer de tiempo. Porque si yo tengo tiempo y no hago nada, porque el ocio está bueno, pero si es el ocio creativo, pero estar tirado, si tengo mucho tiempo, tampoco es muy importante. Entonces, ¿para qué ese tiempo? ¿Y para qué lo obscenamente rico? Esa es la discusión también en un momento de la charla el otro día de producción.
12: Y
11: entonces, nada, había un montón de variantes. Y que hay algunas conclusiones que creo que intentamos como trazar y construir, que era lo más importante. Obviamente que uno, sí, con la plata da la felicidad, la riqueza da la felicidad. Hoy el tiempo vale más que
12: la riqueza. ¿Quién es más poderoso? ¿Un rico o una persona que tiene mucho tiempo?
11: Sí, pero bueno, lo que pasa es que el tiempo, vamos a continuar con la línea de la charla de hoy. El tiempo al pedo, es tiempo al pedo, es decir, ¿el tiempo para qué? Para hacer cosas, para
12: hacer música,
11: sí, o lo que sea, para hacer, nos está faltando tiempo para hacer, para juntarnos, para charlar. Ahora, es verdad que la riqueza nos da la tranquilidad y la comodidad de disponer qué hacer con ese tiempo por ahí. Pero bueno, qué sé yo, por ahí con tiempo, recién hablábamos con Gringy sobre la música, los recursos, las canciones que pasamos las hicieron con muy pocos recursos técnicos de lo que hay ahora. Hoy hace falta no sé cuántas computadoras, cuántos grabadores, cuántas cosas para hacer canciones que en su espíritu tienen una estructura imbatible de la simpleza y la concepción, pero que son perfectas. Entonces, bueno, es esa contradicción de lo material versus lo efímero que puede ser el tiempo, es algo que bueno, es el origen de la filosofía en definitiva, ¿no? De que el hombre es hombre. Bueno, un poco a propósito de este recordatorio que estamos teniendo sobre Miguel, Ángel Morel y demás, la poesía tiene que ver con esa puesta en valor, ¿no? Del tiempo, el uso del tiempo, la poesía o la escritura, ¿qué hacemos con nuestros tiempos? Y la frase famosa que Miguel la hizo remera, que la poesía no se vende porque no se vende. Entonces ahí entra la cuestión de lo económico y la riqueza. ¿Para qué la queremos? Si eso nos va a ser una herramienta, un puente para hacer otras cosas, bienvenida. Ahora, también hay que hacer las otras cosas.
12: Totalmente.
11: Las canciones, la poesía, un edificio.
12: Vivimos en época donde hay gente que la está pasando muy mal. No hablemos de riqueza, hablemos de necesidades básicas, ¿no? Pero bueno, mínimamente poder tener. Yo creo que en los años 60, yo nací en 60, la utopía era, ¿no?, llegar a un momento donde iba a haber mucho tiempo para crear toda alguna onda, bueno, el movimiento hippie.
11: Bueno, en eso, a ver. Yo soy de un colado, yo nací en el estribo del 60, porque soy de diciembre del 69, el hombre ya había llegado a la luna, por ejemplo, es distinto la utopía suya que la mía, pero yo puedo decir que pertenezco a esa generación beatnik, digamos. Beatnik. Pero aunque soy más 70 que 60, es decir, yo ya soy de la otra, la más combativa, la generación del 70, era la generación que buscaba los cambios un poco más drásticos que la utopía de los 60. Pero es verdad eso. Los 60 tenía como una mirada, a ver, no digo desinteresada, pero pensaba cambiar el mundo de otras formas. Ahora, también esa generación fue la que después, cuando pudo manotear un mango, se convirtió en yapi, sí, en los emprendedores, empresarios estos que tanto volunan por ahí.
12: Que hoy estamos padeciendo.
11: Claro, claro, ¿no? Alguna generación posterior por ahí quizás son los que estuvieron más cercanos a esa mirada.
12: Está bien, pero bueno, yo lo que veo es que esa utopía de llegar, porque el tema de llegar al 2000, se habla del año 2000, y llegar al 2000 con esto de tener tiempo para poco trabajo y mucho, y bueno, y la
11: bueno,
12: verdad.
11: Los dos, acá tenemos en la clandestinidad alguien que nació en el 2008, pero su generación y mi generación veíamos el 2000 como el futuro.
12: Totalmente.
11: Y es más, hay una canción famosa de Miguel Cantilo y Punch, que era Gente del Futuro.
12: Sí, sí. Es la gente del futuro.
11: Sí, que hablaba del año 2000, Frenética Avanza, y hablaba de un mundo distinto a lo que, si bien los avances creo que se dieron muy rápido en los últimos años, no era la de los supersónicos que imaginábamos en esa época, ¿no? Con todos los autos voladores, que no estamos muy lejos porque si bien hay tecnología en...
12: Creo que lo que está más cercano a eso son... A ver, los que están más cercanos a eso son los chinos. Los chinos, China hoy tiene pobreza cero, tiene un hiperconsumo y tiene la tecnología que quieras. Y se estima que China en 10 años más no solamente va a tener consumo, sino va a exigir un consumo de mayor calidad. Hoy lo tienen, pero se estima que en 10 años más aproximadamente, China va a tener un estado de bienestar, ¿sí?, la sociedad china, que va a ser dos veces el de Europa. Con lo cual, eso implica que no va a ser solo, a ver, consumo, sino un consumo de calidad cada vez mayor.
11: Sí, sí. El estándar es ese, el de China, en relación a Europa, que nos espera a nosotros, ¿no? Porque todo llega, claro, todo nos va llegando como efecto dominó y el naipe se nos va cayendo. El otro día, no me acuerdo qué día de la semana, tarde, vi que había en uno de los canales de noticias, había un argentino que vivía en China y mostraba cómo era la realidad china. La cantidad de los negocios abiertos está muy tarde porque ellos trabajan hasta tarde, las carnicerías con las carnes colgadas en la vereda, no con como acá que tenemos heladeras y demás, entonces la gente corta el pedazo de carne de
12: no lo vi eso
11: Después las motitos que salen no. $100, $200 el por la vereda,
12: motitos a ver, por lo menos en Beijing millones, sí. Y aparte eso yo fue justamente, me asusté.
11: ¿Cuándo estuvo usted en China?
12: En mayo del año pasado.
11: Y la pregunta es, ¿comió las patitas de gallo, de gallina?
12: No, patitas de gallo no, comí.
11: ¿Cuello comí, de pato?
12: El pato es riquísimo.
11: Sí, no, pero el cuello, que venden como si fuese un chupetín de
12: el cuello de pato no lo comí. Comí, probé 100 pies, probé...
11: ¿100 pies probó?
12: Sí, probé Estrella de Mar. Y otras cosas que no me animé. A ver, pero es como un snack.
11: Claro, pero ellos te venden en un palito de brochet, nosotros decimos palito de brochet, la patita de la gallina.
12: No, eso no lo vi.
11: Que con las uñas y todo, que se vende, eso lo hacen no ahí lo como...
12: En los, a ver...
11: ¿Y qué fue hacer a China? Perdóneme que le pregunte, ¿qué fue hacer a China?
12: A ver, uno tiene sus secretos profesionales.
11: No, sí, me imagino, pero...
12: Me ofrecieron hacer un programa de radio en Radio Beijing.
11: Muy bien, porque, digamos, entre irse a San Clemente, a Mar de Ajó, irse a China, hay una diferencia.
12: Tuve la posibilidad y quería conocer otra parte, una parte totalmente diferente, sí, totalmente del mundo. Pero no, a ver, tienen, en lo que es alimentos, es todo muy sofisticado, no hay nada en la calle, más allá de que te puedo confirmar que el perro se come, ¿no? Y que, a ver...
11: No me digas eso así al aire porque vamos
12: y que, a tener, No. Y que hay perros, no hay perros sueltos, pero la gente tiene sus perros, los pasea, está todo. Sí. No sé si los engordarán para Navidad, pero los pasean. Pero después tienen, por ejemplo, en mercados más... que están dentro más... salen de un supermercado, mercados más... más dentro de la cotidianidad nuestra, por ejemplo, tiene peceras, tienen muchísimo pez, peceras donde sacan lo que usted pide, lo faenan ahí y se lo lleva. Pero no así colgado en la calle.
11: Carne, pedazos de carne que no sabe el origen, digamos.
12: Eso en la
11: engancho en las veredas, entonces uno va eligiendo.
12: En la vereda no lo vi.
11: Sí, eso es lo que él mostraba desde un teléfono una persona caminando.
12: Por lo menos en Beijing. Estamos hablando de una capital monstruosa.
11: ¿Y qué había? A ver, mecánicos de motos en la vereda, había un montón de cuestiones, costureros de zapatillas en la vereda, que arreglaban zapatillas, pues todo muy barato, obviamente, comparado.
12: No, eso no lo vi porque, lo pongo en duda porque justamente el acceso a la ropa que tiene, locales de ropa, de grandes sí, marcas a marcas desconocidas, pero de muy buena calidad, tiene lo que se le ocurra. Pero tiene, pero cada 10 cuadras tiene un centro comercial con ropa. El tema de las motos es increíble. Yo le contaba, la primera noche llegamos, salimos a caminar para conocer un poquito, y de repente veo una luz y una moto que pasa a 1000 por la vereda, y yo me asusté, más lo insulté porque digo, ¿qué está haciendo? Pero no sé si es legal, pero es muy común.
11: Sí, sí, sí.
12: Y motos de delivery, justamente porque son tantos, tienen, las cocinas son muy chicas, entonces cocinan muy poco dentro de las casas. Es realmente impresionante el tema del delivery, pero impactante.
11: Muy bien, muy bien. Qué curiosidad que haya ido a un... ¿Y está pensado para el turismo, no?
12: El turismo que tienen ellos es mayoritariamente turismo interno. Tiene, o sea, hay obviamente turismo externo, pero más que nada el extranjero que va a Beijing Beijing es la capital política y no me sale el nombre de la otra ciudad, Shanghái, es la capital económica. Va mucha gente extranjera, pero por temas comerciales. Pero después, por ejemplo, tanto en la Plaza de Tiananmen como en la Ciudad Prohibida, entran por día aproximadamente 100.000 personas, de las cuales el 90% son chinos, es turismo interno.
11: Tremendo, tremendo. Bueno, una novedad. Bueno,
12: digamos, como siempre,
11: tenemos la próxima, de... sí, la próxima vacaciones de invierno nos vamos a China.
12: Y hacemos el programa de día.
11: Sí, sí, será distinto. Bueno, ¿qué más trajo? Porque.
12: Traje libros, sí. Que quiero que usted los
11: conozca. Sí, sí, sí, sí.
12: Dos libros de.
11: Sí, de Salim Ediciones, una editorial que quiero mucho, y Una sombra maldita, libro de Miguel Ángel Morelli, hablando
12: de aventuras.
11: Sí, sí, de aventuras. A ver, fue una incursión de Miguel pensando en libro para chicos sin ser
12: no
11: para,
12: son
11: chicos,
12: para chicos.
11: Que no son para chicos, pero que tengan la posibilidad de acceder los chicos a esos libros. Y después, claro.
12: El otro es... Borges, el libro de los libros.
11: Sí, sí, otro libro también de Miguel, pensado para un público más amplio, a propósito de Borges, que ya con Patricio Magó, el querido Patricio Magó, venía trabajando algunas cuestiones que hacía a releer y a resignificar algunos textos de Borges cuando le cambió el otro final del otro, precisamente, y sacó un libro chiquitito ilustrado por Patricio. Bueno, recordemos, Piedra Blanca sobre Piedra Negra, Los Signos del Fuego, Fragmento de un Cielo Impenetrable, bueno, algunos libros de Miguel, que ojalá se redite la poesía completa, uno de los grandes poetas de la Argentina, que nació en Coronel Suárez, pero desde los 80 vino a vivir a Quilmes, y un poeta muy profundo, muy filosófico, y uno de los grandes escritores, aparte, nada, reconocimiento, no es que lo dice usted, sino del mundo literario, y que, bueno, ojalá podamos tener pronto las obras completas de él y que tenga el reconocimiento que se merece por la gente que realmente pone en valor quién fue Miguel Ángel Morelli como escritor, como periodista, como poeta, más allá de ser uno de los referentes libreros de Quilmes, ¿no?
12: Totalmente.
11: Así que, bueno, lo recordamos con mucho amor y cariño.
12: Totalmente. Y después traje...
11: Sí.
12: Porque vamos a hablar de esto, de más que la riqueza, está relacionado con el poder.
11: Sí.
12: Un libro muy interesante, El impostor, de Javier Cercas. Javier Cercas nace... en Cáceres en 1962, tiene libros como Soldado de Salamina, Anatomía de un Instante, y tiene es un escritor con una particularidad que en los últimos años dio un salto de una novela con un carácter más testimonial a la novela policial, haciendo un planteo como que él quería acercarse, llegar a su público de una manera más sencilla. Pero tiene libros que son muy interesantes. Bueno, Anatomía de un Instante es un libro que cuenta, novelada, la historia del tejerazo, que fue la toma de la Cámara de Diputados de España por Tejero, que era un militar español, bueno, y hace todo un desarrollo político de esa época. En El Impostor es un librazo donde nos encontramos una mezcla de crónica, ensayo y novela autobiográfica que cuenta la historia de Enric Marco. Enric Marco era un barcelonés que el tipo, el libro se llama justamente El Impostor, porque el tipo se hace pasar por un sobreviviente de Flossenbürg, que era un campo de concentración alemán, y el tipo con esa, bueno, ahora que se miente tanto acá en este país también, y el tipo con esa mentira empieza a dar conferencias, empieza a vincularse con grupos y termina siendo presidente de la Asociación Española de Sobrevivientes de Campo de Concentración, hasta que lo descubren en el 2005. Bueno, y el libro, como les decía, es una mezcla de crónica, ensayo y novela autobiográfica, cuenta la historia de este impostor, ¿no? Y cómo el tipo fue inventando un montón de cosas y fue convenciendo, ¿no? Realmente una novela apasionante.
11: Bueno, muy bien. Che, nada, vamos a picantear un poco la cosa. Hoy estuvo Green Guerrera, venimos trayendo invitados de recontra lujo. Cada viernes sorprendemos, ¿no? Traemos a los mismos de siempre, los mismos que están dando vuelta en todos los medios de la zona. No. Estamos trayendo invitados. Yo les diría que se preparen por la semana que viene. Tenemos, no creo que uno, no vamos a nombrarle, dos potentes, invitados
12: potentes.
11: Muy potentes. Y seguimos redoblando la apuesta, que tendría que ser el nombre del programa este. Es decir, salimos de la agenda de la gente que gira por Quilmes y demás programas, qué lindo, todo. Estamos trayendo invitados. Y con un equipo de producción que consigue lo inconseguible. Y cada vez tenemos invitados. Vamos a ver con qué. Yo ya sé con qué vamos a sorprender la semana que viene. Así que no se lo pierdan la semana que viene. Pero, y la otra, ni le digo. No, y la otra, vamos a terminar el fin de año con todo esto, me parece.
12: Sí, es más, tenemos ese.
11: Sí. No sé si nos va a dar el tiempo, porque teníamos ganas de festejar la primavera de una manera muy loca, haciendo todo el trencito en la calle, con bandas, ¿no? Y con gente, trayendo músicos de verdad y gente muy conocida, para que cambien un poco el día de la primavera, el día del estudiante, el día del fotógrafo, el día de todo ese.
12: Pero, a ver,
11: y bueno, hacer un festejo.
12: A ver, el músico que trajimos hoy realmente es impresionante.
11: Sí. Sí, yo creo que nos cuesta todo tomar dimensión de los lugares en los que participó, los discos que grabó, las canciones que compuso, la naturalidad y la generosidad con la que charla. A veces nos pasa esto, que hablaba de, le grabé con Fito esto, vino Charlie, estaba Spinetta y yo le toqué Umbral a Spinetta, y bueno, y después Andrés, que hicimos esto, y no me invitó.
12: Sí. Bueno, como yo le dije ayer, ayer me encontré con Mariano Cabano ahí en Mitre.
11: Ayer cuando estábamos en la cola del Rapipago, lo mismo, bueno, él hablaba de la historia de nuestra música popular de los últimos 40 años, la tuvimos sentada acá, y bueno, y cada viernes va a ser así, redoblar la apuesta y subir, invitar donde nos ayuden a pensar, reflexionar, a ser mejores y sobre todo a compartir historias de vida y de historias de nuestra cultura, ¿no? Así que bueno, un gran orgullo.
12: Le hago una pregunta porque me falta algo.
11: Sí.
12: No llegó nuestro amigo.
11: No, ¿qué pasa, Guati, con la gente? ¿No vienen la gente de deporte? Ya arrugaron. Como quedamos nosotros y que seguimos de largo.
12: ¿Tienen algún inconveniente?
11: Raro que no tengamos ningún representante. Se conectarán por otra vía, vaya a saber por dónde vendrán. ¿Con quién juega Quilmes? A ver si el domingo juega contra Deportivo Maipú. Ah, porque juega en Mendoza.
12: Se fueron a Mendoza.
11: Están viajando.
12: A lo mejor ya están en Mendoza y están haciendo.
11: Sí, a las 3.
12: Visitando alguna bodega.
11: A las 3 de la tarde, 3 y media de la tarde, así que ese día se trabaja de temprano en la radio, por lo menos desde la 1, desde 12 y media al mediodía, van a estar acá. Van a Mendoza, ni una botella de vino. No te digo que nos traigan.
12: No, una damajuana.
11: Una damajuana, algo. Con razón no vino, porque saben que los íbamos a manguear. Anda, la barceloneta ahí mejoró, ¿eh? le ganó otro día a San Telmo 3-0.
12: Bueno. Sí, sí, jugó muy bien.
11: Sí, che, gracias que nos vuelvan a nombrar, a mandar saludos.
12: Sí,
11: a los, sí. Che, me gustó lo que nos dijeron, porque dijeron los tres chiflados, que está bueno. Dije, pero los locos de la azotea.
12: Realmente eso es una caricia.
11: Sí, sí, que nos digan, bueno, nos comparen con los fundadores de la radio, no es un dato menor. No sé si lo dijeron en ese sentido o en otro. Quizá pesó más la palabra loco que la palabra azotea. A mí me moviliza más la idea azotea que la de la locura, pero bueno.
12: No me quiero ir sin hacer un comentario.
11: No, que no nos vayamos, aprovechemos que no viene nadie. Con Wati empezamos ahí a pasar música, comentamos, pero, nos quedamos hasta las...
12: ¿Qué música?
11: Claro, nos podemos quedar.
12: Poner música.
11: ¿Qué haces hasta las 11, 12 de la noche hoy? ¿Nos quedamos acá, Wati?
12: Pedimos unas empanadas.
11: Sí, pedimos, comemos algo, Pedimos que nos manden algo y... que la gente nos puede mandar. Antes se usaba mandarle al programa de radio alguna torta, alguna masita.
12: Bueno, la situación económica está
11: no nos mandan complicada. Nada, nosotros no tenemos canje nada. Sí.
12: Le quería decir, no tengo en claro cuál es la situación, pero el comentario de que están por cerrar, vender el Círculo de Obreros Católicos de Bernal, un club que fue un club histórico de Bernal, una institución. Y bueno, el comentario que me llega es que lo están vendiendo el inmueble,

0: Pensamos que vamos a hacer un chiste, pero no nos queremos pasar. Ya está Carlitos Dayo, están toda la gente de Deportes en FM que se, bueno, algunos ya deben estar viajando, o sea, ¿sí están viajando? ¿O? Mañana viajan, mañana se van todos para la transmisión del domingo, así que los dejamos en los que más saben, en el equipazo lujo, grandes laburantes, además de grandes periodistas, trabajadores de esto, como pocos, así que
1: los relatos de Turco imperdibles.
0: Les mandamos un gran abrazo y bueno, y por favor el domingo a estar prendidos a FM Sur escuchando el partido. Ahora los dejamos con Deportes en FM en la segunda edición.
1: Muchas gracias.
0: Y en la continuidad
1: de semana, Marque, vuelve, te perdonamos.
0: Y gracias Guati, como siempre, las manos
1: gracias,
0: mágicas.
1: Gracias Guati, sí, impresionante.
0: Chao, nos fuimos.
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0: Hola, ¿qué tal? Buenas tardes. Bienvenidos. Segunda edición de Deportes en FM. ¿Cómo andan? Segunda edición de día viernes. Acá estamos para hacerles compañía con Juan Martín. Hola, Juan Martín.
1: Charlie, ¿todo bien?
0: ¿Todo tranquilo?
1: Todo bien.
0: Me alegro mucho. En un rato me parece que se nos va a sumar el turco, que estaba en una charla en el contexto de un nuevo aniversario de la ciudad de Quilmes, que se iba a dar el Club Moreno, justamente con Jorge Márquez, con el director de la emisora, que tampoco estuvo en su envío, por eso Mariano Cabano estuvo al mando, como lo está siempre, pero esta vez sin su co-equiper, sin Jorge Márquez. Nosotros estamos acá para hacerles compañía en esta segunda edición de Deportes en FM hasta las 8 de la noche, segunda edición de día viernes, con un Quilmes que está a menos de 48 horas del partido ante Deportivo Maipú en Mendoza, a menos de 24 horas de viajar el plantel hacia la ciudad de Mendoza, por lo cual uno se imagina que en la intimidad del plantel, en ese grupo de WhatsApp, ya deben estar los futbolistas que viajan, ya debe estar la nómina de los jugadores que deben encontrarse mañana para entrenar, pero que además deben traer la documentación y la valija correspondiente y todo preparado para viajar a Mendoza y el domingo jugar ante Deportivo Maipú en condición de visitante. Recordemos que el partido arranca 15:30 y que desde las 14 será transmisión del fútbol por FM Sur. Juan, hoy el plantel entrenó, como para empezar hablando ya rápidamente de Quilmes y el conjunto de Manuel Trípodi. Hoy el plantel entrenó, lo hará mañana antes de viajar, y definiendo un equipo que no debería tener demasiadas novedades, ¿no?
1: No, ni el equipo ni el banco, porque quizás la noticia del día o de la práctica fue que no pudo entrenarse con normalidad Juan Giangalli, que tiene una molestia muscular. Me dijeron que probablemente no llegue, y esto hace que Giangalli, que no había podido estar con Santelmo por el tema de la cláusula, no puede estar tampoco en Mendoza, que lo vuelva a reemplazar Joviak en el banco, con lo que hay grandes chances que el banco sea el mismo del partido pasado, mismo banco y bueno, probablemente el mismo equipo, más allá que el tipo que todavía no lo probó a lo largo de la semana. Está teniendo una manera de trabajar Trípodi que semana tras semana se reitera y hace todos los trabajos tácticos con equipos mezclados y solamente para el 11 titular el último día para el equipo que va a jugar, hace la pelota parada y queda concentrado o viaja en este caso, y por eso todavía no lo ha hecho, más allá de que hoy ya se entrenó con normalidad. Que era el único que estaba un poquito ahí en duda, Agustín Bolívar, por ese corte que tiene en una ceja, con punto de sutura. De hecho, hizo parte de la práctica con una protección, y la parte final de la práctica ya la hizo sin ese especie de gorro que le cubría la herida. Lo que nos decía el otro día el doctor Fabio Sánchez es que la herida es muy cerca del ojo, y si le pone algo muy grande para taparlo, le tapa parte de la visual. Entonces es medio difícil para ponerle algo que le tape mucho, por eso por ahí se refuerza con un par de cintas y alguna venda, pero no demasiado grande, justamente para no taparle la visión. De todos modos, llega, va a estar, y con la presencia de Bolívar el equipo es el mismo, no va a tener variantes.
0: El equipo va a ser el mismo y veremos si Giangalli ocupa entonces un lugar en el banco de los suplentes. Recordemos que Giangalli no lo ocupó,
1: claro,
0: en
1: no.
0: El partido ante San Telmo, porque su pase, los derechos federativos están en San Telmo, y a partir de ahí, por una cuestión de cláusula, no había participado, por lo cual si no está Giangalli, el lugar será nuevamente, imaginamos que para Joviak. Hablando de San Telmo, hoy se jugaron tres partidos de la Primera Nacional, los tres de la zona A. Y para los que le bajan el precio a las victorias con San Telmo, San Telmo 2, goles de Báez y Porto, Deportivo Morón 2, dos goles de Fagundes para Deportivo Morón, que es uno de los encumbrados, pero que no pudo ganar en la Isla Maciel. Empató 2-2, ganaba 2-0 con los dos goles de Fagundes, y San Telmo lo pudo empatar. San Telmo terminó con 9 hombres, Deportivo Morón terminó con 10. Fue igualdad en la isla. Godoy Cruz ganó en la cancha de Acasuso, lo hizo por un tanto contra 0 en condición de visitante. Deportivo Madryn y Mitre de Santiago del Estero están jugando, van 9 minutos e igual a 0-0. Entonces, en los tres partidos que se están jugando de la Primera Nacional, que los tres corresponden a la zona A, Morón con este empate queda con 45 puntos, mientras que Ferro tiene 49, encabeza la tabla el conjunto del oeste. Godoy Cruz con el empate fue a 40, Madryn con este empate parcial tiene 38 puntos, en caso de ganarle a Mitre iría a 40 puntos, igualaría la línea de Godoy Cruz. Así que una zona que en la que Ferro saca una luz, pero que tiene perseguidores de talla, como Morón, Colón, Godoy Cruz, Madryn. Veremos si les da como para darle pelea hasta el final al conjunto de Caballito, o si Ferro se encamina hacia un lugar de comodidad buscando la final.
1: Hoy, haciendo un poco de números en la zona de Quilmes, si Quilmes gana, es difícil, obviamente, es una cancha complicada, Quilmes le cuesta mucho siempre ahí, pero si Quilmes lograra sumar de a tres, se mete en zona de reducido. No importa cómo salgan los demás partidos.
0: Claro, porque Rafaela lo puede pasar, pero ya le costaría mucho pasarlo a San Martín de Tucumán, ¿no?
1: Claro.
0: Ahí está el tema. Vamos a repasar con quién juegan los equipos. San Martín de Tucumán visita a Chacarita. San Martín de Tucumán visita a Chacarita. A Rafaela no lo estoy encontrando. Pero
1: Rafaela, bueno, creo que juega el lunes en la cancha de Güemes.
0: Está bien, bien. Entonces, supongamos que Quilmes gana y que gane por la mínima. Quilmes ganando por un gol queda con 35 y más 7.
1: Sí.
0: Ponele que Atlético Rafaela sume ante Güemes, no lo va a pasar a Rafaela, pero sí lo va a pasar a Maipú.
1: Claro.
0: Que mínimo va a quedar con 35 y más 5. Quilmes ganando por 1-0 lo pasa a Maipú.
1: Claro.
0: Por diferencia de gol. Y si Quilmes gana por un gol y va a más 7, la victoria de San Martín de Tucumán para superarlo a Quilmes tendría que ser por lo menos por 5 goles.
1: Claro, por eso.
0: Si no, Quilmes tendría asegurado un lugar, al menos en esta fecha, en zona de reducido. Después estarían los asteriscos, porque Colegiales tiene 30 puntos y un partido menos, Colegiales tendría un ideal de 36.
1: Claro.
0: Si ganara el de esta fecha más el postergado. Colegiales visita al Magro en esta fecha. Y después está el caso de San Martín de San Juan, que tiene 29 y dos partidos menos, por lo cual San Martín quedaría con lo que es el partido en el que va a recibir a Gimnasia y Tiro, donde podría ir a 32 o podría quedar en 30, pero va a quedar con dos partidos menos, lo podría llegar a pasar.
1: Claro.
0: O sea, habrá asteriscos, pero si Quilmes gana, la fecha, el fin de semana, lo va a terminar dentro del torneo reducido, y cada vez se va a achicar más el margen de, ojo que este tiene menos partido y lo puede pasar, ya va a quedar muy limitado a Colegiales, a San Martín y San Juan, y a que ganen.
1: Claro.
0: Y a que ganen, no es que simplemente lo van a pasar.
1: Y otra de las cosas que me pasó, buscando información para hacer un poco la previa, y un poco me reía porque hoy el Turco fue muy duro al mediodía con Pío Bonacci, y buscando fotos para ilustrar el anuncio, me apareció la foto de una de las últimas victorias de Maipú sobre Quilmes, allí en Mendoza, con un gol de Egel y un gol de Bonacci.
0: Mirá.
1: Y la foto era de Bonacci festejando, y el título era Maipú ganó y quedó puntero. Bonacci convertía en un Maipú que era líder.
0: Sí, un Maipú que en las últimas temporadas ha animado más de un torneo, y bueno, de hecho a Quilmes le ha costado mucho visitarlo. Los escuché hoy, y más allá de lo que marcás vos, que el equipo muy probablemente sea el mismo también el banco de los suplentes, ¿cómo está Gaby Vázquez puntualmente?
1: Gaby Vázquez está transitando los últimos días de un desgarro, pero de un desgarro que le terminó llevando prácticamente un mes. No un desgarro de 3 semanas.
0: ¿No parece ese tipo de lesión donde vos estás esperando que se cumplan los días para, dale, tíralo? Como que lo van a llevar, le van a dar un poquito más, porque aparte Gaby se viene resintiendo, sí, sí, muscularmente.
1: Sí. Por eso, es un desgarro grande que le terminó llevando un mes de recuperación. Uh-huh. Y sigue trabajando de manera diferenciada. Yo creo que por ahí, lunes, martes, empieza a trabajar con normalidad, pero no sé si estará para el partido con Temperley.
0: Vos ni siquiera le augurás posibilidad de banco para el partido con Temperley.
1: Hay que ver cómo vuelve. Pero
0: se no tendrá deja... que recuperar. Obtendrá el lunes, martes el alta médica y empezará a entrenar a la par. Y después de una semana, 10 días a la par, habrá que ver en qué nivel lo ve Trípodi para ver si pelea un lugar en el banco.
1: Claro.
0: Y el lugar en el banco lo pelearía con Bonacci o con Jano Coronel.
1: Sí.
0: Dentro de lo que es este plantel. Supongamos que no haya ninguna dinámica extraña. Que a Gaby Vázquez hay que cotejarlo con lo que hay ahora, hay que compararlo con lo que hay ahora, un Gaby Vázquez recuperado y con 10 días de puesta a punto. En este contexto, ¿dónde lo pones? Ojo que yo no sé si van a sacar a Bonacci tan fácilmente.
1: Puede sacar un lateral,
0: Podría sacar un lateral, poner otro punta. Puede sacar un segundo, o lo puede sacar a Jano, bueno, ahí la de Bonacci, yo no sé si es tan fácil. Bonacci hoy es el jugador criticado, el que todo el mundo seguramente haces un plebiscito y te dice, no, metelo al pibe, sacalo a Bonacci, pero bueno, a ver, Quilmes trajo 3 refuerzos, no juega ninguno de los 3 como titular. Sí. Y estaríamos pasando a una segunda estancia donde el 9 que trajiste no iría ni al banco.
1: Sí.
0: Digamos, expondría más el mercado de pases de Graciani y de los dirigentes.
1: Y además, Gaby Vázquez no tiene características idénticas a la de Bonacci. Es otro tipo de jugador. Podrían estar tranquilamente los dos en el banco. Y a Jano Coronel lo está usando mucho trípode de 8. Con lo cual, también hasta si se quiere puede cumplir otra función. Yo no me sorprendería que si vuelve Gaby Vázquez salga un jugador que no sea ninguno de los dos y que salga algún jugador de otro puesto.
0: Claro.
1: Podría pasar.
0: Sí, puede ser, seguramente. Es una posibilidad y es una manera que tienen a veces los técnicos de tomar decisiones sin que sea tan drástica, es decir, tomar la decisión de ingresar al jugador que por lógica, a ver, Vázquez me parece que es un jugador popular para con la gente. ¿No? Se fue Mejías y quedó Vázquez de lo que es la gran reserva del Chapu Graña, y Vázquez también probó ingresando y haciendo goles con el plantel de Primera División, un chico de club muy joven, todo el mundo va a querer que Vázquez participe. Y es probable que Trípodi encuentre, como muchos otros técnicos, un intermedio de agregar a Vázquez, quitándole peso a la decisión del que sale, sin que sea tan trascendente la salida. Yo creo que la salida de Bonacci sería trascendente, sería toda una determinación y que, como decís vos, sería más fácil quitar a alguno de los que de los laterales.
1: Y el banco tiene, por ejemplo,
0: a ver, el último banco, a ver cómo
1: el fue último banco, que probablemente sea el mismo de ahora.
0: Sí.
1: Tiene a Santino Rodríguez y a Joaquín Novillo, más allá que uno es derecho y el otro es zurdo, son 2 centrales.
0: Sí.
1: Entonces, no sé si tiene mucha. Y más que si pensás en la otra semana, es un partido local.
0: A ver, ahí en la Quilmes y Romeo juegan de titular. Si le pasa algo a alguno de los, ponele que le pase algo a Quilmes, Romeo queda por derecha, entra Novillo por izquierda. Le pasa algo a Romeo, queda Quilmes por derecha, entra Novillo por izquierda. Sí, sí. Hay que poner un tercer central, entra Novillo. Lo de Santino pasaría, creo que es una segunda opción en cuanto a cambiar el central en un mismo partido, que es complicado, que no es normal, y quizás en algún momento se pueda contemplar en lugar de Agustín Ortega como lateral derecho.
1: Por él, sí.
0: Y en función de eso ahí podríamos discutir de a quién tendría de lateral derecho si le pasa algo a Agustín, que ahí me parece que podrían ir Quilmes o Romeo a la derecha y entrar Novillo y sería más o menos parecido.
1: Y después hay otra duda, por ejemplo, ya está recuperado de su lesión y trabajando a la par del resto Martín Vallejos. Va a seguir obviamente jugando Ortega, pero ¿Vallejos se meterá en el banco o no vuelve más?
0: Y hay que ver ahí. Ahí hay que ver el nivel de determinación para ya la no participación de Vallejos en esta temporada. Me parece que no es lo mismo que Bonacci, que es un delantero y encima es del mercado intermedio.
1: Claro.
0: Me parece que a Bonacci sacarlo de los 20 ya implica otro paso. A ver, igual no se muere nadie, ¿eh? Si lo tienen que sacar, saldrá. Pero creo que antes de salir es probable que busque alguna otra variante. Bueno, entonces Quilmes prácticamente listo. Mañana el plantel entrena, viaja por la tarde. ¿Cómo estás vos con el viaje? ¿Bien?
1: Bueno, un poco de nervio, pero porque no me gusta mucho volar. Hoy me decía Gonzalo, como Mario Baracus, porque esos ochentosos.
0: No quería. Y acá en el mundo Quilmes, Ricardo Caruso Lombardi.
1: También.
0: Que alguna vez, cuando Quilmes jugó en La Punta, en San Luis, no sé si no fue con el micro de utilería.

0: Caruso estaba buscando cómo volver y dijo yo lo traigo. Caruso no trataba de evitar al máximo subirse a un avión. Yo no sé cuánto se habrá subido y cuántas veces habrá evitado los viajes al interior, habiendo dirigido tanto en primera división y en la categoría, y no le gustaba. Bueno, a nuestro Juan Martín tampoco le gusta. ¿Y en qué quedó la cortina musical?
1: La cortina, bueno...
0: San Juanjo ganó por escándalo. Sí. Para mí hay que evitar la parte que empieza a cantar. Si claro. Te tenés que subir antes. Te tenés que subir en la parte instrumental antes que empiece a cantar, te tenés que subir.
1: Por eso es una opción que no tenga palabras tan duras.
0: Claro,
1: ¿no?
0: sí. O buscarle una versión instrumental. Porque sí, instrumentalmente sí. No estaba mal.
1: No.
0: Pero ya...
1: golpea, sí. ¿No?
0: Entra muy muy fuerte entra la letra.
1: Sí, no, ni siquiera... Tiene que esperar el estribillo, ya...
0: No, de arranque. Sí, en el primer verso ya es más contundente. O sea que todavía estás definiendo cuál va a ser la...
1: Sí, sí.
0: Cuál va a ser la cortina. Bueno, vamos a hablar en un rato también de Maipú, porque Maipú viene a jugar un muy buen partido ante Godoy Cruz de Mendoza. Le ganó, por lo tanto, contra uno en condición de visitante. Maipú es un buen equipo de fútbol, de la mano de Mariano Echeverría, que el domingo completa su rueda. Echeverría debutó después de que Quilmes le gane a Maipú y el domingo jugando con Quilmes completa la ronda de haber enfrentado una vez a cada equipo. Y desde que Echeverría es el entrenador de Maipú, Maipú es el equipo que más puntos sumó en la zona. Es un equipo al que le va bien, al que suma mucho, más en condición de local, y es un equipo que se entiende a lo que juega, se sabe a lo que juega. Muy de dos cortas y una larga, muy prolijo en tratar de combinar los primeros pases, pero después tira, busca mucho las bandas, ataca mucho por las bandas, por los cuadrantes, lo hizo mucho por su sector derecho, por el sector derecho del ataque ante Godoy Cruz de Mendoza, en lo que sería el sector de Vindela, fue mucho por ahí, pero bueno, también lo hizo por el otro lado, llegó por... por las dos bandas, volvió Enzo Pérez a jugar en el equipo, lo hace como un 5 muy muy de contención, como un Bolívar. Pérez en Maipú juega como Bolívar en Quilmes, como el volante central que vigila a la defensa, que patrulla por delante de la defensa, que muchas veces es como la punta de un triángulo que conforma poniéndose por delante de los dos marcadores centrales. Y delante de él van cuatro volantes y un delantero. Y los dos volantes por los costados, picante. En un rato vamos a estar analizando Maipú. Veremos si los muchachos de la producción o con algún colega que podamos charlar tienen alguna idea respecto de lo que va a ser la formación. Yo no me imagino muchos cambios en la formación de Maipú, salvo que haya algo obligado que haya sucedido en la semana, porque Maipú ganó y le ganó bien a Godoy Cruz. Es realmente una actuación para no tocar el equipo. Nos había contado Lolo que ya podía volver Matías Viguet, que cumplió 3 fechas de suspensión, pero Viguet estaba yendo al banco de los suplentes. Así que muy probablemente Viguet continúe en el banco de los suplentes.
1: Ahora hablabas de una rueda y Quilmes la semana pasada cumplió una rueda sin ganar de visitante. Porque le había ganado justamente a San Telmo y bueno, ahora si se quiere que va a jugar de visitante, lleva una rueda completa sin poder ganar esa condición. Así que veremos, ¿no? Es otro gran desafío que tiene Emanuel Trípodi, que desde su asunción está invicto.
0: Sí, claro.
1: Trípodi está invicto, pero bueno.
0: A ver, en Maipú le deben tener mucho respeto a este Quilmes, ¿eh?
1: Y sí.
0: Muchísimo respeto a este Quilmes, que sumó 8 de 12 de la mano de Trípodi, que tuvo actuaciones convincentes, que le ganó de manera contundente a Gimnasia de Jujuy y a San Telmo, que tuvo una muy buena remontada ante Patronato, que casi le gana al Magro. Yo creo que hay una consideración importante a este Quilmes. Quilmes ya, en estos 4 partidos, pasó de ser ese rival que parecía débil en cuanto a su intensidad, a su fortaleza mental, que tenía buenos jugadores, pero parecía un gigante dormido, a, no digo que sea ahora el cuco del torneo, pero... A ser respetado y observado de otra manera, con niveles individuales importantes.
1: Es como lo dijiste, tiene 2 victorias y 2 empates casi triunfo, porque el de Patronato también es casi triunfo.
0: Sí, el de Patronato por la manera que lo remontó y casi lo da vuelta, y el de Almagro porque lo tenía ganado.
1: Sí.
0: Técnicamente lo tenía ganado y la verdad que son 2 puntos para lamentar. Y a San Telmo le ganó, creo que con contundencia, más allá que San Telmo, reitero, a mi gusto le llegó mucho a Quilmes, Y a Gimnasia Jujuy prácticamente

0: atenuantes. Nicolás nos pregunta, muchachos, ¿hay novedades de Quilmes Temperley o sigue todo como hasta ayer? Novedad oficial en cuanto a que se haya haya trascendido una nueva grilla en la que ya no figure el partido a puertas cerradas, no. La última grilla que pasaron de AFA a los clubes dice que el partido va el domingo a las 19 a puertas cerradas. Pero lo venimos marcando desde ayer.
1: Hoy esto, lo contó Martín Malvar también.
0: Claro, esto no va a ocurrir. En un rato lo vamos a escuchar al vicepresidente de Quilmes, a Martín Malvar. Creo que ya en el día de hoy se empezaba a abonar la deuda. Se empezaba a descontar deuda, sí, de lo que Quilmes tiene pendiente en cuanto a operativos policiales, que algunos son propios de Quilmes y otro tenía que ver con el partido que se jugó de Copa Argentina, en la que Quilmes es responsable, figura como deuda de Quilmes, pero lo tiene que abonar la empresa Torneos y Competencias. Que por lo que tenemos entendido, ya se acreditó, Torneos y Competencias le dio el dinero a Quilmes y Quilmes lo transfirió, y ahí hay un partido menos que se debe, y además Quilmes, de los dos que debía, ya pagaba uno. Con eso era lo acordado, que quedaba habilitado para jugar a puertas abiertas, para socios, sin visitantes. Los visitantes nunca estuvieron en la discusión seria, algo que se deslizó pero que nunca avanzó. Y bueno, esta complicación que surgió ayer, este aviso de corte que claro, le dieron ayer a Quilmes desde la Previde, no estaba en los planes de nadie, pero como mayormente te pasa a vos o me pasa a mí en mi casa, no se llega a cortar.
1: Claro.
0: No, es decir, me mandan el aviso de corte y antes que corte, de algún lado aparece la plata y la luz no te la cortan.
1: Más, ¿sabes?, que una programación definida, fue un... Mirá que claro, si no pagás, pasa
0: esto. Tenés que estar muy distraído para que se te corte, o tenés que estar roto, muy roto en serio. Yo creo que Quilmes está complicado económicamente, no está tan roto como para exponerse al papelón que significaría jugar con puertas cerradas por no poder pagar un operativo. Y además, lo que abriría esto, abriría que, por ejemplo, me parece que cada socio pudiera presentar una acción jurídica respecto de, escucha, pagué la cuota y no me están dando el servicio por el que abone. Pero reitero, esto no va a suceder, es un aviso de corte. Como se venía juntando deuda, en Aprevide mandaron el mensajito mediante la grilla de programación de la 27ª fecha diciendo, che, van a jugar a puerta cerrada. No, ¿qué pasó? Y me debes 4 operativos, 3 operativos. No, pará, no, te pago, ¿cómo podemos hacer? Pero te tengo que pagar todo. Bueno, sé, descontá algo. Bueno, listo, dale. Y en eso ya empezaron a hacer hoy. Así que Quilmes Temperley se va a jugar con público, se va a jugar con los socios de Quilmes, y fue un aviso de corte, o cuando se te prende la luz de reserva. Que venís en el auto, no estás cargando, si todavía tengo una línea, espero, se prende la luz de reserva. En cuanto se prende, ya vas a buscar la primera estación de servicio, por las dudas.
1: No esperás
0: a que se te... No, a mí toco madera, nunca me quedé sin nafta, porque y siempre se me prende la luz de reserva. Es decir, la estadística es clara, nunca cargo antes que se prenda la luz de reserva, nunca me quedo sin nafta. Bueno, a Quilmes le dieron un aviso de corte y no le van a cortar el servicio de policía, y Quilmes y Temperley van a jugar con público. Pero fue esta cuestión que denota, bueno, la economía que está atravesando el club hoy, que es muy parecida a la economía de otros clubes, es muy parecida a la economía de las casas, de los hogares, donde uno va eligiendo en este contexto económico y en este contexto de país qué pagar, qué no, los tirás. Bueno, aquel que ve medios de comunicación, escucha radios, en los programas de interés general, yo creo que de lo que más se habla hoy es de la morosidad de los consumidores, ¿no? Sí. De las famosas deudas, de las billeteras virtuales, que tomás crédito para pagar la tarjeta y después te queda, no podés cubrir tampoco la cuota del crédito que tomaste para pagar la tarjeta. Bueno, es una realidad de país y una contracción de la economía importante en la que Quilmes está inmerso. Muy probablemente algunos tengan para reprochar que los dirigentes en la previa, antes de asumir, dieron a entender que lo iban a resolver el día a día con mayor sencillez. Puede ser. Hoy se está atravesando una situación económica que me parece no varía mucho de lo que era el Quilmes anterior a Giulianetti, pero que, digamos, esa comodidad respecto a bajar el déficit, a poder estar más liviano económicamente de lo que estaba en el ciclo anterior, todavía no se logró.
1: No, y por ahí hay la inexperiencia hace que tomes con liviandad determinadas cosas que después, pero mirá, no, hay que hacer esto, bueno, pero no es que no lo puedan solucionar, a ver. Ahí hay un par de directivos que meten la mano en el bolsillo y lo pagan.
0: No, este tipo de problema tan grave se soluciona. No hay manera que no se solucione.
1: Lo pagan ellos mismos.
0: No hay manera que no se solucione. Pero bueno, denota que hay una cuestión operativa que es más profunda y que seguramente Quilmes tendrá que encarar con seriedad en los próximos meses. Y sobre todo, también. Los meses cuando termine la competencia, que ojalá sea lo más cerca posible del fin de año. Pero yo charlando con algunos que tienen experiencia en la gestión, me decían, vos la vas llevando, venís dos meses abajo, la vas llevando y le metés 15 días y tratás que no se achique, y llega un momento, sobre todo con los años que no tocó entrar al reducido, que si en octubre dejás de jugar y todavía te queda octubre, noviembre y diciembre, se hace muy cuesta arriba. Bueno, recordemos que casi que la primera gestión de gobierno de esta comisión directiva fue tratar de que la mayor parte de los jugadores resigne antes noviembre, diciembre, que se vaya antes de tiempo. Año, sí. Porque esos últimos meses, cuando te toca irte de la competencia en octubre, o a veces en principio de octubre, y te queda casi todo octubre, noviembre, diciembre por delante, y ya sabés que no jugás más hasta febrero, eso es todo pérdida aposta.
1: Sí.
0: Eso es todo pérdida aposta.
1: Incluso te tenés sponsor que por ahí no te pagan más
0: adelantado. Sí, o ya te pagaron adelantado. Sí, se corta la rueda. Ya es más difícil capaz ir a buscar ahí alguna cosita AFA porque ya paró todo. Se corta la rueda y son los meses más difíciles que... Para enfrentar y poder terminar el año. Entonces, desde ese punto de vista, por supuesto que yo creo que hay una luz amarilla respecto de lo económico, que se está mirando con respecto al tema de lo económico, decir, caramba.
1: Acá los directivos
0: no íbamos a vender ningún jugador, se tuvo que vender a Mejía, para mí Quilmes va a necesitar vender otro jugador.
1: Sí, acá dijeron que el déficit sigue siendo el mismo del año pasado.
0: Sí, lo escuché hacia ahí.
1: Tuvieron que trabajar porque el gasto es mayor con el tema de las juveniles.
0: De eso no hay dudas. De eso no hay dudas.
1: Y lograron, cubriendo eso, que el déficit siga siendo el mismo del año pasado.
0: Sí, Sierri decía que el número es el mismo, más o menos 150 millones. Más allá que había trascendido el famoso posteo, en el mundo Quilmes, los que estamos en el tema lo vimos todo porque lo levantaron en las redes. Una captura de pantalla de Facundo Maizú con un Excel abierto donde hablaba de un déficit de 300 millones. Bueno, el presidente explicó que era un cash flow, era una previsibilidad y era una foto, una captura de antes de asumir. Y después Ciari, el vicepresidente, dijo, no, el déficit es el mismo que había, más o menos 150 millones por mes. El tema es que con la inflación, los 150 millones de ahora son más livianos que los 150 millones de hace un año. Y encima se mantuvo el déficit aumentando el costo, sobre todo con lo que significa hacer competir a la reserva y a las divisiones juveniles en primera división. Pero bueno, de todas maneras, el tema es que 150 millones de pesos son 100.000 dólares. 100.000 dólares es mucho. Este dólar quieto y dólar barato, entre comillas, al fútbol, a los clubes de fútbol que van a déficit y que capaz que no tienen un capital muy grande de jugadores para vender, en la cuenta no le conviene. Porque Quilmes pierde 100.000 dólares por mes. ¿No? 150 millones son 100.000 dólares. En un año es 1.200.000. Sí. Siempre la cuenta era que que tenías que vender dos jugadores por año. Hoy, a los números que se suele vender los jugadores, tenés que vender cuatro.
1: Sí.
0: Entonces veremos de dónde sale sin ser venta de jugadores y qué recurso, qué ingeniería aparece para paliar este déficit.
1: Y además, más allá de que algunas de esas cuestiones fueron desmentidas en su momento, ¿no? Reales o no, a lo largo de este primer año de gestión, ahora pasó esto lo de el operativo policial. En algún momento hubo una, si se quiere, especie de huelga de un día, creo que había durado, de los profes en el predio, que no habían trabajado, que después se dijo que había sido por otra cosa, pero bueno, los profes decían distinto. En algún momento se habló aquella charla de un jugador que dijo que habían evaluado no concentrar, que después lo desmintió Marinelli, que el jugador lo había dicho. Entonces, son algunas cosas que por ahí te marcan que no es sencillo el tema, pero bueno, los dirigentes lo aclararon acá, que el tema económico es complicado, y que por eso también no se fue a buscar con toda la billetera los refuerzos del
0: mismo término. Claro, sí, hubo mucha mesura en el mercado de pases.
1: Y que si se podía liberar, bueno, así se fueron 9 jugadores, ¿no? Todo lo que se podía achicar, que se fuera, mientras no fueran jugadores que eran titulares, y la gran mayoría así lo fue. Fue más que para, porque el técnico no lo utilizaba para acortar también el presupuesto del fútbol profesional, con todo lo que se fueron.
0: Vamos a cumplir con la pausa, y ya estamos para hacer la segunda media hora, un poquito menos, que nos va a quedar hasta las 8 de la noche de esta segunda edición de Deportes en FM. 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Va, problemas tiene, pero se la banca, se va a bancar su miedo, su pánico, y lo va a estar haciendo por ustedes, para brindar el servicio de comentarios de lo que será la transmisión del fútbol por FM Sur. Cumplimos con la pausa y ya venimos, dale.
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3: Ya estamos de regreso para hacer el tramo final de la segunda edición de Deportes en FM. Hernán nos pregunta, hay un jugador que debutó en reserva, Tomás Ciari, pero de 24 años que nunca hizo inferiores. ¿Estamos en presencia de un nuevo Márcico? Aclaren un poco. No creo. ¿Márcico debe estar hablando del Beto Márcico? Sí. Que no hizo inferiores, no. Que siempre se cuenta la historia, ¿no? Que llegó creo con 19, 20 años a Ferro y sí. Que después debutó en primera. Me parece que el antecedente de... Desear inmediato, por lo menos, era el Intercountry.
4: Me pareció la carrera de Diego Latorre. Latorre tampoco.
3: Claro, venía del Intercountry, del Mapuche, ¿no? Sí. Del Intercountry Mapuche. Y bueno, no sé si anteriormente había tenido reserva. No, sinceramente, me perdí ahí en lo que fue la previa de Ciari antes
4: igual
3: de llegar
4: no,
3: a la reserva de Quilmes.
4: No debutó, ya había entrado en algunos otros partidos, me parece, algún minuto. Sí, fue la primera vez que entró.
3: Sí, sé que había metido varios bancos y que el otro día, que era hace un mes y pico, en uno de los primeros partidos, sí. había jugado, incluso vi una nota que le hicieron. Es un delantero, es un centro delantero que está en reserva. Ricky dice, temón de batería Roberano, es un temazo. Wally. No sabemos, ¿no? Porque nos vino así, nos llegó así, no sabemos cómo fue, pero está bueno, ¿eh? Está bueno, a veces lo canto, tiene razón, está muy bueno. Vamos a escuchar a Martín Balbar, a uno de los vicepresidentes del Quilmes Atlético Club, aclarando el tema operativos policiales y por qué la grilla de la 27ª fecha salió con Quilmes Temperley a puertas cerradas. Esto decía.
5: Es tal cual mencionás, Turco, un poco cómo es el procedimiento. El club cuando alquila el estadio, en este caso para lo que es el evento de Copa Argentina, queda como club organizador, pero el pago no lo realiza el club del operativo policial, sino que lo realiza la organización del evento, que en este caso es Copa Argentina, y se suele demorar un poco la acreditación, porque bueno, tiene un proceso administrativo interno que hace que demore la acreditación y verificación de ese operativo. Entonces, bueno, mientras tanto eso sucede, ese evento le queda, por así decir, o por ser claro, en la cuenta del club, como club organizador, pero bueno, el día de ayer ya fue cancelado. Administrativamente después hay un proceso que, bueno, se adjunta el pago a un expediente, se informa al ministerio y demás, pero bueno, el día de ayer ya fue notificado y resuelto, así que bueno, nosotros ya estábamos al tanto ya habíamos recibido la noticia, no nos sorprendió que figure de esa manera el evento, pero bueno, está bueno aclararlo, pero bueno, sabemos que fue una demora desde ese lado, a pesar de que nosotros también como club venimos realizando esto, un poco lo que vos decías de los diferentes partidos que tuvimos de local y la seguidilla que tuvimos de local, un poco nos perjudicó en el sentido del gasto, porque bueno, fueron varios partidos de local y bueno, fue incrementando la cantidad de operativos, pero bueno, siempre venimos atrás del cumplimiento de los pagos que solicita el ministerio como los organismos de seguridad para poder hacer frente, que es una exigencia hacia todos los clubes por la realidad también un poco económica de que los clubes no se atrasen en los pagos del personal policial, a pesar de que de lo que nos cuesta a los clubes también afrontar con ese gasto, ¿no? Partido se va a jugar con público, ayer por suerte, como les decía, ya se solucionó, pero igualmente desde nuestro lado también tenemos que afrontar los compromisos que tiene el club, pero por suerte los venimos afrontando en tiempo y forma con este descubierto que mencionaba a veces el Turco, que vamos pagando siempre posterior al evento, ¿no? O posterior al partido. En el primer punto, lo que mencionás, sí, un poco nos influye el sentido que el partido de Copa Argentina tenga un proceso administrativo diferente, porque tal cual no es un compromiso asumido en ese sentido por el club, a pesar de que el club es quien alquila sus instalaciones. Uh-huh. Pero bueno, estaría nosotros eso lo hablamos con los organismos de seguridad y permanentemente estamos en reuniones. Previo a cada partido siempre se hace una reunión, claro, que se llama de coordinación entre APLIDE, comisaría, el club. Suelo participar yo en muchos casos a veces de esa reunión, entonces estos temas los venimos hablando. Pero bueno, después están los procesos administrativos que, a pesar de que lo hablamos y sabemos, corren los expedientes o los procesos y, bueno, en definitiva figura impago a cuenta del organizador, que en este caso es el club. Así que en ese sentido coincidimos, pero bueno, es un poco más profundo que se pueda llevar a el cambio de ese proceso para que no tenga ese perjuicio, por así decir, ¿no? Bien. Y en respecto a lo segundo, sí, hoy estamos también saldando ahí un operativo pendiente como para que también tengamos el plus de llegar cómodos al partido del domingo, ¿no? Con Temperley. No, sí tuvimos conversaciones internas nuestras analizando un poco la situación, pero en sí formalmente con la comisión directiva de Temperley, yo sí tengo vínculos,
6: claro.
5: No lo hablamos formalmente y mismo tampoco con los organismos de seguridad, ¿no? Porque también previo a la propuesta o a la intención de cada uno se pacta ya sea con AFA el pedido o mismo con APREVIDE, con comisaría, entre todas las partes involucradas se suele proponer y analizar si estamos de acuerdo, y después nosotros internamente obviamente evaluábamos la condición económica que nos aumenta obviamente que lo que es el operativo policial, el gasto y tener la seguridad también o jugar con la previsibilidad de cuántas entradas podía vender Temperley como para compensar o equilibrar, claro, ese gasto, y si se justificaba, ¿no? En cuanto a la responsabilidad de,
6: claro,
5: de que no haya incidentes y demás, que obviamente es muy grave que suceda, entonces también, claro, eso se evalúa, no solo lo económico, que dentro de todo lo económico puede llegar a tener, o debería, según la cantidad también de entradas que venda la parcialidad visitante, un beneficio económico para el club, claro, pero bueno, también se evalúan todo ese tipo de riesgos, que a veces uno ve solo el ingreso en la tribuna, pero también son los traslados, los comercios,
6: claro,
5: del barrio al cual se asiste la parcialidad visitante, se evalúa todo eso. No está confirmado, pero entiendo que hoy vino para quedarse el horario de las 19, eso lo estaba gestionando el presidente, pero entiendo que va a quedar a las 19.
6: ¿Qué va a quedar
5: por el momento? 19. Cualquier novedad, bueno, ahí lo estaremos informando, sí. Pero por el momento va a quedar a las 19 horas. Y nosotros actualmente estamos jugando con 150 efectivos, 130, según el partido, bueno, tratamos el horario, calcular un promedio al público que estaba concurriendo, jugamos, ya te digo, entre 130 policías o 150 policías, y estamos pagando casi 12 millones de pesos de operativos policiales.
6: 12 millones de cual, pesos.
5: Lo cual en agosto sufrió un incremento salarial, la hora del personal policial. Así que, bueno, estamos entre 10 y 12 millones de pesos por partido, lo que nos cuesta el operativo policial. Así que, bueno, venimos de una seguidilla importante de partidos de local.
6: Claro, claro.
5: Bueno, y eso hace que bueno, obviamente es también la responsabilidad que nos toca como directivo, pero bueno, que obviamente nos incrementa. Porque, bueno, este mes también tuvimos partido visitante que, claro, al interior, reserva al interior, juveniles al interior, bueno, son todos gastos que van surgiendo y, bueno, tratando de hacer frente y, bueno, es nuestra responsabilidad gestionarlos, ¿no?
3: Ahí estaba la palabra de Martín Malvar, uno de los vicepresidentes que tiene el Quilmes Atlético Club, en referencia a esta cuestión, la deuda por operativos policiales que generó ese aviso de corte que hizo la AFA, dando a conocer la grilla de la 27ª fecha, diciendo que Quilmes y Temperley iban a jugar a puertas cerradas, lo cual generó, por supuesto, una aceleración del trámite de hablar con APREVIDE, de conocer el estado real de la deuda, de qué manera se puede ir pagando sin que se corte el servicio. Hay ya un acuerdo que se está ejecutando, por lo cual no va a haber ningún tipo de inconvenientes, pero sonaron las alarmas y hubo que salir a poner la clave rápidamente como para que el alerta cese. Esa es la situación, ni más ni menos, que denotan que es el día a día, es el minuto a minuto de andar tapando agujeros, consiguiendo dinero, gestionando, como dijo Martín Malvar en el cierre de la nota, pero que en particular mucha gente que quizás lee un tweet o lee la información así cruda, y mucha gente que no está tan metida, que lee y que lo que lee lo da como una verdad absoluta. Claro. No, porque hoy me pasó, che, puerta cerrada, ¿no? Y pasó esto y esto, y no se va a jugar a puerta cerrada. Es la realidad, es lo que hay para decir. Bueno, dijimos que Quilmes es el mismo equipo, que el equipo entrena por mañana a la mañana, que almuerza en el Estadio Centenario, que va rumbo a Aeroparque, que por la tarde toma un avión a la provincia de Mendoza.
4: Las cuatro,
3: creo. Sí, Hotelator, la concentración, y después del partido el regreso será en micro, por lo cual uno imagina, el partido termina 5:30 de la tarde, el domingo 6:30 arrancará el micro. Me parece que estaban programando para tratar de conseguir algún parador dentro de lo que es la ruta, entre las 9:10 de la noche, y ahí bajarse a cenar. Yo creo que con cena y todo puedes ponerle 16 horas de regreso, y casi que a las 10 de la mañana del lunes va a estar llegando el plantel. El lunes va a ser libre.
4: Seguro.
3: Y muy probablemente vuelvan el martes a la tarde, ¿no?
4: Sí.
3: Quizá vuelvan el martes a la tarde, veremos. Seguramente el lunes no se va a trabajar, se vuelva el martes para jugar el domingo.
4: Sí,
3: una semana normal.
4: Domingo, que bueno, le aclaraba a Tincho Malvar que se mantiene a las 19 hasta el momento, porque el horario inicial era más temprano, era a las 16. Con el cambio este de la puerta cerrada pasó a las 19, y ahora aún con público podría continuar jugándose en ese horario.
3: Bien, Luis Naranjo decía, yo sabía que era una advertencia nomás, con o sin público la policía tiene que ir igual. Si no hay operativo, el partido se suspende. No, está claro que operativo policial iba a haber de todas formas. Era una suerte de castigo, de sanción. Claro, sí. O en caso de que no se abonara, iba a ser una suerte de sanción. El operativo iba a estar igual y lo ibas a tener que pagar igual. O ibas a tener que acumular deuda.
4: Sí, sí.
3: Pero mientras no bajaras la deuda, no acordaras la forma de pago, se iba a seguir haciendo sin público. Pero bueno, la realidad es que todo en vías de solución, y se va a jugar con público entonces. Maipú, que dijimos, no creemos que tenga muchos cambios. Va a tener uno porque tiene que ver con el regreso de un jugador que habitualmente, cuando está a disposición, es titular, Juan.
4: Sí, es titular. Agüero, dijimos, ¿no?
3: Agüero, sí, que vuelve, Aaron Agüero, marcador central.
4: Aaron Agüero, que vuelve en lugar de Ferreira, y después va a mantener el mismo equipo. Como decía, ¿no? Ganó muy bien y no tenía por qué tocarlo.
3: Es 4-1-4-1, básicamente, el esquema de Maipú, con Gallardi en el arco, Fagioli lateral derecho, muy expeditivo, muy de ir para adelante, de formar tándem con el volante que va por la misma línea, que en el primer tiempo fue el chileno Silva, que es zurdo y jugó por derecha. Después, por momentos, cambia con Sacone, que fue la gran figura del partido. Arrancaron con los dos extremos, si se quiere, con pierna cambiada, Silva por derecha, Sacone por izquierda, después cambiaron. Fagioli fue lateral derecho, Paulini el primer central, Aaron Agüero va a ocupar el lugar de Ferreira como segundo central, y De La Reta va a ser el lateral izquierdo. Enzo Pérez, el volante centro, delante de Enzo Pérez, cuatro volantes o cuatro delanteros, según como lo quieras, por características mencionar. Silva por la derecha, Bonfigli y Gobeto por el medio, Sacone por la izquierda, Giacone como el delantero, en un dibujo que es un 4-1-4-1 del equipo que dirige Mariano Echeverría y que va a estar enfrentando a Quilmes el próximo domingo.
4: Sí, Quilmes, que con una práctica todavía por delante, donde justamente se va a probar el equipo, que hasta ahora no se hizo, pero va candidato a ser Marinelli, Ortega, Romeo, Quipes y Vindela. Adelante va a jugar Bolívar con un apósito, con una protección por el corte que tiene en la ceja. Después estarán Ramiro Martínez, Lavezzi, Axel Batista, y en la izquierda Ulises Vera. Y el único delantero será Aaron Espetale.
3: Nos vamos, nos reencontramos el domingo a las 2 de la tarde para hacer la transmisión del fútbol por FM Sur, Quilmes visitando a Deportivo Maipú, y el lunes con las ya tradicionales, habituales ediciones de Deportes en FM. Muchas gracias, buen fin de semana.
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